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0: Frontera 100.7 FM, acá con su compa Teo en este jueves 11 de junio, oye. Ya estamos entrando a otra hora más de show, ya son pasaditas de las 5 de la tarde. Y también estamos iniciando con este argüende. Oye, es jueves de quemadas, vamos a quemar raza, oye. Por acá se anda reportando el compa Ramón de la ciudad de Escondido. Saluditos, hasta allá está Escondido y me dice: fíjate, mi Teo, que he tenido un buen de ganas de escribirte para quemar a mi compadre, oye. A ver, échale, compa Ramón, dice que desde que ganó el Cruz Azul, ando insoportable este men.
1: ¡Ya, güey!
0: No, ya es técnico oficial de la selección, según él, ya sabe de fútbol y todo, ¿eh? Y se defiende diciendo, pues es que como quedamos campeones, uno del Cruz Azul sabe. ¿Tú crees? Y pues lo quiero quemar. ¡Ah, qué mona tu compadre! ¿Pero cómo se llama tu compadre? No dice el nombre. Para quemarlo bien, ¿eh? Por acá el compa Ramón me anda pidiendo la de Todo a Su Tiempo, de primer grado. Ahorita te la ponemos, compa Ramón, aquí en Frontera 100.7 FM, no le cambies.

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0: Frontera 100.7 FM, acá con su compa Teo en este jueves 11 de junio. Recuerden que el día de mañana vamos a estar con nuestros amigos de la Nerget, ahí de la calle 43, de 5 a 7 de la tarde. Pero yo voy a estar ahí desde temprano haciendo el show, pero la regaladera va después de las 5, para que le caigan, se den una vuelta. Ahí con nuestros amigos de la Nerget Market, ahí de la calle 43, el día de mañana, mañana viernes. Y seguimos con este argüendo, y es jueves de quemadas, oigan, vamos a quemar raza. Ahí búscame en el Instagram como Teo Cepeda Radio, mándame el texto al 619-777-1007. Por acá se anda reportando el compa Julián, de ahí de la ciudad de Chulavista, y dice: fíjate, mi Teo, que yo quiero quemar a mi mamá, a mi jefa, que porque cuando eran niños, santa madre, con cualquier cosita les daban una friega, una correteada con el cinto. Y ahora que ya vinieron los nietos, es un amor la señora, los chiquea y todo. Pero si yo los quiero regañar, ya me anda regañando mi mamá, que no les digas nada, no los regañes, que no sé qué. Pero a nosotros, de cinturonazos y lanzadas de chancla no pasábamos, oye. Mi mamá se llama Juliana. Mira, Julián y Juliana. Pues qué mona la señora Juliana, oiga. También regaña a los nietos como a los hijos. Pues sí, ¿verdad?
1: No chille, que no chille.
0: Por acá me pide el compa Julián que le pongamos la de 2 botellas de mezcal. Ahorita te la ponemos, compa Julián. Aquí por Frontera 100.7 FM, no le cambies.

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0: Frontera 100.7 FM, acá con su compa Teo en este jueves 11 de junio, jueves bebés, oigan, ya inicia el fin de semana, ¿para dónde van a ir? Recuerden que también nos vamos a estar presentando este domingo ya la Feria del Condado de San Diego, para que pasen a saludar, echar chisme, ahí vamos a tener uno que otro regalito, ahí busquen la carpa naranja, y en la noche, el concierto de los Tucanes de Tijuana, qué chulado, este domingo, allá los vemos. Y oigan, seguimos con este argüende, hoy es jueves de quemadas, por acá se anda reportando la comadrita Naí. Y dice, fíjate, mi tío, que yo quiero quemar a mi esposo. Se llama Enrique. Este vato, cuando se toma fotos conmigo, todo serio. También con mis hijas, tenemos dos hijas. Y cuando son las fotos familiares, bien serio. Hasta pone cara de malo. Ah, pero no se tome fotos con sus compadres porque la sonrisota, oye. Bien alegre el Enrique, oye. Ay, comadrita Nay, pues, ¿qué te puedo decir, oye?
1: Ay, feo, cállate, por favor.
0: Ahí está la producción opinando, mira.
2: Santa madre, ahorita vemos qué pedo.
0: A ser que el compadre tiene algo que tú no le puedas dar. ¿Podrá ser? No lo sabemos, oye. No, yo que ando metiendo cizaña, ¿eh? Aquí la comadrita Naí me dice, mi tío, ponme algo de la banda MS. Ahorita te la ponemos, comadrita Naí. Y no creas, es broma, ¿eh? Pues es que el amor del compadre, pues es el amor del compadre, Naí.

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0: Frontera 100.7 FM, acá con su compa Teo en este jueves, jueves 11 de junio. Ya iniciamos el fin de semana, oye, qué chulada. Recuerden que Frontera 100.7 FM somos estación afiliada a Fútbol de Primera, que es la estación que trae toda la cobertura de esta Copa Mundial FIFA 2026, oye. Y aquí vas a poder estar disfrutando los partidos, muchos premios y muchos regalos, oye, qué chulada. Y seguimos con este argüende. Hoy es jueves de quemadas. Por acá me andan escribiendo en el Instagram, búscame como Teo Cepeda Radio, o también mándame el texto al 619-777-1007. Por acá me escriben en el Instagram el compa Raúl y me dice: no, yo quiero quemar al locutor de Frontera 100.7 FM, a ese tal compa Teo. Ahora, ¿qué pues?
1: No chille, que no chille.
0: Que porque voy a las transmisiones y no he ganado nada. Ah, ya me acordé de ti, pues solo ha sido a una, oye.
1: ¡Ya, güey!
0: Sí, dice que no ganó, quería los boletos de Fuerza Régida. Pues compadre, tienes que ir a varias, oye, y estar ganando, participando. Y pues no ganaste, viejo, ¿qué se puede hacer? Mira, mañana vamos a la Norgate de la calle 43, ahí vamos a traer boletos y premios. Y el domingo, no sé aún qué me vayan a dar ahí en la Feria del Condado de San Diego, pero si vas, cáile, porque también va a haber más premios y más regalos, oye. El chiste es caerle ahí donde andamos y te puedes llevar muchos premios. Ese compa Raúl, oye, quemándome. Que le pongamos, dice el compa Raúl, la de 4 meses. Ahorita te la ponemos, compa Raúl, aquí en Frontera 100.7 FM. No le cambies.
2: Que se

tenemos el viernes peliculero. Recomiendo hacer una película lo que le dé su bomba gana. 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

Frontera 100.7 FM, acá con su compa Teo en este jueves 11 de junio. Jueves, bebés, oye, ya estamos entrando a la última hora de show, ya son pasaditas de las 6 de la tarde. Se puso rebona el argüen de da jueves de quemadas. Muchas gracias a toda la raza que anduvo participando. Y ahorita nos vamos con saluditos y complacencias. Por acá se anda reportando la comadrita Jimena de la ciudad de La Presa. Jimena Chávez, saluditos. Que le mandemos saludos a toda la familia Chávez, allá está La Presa. Ah, saluditos, oye. Que le pongamos algo de Javi. Ahorita te la ponemos, comadrita Jimena, aquí por Frontera 100.7 FM. No le cambies.

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Frontera 100.7 FM, acá con su compa Teo en este jueves 11 de junio. Y damas y caballeros, yo ya me paso a despedir. Así es, chamacos, ya nos vamos. Producción, ponme las golondrinas para despedirnos, oye. Ya nos vamos, oigan, pero no sin antes darle las gracias a todos ustedes por dejarnos entrar a su casa, a su trabajo, a su automóvil. Muchas gracias, oigan, que sin ustedes no somos Naiden. Se quedan, me voy temprano porque ahí viene el partido, oye, de República de Corea contra República Checa, ¿eh? Recuerden que Frontera 100.7 FM somos estación afiliada a Fútbol de Primera, que son los meros meros que traen esta Copa Mundial FIFA 2026, oye. Así que se quedan disfrutando de este partidazo y nos vemos el día de mañana, oye. Cuídense, pásensela bonito, pórtense bien, y si se portan mal, pues ya saben, inviten. Aquí en Frontera 100.7 FM, no le cambies.

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6: 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Aquí vamos con el segundo partido de la Copa del Mundo en exclusiva y solo por Fútbol de Primera, la radio del Mundial.
3: La Copa del Mundo, Estados Unidos, Canadá y México en el 2026 continúa por Fútbol de Primera. Hoy con la dirección general de Andrés Cantor transmitiendo en la cabina Ford. Ford, vehículos hechos tan capaces como tú para el segundo partido de esta Copa del Mundo en el estadio de Guadalajara. En la perla tapatía, en la perla de Occidente, van a jugar en Guadalajara la selección de Corea del Sur frente a la República Checa. Estamos hoy con Claudio Gutiérrez y Raúl Huambo en los controles, Néstor Racino en la coordinación, Nico Bravo en la producción. El campeón del mundo, Mauro Silva, Alex Darío Aguinaga y Carlos de los Cobos, junto a Jesús Eduardo Acosta, para llevarles este partido entre República Checa y Corea del Sur en Fútbol de Primera.
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3: 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Recibimos el saludo y las buenas noches para todo el país del campeón del mundo, Mauro Silva, según esta transmisión de Fútbol de Primera para este República Checa, Mauro, frente a la selección de Corea del Sur. ¿Qué piensas? ¿Qué sensaciones tienes de este segundo partido del Mundial, Mauro?
17: Hola, Jesús, qué placer estar aquí contigo, con profe Carlos, con Alex. Volver al Mundial para mí, Estados Unidos, recuerdos inolvidables de este Mundial, y estar aquí hoy con el micrófono me llega la misma emoción que cuando estuve en la cancha, así que es una alegría. Partido equilibrado, Jesús, entre dos escuelas distintas, ¿no? Velocidad, intensidad de Corea del Sur frente a una selección más organizada, más táctica, con el juego aéreo como República Checa. Para mí, la velocidad de Son y de Lee, para mí puede ser determinante, ¿no? Para Corea del Sur, para mí una ligera ventaja para Corea. República Checa hace 20 años que no juega, vuelve al Mundial después de 20 años. Para mí, Corea del Sur tiene una ligera ventaja en este partido.
3: La palabra de Mauro Silva, el campeón del mundo en fútbol de primera.
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2: Seguimos transmitiendo en la cabina Ford, vehículos hechos tan capaces como tú, esperando el arranque del partido entre Corea del Sur y la República Checa. Alex Darío Aguinaga. Mauro Silva decía que este partido tiene una ligera inclinación hacia la selección de Corea del Sur por la velocidad, por los jugadores que tiene, especialmente de Son Heung-min. ¿Qué piensa Alex Aguinaga cuando le damos la bienvenida al equipo mundialista de Fútbol de Primera
3: por esta Copa? Un gusto de reencontrarnos, mi querido Jesús Eduardo, un placer. Mauro Abrazo. Silva, un placer también estar contigo. Y carito de todos, ni se diga, sacamos la guitarra y empezamos con el show. Pero sí, bueno, en cierta manera, físicamente me parece que son más veloces, más rápidos, pero han dejado muchas dudas, ¿no? Los dos equipos, el uno, bueno, califica después de dos empates, calificando y ganando en penales a equipos como República de Irlanda y Dinamarca.
2: ¿Llegó?
3: Ojo, Dinamarca pintaba mucho más, era el favorito en esa zona, y termina llegando al Mundial. Del otro lado, el equipo de Corea tiene dos partidos muy malos frente a equipos calificados, Costa de Marfil, que lo golea 4-0, y Austria, que le termina ganando 1-0. Después tiene dos partidos fáciles como para retomar confianza, Trinidad y Guatemala, que El Salvador, perdón, que no representan una gran carga. Coincido en el tema de la velocidad, pero bueno, los europeos siempre saben cómo jugar ante eso, se cierran bien, no les dan espacio, y después terminan ganándote con fuerza en una contra. Para mí está parejito, ya ganó México a la mañana, hoy necesita ganar el equipo, bueno, cualquiera de los dos ganar para poder llegar con posibilidades, obviamente, a los dos partidos siguientes. Una buena noche, un buen espectáculo para todos.
2: Alex Aguinaga en Fútbol de Primera.
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5: El segundo partido de la Copa del Mundo ya está a punto de comenzar entre la selección de Corea del Sur y República Checa. El saludo en fútbol de primera en la cabina Ford. Ford, vehículos hechos tan capaces como tú para el cantante Carlitos de los Cobos. Profe, ¿cómo está?
6: Jesús Eduardo Acosta, un gusto estar nuevamente contigo.
5: Igualmente, profe.
6: Disfruto siempre tu capacidad para relatar los partidos y para mí un privilegio estar a un lado de un campeón del mundo, Mauro. Qué gusto poder compartir. Y de un crack que ha jugado en muchas partes del mundo, multicampeón en México y en otros países. Estoy muy contento.
5: Por, ¿y qué piensas del partido de hoy?
6: Del partido. Pues mira, son selecciones que lógicamente tienen un estilo diferente.
5: Sí, señor.
6: En lo que tiene que ver con República Checa, tiene que tener mucho cuidado Corea por el juego aéreo. Tiene un chico llamado Patrick Schick, que es su estrella, 1.91, seguramente lo van a estar buscando. Y por otro lado, bueno, conocemos las características de los coreanos, ¿no? El equipo coreano es intenso, es agresivo para en el tema, digamos, dentro de lo que es el fútbol. Presiona, no va a darle oportunidad a que Checoslovaquia, la República Checa, tenga la libertad de armar su juego. Yo creo que va a ser un partido muy interesante por los estilos diferentes, José.
5: Si bien es cierto, Carlos, Mauro y Alex, la República Checa se quedó con la herencia, ¿no?, de lo que fue la antigua Checoslovaquia en Copas del Mundo. Lo cierto es que como República Checa apenas es la segunda aparición para República Checa en una Copa del Mundo. Ya lo decía Mauro, 20 años, ¿no?, sin estar presente en un mundial.
7: Sí, y estábamos hace un momento recordando los mundiales pasados, ¿no?, desde la época, desde los 30, y Checoslovaquia siempre era una de las invitadas y siempre era protagonista, ¿no? Ahora, con todo el tema de las guerras y la ruptura que sufrió los países en ese momento y la división, pues le ha tocado la más dura a República Checa, que ahora regresa y regresa después, como lo comentaba cuando me preguntabas acerca de este equipo, regresa pasando por sobre Dinamarca, que era la favorita en este.
5: Tuvo que pasar dos alcabalas, ¿no?
7: Claro, sí, exactamente.
5: Dinamarca e Irlanda.
7: Exactamente, y gana en penales.
5: Los dos partidos.
7: Quiere decir que
5: fíjate que Alex, en esta etapa de eliminatoria para la República Checa, ellos perdieron un partido con Isla Feroe, que terminó con la salida del técnico Jaroslav Kostil, y es cuando termina llegando Miroslav Kubek, el nuevo entrenador que asumió las riendas de la selección, Mauro, en los dos partidos del repechaje.
8: Llega a través del repechaje, ¿no? Entonces, claro, me da la impresión que Corea del Sur llega con un poquito más de autoridad en el mundial, ¿no? Por no llegar por el repechaje, pero bueno, es un partido muy equilibrado, interesante porque dos escuelas totalmente distintas y una disputa de dos delanteros. Para mí, Son y Patrick, como dijo el profesor Carlos, son dos estrellas importantes y con mucha
5: historia. ¿Hay un jugador de mayor talento en cancha hoy que Son Heung-min, Carlos? Yo no mencionaba a Patrick Schick, pero...
6: Digo, es el jugador más mediático va a estar en la cancha, ¿no? No creo que ahorita todo mundo espera mucho de este jugador por lo que ha demostrado.
5: Luego de su paso por el fútbol inglés con el Tottenham, ahora en la Major League Soccer con el AFC, cuando nos preparamos para que salten a la cancha los equipos en el estadio de Guadalajara, en Jalisco, en la Perla Taparía, en el estadio de las Chivas,
4: van a jugar la selección de la República Checa y Corea del Sur en fútbol de primera. El equipo de Corea del Sur, Mauro, mencionabas el caso de República Checa, que tuvo su segunda aparición, que tiene su segunda aparición después de 20 años, pero Corea del Sur es la selección de Asia con mayor cantidad de presencias en un mundial con 12.
8: Sí, y el mundial de Corea y Japón llegó a la semifinal ahí para mí.
4: Siendo local, ¿no?
8: Siendo local, bueno, local con Japón, pero sí, es una selección muy, muy intensa para mí, y claro, tiene una delantera para mí muy, muy intensa, con dos jugadores muy importantes. Uno que acaba de ser campeón de la Champions también con el Paris Saint-Germain, y claro, llega con confianza, con moral.
4: Juega hoy la selección de Corea del Sur frente a la República Checa o Chequia, ¿no? Porque para el gobierno checo, República Checa para las cosas formales, ¿no? Para el ámbito Chequia, diplomático, ¿no? O sea,
7: sí,
4: y
7: sí,
4: Chequia para un evento como este, ¿no? Sí, para la Copa del Mundo.
7: Digo, no sé por qué la razón, ¿no? Porque sí, cuando veía Chequia, digo, ¿será la República Checa o será otro equipo? Porque bueno, la Checa y Eslovaquia se dividen, entonces empieza con todos esos temas, pero bueno, ya los equipos están listos, estamos viendo las imágenes, ya los equipos están en la salida del estadio, ahora llamado Ciudad de Guadalajara, por este tema comercial de la FIFA.
4: Saltan a la cancha los equipos, Alex, Mauro y Carlitos de los Cobos, a través de Fútbol de Primera, con el arbitraje hoy de Ahmed Mohamed Omar de Egipto, es el principal del partido. A la cancha los equipos para el arranque de este compromiso. Chequia contra Corea del Sur por Fútbol de Primera, segundo partido de la jornada de hoy, después de lo que fue la victoria de la selección mexicana. ¿Le gustó hoy México, Carlitos?
6: Sí, sí, me gustó. Digo, no fue su mejor partido.
4: Pero ganó,
6: pero ganó. Aquí al final,
4: lo único malo, la expulsión,
6: es el,
4: ¿no?
6: El resultado, sí, desde luego. Y te quería comentar dos detalles. México tiene el jugador más joven en
4: Mora.
6: Del Mundial, con Gilberto Mora. Pero República Checa tiene al técnico más grande, para no decir más viejo, se escucharía mal, ¿verdad? 74 años, Miroslav Kubik.
4: Era hasta que llegara Dick Advocaat.
6: No, me digas.
4: Es el segundo, Carlitos.
6: No me...
4: Porque Advocaat regresó.
6: No me mates ese dato.
4: Sí, sí. Kubik es el segundo.
6: Ok.
4: El primero es Advocaat, con 78 años.
6: 78.
4: Sí, señor.
6: O sea que tengo esperanza todavía.
4: Sí, sí, seguro, claro.
6: Seguro que sí.
4: Ya alineados los equipos ahí en el círculo central, abrazados todos, saltando en a la cancha los cuerpos técnicos de ambos equipos hoy, esperando el protocolo de esta jornada de hoy, segunda de la Copa del Mundo. Lindo escenario, como está la bandera de República Checa, de Chequia, de Corea del Sur. En el círculo central, todos agrupados allí, saltan también los entrenadores de ambos equipos y nos preparamos para escuchar respetuosamente las notas de los himnos nacionales de ambos equipos, de Corea del Sur y de Chequia, por Fútbol de Primera, la radio del Mundial en los Estados Unidos, la radio de la Copa del Mundo, Estados Unidos, Canadá y México en este 2026. Segundo partido del Mundial por Fútbol de Primera, Corea del Sur, Chequia.
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27: 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Alex Darío Aguinaga nos presenta la formación. Se la dejé facilita, Alex Darío. Corea del Sur.
28: Claro que sí, con la disculpa respectiva para toda la gente que nos sigue, que sobre todo nuestros amigos coreanos, trataré de dar lo mejor posible. En el arco, Kim Sung Yu, Lee Han, Kim Min Jae, Lee Ji Yuk, Seol Yong Hu, Wan In Beom, Pai Seung Ho, Lee Tae Sok, Lee Kang In, Lee Jae-sung y Song Hyun-min, el capitán de este equipo coreano. Esperemos no equivocarnos mucho, pero bueno, con el agrado de estar aquí y viéndolos cantar el himno.
27: Por su parte, Chequia tiene a Matej Kovar en el arco, Stefan Chulapek, Robin Ranach, Ladislav Krejci, Vladimir Soufal, Tomás Sushek, Alexander Soika, Jaroslav Seleni, Lukas Provod, Patrick Schick y Pavel Sulc son los 11 que manda en cancha hoy el técnico Miroslav Kubek, el entrenador de 74 años.
28: Esperemos no equivocarnos mucho, pero bueno, con el agrado de estar aquí y viéndolos cantar el himno.
27: Por su parte, Chequia tiene a Matej Kovar en el arco, Stepan Sulapek, Robin Ranac, Ladislav Krejci, Vladimir Soufal, Tomás Sušek, Alexander Sojka, Jaroslav Seleni, Lukas Provod, Patrišić y Pavel Sulc son los 11 que manda en cancha hoy el técnico Miroslav Kubek, el entrenador de 74 años, como decía usted, Carlitos de los Cobos. ¿Tiene chance todavía, Carlitos?
0: Claro, claro. Mira, va a ser interesante, ya lo decía Mauro al inicio de la transmisión. Vamos a ver qué estilo se impone, porque son estilos diferentes, son estilos distintos, y qué estilo impone las reglas.
27: Nos preparamos para el arranque del partido todavía, Carlito.
0: Claro, claro. Mira, va a ser interesante, ya lo decía Mauro al inicio de la transmisión. Vamos a ver qué estilo se impone, porque son estilos diferentes, son estilos distintos, y qué estilo impone las reglas.
27: Nos preparamos para el arranque del partido. Segundo juego de la Copa del Mundo, Estados Unidos, Canadá y México en el 26. Por fútbol de primera radio del Mundial. Comienzan los primeros 45 minutos de este partido en Guadalajara, en la Perla Tapatía, en la Perla de Occidente. Les acompañamos Carlitos de los Cobos, el cantante, Alex Darío Aguinaga, Mauro Silva y Jesús Eduardo Acosta, todos con la dirección general de Andrés Cantor, para llevarles este República de Corea, Corea del Sur, frente a Chequia. Ahí lateral para el cuadro surcoreano, lo hace Seol Jong-woo, entregaba la pelota por el medio, largo servicio. Seol Jong-woo entregaba la pelota por el medio, largo servicio que termina cortando en la zona defensiva acá por parte de la selección de República Checa, por parte de Ladislav Krejci, entregando al centro para Robin Ranac. Ranac deja atrás la pelota ahora para que la maneje Matej Kovar, el arquero del conjunto de la República Checa. De Chequia va sacando Matej Kovar, largo pelotazo de Kovar, le pegó con pierna derecha, la mete larga hacia el medio, cortó la pelota en la mitad de la cancha Kim Min-jae, balón al centro ahora para que trate de sacar la pelota Seol Jong-woo. Para bien el balón Seol Jong-woo, va metiendo la pelota al centro, vuelve a cortar el balón en la mitad de la cancha Jaroslav Seleni, mete pelota adelantada.

0: buscando a Patrick Schick, la baja Schick, buscó el apoyo de Pavel Zulk, la aguanta Zulk, dejó la pelota ahora para que maneje el balón Jaroslav Zeleny, se apoyaba con Tomás Suchek, nuevamente con Zeleny, cambia la pelota ahora para buscar a Pavel Zulk, Zulk que la va tocando en corto sobre el costado izquierdo de la cancha, metía la pelota adelantada buscando a Lucas Probat, mejor el cierre de Corea del Sur, sin embargo recupera nuevamente la pelota la selección de Chequia, el balón quedaba para Zeleny, balón al centro, saca atrás el balón ahora Kim Min-jae, la pelota a la mitad de la cancha para que controle el balón Park Seung-ho, largo servicio al costado izquierdo de la cancha buscando a Lee Tae-sok, el balón se perdió al lateral, no, porque llegaba primero allí para recuperar la pelota en la banda derecha Vladimir Zufal, dejaba atrás para el arquero Matej Kovar, va sacando la pelota desde atrás Ladislav Krejci, Krejci metiendo pelotazo muy largo al costado izquierdo de la cancha, la pelota se va a ir al costado, la deja salir el arquero Kim Seung-ju y el balón se perdió al lateral, saque de manos en favor de la selección de Corea del Sur en este arranque de partido, les aguinaga 2 minutos, 0 Corea del Sur, 0 Chequia.
1: No quiere arriesgar nada el equipo de Chequia, está buscando la pelota pasada, no salta líneas esperando que la competencia lo haga Schick allá con su estatura y el cobijo de sus compañeros. Veo también un poquito de ansiedad en el arquero porque sale hasta la banda, ¿no? Como para poder despejar y termina saque lateral a favor de Corea, pero se nota por lo menos estos minutos que Chequia quiere imponer un poco esa condición en dónde jugar y quiere jugar en el terreno de Corea del Sur.
0: Te hablaba Carlitos del técnico Miroslav Kube, pero hay que también mencionar al señor Hong Myung-bo, el técnico de 57 años de la selección de Corea del Sur, jugó en el Mundial del 2002 y ahora lo hace por segunda ocasión dirigiendo a Corea del Sur en una Copa del Mundo, también dirigió la del 2014.
2: Así es, Jesús, y bueno, ya lo decía Alex, el tema de quién quiere imponer su condición, quién quiere adueñarse de la pelota, los primeros minutos siempre son así, la pelota cambia de equipo, cambia de sentido permanentemente hasta que un equipo empieza a imponer sus propias condiciones.
0: La va alcanzando por el costado izquierdo Sonny Song Hyun-min, termina perdiendo el balón por la última línea, también estamos con más de 200 estaciones afiliadas a Fútbol de Primera para esta Copa del Mundo del 2026 y en nuestro canal de YouTube de FDP Radio, donde ya están activos para enviar sus mensajes, sus comentarios, los vamos a ir leyendo en la medida que lo permita el partido de este segundo de la Copa del Mundo entre Corea del Sur enfrentando a Chequia. Se le escapó la pelota a Song Hyun-min y el balón le pertenece ahora a la República Checa. 3 minutos del primer tiempo, 0 para Corea del Sur, 0 para Chequia. Va sacando desde el fondo de la pelota Matej Kovar, le pegaba largo Kovar, balón muy largo hacia la mitad de la cancha, no alcanzaba esta pelota Patrick Schick, termina ganando en el fondo el arquero Kim Seung-ju por parte del equipo de Corea del Sur. La pelota ahora al costado para buscar a Lim Han-bom. Lim Han-bom con el balón desde el fondo va sacando el servicio largo de pierna derecha, pelotazo en profundidad buscando al capitán a Sonny, a Song Hyun-min, termina ganando la pelota Matej Kovar, el arquero de 26 años del PSV Eindhoven, dejando la pelota para Ladislav Krejci. Krejci, el capitán, metía pelotazo largo al costado izquierdo de la cancha, no hay nadie para recuperar esta pelota en Corea, en la selección de Chequia, no termina llegando allí Lucas Probot, volvió a ganar la pelota el arquero Kim Seung-ju. Mauro Silva, 4 minutos, partido tranquilo hasta ahora.
3: Tranquilo, demasiado pelotazo largo en mi opinión, ¿no? La temperatura es buena porque en 94 no me tocó, Jesús, jugar partidos a ese horario, profe, te hubiera encantado, claro. Pero de momento los dos equipos sin controlar el balón, sin mover la pelota con tranquilidad, ¿no? A ver si mejora el partido.
0: Apenas comenzando el juego, Alex Aguinaga, 5 minutos, 0-0.
1: Partido, ya habíamos hablado de los partidos que perdió contra Austria, un equipo que muy parecido a este equipo de Chequia, fuerte, compacto, donde tiene jugadores arriba que tienen esa capacidad de ganar y perdió el equipo de Corea. Yo creo que también habrá tomado sus notas para no volver a equivocarse, ¿no?
0: La maneja por el centro Lee Ji-juk, dejaba para Kim Min-jae, el balón al medio ahora para Wang In-bom, In-bom al costado para Lim Han-bom, Lim Han-bom en la mitad de la cancha, en la zona defensiva de Corea del Sur, tocó en corto la pelota para Park Seung-ho. Park Seung-ho maneja la pelota por parte del equipo surcoreano, el cuadro del director técnico Hong Myung-bo, la pelota al centro nuevamente para buscar a Park Seung-ho. Park Seung-ho con la pelota en corto, tocaba la pelota buscando el apoyo de Lim Kan-in. Lim Kan-in atrás para Lim Han-bom. Han-bom otra vez con la pelota para Wang In-bom. Otra vez el balón para Lim Han-bom. Y al fondo tiene que retrasar la pelota ahora Seol Jong-woo para su arquero Kim Seung-ju. Este tiene apenas 35 años nada más, ¿no? Para el arquero de la selección de Corea del Sur, tiene ya su partido número 88, milita en el fútbol local con el FC Tokio, en el fútbol de Japón, en este caso para el arquero de Corea del Sur. Va la salida por parte de Lin Hambong. Dejaba la pelota ahora para Lee Canin. Lee Canin bien para quitarse la marca allí en el costado izquierdo por parte de Ladislas Krejci, que llegaba allí hasta la mitad de la cancha para presionar. Desde el fondo va sacando la pelota larga Corea del Sur. Pelota en profundidad buscando a Lee Tae-sung. Va Lee Tae-sung, la consiguió por el costado izquierdo de la cancha. Va Lee Tae-sung, lleva hasta el fondo, metió el centro. Pelota al medio, no hay nadie para rematar esta pelota. El 1 se va a ir al otro costado de la cancha y tenemos lateral en favor de Corea del Sur en fútbol de primera.
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0: Sacaba de lado Seol Jong-woo, perdía la pelota en el saque acá a Corea del Sur. Recupera en el fondo Yaroslav Seleni, dejaba atrás para Ladislav Krejci. Krejci atrás para Matej Kovar. Kovar con la pelota en el área pequeña, en la 5.50 de Matej Kovar. Pelotazo largo al costado izquierdo de la cancha. Llega el cierre por arriba, bien por parte de Lin Hambong. Sin embargo, recuperó la pelota Yaroslav Seleni. Entrega la pelota al centro ahora para Pavel Zulk. Zulk entregando la mitad de la cancha para Tomás Suchek. Suchek avanza con balón dominado. Va Suchek, no encuentra espacio. Tiene que manejar la pelota allí Suchek, el espigado volante central de la selección de Chequia. Tocaba al costado buscando el balón ahora por parte de Lucas Probot, que se cambia de banda. Probot, la pelota al centro para Ladislav Krejci. Krejci entrega para Suchek, nuevamente para Krejci. Krejci que toca la pelota al costado buscando a Seleni, el balón se perdió en lateral. Saque de manos en favor de la selección de la República Checa de Chequia. Le sacó la pelota allí al costado Alex Aguinaga a Chequia. Lin Hambong.
1: Sí, por lo menos lo que estamos viendo, dos estilos diferentes. Chequia tratando de ir más acompañado, buscar pases cortos, triangulaciones, y en algún momento cuando sale o se vea presionado, tira la pelota larga, ¿no? El caso de Corea, por su parte, está buscando arrancar de un costado para abrirle el espacio al otro, ¿no? El pelotazo cruzado y buscar a el mano a mano de los extremos, que son rápidos y tratarán de ejercer esa velocidad por la sobre la defensiva de República Checa.
0: Mauro Silva, el partido ya arrancó, ¿no?
3: Sí, arrancó. Todavía falta ahí los dos equipos, ningún equipo con control y claro. Por ahí llegando con un poquito más de velocidad.
0: Seol Jong-woo por el costado derecho de la cancha. Aguanta la pelota para Lee Canin. Lo van a tocar. Falta acá por parte de Ladislav Krejci. Falta que termina cometiendo el número 7, el capitán de la selección de Chequia. Infracción que termina cometiendo Ladislav Krejci, 27 años, 28 partidos con la selección, 5 goles, jugador del Wolverhampton. Alex Darío Aguinaga, 0-0.
1: Sí, esos tiros libres son a veces lo que determina el tiro libre de costado, o pelota parada, tiro de esquina, donde pueda tener alguna ventaja cualquiera de los dos equipos. Sobre todo me parece más el equipo checo, que es más fuerte, pero no hay que descuidarse de estos hombres altos que también tiene el equipo coreano.
0: Se cobra la falta por el costado derecho, cobraba allí la pelota Sony, metía la pelota al medio, sacaba bien la defensa de República Checa, la pelota nuevamente al costado buscando a Sony. Song Hyun-min toca al costado buscando el apoyo de Lee Tae-sung. Lee Tae-sung metía balón largo buscando a Sony, no va a llegar. Saca de atrás la pelota Krejci, metiendo servicio largo en la mitad de la cancha. Cortaba nuevamente la pelota ahora Seol Jong-woo. El balón lo corta República Checa, la selección Chequia, y envía la pelota al lateral. Acá el corte por parte de Tomás Suchek, envía el balón al lateral. Saque de manos para Corea del Sur.
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0: Le habían escondido la pelota Mauro Silva ahí a la selección de Corea del Sur para hacer el saque de lado, ¿eh? Apenas en el minuto 9, y eso que Corea en teoría es local.
3: Sí, parece que no encontraba la pelota ahí para sacar, ¿no?
0: Va recuperando la pelota Seol Jong-woo. Se le escapó el balón por la última línea. Sin embargo, se va por la raya final. Hay balón detenido ahora para la selección de Corea del Sur. Es el primer tiro de esquina de partido. 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Primero del partido para Corea del Sur. Va a levantar la pelota el conjunto de Hong Myung-bo. Atentos allí con el central del Bayern de Múnich, Kim Min-jae, para llegar por arriba en esta oportunidad para tratar de sorprender a la selección de la República Checa de Chequia. Va cobrando Corea del Sur. Atento allí el principal, Amin Mohamed Omar de Egipto, el juez del partido. Primer tiempo, minuto 11. de la primera mitad. 0 para Corea del Sur, 0 para República Checa. Va cobrando Lee Kang-in. Mano derecha arriba levantada para indicar la jugada a realizar. Con pierna izquierda cobra. Balón al primer palo. Saca bien la pelota en defensa. La de la Krejci mete el balón largo al medio. No hay nadie. Todo el equipo de Chequia, Carlitos de los Cobos, estaba en la zona defensiva.
2: Así es, Jesús. Pareciera que Corea se está adueñando poco a poco más de la pelota. Tiene más el balón.
0: Parece que tiene más ganas, ¿no?
2: Claro, al menos. Y se juega más cerca de la portería de Chequia, ¿no? Pero lo que hacen bien los dos equipos es, una vez que pierden la pelota, retroceden y arman bien su bloque defensivo. De esa manera, por eso no hemos visto realmente nada, ninguna aproximación de peligro en ninguna de los dos áreas.
0: Tiene hasta ahora un poquito más de ganas, más intención Corea del Sur, ¿no?
3: Sí, me da la impresión que sí, ninguna finalización de momento, pero menos estuvo un saque de esquina ahí Corea del Sur de momento.
0: La pelota por el centro para Kim Min-jae, dejando el balón para Lee Han-bom. La aguanta Lee Han-bom, entrega por el centro ahora para Wang Hin-bom. Wang Hin-bom dejó la pelota para Lee Kang-in, la mete por el medio, buena pelota en el área, buscando la entrada acá por parte de Lee Tae-sol. Dejó para Sonny, que le pega, golpea la pelota en la defensa, se va por encima del arco. El tiro de Song Hyun-min, el balón se perdió por encima del arco, hay tiro de esquina para Corea del Sur. 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Segundo del partido por el cuadro de Hong Myung-bo, Alex Darío.

0: Tyson, la aguanta el 10, Lee Tyson, sigue Lee Tyson con la marca allí por parte de Esteban Chalupec, la pelota al centro para que vuelva ahora sobre el costado izquierdo de la cancha, el balón para Lee Tyson, el control del partido, el control de la pelota, Alex Aguinaga es por parte de Corea del Sur.
1: Sí, está deveniéndose de la mitad de la cancha y del balón. Veo a los checos muy, muy estáticos, no tienen ninguna prisa por quitarles el balón, creo que esperarán el momento preciso, ¿no? Es un equipo
0: los están dejando, Alex.
1: Ordenadito.
0: Remate desde afuera, tapó, tapó, tapó Matei Kovar el tiro que venía de Lee Canín desde la media distancia. Se atrevió, hizo algo diferente en el minuto 14. Mauro Silva llega a la mejor del partido. Este zapatazo desde afuera de Lee Canín. Tiro de esquina para Corea del Sur. 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Comenta en Fútbol de Primera, Mauro Silva.
2: Sí, pero llegó bien Corea. Ahora la primera finalización que va en la portería, ¿no? Pero Corea se va adueñando de partido ahora mismo.
0: Llegó con criterio ahora con este remate desde afuera de Lee Canín. El propio Lee Canín va a levantar el lanzamiento de esquina. Tiro de esquina en favor de Corea del Sur. Empate a cero en la primera mitad por Fútbol de Primera, la radio del Mundial, la radio del fútbol en los Estados Unidos. Se cobra en corto, dejaba la pelota para buscar a Sony dentro del área. La pelota la va sacando desde atrás ahora Vladimir Soufal. Mete servicio muy largo en la mitad de la cancha. No hay nadie para la selección de Chequia. Termina ganando la pelota en la mitad de la cancha Corea del Sur acá por parte de Seol Jung-woo. 15 minutos, casi el mejor tiempo. Alex Darío Aguinaga, 0-0.
1: Muy buena jugada, ¿no? Una doble pared sacando tiro de esquina, recibiendo nuevamente al que cobra, tocando la pelota hacia la zona del punto penal. Por poco y sorprende a este equipo checo que termina con la estatura también ganando. Y bueno, aquí viene la posibilidad.
0: La robó Lucas, probó, la metió al medio buscando la entrada acá por parte de Patrick Shin. Cortó la pelota, última hora Corea del Sur, borde Kim Min-jae. Envía la pelota por la línea final. Ahora el tiro de esquina para Chequia, para la República Checa, para la República Checa, la antigua República Checa, hoy Chequia. Por aquí nos dice Maxi Murray, nunca voy a dejar de decir República Checa y Holanda.
1: Sí, somos dos. ¿Cómo nos complican luego? Era nuestra Checoslovaquia de antes.
0: Tiro de esquina para República Checa, para Chequia. Va a levantar la pelota Vladimir Soufal, el hombre del Hoffenheim. Cobra Soufal, balón por arriba. Cuidado que llega Seleni, intenta desde afuera, no puede. La pelota la va recuperando Wang Inbom, metiendo balón al centro para que gire con balón dominado. Bien Lee Canin, metiendo pelota larga buscando a Sony. La va a alcanzar Sony. Aquí está Son Heung-min. La aguantaba Sony, perdía la pelota, parecía falta. Sí, señor, dice el principal, a mí Mohamed Omar de Egipto, Carritos de los Cobos. Hay falta contra Corea del Sur, hubo falta, sí, contra Sony.
3: Sí, sabemos de la velocidad que tiene el equipo coreano. En Chequia tendría que tener mucho cuidado en este tipo de jugadas, en donde lógicamente el pelotazo largo a la espalda de los defensores puede hacerle mucho daño.
0: 16 minutos del primer tiempo y pelota detenida para Corea del Sur. Acomoda allí la pelota Lee Canin. A su lado está Son Heung-min para cobrar este tiro libre en favor de Corea del Sur, el hombre del Paris Saint-Germain, 25 años, hoy 48 partidos con la selección, tiene 4 goles. A su lado está Sony, Son Heung-min, que llega hoy a 145 juegos con la camiseta nacional para Sony, 33 años, el hombre del AFC en la MLS. Tiro libre para la selección de Corea del Sur, minuto 16, va cobrando Sony, se la deja Lee Kang-in, la mete en el área, pelota al segundo palo, se va desviada por la última línea, saque de meta para Chequia.
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0: Larga pelota para buscar a Vladimir Soufal por la derecha, la perdió ahora y el balón se va al costado, ahí lateral, la termina sacando en definitiva este Pancha Lubek por parte de Chequia, la recupera ahora Lee Ji-yuk en el fondo, manejando la pelota Lee Ji-yuk, dejando atrás ahora para Kim Seon-ju, el arquero de Corea del Sur. Minuto 17 de la primera mitad en Fútbol de Primera, esto continúa con empate a cero entre Corea del Sur y República Chequia contra Chequia, la pelota en la mitad de la cancha, en tres cuartos de cancha, recuperaba Jaroslav Selin y dejaba atrás para Ladislav Krejci. Krejci con la pelota, no encuentra a quien pasar el balón. Cruzó la mitad de la cancha, levanta la vista, mete balón adelantado, buscando el apoyo, buscando a Pavel Sud, que no puede. Termina cortando la pelota desde atrás Kim Min-jae, la metía el del Bayern de Múnich, largo en la mitad de la cancha, cortaba a Robin Ranac, saca de atrás la pelota Lee Ji-yuk, mete servicio muy largo en la mitad de la cancha, buscando a Sony, que no va a llegar. Controla la pelota en el centro Tomás Suchek, abrió bien a la izquierda para que reciba la pelota, ahora pegado al costado, se volvió a cambiar de banda Lucas Probot, va Probot, sigue Probot, levantó la bandera el asistente del señor

0: mí Mohamed Omar de Egipto. Hay tiro libre para la selección de Corea del Sur. Esto es fútbol de primera y les vamos a presentar el tiempo de juego. 18 minutos de la primera mitad y este es el marcador del partido presentado por Liberty Mutual. Para Corea del Sur, 0 para Chequia. 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
0: Minuto 19 de la primera parte, esto continúa, Carlitos de los Cobos, 0 para Corea del Sur, 0 para Chequia.
2: Sí, Jesús, mira, yo pienso que los dos equipos tienen un parado más o menos similar, mas sin embargo el equipo coreano sabe desarrollar mejor ese parado, es decir, con línea de 5, tres centrales, y hacen daño los carrileros porque son muy veloces, mientras que el tema de Chequia, los carrileros no son tan agresivos a la hora de profundizar.
0: También conectado José Linares, 9247, dice suerte a los checos y a los coreanos. También John Chip guión bajo patata. Así se pone en YouTube, ¿eh?
3: Sí, John bueno. Chip guión bajo patata. Yo no sé por qué les desea suerte a los dos si está en el grupo de México, menos que no sea mexicano. Pero indudablemente que un empate le conviene mucho más a la selección mexicana, ¿no? Estos dos equipos son fuertes, son con los equipos que va a tener que disputar el primer lugar de la calificación. Y vemos a Chequia, ¿no? Que aprovecha la confianza que agarró un poquito Corea, quiere salir jugando, los presiona alto y después ahora se cambió un poquito los papeles, ¿no? Parece que Chequia está tomando el control, aunque sin lugar a dudas en la posesión de balón se está todavía mucho más arriba el equipo coreano.
0: A todo esto, minuto 20 de la primera mitad del partido, continúa 0-0, va con la pelota Yaroslav Seleni, sigue Seleni, la mete al centro, Seleni se apoyaba ahora con Patrick Schick, la pelota ahora queda para que maneje la pelota Tomás Suchek, la mete en el área, Suchek llegaba al corte acá por arriba por intermedio de Lee Tae-sok, envía la pelota por la línea, final otro tiro de esquina de 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
4: Y se recupera con la imposición física y los balones aéreos, es la escuela europea, no les importa su sufrir e intenta a base de la imposición física.
0: Va a levantar el lanzamiento de esquina Vladimir Soufa, le pega el 5 de Chequia, balón por arriba, el corte bien por parte de Kim Min-jae, sacó el balón desde atrás, recupera la pelota en la mitad de la cancha el conjunto de Chequia, el balón va ganándolo ahora Robin Ranach, entregando atrás para el arquero Matej Kovar. 0-0 el partido, minuto 21 por fútbol de primera. 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
2: Sí, Jesús, te decía, y esas son las jugadas que tiene que aprovechar Chequia, ¿no? Ese tipo de jugadas, tiros de esquina por la estatura que tiene.
0: La pelota detenida, va cobrando Alexander Soyka, mete el balón en el área, el balón se perdió sobre el costado izquierdo, llegaba acá con peligro para tratar de pegar a la pelota Tomás Suchek, le pegó desviado sobre el palo izquierdo, defendido por Kim Son-yua, y saque de meta para Corea del Sur.
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0: Hubo falta en la mitad de la cancha de Lucas Probot, le cometió la infracción allí a Park Seung-ho y termina cometiendo la falta, pero estamos en el minuto 23 y tenemos la pausa de hidratación, el tiempo de hidratación en fútbol de primera, 0 Corea del Sur, 0 Chequia.

0: Minuto 23 de la primera parte, Carlitos de los Cobos, sus impresiones hasta ahora del partido.
1: Bueno, se ha alternado el dominio, no ha sido un dominio absoluto de ninguna de las dos selecciones. En ciertos momentos vimos que al inicio Corea había tenido más la pelota, se había acercado más a la portería de Chequia, mas sin embargo últimamente, en los últimos minutos, Chequia es la que ha tenido más protagonismo con la pelota.
0: Alex Aguinaga, 0-0 el partido, hasta ahora una gran posibilidad para Corea del Sur, el tiro de Lee Kang-in desde afuera.
2: Sí, y sin embargo la gente disfruta, ¿no? Porque han visto dos equipos que van al frente, se entregan de igual manera. Más peligroso ha sido el equipo coreano, con remates de media distancia, con un cabezazo también prácticamente en el área chica. Después equilibra un poquitito el equipo europeo en base a su fortaleza física en cuanto a ganar los duelos individuales, pero bueno, es agradable, a pesar de que no hay goles, es agradable el partido, segundo partido de esta nueva Copa del Mundo, que bueno, sabemos que habrá partidos que no serán tan interesantes, pero tenemos hoy dos equipos que quieren, cada uno con sus armas.
0: Mauro Silva, 0-0 este juego en la primera parte. Si bien es cierto, fue un buen disparo de Lee Kang-in, pero controlable para un arquero como el caso de Matei Kovar.
3: Sí, pero partido interesante hasta el momento. Es la primera vez que estas dos selecciones se enfrentan en un mundial, y de momento las dos buscan controlar el partido de acuerdo con sus características, ¿no? Cuando puede manejar la pelota, Corea llega con peligro, y la imposición física, la fuerza, el equipo de Chequia en los corners, balón parado, es siempre muy peligroso.
0: Está bueno el ambiente, profe, ¿no? Sí, acá en Guadalajara. No, ya se me iba a poner a cantar, Carlitos.
2: No, aprovecha la gente para cantar.
0: Claro. Seol Jong-woo mete balón al medio. No hay nadie para rematar. Va sacando la pelota Pavel Suk. El balón se perdió por la línea final. No había una posesión adelantada previa acá en el minuto 25 del primer tiempo. Alex Aguinaga.
2: Por un momento pensé que el que estaba cantando era
0: Carlitos, ¿no?
2: Sí, el celito lindo.
0: Mire Carlitos de los Cobos, que tiene problemas, Carlitos, ¿eh? Porque en definitiva va de posesión adelantada de Seol Jong-woo. En el 2018 usted pertenecía al dúo con el señor Alejandro Guzmán, pero en el 2022 lo abandonó y esta semana reclamó el señor Guzmán.
1: Sí, hubo un reclamo ahí, vamos a tener que...
0: Usted no dijo nada, Carlito.
1: No.
2: Camiseta de papel, ¿no?
0: ¿Sí? Minuto 26, el partido está 0-0. Terminaron agarrando acá a Pavel Suk. El intercambio de camisetas, Mauro Silva, al final del partido, ¿no?
3: Sí, porque esta ya no vale para intercambiar, porque se
0: la rompieron toda al número 15, a Pavel Suk.
2: Y el hombre del Olympique, Fujalón, termina, pero aparte deshaciéndole la camiseta, porque antes, digo, para que nos rompan la camiseta, claro, mi querido Mauro, era dificilísimo.
0: Esa no es la marca que tenemos nosotros, que lo dice muy bien.
2: Cosida a mano.
4: Tiene que colgar de uno para...
0: El partido continúa, minuto 27, pelota larga que termina cortando Lin Hambon, balón al centro para que maneje la pelota Pai Seung-ho, vuelve a recuperar la pelota República Checa, acá por intermedio de Tomás Suchek, metía balón largo, ya volvió a la cancha rápidamente Pavel Suk, se fue a los pits y se cambió la camiseta allí para Pavel Suk, el jugador de la selección de Chequia. Sacaba el arquero Kim Seung-ju, dejaba en corto ahora para Wang Inbon, largo pelotazo buscando a Lee Kang-in que no llega, corta el balón desde atrás, Ladislas Krejci, mete pelota adelantada buscando a Patrick Schick, no llega. Gol, que cortó la pelota fue primero Lin Hambon, atrás para el arquero Kim Seung-ju. Empate a cero en la primera mitad, minuto 27. Todo esto, Carlito, favorece a México, ¿no? Este 0-0.
1: Sí, por ahora sí. Desde luego no creo que vaya a terminar con ese marcador el partido. Pero sí, por el momento México está en primer lugar del grupo, ¿no?
3: Y por eso la gente canta tan animada, ¿eh? Sí. Están todos ahí.
1: Claro.
3: Después de...
0: Esto es una estrategia, Alex Adrío Aguinaga, por parte de República Checa, de aguantar así toda esta primera parte, de cederle protagonismo a Corea del Sur.
2: Pero no ha sido una sesión absoluta, ¿eh? Como presiona en los momentos, y cuando tiene que tirarse atrás, lo hace sin problema, cede la cancha, cede el balón, pero cuando hay que presionar, lo hace una presión alta y termina ganando esos balones. Por eso es que el peligro que siempre crece cuando el equipo coreano quiere salir con pelota controlada, ¿no? Le roban el balón, y eso es lo que está provocando el equipo checo, que los errores del equipo coreano en zona baja, ¿no? En la zona de la defensa.
0: Acá pierde una pelota Corea del Sur y hay tiro libre para Chequia. Sobre el costado izquierdo de la cancha va a levantar la pelota Alexander Soika. Hay tiro libre para Chequia. Cobra Soika, le pegó de pierna izquierda. La mete mete al costado derecho, balón por arriba, va cortando la pelota Lee Ji-juk. Sin embargo, recupera Vladimir Soufal. Soufal entrega atrás ahora para Robin Ranak. Ranak en corto nuevamente para Soufal. Vladimir Soufal sigue Soufal, le pega de pierna derecha, mete balón largo, corta Lee Ji-juk. Balón a la mitad de la cancha para que recupere la pelota Ladislav Krejci. La vuelve a ganar Krejci por el centro, Krejci, dejando para que maneje la pelota ahora en la mitad de la cancha el conjunto de Chequia. Tocaba la pelota Stepan Chalupek, dejaba atrás el balón para que lo maneje Alexander Soika. Soika nuevamente para Chalupek, va a llegar Chalupek, llegó al costado Chalupek, la metió larga por el costado derecho de la cancha, buscaban a Soufal, la alcanza Soufal, lo agarraron a Soufal, termina cometiendo la falta Vladimir Soufal contra Lee Ji-juk. Hay tiro libre, Mauro Silva, para Corea del Sur.
3: Para Corea, mantén la característica del equipo de Chequia, ¿no? Intentando llegar ahí rápido con los balones largos, pero de momento sin un control claro de ningún de los dos equipos para mí.
0: El partido 0-0, Corea del Sur, Chequia, por Fútbol de Primera, la radio de la Copa del Mundo en los Estados Unidos, la radio del Mundial. Va sacando la pelota el arquero Kim Seung-ju, le pegó largo Kim Seung-ju, buscamos ya los 30 de la primera mitad, cortaba la pelota Stepan Chalupek, va recuperando el balón por el centro acá a Corea del Sur, reclamaba la falta acá a Sony, dijo que no el principal, la sacaba Robin Ranak, dejó el balón ahora para Lucas Probot, Probot entregó la pelota ahora para Jaroslav Sereni, arranca Sereni, se va con balón dominado, cruzó la mitad de la cancha, levantó la mirada, no encuentra espacio, recorta a Sereni, mete balón al centro, buscando el apoyo de parte de Pavel Suk, tocó la pelota a última hora, Suk se apoyó con Tomás Suchek, nuevamente para Pavel Suk, cortó la pelota Corea al sur, sin embargo, recuperó nuevamente la República Checa. El balón quedaba al costado derecho para buscar a Vladimir Soufal, entregaba para Lucas Probot. Está por todos lados este Probot, ¿no? Por la derecha, por la izquierda, Probot se mueve por todos lados, Mauro Silva.
3: Sí, se mueve mucho ahí y va intentando controlar el partido ahí desde atrás, buscar los espacios y pero tiene dificultad a veces de mover este balón con precisión. Uf. El equipo checo se complican solos.
0: 30 minutos ya, Carlitos de los Cobos, de la primera mitad, no hay goles en este juego, 0-0.
1: Así es, Jesús, pero no podemos quejarnos porque ha habido un gran esfuerzo por parte de los dos equipos, se alterna el dominio, lo hemos repetido varias veces. Corea ahora está siendo más sometido por el equipo de Chequia, es decir, tiene más la pelota, se acerca más a la portería y lógicamente necesita hacer algo el equipo coreano para sacudirse un poquito esa presión.
0: Largo pelotazo buscando a Seol Jong-woo, termina saliendo el arquero Matej Kovar y se adueña de la pelota para el conjunto de Chequia. 0-0 el partido, primer tiempo, segundo compromiso de la Copa del Mundo, Estados Unidos, Canadá y México en el 2026 por Fútbol de Primera, la radio del Mundial, la radio de la Copa del Mundo en el 26, va sacando Matej Kovar la séptima Copa del Mundo con 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Matej Kovar con más de 200 estaciones de radio afiliadas en todo lo largo y ancho de la Unión Americana. Largo pelotazo por la derecha, llega el corte por parte de Lee Tae-suk, envía el balón al lateral, saque de manos en favor de Chequia, lo va a hacer efectivo Vladimir Soufal. Empate a cero en el primer tiempo, ya pasamos la media hora de la primera mitad. Soufal dejaba atrás el balón ahora para que maneje la pelota Robin Ranak, entregando para Ladislav Krejci. Krejci con la pelota, nuevamente con Ranak, aguanta la pelota Robin Ranak, le pega largo buscando a Patrick Schick, pelotazo en profundidad, corta la pelota primero Lee Ji-juk, la ganaba desde afuera Pavel Suk, le pega por encima de la puerta que defiende Kim Seung-ju, saque de meta para Corea del Sur.
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0: La pelota para Pavel Sul, tocaba para Vladimir Soufal. Soufal atrás, dejó la pelota para Stepan Chalupek. Chalupek de que regresa para Soufal. Soufal cambia para Alexander Soika. Soika metía balón adelantado buscando a Sulk, no aparece allí Sula, el que llega primero ahí era el arquero Kim Seung-ju, quien se lleva la pelota para Corea del Sur, Alestario Aguinaga. 33 minutos, 0-0.
2: Sí, sigue la tónica, ¿no? Gana la segunda pelota, los rebotes están ganando los checos, tienen mucha más fuerza física, tendrá que aprovechar la velocidad del equipo coreano, pero no ha tenido, ya después de esa posesión larga en la primera, bueno, la primer cuarto de hora, ya no ha tenido más tiempo la pelota en el área o en la zona rival, ya lo tiene en esta zona y los checos están cada vez ganando un poquitito más confianza.
0: Ya sube un poquito espacio, más las líneas, ¿no?
2: Sube las líneas y el espacio está prácticamente en cancha de Corea jugándose esta parte del partido.
0: Pero continuamos con el marcador en blanco, 0-0, Corea del Sur y Chequia. Tocaba la pelota Wang Hinbom, apoyándose atrás ahora con Lin Hanbom. Lin Hanbom atrás con Kim Seung-ju, saliendo el arquero de Sur Corea, Kim Seung-ju, manejando la pelota en su área, sin que nadie lo presione por parte de la República Checa. Delante allí, cerca del punto penal, sacaba la pelota al costado izquierdo de la cancha para buscar el apoyo por parte de Lee Ji-juk. Va Lee Ji-juk, toca ahora para Lee Tae-sok. Lee Tae-sok por el centro, para Park Seung-ho. Park Seung-ho busca ahora a Sonny, que gira en la mitad de la cancha, arranca con balón dominado, se escapa Sonny. La pelota ahora para Lee Kang-in. Lee Kang-in buscó a Sonny, uy, cortó la pelota milagrosamente acá a Sufal, le cometen la falta después a Sufal. ¿Cuándo se escapaba Mauro Silva allí Sonny con la pelota?
3: Y cuando se mueve el balón Corea del Sur, consigue llegar con peligro, ¿no? Pero los dos equipos de todas formas con muchas precauciones. La victoria de México hace con que ese partido sea un partido muy importante, porque para mí Sudáfrica, con lo que vi hoy, es un equipo que va a perder todos los partidos. Entonces, claro, el que gane este partido aquí, deja al otro muy tocado, ¿no? Entonces los dos equipos están con muchas precauciones.
0: Avanzan los dos primeros de cada grupo, más los ocho mejores terceros, sale Darío Aguinaga.
2: Que en esta zona, en este grupo, parece que van a calificar los tres. ¿Por qué? Porque el equipo de Sudáfrica va a ser el que reciba la cantidad de goles que quieran los otros equipos, ¿no? Hoy vimos que México, a pesar de que gana bien, tenía que haber anotado un par de goles más para estar más tranquilo, no lo hizo, y por eso me parece que esa selección sudafricana va a ser la que defina quién califica por la cantidad de goles que pueda estar recibiendo, ¿eh?
0: Bueno, estamos en la primera jornada de esta Copa del Mundo, el segundo partido del Mundial. Más temprano México le ganó a Sudáfrica 2-0. La pelota larga al costado derecho de la cancha, buscando el apoyo de parte de Provo. Termina perdiendo la pelota al costado, es lateral en favor de Corea del Sur. Empate a cero en la primera parte por Fútbol de Primera. Les presentamos el tiempo de juego. Minutos de la primera mitad y este es el marcador del partido. 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Minuto 35, 0 Corea del Sur, 0 Chequia en Fútbol de Primera, la radio del Mundial. La pelota.
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0: La pelota por parte de Krejci, buscando a Provot. Provot ahora para Zeleny, que llegó hasta el fondo, levantó el centro, pelota al medio, buscando a Patrick. Le pega de cabeza, va sacando la pelota a Lee Hanbom. Envía balón largo al medio, cortaba la pelota a Stefan Chalupek. Chalupek tocaba la pelota para Dremir Sufal, saca por arriba el balón Lee Tae-sok. Vuelve a ganar la pelota Corea del Sur en la mitad de la cancha, porque hubo falta en la mitad del campo contra Lee Tae-sung. Uy, la falta ahora contra el 10 de la selección de Corea del Sur por parte de Vladimir Sufal. Y hay tiro libre para Corea del Sur, Carlitos de los Cobos en Fútbol de Primera.
1: Sí, Jesús, mira, normalmente las selecciones o los equipos de fútbol, Mauro, Alex, tienen algún jugador que hace diferencia, ¿no? Que sabes que cuando la pelota la tiene, va a ser algo interesante, importante para su equipo, para su selección. Pero en este caso no estoy viendo a ningún jugador que pueda ser diferente, ¿no? Que por su velocidad, por su habilidad, por el disparo de media distancia que pueda tener, pueda hacer la diferencia.
0: Está claro, Mauro, que el planteamiento del señor Cube, que es irse en blanco en esta primera parte, ¿no? Que no le hagan ningún gol y aguantar el partido este primer tiempo, ¿no? Y tratar de hacer algo diferente en la segunda mitad.
3: Sí, esa es la impresión. Demasiadas precauciones los dos equipos, ¿no?
0: Demasiado respeto, ¿no?
3: Demasiado respeto, exactamente, hasta ahora. La segunda parte seguro que van a arriesgar un poquito más, pero de momento muchos cuidados en todas las acciones.
0: Desde el costado izquierdo de la cancha, en zona defensiva, Lee Ji-juk entrega la pelota ahora para Lee Kang-in. Avanza Corea del Sur, balón por el medio para Song Hyun-min. Sonny, va Sonny, le pega desde afuera, pero por arriba del arco le pegó el 7, el de Leyes. Y Sonny por encima del arco, defendido por Matej Kovar. Saque de meta en favor de la selección de Chequia, Alex Darío Aguinaga. 38 minutos, lo mejor del partido, el tiro de Lee Kang-in desde afuera.
2: Sí, porque no hay grandes talentos. Este es el jugador diferente, el distinto, el que tiene velocidad, el que intenta algo que no está en el libreto, ¿no? Un tiro de media distancia, velocidad que tiene también, un par de jugadas que intentó una pared con profundidad, y el equipo de Chequia que está intentando, lógicamente, en base a pelotas largas, cruzadas, ganar por arriba, ganar los rebotes, provocar el error de la defensa rival, a eso está jugando Chequia, ¿no? Y el equipo de Corea también trata de, con sus armas, tener la pelota más, darle juego, aunque no se ha visto una clara diferencia de ninguno de los dos para sostener la pelota y para provocar jugadas de peligro, ¿no?
0: Ahora, estamos ya, Carlitos de los Cobos, en 39 minutos, solo un disparo bajo los tres palos entre los dos equipos, el de Lee Kang-in. Aquí va Sonny de nuevo, Sonny por el centro, Sonny, Song Hyun-min, en la entrada le pegó a puerta, apenas afuera el tiro de Song Hyun-min. Esta es la segunda mejor ocasión de gol del partido para Corea del Sur. La tuvo Song Hyun-min sobre el palo derecho defendido por Matej Kovar. Se salvó Chequia, se salvó el cuadro europeo. La tuvo Sonny para marcar el primero. Comenta en Fútbol de Primera, Carlitos de los Cobos, el cantante.
1: Así es, Jesús, y lo habíamos comentado. Un jugador diferente que ahora sí asume su papel de ser diferente en el equipo, y con la pelota en el pie, con los pies, casi termina en gol la jugada.
0: Tuvo cerca esta Mauro Silva para Sonny, ¿eh?
3: Tuvo cerca, sí, por lo menos arriesga de fuera del área, pero el equipo checa es que ningún disparo desde fuera del área es que,
0: nada.
3: No, entonces intenta siempre a través del balón parado ahí, y ese aspecto para mí, por lo menos Corea del Sur arriesga más, llega con más intensidad los disparos desde fuera del área.
0: Hay dos jugadores que pueden desequilibrar el partido, Alex Darío Aguinaga, ¿no? Lee Kang-in y Sonny.
2: Sí, son los dos que han estado buscando los remates de media distancia del equipo coreano. Y bueno, del otro lado, repetitivo, buscando la pelota por arriba, cruzada, ganar, que la segunda jugada, ganar la pelota por lo alto. No ha conseguido tampoco alguna opción, pero bueno, no se desesperan. Es un equipo trabajado de esa manera y no tiene ningún inconveniente en esperar y meterse atrás cuando hay que hacerlo, o presionar y encontrar una pelota.
0: No tiene ningún problema, ¿no?
2: No, ninguno. O sea, se lo ve muy tranquilo. Es más, al técnico, pues, tiene más de 70 años, uno podría estar preocupado si le llega a una técnica. Yo creo que está súper tranquilo, no se inmuta por lo que hace el equipo, ni en defensa, ni en ataque.
0: Se ve muy tranquilo ahí el señor Miroslav Kubek. No se parece en nada a Carlitos de los Cobos dirigiendo.
1: Bien, Eduardo.
0: ¿Cómo te le tocaron esos partidos, Kobe, profe, de Liga de Naciones de CONCACAF ahí en el Caribe, ¿no?
1: ¿Cómo no?
0: Uno más complicado que el otro, ¿no?
1: Mucho, mucho. ¿Cómo no?
0: Hay una falta en la mitad de la cancha que indica a Amit Mohamed Omar, el principal de Egipto. Hubo falta contra Alexander Soyka y hay tiro libre para Chequia. Falta en la mitad de la cancha, le entraron allí fuerte acá por parte del número 6, Wang Inbom, y le terminó cometiendo la falta a Alexander Soyka, el jugador de 30 años del conjunto de la República Checa, de 23 años, que milita en el Victoria Pilsen, en el tiro libre en favor de la selección de Corea del Sur. Minuto de Chequia en el minuto 42 de esta primera parte por Fútbol de Primera. 0 Corea del Sur, 0 Chequia. Acomoda la pelota el cuadro europeo.
2: El arbitraje me gusta más que el que tuvimos en la mañana, ¿eh? Y ojo que era tu compatriota
0: Sampaio.
2: Sampaio, pero muy bien, serio, tranquilo, sin aspavientos.
3: Siempre cerca de la jugada.
0: Cobra Soufal el tiro libre, corta por arriba Lee Ji-juk, termina ganando el balón Soyka, la mete adelantada buscando a Patrick Chick, la va consiguiendo ahora Seleni, levanta el centro, pelota por arriba, corta de nuevo Lee Ji-juk, envía la pelota al costado, la va a alcanzar Soufal, el balón no salió, la tiene Soufal, llega para meter el centro, pelota por arriba en el área, la va sacando Kim Min-jae, complementa la pelota ahora Lee Tae-sok, sin embargo recuperó la pelota nuevamente Alexander Soyka, la aguanta Soyka, dejó para Soufal, Vladimir Soufal, enfrenta la marca de Wang Inbom, Soufal de nuevo con el balón, retrocede la pelota, aparece Robin Ranak, la aguanta Ranak, está en el círculo central, maneja la pelota, no encuentra espacio, tiene que apoyarse nuevamente en el costado derecho de la cancha buscando el apoyo de Chalupec, la pelota de Soufal buscando a Probot, quiere meter el centro, balón al medio, pelota que se le escapa ahora a Pavel Sulk, termina sacando la pelota desde atrás Wang Inbom, balón al centro para que pelee el balón Corea del Sur, largo pase buscando a Lee Kang-in, bien el corte por parte de Yaroslav Seleni que se cruzó y le robó la pelota, avanza Seleni, se escapa Seleni con balón dominado, no encuentra el compañero mejor ubicado para pasar la pelota, atrás se apoya ahora con Robin Rana, que aparece Stepan Chalupec, cambia al costado para Vladimir Soufal, Soufal entrega la pelota para Alexander Soyka, Soyka con la pelota, retrocede para Robin Rana, que empate a cero en la primera mitad, minuto 42 de este primer tiempo. Esto es Fútbol de Primera y les presentamos el marcador del partido. el marcador del partido. 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
0: Cero para Corea del Sur, cero para Chequia. Hubo una pelota donde fueron a saltar allí a pelear el balón Lucas Probot y chocó con todo allí contra Lee Tesok. Le entró con el codo, con la cabeza. Lo voló 2 metros allí al pobre Lee Tesok,
2: ¿no? La potencia física, se nota la diferencia, pero no aflojan tampoco los coreanos cuando van a la disputa, ¿eh?
0: Buena pelota de Sonny buscando el apoyo a la banda derecha por parte de Seol Jong-woo. Seol Jong-woo recortó, levantó la vista, metió el pase al medio, corta la pelota. Bien allí Yaroslav Sereni, sacaba atrás la pelota ahora Vladimir Soufal, termina ganando el balón Lee Ji-yuk, va dejando ahora para Kim Min-jae. Kim Min-jae nuevamente para Lee Ji-yuk, ataca ahora Corea del Sur, la pelota ahora para Lee Tae-sok. Lee Tae-sok con el balón se apoya con Wang In-bom, otra vez la pelota buscando el apoyo por parte de Lee Tae-sung sobre el costado izquierdo de la cancha. Lee Tae-sok libre por la izquierda. Lee Tae-sok llegó a la marca de Soufal, atrás la pelota para Lee Ji-yuk. Lee Ji-yuk por el medio para Park Seung-ho. Park Seung-ho avanza con la pelota, sigue Park Seung-ho, mete balón adelantado buscando a Lee Kanin, va a perder la pelota, la recupera bien ahora República Checa, la pelota ahora para que la maneje el jugador Pavel Suk, entregando la pelota ahora para Lucas Probot. Probot nuevamente para Pavel Suk, se le fue la pelota al lateral, al costado, el pase que venía Alexander Soika, de Darío Aguinaga. Se nos acaba la primera mitad con este 0-0.
2: Si algo me sorprende es que todavía no haya ningún descalabrado, porque van con todo arriba, en todas las pelotas por arriba, van con una fuerza espectacular, y ojo que los coreanos tampoco aflojan, ¿eh? Van igualmente con esa fuerza, aunque puedan ser arrastrados por la potencia que tienen los checos, pero sin lugar a dudas que es un partido en ese de alta cuerpo, intensidad.
0: En ese cuerpo a cuerpo, Mauro Silva, pierde Corea del Sur.
3: Pierde siempre, ¿no? Y es lo que les gusta a Checa, ¿no? Cuando va a confronto físico, les encanta, y los coreanos sufren mucho. Pero fíjate, ninguna tarjeta amarilla.
0: A pesar de todo.
2: Han sido leales, ¿eh? O sea, van fuerte arriba, pero no veo un codo fuera de tono o alguna jugada con mala intención.
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0: Se agregaron 3 en el partido, ya se jugó el primer minuto de los 3 que añadió el principal, Amin Mohamed Omar de Egipto. La tiene Sonny, regate de Sonny, él entra al área, deja la pelota para Lee Tae-sung, la mete por el medio para Sonny, que se le fue la pelota larga, sacó la pelota desde atrás. Bien allí por parte de Robin Ranak, balón en la mitad de la cancha para que recupere Corea del Sur. Se suma al ataque Kim Min-jae, abre la cancha al costado izquierdo de la cancha buscando a Lee Tae-sok, levanta el centro, corta por arriba Ladislav Krejci, envía la pelota al lateral Mauro Silva, saque de costado para Corea del Sur.
3: Sí, a mí creo, Alex puede decir mejor, que era la especialidad, podría haber tirado quizás a puerta ali, tuvo claro, ¿no?, para tirar a gol y preferió el pase.
0: Wang In-bom por el centro, tocaba a la izquierda, va recuperando la pelota ahora Lee Tae-sok, entregando el balón ahora para Park Seung-ho. Park Seung-ho dejó la pelota otra vez por el costado izquierdo de la cancha buscando la entrada de Lee Tae-sung, por el centro de nuevo para Wang In-bom para Lee Ji-yuk. La pelota queda ahora para que la maneje Lee Kanin, se apoya con Lee Han-bom, mete buena pelota ahora buscando a Park Seung-ho, que llegó hasta el fondo, metió el centro, corta la pelota, firme, seguro el cierre allí en defensa aparte de Robin Ranak. Sacó la pelota Chequia, vuelve a ganarle la pelota ahora Wang In-bom, buscando a Lee Tae-sok. El balón lo tiene Corea del Sur en la mitad de la cancha, presiona Corea, le queda 1 minuto al partido, el remate con potencia desde afuera, pero completamente desviado frente al arco, defendido por Matej Kovar, le pegó a la pelota el 6, Wang In-bom, saque de meta para la selección de Chequia. 0-0 el partido en esta primera mitad. Minuto 47 y medio, ya casi 48, el 45 más 3 hasta los 3 más de esta primera mitad se va a jugar en este primer tiempo en el estadio de Guadalajara en Jalisco. Larga pelota sobre el costado izquierdo de la cancha buscando a Probot, llegó el cierre por intermedio de Lee Hambon, envía la pelota
2: estaba,
0: al lateral.
2: Estaba resultando la jugada Son Yumi, ¿no? Que obviamente tenía sí, en, el, en la barrida, le queda la pelota abajo del cuerpo, ¿no? O sea, la, no, no calculó bien y termina arrastrándose por encima del balón. Y
0: cuando aquí... en este momento el principal del partido, Amin Mohamed Omar de Egipto, nos indica el final de los primeros 45 minutos del segundo partido de la Copa del Mundo, Estados Unidos, Canadá y México en el 2026 por fútbol de primera. Al culminar el primer tiempo en Guadalajara, en Jalisco, en la Perla Tapatía, 0 para Corea del Sur, 0 para Chequia por fútbol de primera.
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0: 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Mauro Silva, un par de ocasiones para Corea del Sur, el remate media distancia Lee Kang-in y el tiro afuera de Sony.
3: Sí, pero más para mí, más agresividad, más intención, disparos de fuera del área, buscando el gol. Y República Checa para mí, Checa con mucho cuidado, siempre a los cornes a balón parado desde fuera del área, ningún disparo. Para mí Corea hace más méritos hasta el momento, busca con más intención y estoy convencido que vamos a ver una segunda parte más intensa, con más agresividad para mí.
0: Lo dice Mauro Silva en Fútbol de Primera.
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0: Milicevic con la pelota, toca la banda izquierda para buscar a Kaden Glass. La pelota ahora para Milicevic, se le entra al área, le pega a Milicevic, la cruzó, balón adentro, golazo.
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0: Seguimos en el medio tiempo. 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Alex Darío Aguinaga, ¿te gustó la primera mitad?
2: Me gustó la intensidad de los dos equipos, cada uno con su forma de atacar, más efectivo, por lo menos más intención el equipo de Corea, un equipo que buscó en el tiro de media distancia su mejor arma, encontró un solo tiro a puerta que fue bien defendido por Kovar, pero de ahí en más, aunque tiene un poquito más la pelota, tampoco ha sido tan profundo, ¿no? 55% la posesión del equipo coreano, que no ha tenido en sus disparos la dirección de puerta, ¿no? Muy bueno lo de Son, pero todavía tiene que encontrar la dirección de puerta, por lo menos para crear algo de caos, ¿no? Sin embargo, digo, Cheque, a pesar de que no ha tenido tanta intención hacia adelante, ha controlado en cierto modo al equipo coreano.
0: Solo un remate bajo los tres palos en todo el partido, el tiro de Lee Kang-in en la primera mitad. Lo vivimos por Fútbol de Primera cuando nos preparamos para el segundo tiempo.
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0: Seguimos en el medio tiempo. 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Carlitos de los Cobos, una primera mitad con un solo disparo bajo los tres palos, ¿eh?
1: Así es, y bueno, ya lo dijeron mis compañeros, Corea ha estado más cerca, ha intentado más.
0: Pero
1: así,
0: estamos 0-0.
1: Así estamos, sí, estoy de acuerdo. Más intensidad en ataque. Lo que yo veo es que a Chequia le faltan variantes para atacar. Es decir, de repente tiene bien la pelota, la maneja en medio campo, pero no tiene variantes, no aparecen sus laterales, falta animarse a tirar de media distancia.
0: ¿No tiene variantes Chequia, Carlitos, o es una instrucción desde el cuerpo técnico, el señor Kubek, que aguanten todo en la primera mitad?
1: No sé, vamos a verlo.
0: Vamos a verlo ahora.
1: Vamos a verlo ahora.
0: ¿Usted qué piensa?
1: Yo pienso que le faltan variantes.
0: ¿Qué le faltan variantes? ¿Qué dice Mauro Silva?
23: No, yo estoy de acuerdo. Ojalá estemos equivocados y veamos variantes ahora.
0: Hombre de poca fe, Darío Aguinaga aquí.
2: No, a ver, este es un equipo trabajado, ¿eh? De claro. repente queremos quizás que haya algo distinto, pero ellos lo manejan así.
0: Más allá del Mundial de 48 llegaron
2: sí,
0: al Mundial, ¿no?
2: Sí, sí, a ver, ¿no? Sí, a ver, primero
0: y dejaron el camino mérito, Dinamarca y
2: claro,
0: Holanda,
2: ¿no? Mérito a lo que hicieron, pero ahora ya no pueden quedarse con eso. Lo que sí quisiéramos todos es ver un poco más, ¿no? de este equipo checo, que tiene fortaleza y tiene buenos jugadores, pero bueno, los pelotazos son pelotazos cruzados, pelotazos de tres cuartos de cancha, muy pocos llegan a la línea de fondo, y cuando llegan buscan siempre la pelota aérea donde son fuertes.
0: Y no aprovecharon eso, Alex, la pelota que tenían en la primera parte, porque por arriba son muy efectivos.
2: Sí, exactamente, entonces el tratar de cambiar la idea del equipo checo va a ser difícil, ¿no?
0: Buena la música en el Estadio Jalisco, en el Estadio de Guadalajara, en la Perla Tapatía, todo listo para la segunda mitad. Arranca el segundo tiempo por Fútbol de Primera, la radio del Mundial, la radio de la Copa del Mundo, Estados Unidos, Canadá y México en el 2026. La pelota va quedando en la mitad de la cancha para que recupere Corea del Sur. Cortó el balón al costado, allí en defensa Robin Rana, que envía la pelota al lateral. Saque de manos para el cuadro del señor Hong Myung-bo, el técnico de 57 años, fue jugador en el Mundial del 2002, fue técnico de Corea del Sur en el 2014 y repite ahora en el 2026 para el señor Hong Myung-bo, director técnico de Corea del Sur. La pelota la tiene ahora en la salida el cuadro de la República Checa, de Cheque Bober, de Matej Kovar. Va sacando atrás Kovar, cerca allí el punto penal, le pega de pierna derecha, balón largo al costado derecho de la cancha, buscando el apoyo allí de Lucas Probot, que no va a llegar. Cortó la pelota a última hora Lee Ji-yuk, envía el balón al lateral. Hasta ahora está en el partido Alex Darío Aguinaga, Patrick Schick, ¿lo ha visto por allí?
2: Por arriba, choca, pelea.
0: No lucha. Le han dado una, ¿no?
2: Es que es muy difícil, no ha tenido un remate a gol tampoco el equipo checo, y donde tiene que hacerse fuerte quizás en un centro con algo de ventaja. No ha tenido tampoco ventaja en la pelota aérea. Lo que sí tiene es competencia, y en esa competencia se ve fuerte, ¿no? No hace nada extraño este equipo checo. Como alguna vez decimos, no se le cae una idea a la ofensiva. Lo que sí hace es hacer lo que trabajó, de buscar la pelota por arriba, chocar, pelear, incomodar y buscar que algún error le salga a favor y terminar con la pelota dentro del arco rival. Eso es lo que apuesta checo.
0: Eso que siempre se dice, Carlitos, de cuando un equipo sale a empatar, pierde, pasa, ¿no?
8: Sí. Sí,
0: porque da la impresión es eso, ¿no? Que Chequia salió hoy a empatar el partido, ¿no?
8: Así es. Sí, Jesús, yo estoy de acuerdo.
0: Desde el fondo va sacando la pelota Estepan Chalupec. El corte por parte de Lee Ji-yuk en la mitad de la cancha. Vuelve a ganar la pelota ahora República Checa. Aguanta acá el balón Patrick Schick. Trata de girar, no puede. Lo aguantan acá en el centro. Hay falta contra el 10. Patrick Schick, de las pocas pelotas que ha tenido aquí para manejar.
2: Yo estoy en contra de ustedes tres, ¿eh?
0: ¿Ah, sí?
2: Porque tú dices que sale a empatar el partido. Yo creo que sale a ganar con sus armas. Con sus armas, ¿no?
0: Que no son las fortalezas y sus debilidades, ¿no?
2: Sí, no podrá ser quizás suficiente como para lucirse, pero una pelota profunda, un tiro de esquina, que bien lo comentaba muy bien.
0: Bueno, y ahora
2: Carlitos de los Cobos, exactamente, una pelota parada te puede provocar
0: lo provoca ahora Pavel Zuk.
2: Ahora vamos a ver, ¿no?
0: Hay tiro de esquina.
2: Eso es su estilo.
0: Y válido, ¿no? Hay tiro de esquina para la República Checa, para Cheque, es un tiro de esquina de Ford, vehículos hechos tan capaces. Pases como tú y cuidados en esta, ¿no? En la primera del segundo tiempo para Chequia. Puede llegar el primero para el conjunto europeo. Va a levantar la pelota Vladimir Zufal. Cobra Zufal. Balón por arriba. Pelota cerrada en el área pequeña. Va sacando Kim Min-jae. Termina ganando la pelota Wang In-bon. Balón por el centro para Sonny. Song Hyun-min. Aguanta Song Hyun-min. Va a perder la pelota. Lo marcaron hasta cuatro allí. Mauro Silva. Sonny, ¿cómo va a manejar la pelota así, Sonny? Imposible.
23: Sí, había cuatro jugadores. No se dio cuenta. Tenía que haber pasado rápido el balón. Se quedó con él y se lo quitaron.
0: 4 minutos del segundo tiempo, Carlitos de los Cobos. Esto continúa 0-0.
8: Sí, vamos a ver si Corea vuelve a insistir, vuelve a tomar la iniciativa, porque lo hizo así en el primer tiempo. En general, considero que ha tenido un poco más el balón. Y vamos a esperar, porque pienso que Corea tiene más armas ofensivas que Chequia.
0: Hasta ahora. ahora en el primer tiempo así lo demostró con un par de buenas ocasiones, pero que no terminaron en gol para el conjunto surcoreano. Ataca Corea del Sur, el remate cruzado dentro del área, da rebote, el arquero aparece nuevamente para pelear la pelota el equipo surcoreano y saca el balón al costado cuando la tuvo ahora el 10, Lee Tae-sun, con un remate primero desde la entrada del área que sacó el arquero de un rebote peligrosísimo, les daría Guinaga al medio, pero Lee Tae-sun no pudo conseguir la segunda jugada y enviar la pelota al fondo del arco.
2: Sí, el remate de Wang Inbeon que rechaza el arquero mal, ¿no? Porque viene al rechaza al centro, quizás no le quedaba otra opción y no termina por concretar Lee que venía de atrás, venía con mucha intención y ahora, bueno, vamos a ver si aprovechan en la contra.
0: Cortaba la pelota Seleni, intenta por la banda izquierda el número 17, Lucas Probot, no puede manejar allí la pelota, le sacaron el balón, la termina rechazando ahora al costado Probot y es lateral en favor de la selección de Corea del Sur en el minuto 5 del segundo tiempo al estadio Aguinaga en fútbol de primera.
2: De la manera en que ataca el equipo de Chequia, va a ser muy importante recuperar a Montes, estoy hablando de la selección mexicana para el tercer partido, creo que sí estará, esperemos que no le hayan dado dos partidos o una sola fecha, que es lo normal, por la falta que cometió y fue expulsado César Montes, porque si no va a tener problemas el equipo mexicano con esas pelotas cruzadas, esas pelotas por arriba, ya que la fuerza ofensiva de México no es tan poderosa sin
0: César. La recupera Corea del Sur, arranca Sony con la pelota por el centro, va Sony, sigue Sony, entrega para Lee Tae-sao, Lee Tae-sao dejó la pelota por el medio para buscar la entrada acá por parte de Lee Tae-sun, no pudo manejar la pelota, se le escapó el balón, la termina perdiendo, arrancó bien Corea del Sur en esta jugada en la mitad de la cancha, Mauro Silva, pero termina definiéndola mal.
23: Sí, la propuesta de Corea, la actitud me gusta más que Checa. Yo lo que diría es que Checa para mí se conforma más con el empate de lo que Corea del Sur. Me parece que Corea busca el gol con más convicción que Checa, ¿no? Que Checa estaría encantado ahí con un empate.
0: Estamos también con el chat en vivo del canal de YouTube, Iván Rosales K9C. Gracias por estar con nosotros. Igual a Sael Mata 162 que envía saludos. Luis Cepeda 5799, equipazo el de fútbol de primera, solo personal de primera. Gracias a todos por conectarse con nosotros en nuestro canal de YouTube. Nuevamente por el centro, Sony, va Sony, sigue Sony, Sony, la aguanta Sony, deja para Lee Tae-sun, saca bien el balón en el fondo este Pancha Lupec, recupera la pelota ahora Lee Tae-sun. Lee Tae-sun entrega por el centro para que maneje la pelota Park Seung-ho, aguanta el balón Corea del Sur, maneja la pelota Wang Inbeon, toca en corto ahora para Lee Tae-sun. Lee Tae-sun va dejando la pelota ahora para Park Seung-ho, Seung-ho entregó atrás ahora para que maneje el balón Lee Ji-yuk, de nuevo ahora para Wang Inbeon. Wang Inbeon tocó para Park Seung-ho, le van a sacar la pelota al costado, es lateral en favor de la selección de Corea del Sur. 7 minutos del segundo tiempo en Guadalajara, en Jalisco. Esto con el empate a cero entre Corea del Sur y Chequia por fútbol de primera. Va sacando de lado la pelota Lee Tae-sun. Entregó atrás el balón ahora para Kim Min-jae. Kim Min-jae por el centro, el jugador del Bayern de Múnich. Kim Min-jae dejó el balón ahora para Lee Ji-yuk. Lee Ji-yuk va a cruzar la mitad de la cancha. Lo hace ahora, avanza como balón dominado. No encuentra espacio, busca el compañero de mejor posición. Toca en corto la pelota ahora para Lee Tae-sun. Lee Tae-sun cambia ahora para Park Seung-ho. Park Seung-ho nuevamente para Lee Ji-yuk. Aguanta Lee Ji-yuk, maneja la pelota Wang Inbeon por el centro. Lo bajaron, falta y tiro libre en la mitad de la cancha porque infracción contra el número 10 Lee Tae-sun, falta allí por parte del espigado volante central de Chequia, Tomás Suchek, y hay tiro libre, Mauro Silva, para Corea del Sur.
23: De poco a poco, cuando Corea les deja manejar el balón les gusta y llegan con peligro, me agrada cuando tocan el balón y mueven y controlan el juego.
0: Por lo pronto 0 a 0 en el minuto 7, casi 8 de la segunda mitad. Lee Ji-yuk cambia el otro costado de la cancha para Lee Han-bom. La aguanta Lee Han-bom, va buscando por el centro nuevamente a Kim Min-jae. Lo cierto, Alex, Carlos y Mauro, que el partido arranca en la segunda mitad tal como se desarrolló en la primera parte.
2: Sí, los primeros minutos, ¿no? Que tenía el control el equipo de Corea y después empareja un poco con la fuerza el equipo de República Checa. De todas formas, no ha tenido tampoco tanta claridad el equipo coreano cuando llega a tres cuartos de cancha, donde ya lo tiene prácticamente al equipo checo.
0: Le falta ese toquecito, ¿no? En el último cuarto,
2: ese,
0: ¿no?
2: Ese talento, ¿no? Ojo que lo tiene Song, pero a veces él tiene que bajar a crear la jugada, empezar a buscar la posibilidad de los espacios, y ahí es donde se le cierran los mismos.
0: Avanza con la pelota Corea del Sur por el centro con Park Seung-ho, buscaba el apoyo de Lee Ji-yuk, cortó el balón en el fondo República Checa. checa largo, pelotazo de parte de Alexander Soika, termina ganando la pelota en la mitad de la cancha nuevamente Wang Yinbon. Wang Yinbon abre al costado derecho de la cancha para que aparezca Li Kanin, la aguanta Li Kanin, se apoya en la mitad del campo con Seol Jung-woo, tiene que ir atrás la pelota ahora para Kim Min-jae. Kim Min-jae, el jugador del Bayern de Múnich, el central de la selección de Corea del Sur, con empate a cero en este segundo tiempo. Li Kanin nuevamente arranca con la pelota la selección de Corea del Sur. Li Kanin, largo pase a la mitad de la cancha, va a perder la pelota en el centro a Kasoni, terminaba ganando el balón primero en defensa Stepan Chalupek. Chalupek, la aguanta Chalupek, le regresaron la pelota, la complicaron, la perdió, la robó primero Corea del Sur, la tiene ahora Li Kanin, recibía de Sony. Li Kanin que gira en la mitad de la cancha en el círculo central, la tiene Li Kanin, no encuentra compañero, va a tocar en corto ahora para que reciba la pelota Paik Seung-ho. Balón atrás ahora para Kim Min-jae, aguanta Kim Min-jae, deja la pelota para que la tenga nuevamente en el costado Seol Jung-woo, cambia para Lee Han-bom. 0-0 el partido en la segunda mitad, minuto 9 por fútbol de primero la

0: c'è la difficoltà.
1: A Beretta, pure il centro, Sony che le prego l'arco, tappo! Pidiendo, apareció, regresó. ¿Dónde estaba el disparo bajo los tres palos? La tuvo Sony para el 1-0 en el partido y tapó el arquero Matei Kovar, Carritos de los Cobos.
0: Ya es factor, ¿no? Este arquero ya tiene dos salvadas, sí, definitivas.
1: Abrió los brazos, le metió el pecho al asunto, claro. Matei Kovar.
0: Cada vez que se acerca a Corea pensamos que va a terminar, pero le está faltando calidad para definir, ¿eh?
1: Ya es la tercera que tiene Corea, claro, del Sur, Alex Aguinaga.
0: Así es.
2: Hay calidad, ¿no? Pero bueno, veamos.
0: Para definirles falta
1: tanto. Y hay tiro de esquina de Ford, vehículos hechos tan capaces como tú para Corea del Sur. En el minuto 11 del segundo tiempo, se levanta el tiro de esquina, balón al medio en la defensa, saca por arriba la pelota Robin Ranak, envía la pelota al costado, hay lateral en favor de Corea del Sur. Comenta en Fútbol de Primera, Alex Darío Aguinaga.
2: Bueno, tenía una gran opción, ¿no? Yo creo que no sé si le dio temor o quiso levantar la pelota ante un hombre que viene muy fuerte, cruza la pelota, es más rápido si lo cruzas, porque venía saliendo a toda velocidad el arquero Kovar, pero termina por decidir tarde.
1: Hay que darle mérito a Kovar, ¿no? Le tapó bien el ángulo, abrió los brazos, ¿no?
2: Pero se tarda un poco Son y le permite precisamente con el cuerpo achicarle. Un poquito antes del remate, cuando viene saliendo a tocarla pronto, en eso teníamos en Sudamérica un maestro, Romario. Romario, cuando el arquero estaba saliendo, el otro ya había rematado. No le daba oportunidad.
1: Tenía problemas en la definición.
2: No, impresionante. Por eso te digo que ahora se tarda un poco Son, acomoda mucho a su pierna izquierda cuando podía haber cacheteado con la derecha en el momento en que el arquero iba saliendo.
1: Va Paik Seung-ho, sigue Paik Seung-ho, metía la pelota por el centro, no alcanzaba aquí la pelota Lee Kang-in y mucho menos Sony. Saca de atrás la pelota Matei Kovar y en la mitad de la cancha para cortar la pelota Corea del Sur. Sin embargo, el corte que hace allí Lee Ji-yuk envía la pelota al lateral y tenemos saque de manos, Carrito de los Cobos, para la República Checa.
0: Sí, el problema de para a ver, te dejo ahí.
1: Va con la pelota Pavel Sul, sigue Sul, Pavel Sul, la aguanta Pavel Sul, se mete en el área, sigue Pavel Sul, se quita la marca de uno. Insiste Pavel Sul, va dejando ahora para que venga el centro de Vladimir Soufal, pelota larga el segundo palo, el balón lo va tocando ahora el conjunto de Chequia, termina perdiendo al costado el cuadro de la República Checa. Le sacaron la pelota a última hora allí por parte de Lee Hambom y enviaron la pelota al lateral, comenta en Fútbol de Primera Carlitos de los Cobos, el sí, cantante.
0: Gracias, Jesús. ¿Sabes qué pasa? Que ahorita están defendiendo el área Corea, pero normalmente
1: viene el centro desde el costado, la pelota que se pasea por todo el área, nadie para rematar, no pudo Suchek dentro del área, la tuvo la República Checa, el conjunto europeo, el equipo de Miroslav Kubek, la tuvo Chequia para marcar el primero, Carlos de los Cobos.
2: Suchek se arrepintió, ¿no?
1: Va sí, sacando, es que sacó de lado de la pelota Soufal, la mete en el área, Soufal, el remate de cabeza, se metió, balón adentro, gol, gol. Saltó por encima de todos, la manda al fondo del arco y en el minuto 14 de la primera mitad, con su primer remate bajo los tres palos para Chequia, con el primer tiro serio en el partido por el equipo de Miroslav Kubek, marca Krejci, marca Ladislav Krejci, el primero en el partido, se adelanta Chequia frente a Corea del Sur con el gol de Ladislav Krejci, su sexto gol con la selección nacional, el jugador del Wolverhampton, el capitán de Chequia. Gana Chequia, Corea del Sur, 1-0 con el gol de Ladislav Krejci en Fútbol de Primera. Grítalo. Mauro Silva.
3: Qué golazo de Krejci. Pero viene desde atrás, claro. Nadie le corre la marca, ¿no? Entra solo y hace un gran gol. Fíjate, Son sale mira qué gol, impresionante cómo salta, cómo mete el gol ahí.
1: ¿Y qué me dice Alejandro Aguinaga del centro de Soufal, que es un lateral? ¿Qué brazo tiene Soufal? Vamos a mandarlo
2: Hablamos de la pelota parada, ¿no? Y aunque este es un lateral, es su centro, al primer palo, donde el equipo coreano se duerme y habíamos hablado de esa posibilidad del equipo de Chequia, ¿no? Que estaba bajo su concepto ganar un partido con sus armas, de la pelota parada, la pelota cruzada, la fuerza arriba, la fuerza aérea, lo que tiene este equipo, y del lado coreano con mucha más movilidad, mucha más calidad,

0: buscando siempre el arco rival y no ha tenido, bueno, tuvo oportunidades y no ha tenido definición. En esta, la primera que tiene la posibilidad, el cabezazo, bueno, también a esa distancia, un hombre que sabe cabecear y que tiene la capacidad de hacerlo, termina por convertir un gol que, cuando a veces decimos si hay justicia en el fútbol, no, no hay justicia, hay goles.
1: Hay que meter.
0: Y va ganando 1-0 el equipo de Chequia.
1: Carlitos de los Cobos, comenta, sí, el fútbol, sí, de primera.
2: Como bien lo menciona Alex, siempre ya comentamos que una de las armas y una de las herramientas pelota importantes parada. Era la pelota parada, el juego aéreo, y lógicamente Corea perdonó, por dos claro. veces perdonó.
1: Y venía de fallar el mano a mano, Sony, ¿no?
2: Claro.
1: Mérito para el arquero Matei Cobar, que mantuvo el cero en ese momento.
2: De acuerdo, y eso lo vemos todos los días en el fútbol. Tú perdonas, pero el rival no te va a perdonar.
1: Ahora, yo sigo impresionado, Carlitos, Mauro y Alex, con los brazos allí, de sacar la potencia de los brazos allí de Vladimir Soufal para meter ese balón, además con la precisión y la potencia, ¿no? Casi que lineal, ¿no? Fue el centro allí por parte de Soufal para buscar a Crazy.
3: Impresionante cómo saca y cómo llega.
1: Buena pelota de Soufal, metida para Patrick Schick. Se le fue larga la pelota a Patrick Schick. Termina ganando el arquero Kim Sun-ju. Y ahora en el segundo tiempo, en el minuto 17, Mauro Silva lo gana Chequia 1-0.
3: Sí, la defensa de Corea, para mí, ese tipo de salida donde sale desde atrás, Craig, hay que estar uno con él. No se puede dejar entrar tan solo ahí para rematar.
1: El fútbol también es efectividad, ¿no, Alejandro Aguinaga?
0: Totalmente, es efectividad, ¿no? Hay que ser efectivo. Ahí puedes tener la pelota todo el partido si quieres, pero si el otro te empieza a crear opciones, o te tiene una pelota y te vacuna, listo, se acabó. Hay un tema que...
1: Mira, hay cambio, se va. Y aplicando la nueva regla, ¿no? Se fue rapidito, ¿no?
0: Sí, el 10 segundos tiene para abandonar.
1: Así
0: lo
1: es.
0: Hizo en 3 segundos, ¿eh? Porque aparte estaba cerca de la banda.
1: Al campo de juego, Juan Hicham con la número 11. El otro también en el fútbol inglés con el Wolverhampton, compañero de equipo.
0: Del que anotó el gol.
1: Sí, señor, de Crazy. Así que veremos ese duelo.
0: Te iba a decir precisamente que ahora ha cambiado el reglamento del saque lateral, ¿no? Bueno, hace algún tiempo atrás, no es de hoy. Que puedes inclusive levantar una pierna, o sea, ya no necesitas,
1: para tomar impulso.
0: Sí, no necesitas ya tener las dos piernas como era antes, de frente a la cancha, con las dos piernas bien plantadas. Hoy puedes inclusive salir corriendo mientras levantas el tiro de esquina. Ahí se vienen otros cambios.
1: Bueno, primero se fue en Corea del Sur Lee Tae-sung, ingresó con la número 11 Juan Hee-chan. Se va del partido Pavel Sulk, primer cambio en el equipo de Chequia. También se va Patrick Schick, va a ser el otro cambio. Se va el 15, se va el 10. ¿Quién es el otro que va a salir en la selección de...?
0: Los tres ofensivos, Ale, ¿eh? Los tres ofensivos.
1: Y probó, sí, va a cambiar su ataque, ¿eh? Cambia su ataque el señor Mirola Kuben. Agresivo ese, parece un amigo mío llamado Carrito de los Cobos, ¿eh? Cuando se pone a ganar así.
0: ¿Agresivo o defensivo? Veamos quién pone.
2: No, yo creo que quizá va a meter un hombre adelante con velocidad, porque ya ellos tienen que...
1: Los Equichori son hombres de ataque, ¿eh?
2: Claro, tienen que meter gente fresca adelante, porque seguramente va a esperar, porque los que están obligados a atacar ahora es el equipo coreano, y si ellos saben defender bien atrás el equipo chequio, sin duda, teniendo jugadores adelante con velocidad, puede generar la posibilidad de un segundo gol.
1: Bueno, así que hay tres modificaciones en el equipo de Chequia.
0: Lucas Probot, Patrick Schick y Pavel Sulk salieron. Sadilek, Chori y Hlosek entraron.
1: Son los tres que ingresaron entonces en las filas del equipo de Chequia para esta segunda mitad, con el juego ahora en ventaja. Adam Hlosek, Michael Sadilek y Tomás Chori en el equipo que dirige técnicamente el señor Mirola Kuben. Se queda jugando por el centro, como decíamos, con la 19 allí. Tomás Chori va a ocupar la posesión de Patrick Schick en el equipo de Quebec. Va sacando la pelota Kim Sun-ju, toca el costado izquierdo para Lee Ji-yuk, la aguanta Lee Ji-yuk, deja por el centro Lee Ji-yuk para Pai Seung-ho, otra vez para Lee Ji-yuk. Lee Ji-yuk, sigue Lee Ji-yuk, toca el otro costado de la cancha con Lee Han-bom, la aguanta Lee Han-bom, avanza con la pelota Lee Han-bom. El partido lo gana Chequia ahora 1-0 por fútbol de primera. Estamos en el segundo tiempo ya, en el minuto 20 de la segunda mitad. Por fútbol de primera lo gana Chequia a Corea del Sur 1-0 el partido, con el gol de Ladislas Krejci al minuto 14 de esta segunda parte. Nuevamente la pelota para Lee Han-bom, va dejando por el centro ahora para Lee Ji-yuk, la aguanta Lee Ji-yuk, avanza con la pelota el 3, Lee Ji-yuk. Entregaba la pelota ahora para Hwang Hee-chan. Hwang Hee-chan entrega para Lee Ji-yuk. Lee Ji-yuk por el medio, se apoyaba ahora con Hwang In-bom. Metía en balón largo buscando la entrada acá por parte de Lee Tae-suk. Termina sacando la pelota de atrás la selección de Chequia. El partido lo está ganando Chequia 1-0. Y los tres cambios que realizó el técnico Kubek fueron 3x3, Mauro, y los tres son de perfil ofensivo. Tanto Sadile como Chori como Hrosek están jugando en zona ofensiva en el equipo de Miroslav Kubek. No cambió el esquema, 3x3.
3: 3x3, sí. Para mí llama la atención que Patrick Schick, una actuación bastante discreta, ¿no?, de un jugador que yo particularmente esperaba bastante más.
1: Sí, pero hoy no pudo, Carlitos de los Cobos, el caso del número 10, Patrick Schick.
2: El goleador. No, estoy de acuerdo con Mauro. Un equipo, una participación muy discreta. Los tiros de esquina que tenía que haber ganado, que tenía que competir arriba, nunca los ganó.
0: Uy, el que ingresa, Tomás Chori, nada más
1: alto,
0: mide
1: que todo.
0: 1,98 m.
1: Sentado.
0: Nada más.
1: Sentado.
0: Mira la diferencia de uno y otro, que es alto también el jugador coreano, pero bueno, 1,98, una torre ahí adelante.
3: Y Patrick tiene buen disparo con la pierna zurda, ¿no? Pero sin embargo hoy
0: no tuvo nada, no le dieron una también,
1: en descargo de Patrick Schick. Tiene la pelota Corea del Sur y a ver qué hace ahora el equipo de Hong Myung-bo. Excepción de aquella Copa del Mundo, Alex Darío Aguinaga, del 2002 para Corea del Sur, es la única que logró avanzar de fase de grupos. El resto se ha quedado siempre en la primera ronda. Oportunidad para Corea del Sur, recortó y le pegó al arco. Se metió, balón adentro, golazo. Se empata, lo empata Corea del Sur con el tanto de Hwang In-bom. 1-1 el partido, lo empató Corea del Sur en fútbol de primera.
0: Grítalo. Qué gran gol, ¿no?, del equipo coreano, por la jugada sobre todo de Hwang In-bom, que ya había tenido un remate aquí, decide hacer un corte y después, bueno, deja desparramado tanto al central como al portero, coloca por arriba, intentó el equipo de Chequia, el jugador número 7, llegar a esa pelota, pero la pelota ya llevaba destino de gol. Hay justicia, hoy sí hay justicia, pero hablamos lo mismo, son goles, y aquí un gran gol del equipo coreano.
1: Mauro Silva, el fútbol de primera.
3: Vaya golazo, porque tiene la tranquilidad, recorta y pica el balón con mucha tranquilidad por encima del portero, que claro, era la jugada mismo, claro, por el arco, ¿no?
2: Define bien, aunque considero que el portero se precipita en la salida, porque él venía cerrando un compañero, cubriendo la portería. Pero bueno, creo que, como lo dice Alex, es merecido el gol. ¿Por qué? Porque aunque a veces decimos los goles no se merecen, se hacen, pero lo merece porque ellos ya tenían dos o tres opciones que habían dejado ir el equipo coreano.
1: Bueno, y desde ahora, luego, ahora hay par de cambios, Carlitos, claro, para Corea del Sur. Dime, Carlitos.
2: No, esto le conviene al equipo mexicano.
1: Ah, claro.
2: El empate.
1: Pierdan puntos acá, Corea del Sur y República Checa. Y Chequia en esta segunda mitad, minuto 24. Ya va a venir la pausa de hidratación acá en el partido. Lo ganaba Chequia con el gol de Crazy. Lo empata In-bom. Hwang In-bom para la selección de Corea del Sur. Hay una falta en la mitad de la cancha que indica el principal del partido, Amin Mohamed Omar. En el minuto 24 del segundo tiempo les presentamos el marcador del partido. Primera mitad de la segunda parte acá en Guadalajara, Corea del Sur y Chequia empatan a uno. 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
1: Y llegamos a la pausa de hidratación, la pausa de rehidratación en el estadio de Guadalajara. Empate a uno entre Corea del Sur y Chequia por fútbol de primera.
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1: Minuto 26 de la segunda mitad, Carlitos de los Cobos, el partido se empató, los goles llegaron en el segundo tiempo.
2: Sí, sí, lo decíamos, Corea había hecho lo necesario para empatar, no lo había podido lograr, pero bueno, ahí en un descuido en la línea defensiva del equipo chequio, ahí la pelota penetró entre línea y al final definió muy bien el jugador.
1: Hubo un par de cambios en el partido de Les Darío Aguinaga por parte de la selección de Corea del Sur en este segundo tiempo. Se fue Sony, se fue Lee Taek-sok, ingresaron Eun Ji-sun y Oh Young-ju.
0: Qué raro, ¿no? Qué raro que saque a Son, porque era uno de los jugadores que tenía más movilidad y había estado llegando en algunas oportunidades. Tratará de ganar con los que ingresan, con Eun y con Bae, porque indudablemente que tenía, ahora tiene con Oh, perdón, que la posibilidad de ser los delanteros. Pero sin lugar a dudas que estos cambios me sorprenden, ¿no? Sacó al número 10 y en su momento a Lee, ahora saca Son. Veamos si con estos cambios, con estas variantes, le da esa frescura en ataque y también la llegada al segundo gol al equipo coreano. Está abierta, faltan todavía 20 minutos, un poquito más, y eso veremos quién saca ventaja de los cambios a la ofensiva. Los dos equipos cambiaron a sus ofensivos.
1: Y rápido, importante, Mauro, para la selección de Corea del Sur, que empate el partido prácticamente inmediatamente después del gol de Chequia.
3: Importante, sí, porque para mí jugaba mejor a la selección de Corea del Sur, no tenía más, llegaba con más claridad, y Son tuvo una oportunidad clarísima, intentó picar y no le salió bien. Entonces, bueno, mucho más animada la segunda parte, esos dos goles, y dos gran goles hemos visto.
1: Uno de pelota parada, centro de Vladimir Soufal, un saque lateral con mucha potencia para que Ladislas Krejci definiera de cabeza y marcara el 1-0, y después un lindo recorte en el área de Wang Inbon para que este definiera de gran forma el palo izquierdo de Matei Kovar, y envía la pelota al fondo de las redes para el 1-1 en el partido por fútbol de primera. La radio del Mundial la maneja Juan Gichán, lo van a empujar, hay contacto acá sobre Juan Gichán, este Pancha Lupec le termina cometiendo la falta. Hay tiro libre para la selección de Corea del Sur en la mitad de la cancha, va a cobrar la pelota Lee Ji-yuk. El partido empatado a uno en la segunda parte, minuto 29. Lee Ji-yuk fue atrás con Kim Seon-ju. Kim Seon-ju presionado, Kim Seon-ju allí por parte de Chori, casi se enreda allí el arquero, dejando para Lee Han-bom. Lee Han-bom de nuevo para el arquero Kim Seon-ju, la mete larga por el centro, corta la pelota República Checa, pero con falta, dice el de Egipto, Amit Mohamed Omar. Hay falta en la mitad de la cancha, hay tiro libre para la selección de Corea del Sur, hubo falta en la mitad de la cancha y hay tiro libre para el equipo del señor Hong Myung-bo. Hubo falta contra Lee Kang-in en la mitad de la cancha y hay tiro libre para Corea del Sur al exterior de nada.
0: Termina pisándolo, no rápida la jugada y por eso no ha determinado sacar tarjetas de amonestación. Un buen arbitraje, sin lugar a dudas, sin complicarse, el egipcio lo ha hecho bien, y los jugadores se han dedicado a jugar, que también hay que reconocer, no hay reclamos, buscan la pelota, van con fuerza, sin ninguna malintención, inclusive en esta última que se ve el pisotón del jugador Krejci, no hay ninguna intención de...
1: ¡Otra vez en red el arquero! Quincy está jugando con fuego. No, se va a quemar Aguinaga, el arquero Quincy.
0: Bueno, la verdad que le pone emoción. No tiene la pelota Chequia, pero casi consigue la segunda anotación, ¿no? Porque el arquero dejó pasar esa pelota y por poco llegaba el hombre que mide 1.98 metros, Chori.
1: Se quedó cerquita allí Chori para robar la pelota el arquero Kim Seon-ju. Tiene el balón ahora Corea del Sur por la banda derecha. Lee Han-bom mete servicio largo, corta. Bien allí en el fondo Jaroslav Zeleny. Maneja la pelota República Checa. Va sacando de atrás Robin Rana, que mete largo servicio a la mitad de la cancha buscando el apoyo allí por parte de Hlosek. Termina perdiendo la pelota. La vuelve a ganar Chequia. Aguanta la pelota Dan Hlosek. La va recuperando nuevamente Chequia. Aguanta la pelota acá por el centro Tomás Suchek. La tiene Suchek. Empate a uno en el segundo tiempo. 31 minutos por Fútbol de Primera. La radio de la Copa del Mundo. Estados Unidos, Canadá y México en el 2026. Intenta con la pelota Chequia por la izquierda. Hay falta, hay contacto contra el número 9. Hay tiro libre para Chequia. Falta contra Adam Hlosek. Y hay tiro libre para el cuadro que dirige técnicamente Miroslav Kubek, Alex Darío Aguinaga.
0: Y esas son las que está esperando, ¿no? Otra vez pelota parada con la torre que acaba de entrar. Y lo que vimos con Crazy, con Chori. Y veamos, también se necesita un buen cobrador, ¿no? Ahora, la gente en Guadalajara debe estar contenta y escucho más cuando tienen la pelota Corea, que les gusta más ese tipo de fútbol que con Chequia, pero igual los checos están haciendo su trabajo y están tratándoselo bien.
1: Está para pegarle Vladimir Sofal o Michael Sadilek. El tiro libre para Chequia. Empate a uno en el segundo tiempo. Se acomoda allí Vladimir Sofal. A su lado está Sadilek. Tiro libre para Chequia. Segundo tiempo, 32 minutos. Le va a pegar la pelota Chequia. Ordena allí a todos en el área. El principal del partido, Amit Mohamed Omar, para que no haya ningún tipo de contacto. Cobra Sadilek. El remate de cabeza se metió. ¡Para adentro, golazo! Suchek. No vale porque estaba adelantado. Le van a reclamar todos al juez de línea. Le anulan el tanto, le anulan la celebración a Suchek. A ver qué dicen desde el VAR. Mahmoud Ashour y Joe Dickerson, uno de Egipto, otro de Estados Unidos. Sí, okay. Sí. Claramente adelantado allí el número 22. Toma su check y está.
0: Devuelvan el grito a Jesús.
2: Buena vista del línea, ¿no?
1: Sí.
2: Muy buena vista.
0: Te lo marca arriba igual, ¿eh? Claro. Ahora está el fuera de juego automático, así que
2: sí.
0: Te ayuda mucho más, ¿no?
1: No había discusión acá, Mauro Silva, ¿no?
2: No había nada, discusión
1: nada, adelantada
2: no
1: discusión. De
0: nada que
1: Tomás Suchek. Pero bueno, es un aviso, Carlitos de los Cobos, para la defensa, ¿eh?
2: Sí, ya sería el segundo gol, hubiera sido el segundo gol.
1: Muy que ya te volvieron a llegar
2: por
1: arriba,
2: manera,
1: ¿no?
2: De esa manera, porque ese es el, digamos, para eso.
0: Las armas.
2: Para eso entraron estos los grandotes ahora, ¿no?
3: Claro, y que esté atento, porque Corea del Sur es todo lo que quiere ese tipo de falta lateral ahí, la selección de Checa, ¿no?
2: Claro.
1: Llamado de atención por el equipo de Homium Bo, va sacando el arquero Kim Seon-ju. Segundo tiempo, el partido está empatado a uno, cobra Kim Seon-ju. Pelota larga buscando por el centro a Oh Jung-ju. La pelota la gana nuevamente Corea del Sur. Va Lee Kan-in. Intenta Lee Kan-in, que gira. Aguanta la pelota. No encuentra espacio. Ahí calienta la que hace. Se escapó por la banda derecha. Se quita dos encima. Llega para meter el centro. Corta la pelota por arriba. Chalupek. El balón al costado. La va alcanzando ahora Eun Ji-sung. Va Eun Ji-sung. Sigue Ji-sung. Eun Ji-sung. Un regate en el área. Llegó hasta el fondo. Mete el centro. Pelota al segundo palo. La pelota la aguanta Lee Kan-in en el área. Quiere rematar. Llega para meter nuevamente el centro. La pelota a las manos ahora del arquero Matej Kovar, quien se lleva la pelota para la selección de Chequia. 34 minutos, Mauro Silva, empate a uno en la segunda mitad.
3: Sí, partido mucho más entretenido que la primera parte, ¿no? Con mucho más llegadas, mucho más opciones. A mí me gusta mucho más ahora lo que están haciendo los dos equipos.
1: ¿Aguinaga coincide también?
0: Sí, a ver, emocionante, ¿no? Sigue con,
1: mejor que la primera
0: con
1: parte,
0: sus armas,
1: ¿no?
0: Sí, porque ha habido más intención en las dos áreas, ¿no? En tanto en el área de Corea, que con errores y virtudes de un equipo ha estado provocando precisamente ese desaguisado, y del otro lado con mucho más velocidad, talento, intencionalidad.
1: El centro, la pelota dentro del área para que venga el tiro al arco, se metió, balón adentro, gol. ¡Gol! De Corea del Sur. ¡Oh!
7: Jong-ju apareció en el área para empujar la pelota al palo derecho de Matej Kovar, la manda al fondo del arco y ahora en la segunda mitad le da la vuelta al partido Corea del Sur. El recién ingresado Oh Jong-ju remató al palo derecho de Matej Kovar, la manda al fondo del arco y ahora 10 para el final, lo gana Corea del Sur 2-1 a Chequia con el gol del número 18 Oh Jong-ju en fútbol de primera. De los Cobos en fútbol de primera.
2: Mientras Oh Jong-ju arranca antes, sabiendo que su compañero va a mandar el centro, los centrales tardan en arrancar y le permiten que llegue con ventaja delante de ellos y defina. Qué manera de definir, porque era difícil, no era una pelota simple.
1: Mauro Silva.
3: Sí, una buena definición y para mí hace justicia la propuesta de Corea del Sur, siempre para mí ha sido un poco más agresiva, buscando más la portería contraria. Yo creo que hace justicia ahí, lo que sobre todo porque salieron detrás del marcador, pero partido abierto, porque claro, si no es el fuera de juego ahí de Chequia, también cuidado, claro. Que el partido está muy...
1: Y termina participando en los dos goles al Estadio Aguinaga Juan Inbom. En el equipo de Corea del Sur marcó de linda factura el primero y acá le metió el pase a Oh Jong-ju para marcar el 2-1.
8: Sí. Viene de la banca el jugador que anota y que indudablemente tiene esa ventaja, ¿no?, de estar un poco más fresco. Le gana en ese remate un centímetro, un metrito adelante, termina definiendo bien
1: y va nuevamente Zufal a cobrar un lateral.
8: Y ahí vamos a ver
1: los centros de Zufal cuando el partido se detiene, porque tiene problemas acá Paik Seung-ho, el jugador de Corea del Sur, que ya rápidamente se levanta, nos pide la asistencia, ya se recuperó Paik Seung-ho y va a haber lateral para República Checa, para Chequia. Allí acomoda la pelota, agarra la pelota Vladimir Zufal, se prepara Zufal, es un centro de Zufal, la mete en el área pequeña, el balón que queda suelto en el área, el tiro largo, tapó, tapó, tapó, Kim Seon-ju la tuvo a Dan Hlasek para empatar el partido, se salva ahora Corea del Sur del empate de la República Checa, lo tuvo a Dan Hlasek. Hay tiro de esquina, es un tiro de esquina de Ford, vehículos hechos tan capaces como tú. Nueva pelota detenida para el conjunto de Corea de República Checa frente a la defensa de Corea del Sur del arquero Kim Seon-ju. Va a levantar la pelota Michael Sadilek. Sadilek va a levantar el tiro de esquina por parte de República Checa. Cobra Sadilek. Hubo falta dentro del área, indica el principal el partido. Manda a detener el juego. Hubo infracción en ataque. Falta acá por parte de la Dislas Krejci. 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Checa, el marcador del partido es presentado por Liberty Mutual.
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1: Estamos en el 39 del segundo tiempo. Lo gana ahora Corea del Sur 2-1 a Chequia. Cuando va a haber modificación, un par de cambios en el equipo del señor Hong Myung-bo. Se va del partido una de las figuras de la cancha, ¿no? El 6, Juan Inbon. Gol y pase de gol para Juan Inbon.
3: Para mí el mejor del partido.
1: Hay cambio, ingresa con la número 24, Kim Jin-ju. Por el número 2, por el jugador de Corea del Sur, por Inbon. Y también se va del partido con la número 8, Paik Seung-ho.
8: Con molestias físicas.
1: Ingresa,
8: ¿no?,
1: con la número 16, Park Jin-seo. Los cambios en el equipo de Corea del Sur y ahora el cambio que viene en República Checa, en Chequia. Se va del partido con la número 24, Alexander Soika. En las filas del equipo de Miroslav Kubek. Y al campo de juego con la número 13, Chitil. Muimir Chitil. Corea del Sur, estamos en el minuto 40 de la segunda mitad, ya vamos a ir con el momento del partido en este juego, en esta segunda mitad, lo gana Corea del Sur 2-1 a República Checa y el momento del partido, ¿cuál será para Alex Darío Aguinaga? El momento del partido, el gol de Inbon.
8: Sí, no, bueno, el segundo,
1: el gol
8: siempre,
1: segundo.
8: El que te da la ventaja.
1: Te da la ventaja.
8: Porque indudablemente que podría, podría ser inclusive la marcación del offside, ¿eh? La marcación del offside que también determina un gol que no es sancionado. Y enseguida viene el 2 a 1.
3: Pero para mí el de empate es un momento importante allí. Porque fue
1: 1 a 1. ¿Qué dice Carlito Velasco? El momento del partido.
9: El segundo gol.
1: El segundo gol.
9: El segundo gol.
1: Para que quede 3 a 1. El momento del partido, el segundo gol para la selección de Corea del Sur. 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
1: 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No hay pérdida, Mauro Silva, Carlitos y Alex Aguinaga.
8: Hay que aprovechar que Jesús te invite.
1: Eso no es todos los días. Aproveche que estamos en especial hoy. 5 para el final de la primera mitad. Lo está ganando Corea del Sur a República Checa. Chequia 2 a 1. La pelota en la mitad de la cancha. Avanza con la pelota el conjunto de Corea del Sur. Va con la pelota Wang Hee-chan. Va entregando para Eun-ji-sun. Eun-ji-sun. Sigue Eun-ji-sun. Quiere recortar. Enfrentaba la marca de Sufal. Perdió la pelota. El balón lo terminó perdiendo Eun-ji-sun por la última línea. Hay saque de meta en favor de República Checa en fútbol de primera.
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1: La pelota atrás para Corea del Sur. Kim Seon-ju, que se complica nuevamente, tiene que sacar la pelota rápidamente. La va recibiendo ahora Seol Jong-woo. Entrega la pelota por la mitad de la cancha para Lee Kang-in. Nuevamente para Seol Jong-woo. Seol Jong-woo entrega por el centro para Kim Min-jae. Kim Min-jae con la pelota. Arranca ahora Lee Ji-juk. Lee Ji-juk mete el balón adelantado para Hwang Hee-chan. Hwang Hee-chan enfrenta la marca acá por parte de Stepan Chalupek. Chalupek nuevamente para Hwang Hee-chan. Cambia la pelota ahora para que maneje el balón Lee Ji-juk. Lee Ji-juk atrás. El balón para Kim Min-jae. Segunda mitad, minuto 40. Carlitos de los Cobos, se nos acaba el partido. Mejoró mucho el partido en la segunda parte.
9: ¿Cómo no? El segundo tiempo estuvo más entretenido, más llegada en ambas áreas y más emocionante porque los goles cayeron.
1: Tiene la pelota Lee Han-bom, entrando atrás, entregando para Kim Seung-ju. Mete la pelota larga por el medio, hay un rebote acá por parte de Corea del Sur. Termina ganando nuevamente el balón el arquero Kim Seung-ju. En el minuto 42 y medio de la segunda mitad, Mauro Silva lo gana Corea del Sur 2 a 1 a Chequia.
3: No, y partido mucho más intenso, mucho más disputado en la segunda parte.
1: Y no ha terminado.
3: Con goles, no, y cuidado, que más peligroso para Chequia los saques laterales que los tiros de esquina, es impresionante.
1: Sí, la fuerza, ¿no?, para sacar allí por parte de Vladimir Soufal. Para marcar esa diferencia, ¿no?, con esas posibilidades que ha tenido hasta ahora. Uno terminó en gol. La pelota la tiene ahora Corea del Sur. Lee Kang-in sobre la banda derecha enfrentando la marca. Allí parte Yaroslav Sereni. Sigue Lee Kang-in. Lee Kang-in, el del Paris Saint-Germain, toca atrás. Ahora la pelota para que la tenga Lee Han-bom. Otra vez para Lee Kang-in. 2 a 1 lo gana Corea del Sur en el minuto 43 del segundo tiempo. Aguanta ahora la selección de Chequia. Tiene que ir atrás manejando la pelota Park Seung-ju. Entregando la pelota por el medio para que maneje el balón el central Kim Min-jae. Otra vez la pelota en la mitad de la cancha, mala entrega acá por parte de Corea del Sur, la entregó mal el equipo de Hong Myung-bo, ganó la pelota en la mitad de la cancha. Mala cacha Lupe, que entregó mal la pelota, la gana ahora Eun-ji-sun, dejó para Hwang Hee-chan. Hwang Hee-chan se mete en el área. Hwang Hee-chan, recorte de Hwang Hee-chan, está en el área Hwang Hee-chan, otro recorte de Hwang Hee-chan, sigue recortando, está mareándonos a todos Hwang Hee-chan y no, ni centró ni disparó, Carlitos.
9: Así es, dejó una oportunidad, claro, no era muy clara, sin embargo se tardó, yo creo que no debió haberte recortado demasiado.
1: Se engolosinó allí con la pelota Hwang Hee-chan. A todo esto, minuto 44 del segundo tiempo. Tiene la pelota la selección de Chequia. Por el centro, manejando el balón. Por la banda derecha, Vladimir Soufal. La tiene Soufal. Soufal atrás, deja para Chalupek. Chalupek cambia por el centro para que maneje Robin Ranak. Rana nuevamente para Chalupek. La tiene Chalupek al costado para Soufal. Vladimir Soufal, sigue Soufal entregando en corto. Soufal, la pelota para Sadilek, de nuevo para Chalupek. Chalupek por el centro para Robin Ranak. Rana de nuevo para Stepan Chalupek. Chalupek con el balón en corto, va recibiendo de nuevo la pelota Sadilek. Michael Sadilek, dejando la pelota nuevamente para Stepan Chalupek. Chalupek mete balón muy largo, demasiado largo el servicio de Chalupek. No va a llegar esta pelota por el centro acá. Chori igualmente en el ataque. Glosek termina ganando la pelota el arquero. Kim Seon-ju, minuto 44 del segundo tiempo. Va sacando el arquero Kim Seon-ju. Largo servicio al costado, termina regalando la pelota. Y se va el balón al costado. Es lateral en favor de Chequia. Cuando vamos al minuto 90 de juego, ya vamos a tener el tiempo extra en el partido presentado por Verizon, el patrocinador oficial de la Copa Mundial de la FIFA. Son 6 hasta el 90 más 6. 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
1: Queda mucho partido por delante, Carlitos de los Cobos. 6 minutos, mucho tiempo, ¿eh?
9: Sí, yo les preguntaría, ¿piensan que es justo el resultado? Porque a veces, no sé si hay justicia o no dentro del
1: partido. Yo creo que sí, porque si hubo un equipo que en todo el partido lo buscó y desde el primer minuto fue Corea del Sur.
9: Es justo entonces el resultado.
1: ¿Pero usted qué piensa? ¿Te dice que no?
9: Sí, no, estoy de acuerdo.
10: No, para mí también.
9: Yo pienso que Corea jugó mejor, creó más opciones de gol.
10: Sí, para mí Checa tiene mucha dificultad con la pelota en los pies, ¿no? Claro, busca sus armas, como dijo Alex Aguinaga, busca balón arriba, los laterales, pero a la hora de jugar tiene, claro, tiene un poco más dificultad con la pelota en los pies. Y a mí, destacar un poco el arbitraje del señor Amin Mohamed, para mí estuvo muy bien posicionado siempre cerca de la jugada.
1: Muy correcto, muy, ¿no?, tranquilo, ¿no? Cuando no se nota un árbitro, Mauro,
10: es bueno,
1: ¿no? Hay una falta en la mitad de la cancha que indica Amin Mohamed Omar. Hubo infracción en la mitad de la cancha contra la selección de Corea del Sur, contra Oh Jong-ju. Falta en la mitad de la cancha por parte del número 23, que también ingresó al partido hoy, por el número 13, Chitil, que cometió la falta allí en la mitad de la cancha. Ya estamos en el tiempo agregado de la segunda parte. Se añadieron 6 al Darío Aguinaga en esta segunda parte.
8: Sí, a ver, fueron 3 minutos de pausa de adaptación y 3 minutos en los cambios, que me parecen pocos en los minutos de los cambios, ¿no? Porque hubo varias pausas en el cambio, pero bueno, el hecho de que te dé uno más o uno menos no quiere decir que va a cambiar algo de historia. La calidad del equipo coreano es mayor que la del equipo checo en cuanto a fútbol. El equipo de República Checa está buscando bajo sus armas tener oportunidades en esta Copa del Mundo. La vemos difícil, ¿no? En realidad, contra otros equipos va a tener muchas más dificultades que frente a este equipo coreano, que no tuvo gol y que sigue peleando la República Checa al final.
1: Lose con el balón, Lose dejando para Chitil, la deja por el centro, el tiro al arco, tapó el arquero. Kim Seon-ju la tuvo el 18. Michael Sadilek, le faltó un poquito más de fuerza y colocación a ese disparo, pero se estiró con todo Kim Seon-ju y se llevó la pelota. Era el empate, Mauro Silva, para Chequia.
10: Tuvo el empate para Chequia en la pierna izquierda, no la corre tan bien, no la patea tan bien, no, profe, tuvo la oportunidad del empate ahí.
1: Esto no ha terminado, Alex Aguinaga.
8: Un poco mordido, ¿no? El remate desde el área, casi al punto penal, recibe la pelota, la mejor jugada que ha tenido colectiva te dejó.
1: Tocaba Oh Jong-ju, la pelota para Lee Kanin, intenta desde afuera, saca bien la pelota la defensa de Chequia, trata de salir con la pelota Seleni, entregando ahora para Chori, la pelota queda ahora para Chitil, arranca Chitil, Moimir Chitil, que se va a un costado manejando la pelota, no encuentra espacio, recorta, otro giro por parte de Chitil, sigue Chitil manejando el balón, buscando el compañero mejor ubicado, nadie lo apoya, entrando allí con la marca de Lee Ji-yuk, la pelota queda ahora para que tenga Sadilek con el centro, la pelota dentro del área, no pudo rematar la pelota ahora en el costado izquierdo el conjunto de Chequia por parte de Klosek, la termina perdiendo Jaroslav Seleni por línea final y hay saque de arco en favor de Corea del Sur en fútbol de primera.
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1: Lo tuvo Sadilek para empatar el partido para Chequia. La falló. Clave también el encuentro de hoy que República, la Corea del Sur lo empató rápido después que se fue adelante el equipo de Chequia en esta segunda mitad. Ese gol de Inbon para empatar el partido fue clave en el desarrollo de esta segunda parte y sobre todo, ¿no? Porque había, desde el punto de vista psicológico, Alex, ¿no? En la que tuvo Sony, era el 1-0, se la tapa el arquero, enseguida llega el gol de Chequia, pero después se repone de ese golpe, de dos golpes, ¿no? De fallar el gol y del gol que
8: recibe. Y el gol en contra, ¿no? Sí, pero bueno, a ver, también figura Kim Seung-ju, ¿no? El arquero del equipo coreano, pues, tuvo dos acciones importantísimas, una que se la encuentra prácticamente, hace el recorrido, la pelota le cae justo donde él está, y esta segunda tajada abajo, que podía haber sido el empate para el equipo de Chequia. Son las figuras, ¿no? El 6 también, el jugador Wang Inbeon, que anota el gol y luego del pase para la segunda anotación. Es decir, puntos altos del equipo coreano, pero que también habrá que ver qué es lo que sucede ya más adelante, ¿no? En otros momentos. El juego que se va a presentar contra México va a ser
1: sí
8: importantísimo. Y ojo, a ver qué pasa también con este equipo de Chequia, que si se recupera también de este golpe, ¿no?
1: Ahí falta en la mitad de la cancha de Lee Ji-yuk. Recibe la tarjeta amarilla Lee Ji-yuk, el único amonestado en el partido. Llega en el minuto 90+6. La falta en el medio de Lee Ji-yuk sobre Ladislas Krejci. Y termina ganándose la primera tarjeta amarilla del partido para Lee Ji-yuk al 90+6. Se nos acaba el partido cuando lo disponga Amit Mohamed Omar. Pero hay tiro libre para Chequia. Puede ser la última. Va a ser la última del partido. Tiro libre para Chequia para empatarlo. Michael Sadilek la mete adelantada, no hay nadie allí en ataque para buscar esa pelota, la sacaba Jong-ju, recupera nuevamente Chequia la pelota por parte de Chalupek, de nuevo la pelota para Sadilek por la izquierda, Sadilek con la pelota, dejando para Krejci, que le quiere pegar desde afuera, pierde la pelota, la recupera nuevamente Chequia en el costado derecho por parte de Chalupek, la perdía Chalupek, cuando en este momento lo va a pitar, pito, Amin Mohamed Omar, se acabó el partido en el estadio de Guadalajara. Ha ganado el partido de manera dramática Corea del Sur, viniendo de atrás en el juego de hoy para llevarse la victoria 2-1 frente a Chequia. Abrió el marcador Ladislas Krejci al 59, lo empataba Wang Inbon al 67 y finalmente en el minuto 80, 10 para el final, Jong-ju le da la victoria, le da los 3 puntos del equipo de Hong Myung-bo para Corea del Sur, que gana apenas su noveno partido en una Copa del Mundo para la selección con mayor cantidad de presencias de Asia en la Copa del Mundo. Ganó Corea del Sur, el equipo de Son y el equipo de Son Heung-min le ganó 2-1 a República Checa, la selección de Chequia, y lo vivimos y lo disfrutamos y nos lo gozamos por Fútbol de Primera, la radio del Mundial. Ganó Corea del Sur a Chequia 2-1 en Fútbol de Primera.
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1: Terminó el partido, lo ganó Corea del Sur 2-1 a República Checa. Vino de atrás el cuadro surcoreano Mauro Silva y se lleva la victoria 2-1 para alcanzar apenas su novena victoria en 39 partidos en Copas del Mundo para Corea del Sur.
3: Para mí con justicia, porque fue para mí la selección que más buscó, tuvo 62% de posesión, pero una posesión también buscando a puerta, creando ocasiones y remontando un partido con un equipo fuerte físicamente, un partido muy duro para Corea del Sur, que lo solventa muy bien, para mí con justicia. Y bom para mí fue el jugador que tuvo muy, un destaque grande, metió el gol, metió el pase para el segundo gol, tuvo un protagonismo importante en el partido para mí.
1: Se lleva la victoria Corea del Sur ante República Checa 2-1 por Fútbol de Primera.
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1: Ganó la selección de Corea del Sur 2-1 a República Checa. En la primera mitad, Carlitos de los Cobos, tuvimos un solo disparo al arco, que fue el disparo desde media distancia de Lee Canin. En el segundo tiempo tuvo 3 remates bajo los 3 palos República Checa y 6 por parte de Corea del Sur.
9: Sí, el segundo tiempo fue mejor, fue más emocionante, como tú bien lo mencionas, Jesús, los equipos se brindaron más hacia el ataque, con características distintas. Yo creo que más pausado, Mauro, más pausado el equipo de Chequia, más intenso el equipo de Corea, y pero yo les preguntaba, acuérdense,
1: si era justo el resultado.
9: Si era justo, yo creo que al final fue justo. El chico que entra, Yong-Yu, algo así creo que es su nombre,
1: Yong-Yu
9: es el que define el partido, el 2-1. El equipo de Chequia no bajó los brazos, intentó, más sin embargo,
1: y la tuvo al final, salir claro, de allí para empatar el partido, se la sacó.
9: Fue un partido muy interesante, fue un partido con características distintas de los ambos equipos, pero los dos equipos se entregaron, dieron el máximo.
1: No la va a tener fácil México, ¿no? El partido contra Corea
9: para
1: Sur,
9: nada, ¿eh? No, y sobre todo perdió Chequia, y Chequia se la va a jugar con todo contra México también.
1: Ganó Corea del Sur 2-1 a Chequia por Fútbol de Primera, el segundo partido de la Copa del Mundo.
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1: En el segundo partido de la Copa del Mundo, la selección de Corea del Sur derrotó 2-1 a Chequia, con un partido donde pudo venir detrás el equipo de Corea del Sur, el cuadro de Ho Myung-bo. Alex Darío Aguinaga, tus impresiones de lo que fue esta victoria, un poquito con drama sobre el final, ¿no? Para Corea del Sur, porque Sadilek la tuvo el final para República Checa para empatar el partido, ¿no?
13: Sí, sí, fíjate que en todos los 80 minutos más o menos para hablar, tuvo 15 remates a puerta el equipo. 15 remates a puerta, tuvo 6 el equipo coreano. Del lado de
1: esos 6, 5 en el segundo tiempo.
13: Sí, 5 en el segundo tiempo, uno más uno, en el segundo, ¿sí? 0 terminaron el primer tiempo en remates a puerta. Y para la segunda mitad, o los últimos 10 minutos, se animó un poquito más el equipo de República Checa, de Chequia, terminando con 7 remates, ¿no? 4 a puerta, de los cuales 2 fueron gol y uno fue sí, anulado de una manera correcta, por la posición adelantada. Intentó intentó más. Después inclusive se vio en alguna jugada por abajo, ¿no?, que no estábamos esperando, un remate abajo que el arquero Kim Seung-yu también termina controlando. Termina siendo agradable el partido, termina siendo dinámico, con buena, muy buen segundo tiempo.
1: Especialmente la segunda mitad.
13: Sí, con dos equipos tratando de encontrar errores, de que lo estábamos analizando en el primer gol, el lateral derecho Zufal, que es el hombre que tenía que cubrir a su compañero en esta jugada donde Juan Inbeon termina por rematar y hacer el empate. En lugar de ir a buscar la pelota, se abre cuando los dos jugadores, sus dos compañeros van a disputar la pelota, él termina abriéndose en lugar de ir a buscar también el balón, y termina pues por demostrar esa calidad del jugador coreano. Justo el resultado, con dos equipos entregados. Veremos qué sucede en este grupo, que va a ser divertidísimo ver a una selección mexicana frente a Corea y también a un Sudáfrica, si es que se levanta frente a este equipo de Chequia en la segunda jornada.
1: Recuerden que mañana seguimos con la cobertura de la Copa del Mundo, Estados Unidos, Canadá y México en el 2026. Van a jugar a primera hora las selecciones de Canadá y de Bosnia en el grupo B. Relata Diego Pezolano, Chicho Serna, Manolo Sol y Daniel Chapera estarán con ustedes a partir de las 2:30 tiempo del este, 1:30 en el centro, 11:30 de la mañana en el Pacífico para ese partido entre Canadá y Bosnia. Y luego estaremos con el partido entre Estados Unidos y la selección de Paraguay, 8:30 de la noche tiempo del este, 5:30 en el Pacífico, 7:30 en el centro. Va a relatar Sammy Sadovnik, va a acompañarlo en los comentarios Giovanni Savarese, el coach Steve Sansón, en cancha allí Nico Cantor.

0: ¿O si dejé comida?
1: Sí, dejó, seguro. Pregúntame, dijeron que no.
0: Quedó la comida.
1: ¿Quedó?
0: Quedó la comida, sí, sí, no sé. Después no, el Chicho, no. El Chicho no sé si comió, porque Burro llegó con hambre. Y Steve, y se diga.
1: No, y eso que no estaba Castrile hoy, ¿no?
0: No, Castrile estaba preocupado acá porque estaba en el bar. Quería irse allá porque dijo, allá había comida.
1: Estamos en Fútbol de Primera. En el postpartido ganó Corea del Sur 2-1 a Chequia por Fútbol de Primera.
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10: De Corea del Sur terminó ganando hoy 2-1 a Chequia, la República Checa. El próximo partido para Corea del Sur será el día 18 contra México en este mismo estadio en Guadalajara, mientras que el equipo checo estará enfrentando a Sudáfrica en Atlanta el próximo día 18, los partidos que le van a ir quedando a cada una de estas selecciones en esta Copa del Mundo del 2026. Mauro Silva.

0: una primera mitad donde el equipo que propuso fue Corea del Sur, no tanto por parte de la República Checa, los goles, las oportunidades, la emoción llegó en el segundo tiempo, pero al final el equipo de Corea del Sur logra venir de atrás y llevarse la victoria.
1: Sí, con sufrimiento porque ha tomado un susto, encajó un primero gol ahí difícil para remontar porque el equipo de Checa fuerte, pelea mucho, pero tuvo la fortuna con Wang Yimbong, que para mí fue el mejor del partido, que mete ese gol de empate en un momento crucial y después aún da la asistencia para el segundo gol. Victoria justa para mí de Corea del Sur, porque fue el equipo que más propuso, con más intención, con más convicción para buscar el partido, contra un equipo de Chequia que luchó, que hizo con que el partido fuese muy duro para Corea del Sur.
0: Carlitos de los Cobos, el conjunto del técnico surcoreano Hwang Min-bo termina llevándose esta victoria viniendo de atrás. Fue importante en el partido, como decía Mauro, ese gol rápido que hace Corea del Sur después del tanto de República Checa, que sorprende con ese lateral para marcar el primero del partido.
2: Definitivo, Jesús, haber empatado pronto me permitió volver a tener confianza porque el partido se le puso difícil a Corea. Mas, sin embargo, ya habíamos hablado de que merecía Corea más en ciertos momentos por todo lo que propuso durante el partido. Fue el equipo que más tuvo la pelota, fue el equipo que más atacó. Mas, sin embargo, hay que decirlo, con su estilo, el equipo de Chequia también complicó en ciertos momentos a Corea, pero considero que al final el triunfo...
0: Le anularon un gol también a República Checa, bien anulado, ¿no?
2: Ah, sí, bien anulado, sí. Pero veo que es realmente es justo. Es justa la victoria para el equipo coreano.
0: Corea del Sur, Alex Aguinaga, termina llevándose esta primera victoria, como decíamos antes, apenas la novena victoria para Corea del Sur en la historia de la Copa del Mundo, después de la Copa del 2002, cuando fueron sede y tuvieron, por supuesto, una pequeña ayuda para llegar hasta la instancia de semifinales, pero el equipo, después de esa Copa del Mundo, no ha logrado trascender. Esta pudiera ser la segunda oportunidad.
3: Sí, y jugó bien, ¿eh? Jugó bien, hay que decirlo, intentó más. Si bien es cierto, una primera mitad en donde dejó algunas dudas porque emparejó el trámite del partido del equipo de Chequia, con pelotazos, con fuerza, con potencia, pero para la segunda mitad fue mucho mejor, con la pelota al piso tuvo aproximaciones interesantes, los cambios que le dan resultado también al entrenador Hwang Min-bo, porque cambia a su ofensivo, a Son, cambia a los dos Lee, y busca tener una mayor profundidad con jugadores que le daba mejor toque, mejor combinación, ¿no? Porque lo dejaba muy solo a Son en este caso. Que en
0: lo
3: esa
0: terminó
3: combinación,
0: sacando, ¿no?
3: Sí, en esa combinación, y le permite soltarse un poquito a Hwang Min-bo, que es la figura indudablemente del partido, por encima de su portero inclusive, se suelta un poquito más hacia adelante, termina anotando el gol, el pase nuevamente también es de él para la segunda anotación. Entonces hablamos de una selección coreana que termina dando buenos dividendos, ¿no? Aunque hay que decirlo, sufrió en los últimos minutos del partido con esa posibilidad del empate que estuvo muy latente.
0: Lo tuvo al final Sadilek para lograr empatar el partido, pero queda la sensación, Mauro, Carlos y Alex, para República Checa, para Chequia, la pelota detenida es su principal carta ofensiva, ¿no?
3: No más. Aunque al final vimos un par de jugaditas interesantes, pero ya...
0: Pero parecía tarde,
3: ya,
0: ¿no?
3: Ya sí, parecía como que más fruto de que no podían tirar la pelota, le habían tapado los espacios o los tiros para el centro, y por eso quizás buscaron por abajo. Lo que sí me queda claro es que el liderazgo del grupo se va a disputar entre Corea y México.
0: Bueno, nos estamos despidiendo a través de Fútbol de Primera. Muchas gracias, Mauro Silva.
1: Jesús, un honor estar contigo. Y ahora, buen Alex, profesor Carlos, qué placer estar con vosotros en esta transmisión.
0: Carlitos de los Cobos, el cantante.
2: Feliz.
0: Mira, llegó el compañero del grupo y cuidado, que está reclamando las regalías, sí, los royalties.
2: Claro. Un gusto estar aquí con ustedes. La hemos pasado muy bien. Fue un partido muy interesante, Mauro, Alex y tú, Jesús. Gracias por...
0: La pasamos
2: a gusto.
0: Alex Darío Aguinaga por Fútbol de Primera.
3: Un placer, en la tarde me divertí ahí en el Watch Party. Ahora
0: arrasaste con todo.
3: Ahora viendo y comentando el fútbol que tanto nos gusta, ¿no? Y aquí estaremos. Arrancó el Mundial para todos nosotros. Arrancó bien.
0: Nos estamos despidiendo con la dirección general de Andrés Cantor, Néstor Racino en la coordinación, Nico Bravo en la producción, con Junior Marcial Mena del Monstruo Morado, el Saprissa en la producción de video, Octavio Sasso en la dirección de fdpradio.com, Carlos Flumer en la creación de contenidos, Leo Levín en la coordinación día a día, Juan Pablo Combes, nuestro director digital, Jimmy Pérez en las estaciones afiliadas, con Mauro Silva, el campeón del mundo en 1994, el cantante Carlitos de los Cobos, Alex Darío Guinaga de Ibarra para el mundo, y quien les habla, Jesús Eduardo Acosta, todos con la dirección general de Andrés Cantor. Nos despedimos hasta mañana, recuerden, bueno, hasta hoy, entre un ratito nada más, arranca Canadá-Bosnia con los relatos de Diego Pezolano, Chicho Serna, Manolo Sol y Daniel Chapela, después Estados Unidos-Paraguay con Sammy Sadovnik, Jorge Burruchaga, Giovanni Zavarese, Steve Sanson y Nico Cantor, todo por Fútbol de Primera, la radio de la Copa del Mundo, Estados Unidos, Canadá y México en el 2026. Muchas gracias, buenas noches.
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1: Desde la Ciudad de México, Johanna, bienvenido al programa.
2: Mayra, amigos del auditorio, un gusto saludarlos, ¿cómo están? Oye, pues Mayra, fíjate que en los últimos días se ha registrado a través de las redes sociales un descubrimiento que ha impactado realmente pues a los municipios que están ubicados entre Puebla y el estado de Veracruz, debido a que en una cueva personas de una empresa que se encarga de vender aparatos para la detección de metales, o que son mejor conocidos como cazatesoros, estaban en un lugar, en un punto de la sierra, que todavía es un lugar que no han dicho cuál es su nombre, precisamente, y te voy a explicar más adelante por qué no han dado ya la ubicación exacta. Se ha dicho que es entre los límites del estado de Puebla y Veracruz, en la parte de la sierra. Ellos estaban haciendo labores para recuperar un cargamento que, según contaban las leyendas, pasaba por ese sitio y que en siglos pasados se perdió una carreta llena de dinero. Resulta que, bueno, pues le dieron seguimiento a las leyendas y se toparon con un descubrimiento que, de corroborarse por parte de las instancias del Instituto Nacional de Antropología e Historia, el INAH, aquí en la República Mexicana, creo que va a cambiar un tanto el concepto que tenemos de la relación de los seres humanos con los extraterrestres, ya que encontraron lápidas pequeñas, encontraron vestigios donde se ve a los seres humanos en una intensa relación con entidades no humanas, es decir, seres muy delgados, una cabeza muy grande, ojos muy grandes, y eso lo han encontrado en piedras en alto relieve, es decir, que pareciera entonces que el ser humano durante toda su vida tuvo una comunicación directa con estas entidades. Estos videos que fueron dados a conocer a través de las redes sociales, lo más importante es de que están grabando al momento que ellos están descubriendo, le están quitando toda la capa de tierra a estas piezas, las están limpiando con unas brochas y aparece, bueno, pues esto que te estoy mencionando de seres no humanos. Ahora, hay algo por lo cual ellos no han dado la ubicación exacta de este sitio, es que han encontrado restos de oro, que se supone que estas piezas estarían adornadas con el oro en ciertas partes. Lamentablemente, bueno, pues las piezas están por un lado, el oro está por el otro. Déjame decirte también que en los últimos días los antiguos guardianes de la cultura maya de Guatemala han dado a una persona que es Carlos Barrios, este personaje, bueno, pues es como el vocero de todos ellos, donde, bueno, pues van a hablar ya los abuelos, donde van a decir lo que realmente saben de los seres que llegaron de las estrellas, y ellos aseguran que tienen ubicado una zona donde han encontrado más de 300 esqueletos de 3.5 metros. Esto sería, de corroborarse también, sería un descubrimiento muy importante, porque las leyendas, hasta donde me han comentado, vendrían a darnos los elementos pertinentes para saber que en realidad el ser humano estuvo siempre en comunicación con estas entidades que llegaron del cielo. La leyenda hace referencia a que estos gigantes llegaron del cielo y que se establecieron, que convivieron con los antiguos mayas, que estuvieron un cierto tiempo. Unos partieron hacia sus lugares de origen allá en las estrellas y muchos otros se quedaron aquí entre nosotros. Pero imagínate, si estos seres eran de 3.5 metros, pues es algo tremendo, 300 cuerpos. Entonces tenemos en Puebla, tenemos en Veracruz, tenemos en la Riviera Maya, tenemos en Guatemala. Pero no podemos olvidar, Mayra, que desde hace unos 5 o 6 años, en Jalisco, en Ojuelos, también se han venido presentando estas placas donde se ven a seres humanos y a un lado siempre se ven a estos seres no humanos, es decir, cabeza grande, ojos muy grandes, cuerpos muy delgados, que pareciera que se tratan de los famosos grises. Y es ahí cuando nos damos cuenta nuevamente que el ser humano aparentemente en la antigüedad estuvo en una constante comunicación o en una relación directa con entidades que no pertenecían a nuestro mundo, Mayra.
1: Así es, Johanan. Y sí, lo que tú mencionas está surgiendo mucho en todas partes del mundo también. Yo creo que siempre hemos tenido este tipo de de noticias, siempre ha pasado, pero ahora con la tecnología, con el Facebook, con las redes sociales, nos da mucha oportunidad de comunicarnos más y más rápido, pero definitivamente estamos viviendo momentos bien importantes en la historia y en todo lo que viene siendo lo del fenómeno OVNI, porque sí, todo el tiempo estamos viendo ahora muchas y más descubrimientos de piezas arqueológicas, de restos que parecen ser de extraterrestres en Perú, en muchas partes. Estas piezas arqueológicas, ¿quién se queda con ellas? ¿Qué son?
2: Mira, ellos me han dicho, los descubridores me han dicho que ya dieron parte a las autoridades del INAH, que ya se hizo un registro y que el INAH, bueno, ya les dijo que pueden ellos mantenerlas en custodia. Hay que recordar que en México funciona así de la siguiente manera. Alguien encuentra en su casa una pieza arqueológica. A lo mejor puede ser de mucho valor, a lo mejor puede ser de un valor medio, o a lo mejor no tiene ningún valor desde el aspecto económico, pero sí tiene un valor histórico tremendo, desde luego. La gente, por lo regular, nunca acude con las instancias gubernamentales porque piensan que les van a quitar las piezas, y no es así, Mayra. Cuando uno va ante las instancias del Instituto Nacional de Antropología e Historia, le toman fotografías, hacen un recuento de las características generales de la pieza, sí, le asignan un número a esa pieza y le dan un certificado. En el certificado es de que tú, Mayra, suponiendo que tú te encuentras una pieza, tú la llevas ante las instancias gubernamentales, ellos le van a decir, bueno, ya le hicimos el registro, ¿qué quiere hacer usted con la pieza? ¿Nos la deja, la dona o se la lleva? A lo mejor tú dices, bueno, se las dejo, ok, ya en ese momento se terminó todo el asunto. Pero si tú decides quedarte con la pieza, entonces te hacen firmar un documento donde tú eres el depositario de esa pieza. Es decir, te comprometes a cuidarla, te comprometes a no venderla y te comprometes a que si en algún momento el INAH requiere esa pieza para su estudio, tú se las puedas prestar a Lina.
1: Bueno, familia, con nosotros esta noche desde México, Johanan Díaz Vargas, y nos resta decir solamente que el misterio continúa. Gracias, Johanan.
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1: Amor, obsesión o control. Esta noche vamos a entrar en uno de los temas más controversiales y oscuros dentro del mundo esotérico, que son los amarres. Se habla de personas que buscan recuperar un amor perdido, de parejas que cambian de comportamiento de un día a otro y de rituales que, según las creencias populares, buscan influir sobre los sentimientos y la voluntad de alguien. Para hablar de este tema, como siempre, el maestro Fernando de Caminos de la Vida ya llegó a Misterios Ocultos. Maestro, gracias.
3: Muchísimas gracias nuevamente, Mayra, por invitarme a tu espacio y por permitir esto, darle cierta información a tu público.
1: ¿Qué es una persona o qué hace una persona que llega al extremo de intentar retener a alguien más, que quiere una relación, que quiere sexo o que quiere desbaratar un hogar? ¿Existen estos amarres, maestro?
3: Muy frecuentemente. Se llama, ya creo que ya ahí ya no hay tanto amor, sino obsesión y miedo. Pero es algo, es un, bueno, el miedo es malo de por sí,
1: claro,
3: y la obsesión pues es esto, es el motivo para la persona lamentablemente buscar ayuda para hacer amarres o inclusive la misma persona hacerlo, ¿no? Pero amarran a una persona a la mala, ¿no?
1: Sí.
3: Entonces es ahí cuando una persona se siente, porque eso se siente, ¿no? Se siente mal, se siente prisionera, no es feliz, no está tranquila, porque está haciendo algo en contra de su voluntad, porque su voluntad ha sido dominada,
1: manipulada
3: por un hechizo, claro, por un encantamiento, por un famoso amarre. Entonces, cuando ya destruyen, haga de cuenta que un amarre es como cuando a una persona le ponen una venda en los ojos, que no
1: solo va a pensar y ver, exacto, en aquel que le está haciendo el trabajo. Entonces se pierde el interés con las familias, incluso de la misma y propia persona, el interés propio. O sea, quiero estar solo con esa persona, estoy pensando en esa persona todo el tiempo. O sea, quiero llamar a esa persona. Gente que tal vez llega a su casa y se desespera y mejor quiere salir de allí. ¿Esto pasa con un amarre?
3: Sí, claro, porque es la consecuencia. Es la consecuencia, o sea, cuando se hace un amarre están atacando mente, están atacando cuerpo, están atacando su espíritu, parte espiritual.
1: Claro.
3: Entonces, como es algo que no debe estar en uno, pues de alguna manera su yo quiere liberarse de esto y lo manifiesta con indiferencia, lo manifiesta con desesperación, pero la persona a veces no le pone cuidado, y más cuando la gente no cree en estas cosas, son escépticas, son incrédulas, porque hay gente que no cree ni, diría por ahí, ni en la malamén.
1: Sí, y por eso, mi gente, no haga caso omiso. Si el marido cambió, la señora cambió, ya no quiere estar íntimamente con usted, usted sospecha, siente, presiente el sexto sentido de los seres humanos, pues nos dice que algo está mal. Lo más probable es que algo está mal, entonces averigüen. 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Que nadie descontrole tu vida. Lo importante es enterarte qué pasó. ¿Se puede pasar la mano con un amarre? ¿Se le da algo beber a la persona? ¿O se llega a un panteón, se hace algo oscuro? ¿Puede una persona quedar mal, enferma o loco?
3: Bueno, dependiendo...

0: 100% espirituales. Porque ya la parte física está totalmente absorbida, de cuenta como si fuera un cáncer terminal. Entonces ya un cáncer espiritual, digámoslo así. Pero si la persona tiene fe, ya se mete uno al campo espiritual, en donde uno hace rituales espirituales, invoca seres de luz, para que de alguna manera se destruya completamente todo esto. Pero ahí sí la persona, si no tiene fe, donde haga las cosas con duda, mejor no haga nada, porque va a perder tiempo y va a perder dinero. La fe aquí es fundamental, la voluntad, el esfuerzo, el sacrificio. Y también tengan en cuenta dónde se meten. Hay mucho charlatán, hay muchas personas que le dicen a usted, le regreso a su ser amado en 24 horas, en 48 horas, y ahí está la persona obsesionada y ahí van y caen. Entonces tengan cuidado, que la gente no se aproveche de sus debilidades.
1: 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Como siempre, un placer, maestro.
0: Muchísimas gracias. Y algo que tiene que tener en cuenta la gente, hay algo que se llama destino. Si el destino suyo no está para estar con esa pareja, déjela ir y usted siga también con su ciclo. Ahora sí me despido, amigos míos, sean libres, sean felices, abran su mente, busquen opciones, no se me rindan. Paz, amor y buen genio, mis peregrinos del alma.
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2: El poder de los salmos en la Biblia. Valderrabano, bienvenido a Misterios Ocultos.
3: Muchísimas gracias, Mayri, qué gusto saludarle. Un abrazo, un afectuoso saludo a todos los que tienen la gentileza de escucharnos, querida Mayri.
2: Muchísimas gracias a usted por ser parte de este excelente programa. De veras que estamos fascinados con todos los temas que podemos tocar con usted al aire.
3: Muchas gracias.
2: El día de hoy, el poder de los salmos en la Biblia.
3: Queridísimo auditorio, no existe ningún poder. Quien le diga que los salmos tienen poderes mágicos, tales como, si necesitas dinero, reza el salmo número tal, o bien, si tienes problemas difíciles, rézate el otro salmo número tal, quien le afirme semejantes cosas, este tal está loco y le miente. Y es que es importante saber que el libro de los salmos no es más que una compilación de alabanzas que son atribuidas al rey David y al rey Salomón. Se ha comprobado, querido auditorio, que además de otros autores no anónimos sino conocidos, también, además de Salomón, tiene que ver algunos personajes importantes de la historia. Fíjense ustedes, querida Mayri, que para algunos estudiosos estos textos no son más que cantos. Para otros, solo poesía religiosa. Y existen quienes los consideran rezos, pero en ninguno se ha tomado en cuenta que en realidad la inspiración de cada escritura considerada como salmo no es una alabanza muy íntima. Es algo muy personal, que quien la escribió únicamente deseaba expresar su sentimiento de gratitud, maravilla, humildad, honra, enaltecimiento, reconocimiento, etcétera, hacia Dios. No se sabe, queridísimos, que fueran con el propósito de que estos posteriormente fueran enseñados al pueblo como rezos, mucho menos como oraciones y mucho menos al día de hoy como asuntos mágicos.
2: Valdebarrano, ¿quién escribió los salmos?
3: Los salmos son atribuidos a dos reyes que tanto amaron a Dios que al día de hoy son recordados. Es el rey David y su hijo, el rey Salomón. Y forzosamente tenían que ser reyes, querida Mayri, querido auditorio, porque precisamente los escribas de estos monarcas en todo momento estaban cerca de ellos. Recordemos que en especial el rey David, cuando recupera el arca de los filisteos, él se hace el propósito de irle cantando alabanzas al Altísimo y de ir brincando. Y cada siete brincos que él daba, se hacían ofrendas por el gusto y la complacencia de que Dios les haya permitido recuperar el arca de la alianza. Si usted recuerda, querida Mayri, querido auditorio, la manera en la que se expresan ellos forzosamente tiene que ser de un monarca. No puede ser de un plebeyo, toda vez que es gente que no está recibiendo toda esa riqueza, toda esa abundancia, toda esa bondad como la que Dios le dio al rey David. Si ustedes recuerdan, querido auditorio, mucho más al rey Salomón.
2: Valdebarrano, entonces los salmos son escritos para él, pero no son mensajes de él.
3: Totalmente, querido auditorio. Cualquiera de nosotros puede escribir algún salmo. Recordemos que el término salmo significa canto o alabanza. Cualquiera de nosotros, querido auditorio, que se suba por las noches a conectarse con el Altísimo, tal y como el maestro lo dice, el que quiera hablar con mi padre, suba a su terrado, quiere decir a la parte alta de su casa, a la azotea, dice, ore en silencio, en intimidad, dado que mi padre conoce lo más secreto de todos ustedes, él los recompensará en público. Así es que eso nos da la pauta, precisamente, Mayri, a darle a cada uno de los que tan gentilmente nos escuchan, a darle el ánimo para que él también realice sus propios salmos, sus propias alabanzas. Y bueno, hay muchos que se dedican a escribir, otros que se dedican a cantar, pero muchos le cantan a Dios a capela, le cantan gratitudes, y ahí queda todo. Sobre todo porque recordemos que la oración significa de corazón, y cuando se habla de un rezo, estamos hablando de algo mecánico. Padre nuestro que estás en el cielo, santificado sea tu nombre. No. Acuérdese que Dios dice, queridos hermanos, que Él solamente se complace con la oración. Y todavía peor, cuando el bendito dice, antes de que tu boca pronuncie palabra, yo ya lo sé. Adelante, Mayri.
2: Maravilloso, eso es cierto, me encanta Valdebarrano, no hay nada mejor como sentir que tienes esa comunicación con él y hablar, pedir, ¿no? De esa forma.
3: Lo más triste, Mayri, fíjese nada más, no sé si nuestro querido auditorio sea honesto, se responda a sí mismo y recuerde, oh María, madre mía, oiga, ¿cuándo se le ha cantado a Dios? ¿Cuándo se le ha cantado al Padre? Nunca, Mayri, y sobre todo porque se nos ha enseñado a que Jesús es Dios, no obstante que el maestro dice, no me llames bueno porque el único bueno es mi Padre y ese es Dios. Así es que aquí nos podemos dar cuenta que hemos estado cantando o rezando al lado equivocado, Mayri.
2: Valderrabano, en otra ocasión me gustaría hablar de quién escribió la Biblia. Es un tema largo, ¿no? No lo podríamos desarrollar ahorita, pero me encantaría tocar eso porque la leemos, pero en realidad, bueno, yo no sé exactamente quiénes fueron los que la escribieron y en qué momentos, porque fueron años, ¿no? Es como un diario.
3: Claro. Y participan gente iletrada, participan médicos, participan reyes. Fíjense usted, no sé, Mayri, si me permita, tenemos el Salmo 93, versículo 12 al 15, los que amablemente nos siguen con Reina Valera, aquí se ve el movimiento, el Salmo 94, versículo 12 al 15, que a la letra dice, bienaventurado el hombre a quien tú, oh Señor, corrijas y lo instruyas en tu ley para no avergonzarlo en los días que ya vienen, que serán días de angustia. Mientras el incrédulo es enviado al sepulcro, tú nos darás la oportunidad de vivir, porque el Señor no abandonará a su pueblo ni a los que lo sigan, ni dejará desamparada su herencia, sino que el juicio se hará con justicia y solo lo seguirán los rectos de corazón. Así que este tipo de corrección, querida Mayri, querido auditorio, nos permitirá enderezar nuestro camino y por el texto, la literalidad del texto, nos permitirá seguir lo que es correcto y obviamente nos habla de la ley del Altísimo.
2: Gracias por compartir con nosotros y por favor, para los que quieren seguir compartiendo toda la información que tiene Valderrabano para ustedes, está en su página de internet, que es...
3: Muchísimas gracias. Es www.ultimaadvertencia.com.
2: Una vez más, por favor, Valdebarrano.
3: Muchas gracias, Mari. www.ultimaadvertencia.com.
2: Y su Facebook, por favor.
3: El Facebook es Joseph Ben Aharon, Joseph con Y, Ben con B alta, Aharon con H.
2: Ahí estaremos con usted en su Facebook y estaremos juntos el próximo lunes a través de Misterios Ocultos, Valdebarrano.
3: Pues muchas gracias, Mayri.
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2: Amigos de Misterios Ocultos, excelente noche. Aquí estamos con toda la buena vibra para todos ustedes. Salud, dinero, amor, prosperidad, pura cosa positiva. Vamos a compartir con ustedes a partir de este momento, porque ya está en cabina el maestro Fernando de Caminos de la Vida. Maestro, bienvenido.
4: Buenas noches, Veré, una vez más aquí agradecido con tu invitación.
2: No, y yo también, porque miren, quiero que presten atención si ustedes han batallado, porque no la ven, mala racha, no hay billete, no hay dinero, hay estancamiento. Nosotros necesitamos, dicen que el dinero no lo es todo, pero honestamente, maestro, nos permite dormir, sacar a nuestros hijos adelante, vivir cómodamente. En caso de una enfermedad, tenemos con qué. El dinero es bien importante, no le tenemos que tener miedo. Y a veces nuestras culturas o nuestras tradiciones, nuestra familia nos dice, es malo que uno quiera dinero. No, usted pida, y si quiere pedir un millón, pida el millón. ¿O a poco no funciona así, maestro?
4: Sí, claro, claro. A este mundo no vinimos a sufrir. El que sufre en parte es porque quiere y lo permite. Exacto. Vinimos a vivir experiencias humanas, pero no a vivir en la miseria, ni a vivir en la escasez, ni a vivir en la inopia, ni a vivir esto, pues, a vivir mal, ¿no?
2: Por ejemplo, yo le voy a contar así, por ejemplo, mi mamá va al casino y se lleva sus lentejas, se lleva su arroz, se lleva su billetito dobladito. Todo esto funciona, maestro. Uno puede atraer con sus pensamientos, con sus palabras y sus acciones el billete.
5: pero hay que averiguar si hay un motivo, la raíz del por qué no puedo avanzar y por qué el dinero no me rinde, porque a veces sí existe.
4: Siempre he dicho, hay que tener memoria, ¿no? Si uno venía bien, trabajando, progresando, con esfuerzo y sacrificio, sacando sus metas, sus proyectos adelante, y de un momento a otro, como si hubiera pisado la cáscara de un plátano que se cayó y entre más se mueve, más se hunde, como pisar arenas movedizas, pues tienen ya que abrir los ojos, ¿no? Porque hay gente que me dice, mire, antes trabajaba menos y me lucía más. Claro. Ahorita casi ni duermo trabajando y no me luce, no me rinde, tengo más problemas que un libro de matemáticas, sí, y leo una vela cada santo. Ahí es donde las personas deben de ver el por qué, ¿no? Si sienten que es por culpa de sus errores, porque gasta más, porque... Claro.
5: O sea, que tiene una lógica,
4: sí,
5: ¿no?
4: Sí, hay que aprender también un poquito de finanzas, ¿no? Sí. Ojalá nos enseñaran eso en la escuela, sí, sí, no había, sí, pobreza.
5: Exacto, pero sí, si de repente cambió todo, lo más seguro es que probablemente hay un problemita, y si se quieren enterar, hay que comunicarse. 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Si no rinde el billete, ¿qué podemos hacer, maestro?
4: Pues hay que limpiarse, ¿no? Hay que limpiar su energía porque puede haber un ataque energético, un hechizo.
5: Un lanzamiento, hasta verbal. Sí. Ya ves que diga que te vaya mal, ojalá que se te acabe todo y que te enfermes y que te mueras. Las palabras tienen fuerza.
4: Es correcto, las palabras tienen poder. Uno con las palabras bendice, maldice, así construye, es, destruye, ayuda, perjudica. Las palabras tienen mucho poder. El que diga que las palabras se las lleva el viento, eso es mentira.
5: Exactamente.
4: Porque te entran a tus oídos y a tu subconsciente y a tu mente.
5: Tu corazón.
4: No, pues cuando
5: y te apañan o te achicopalan, ¿verdad?
4: Pues cuando uno manejando, sí, por ejemplo, y llega alguien y te mira mal y te insulta, te ofende, te dañó el día o te dañó el rato. Bueno, entonces esas palabras hicieron ese efecto.
5: Claro, miren, familia, hay maneras, por ejemplo, veladoras, ciertos colores, monedas, canela, aromaterapia. ¿Qué se utiliza, maestro?
4: Por ejemplo, yo recomiendo algo que funciona mucho. El primer domingo de cada mes, sí, bañarse con sal de grano, sal de mar, okay, del cuello para abajo. Okay. Si tienen una tina, sí, le avientan por ahí medio kilo de sal. Le pueden agregar medio kilo de sal de grano, unos 3-4 puños de sales de Epsom, que son maravillosas. Okay. Y lo más calientito que pueda el agua, se meten dentro de la tina y del cuello para abajo y disfrútenlo, ¿no? Intenciónenlo, claro, también, hay que intencionarlo.
5: Háblele,
4: ¿no?,
5: al agua.
4: Exactamente.
5: Dígale, quiero yo purificarme, ajá, limpiarme.
4: Eso lo hacen cada domingo, ¿no? Y al otro día pueden agarrar canela, okay, canela en polvo, sí, y también la intencionan, que pues la intención es lo que usted quiera en ese momento decir y pedir a Dios, al universo, a sus seres de luz, sí, que te abra los caminos de la abundancia, de la prosperidad, y la soplas hacia adentro. ¿Qué quieres? Que entre a tu casa la abundancia y la prosperidad. Y a darle.
5: A darle con, sí, todo. Y si necesitan ayuda, comuníquense. Caminos de la Vida, el maestro Fernando con nosotros en esta ocasión y con todos ustedes. 1-800-440-2616. 1-800-440-2616. 1-800-440-2616. Maestro, un placer tenerlo.
4: Muchas gracias nuevamente, me despido de todos ustedes, sean libres, sean felices, abran su mente, busquen opciones, no se me rindan, por favor. Paz, amor y buen genio, mis peregrinos del alma.
1: 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En el mundo del crecimiento personal, pocos nombres dejaron una huella tan profunda como Wayne Dyer, psicólogo, escritor y conferencista conocido como el padre de la motivación moderna. En 1976 publicó Tus Zonas Erróneas, un libro que revolucionó la autoayuda al enseñar que muchos límites humanos no vienen del mundo, sino de nuestras propias creencias. Su mensaje era claro: cambiar la mente puede cambiar la vida. Con los años, desarrolló conceptos como el poder de la intención, donde proponía que la mente humana puede alinearse con una energía universal para crear propósito, paz y abundancia. Para algunos, sus ideas son psicología práctica. Para otros, una mezcla de espiritualidad y ciencia moderna. Pero millones encontraron en sus palabras herramientas para transformar su forma de pensar. ¿Fue solo un motivador? ¿O un puente entre la mente, la espiritualidad y el potencial humano? 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
1: ¿Existen hábitos para tener un cerebro feliz, Gaby?
2: Por supuesto, Mayra. Mira, nuestro cerebro es nuestra computadora. Así que tenemos que tener esa computadora que almacena, dirige, concentra todos los datos de una manera saludable. Mientras más saludable tenga yo los hábitos que alimentan a mi cerebro, voy a tener una nueva consistencia, lo que va a degenerar en que yo tenga éxito en la vida. Esa es la pequeña diferencia entre el cerebro del triunfador y el cerebro de una persona que ya está cansada, sí, que le falta sentido a la vida. Entonces, hablemos de lo que es esta mágica, poderosa máquina que tenemos los seres humanos y que nos diferencia de todos los animalitos, que es nuestro cerebro.
1: Exacto. Fíjense que nuestro cerebro no libera sustancia química de felicidad hasta que encuentra las cosas que nos hacen falta, como los alimentos, la seguridad y el apoyo. Si no tenemos esto, nuestro cerebro no expulsa ese químico que nos hace sentirnos feliz, Gaby.
2: Así es, efectivamente, Mayra, y esos neurocircuitos no se encienden, entonces no podemos maximizar el potencial que podemos tener, porque pensamos primero que no podemos. Esa es una de las principales limitantes, que no vemos todo lo que hay a nuestro alrededor. Y mira, algo que me parece muy significativo es, por ejemplo, en las 5 herramientas de capacidad intelectual que maneja el cerebro del triunfador, es que cuando nosotros nos enfrentamos a un problema, lo vemos como un problema irresoluble y que me va a fastidiar la vida. Y hay triunfadores que lo ven como un radar de oportunidades. Es decir, nuevamente, en la herida está el don. Este radar de oportunidades te permite identificar en el momento justo, preciso, aunque esté sufriendo muchísimo, es como una capacidad mágica, porque se abre una coyuntura y buscas una señal. Entonces, yo digo siempre en terapia, desenvuelve ese regalo para ver qué hay dentro y qué es lo que le va a dar sentido a partir de ahora a tu vida. Y entonces el cerebro empieza a identificar estas señales, sí, y empieza a tener salud, empieza a sentirse tranquilo. Hay que identificar algunos otros factores. Otro, por ejemplo, es un riesgo óptimo. Vamos a pensar que tengo el caso de una banda, de un vocalista de Guns N' Roses, que él estuvo en la catástrofe de las Torres Gemelas, sí, y a pesar que tenía una vida súper exitosa, se vio envuelto en la incapacidad de poder ayudar a otro ser humano. Exacto. En ese momento él dice, ¿sabes qué? Quiero estudiar medicina. Oye, pero son 100 materias distintas de lo que has estado haciendo. 10 años al menos de tu vida vas a invertir y ya no estás tan joven. Él logra con esa capacidad intelectual identificar el riesgo y decir, sí, sí, vale la pena, voy, wow, a intentarlo. Uh-huh. Y se sale de la banda para estudiar, es identificar, no se trata de apostar todos nuestros ahorros en la lotería o en cosas que a lo mejor no nos van a producir lo que nosotros estamos buscando, pero sí ver el riesgo, hasta dónde puedo llegar y qué puedo hacer, porque a veces los límites que nosotros nos ponemos están en nuestra mente. Otra cosa que el cerebro del triunfador tiene es un láser de meta. Siempre que tengamos claro a dónde vamos, porque muchas personas, sí, van por la vida, yo les digo, se mueren a los 18, pero los entierran a los 60, porque, sí, van por la vida deambulando sin sentido y no logran tener una meta concisa. A mucha gente que viaja a Estados Unidos para trabajar y sin embargo tiene una meta que no logra concretar, pero se pierde en el camino. Se pierde la fiesta, se pierde en gastarse el dinero cuando, sí, él...
1: No vive, no goza.
2: Por, uh-huh, 3 años, exacto. Entonces, es tener ese láser de metas bien preciso, bien identificado, salir de nuestra zona cómoda, porque con el hábito caemos en la monotonía y nos quedamos en la zona cómoda y lanzarnos a la zona de riesgo. Es decir, ay, estoy cansada, pero no tengo... Como te antojaba ir al cine, pero mejor me quedo en casa. porque va a haber mucha gente. Voy a gastar y dejo de vivir momentos que pueden ser precisos a los que mi cerebro me está empujando para nuevas experiencias.
1: Exacto.
2: Y identificar todo lo que pasa a mi alrededor, verlo como señal, me va a llevar al siguiente paso que se llama acelerador de esfuerzo. Siempre decía mi mamá, no te vayas a la cama, no dejes para mañana lo que puedes hacer hoy. Entonces, ese acelerador de esfuerzos es, por ejemplo, la medallista olímpica, que es ganadora de oro en la prueba viviente. Ella siempre decía esto, no se iba a la cama si no lograba su mejor papel antes de irse a dormir. Si algo fallaba, lo repetía y lo repetía hasta que saliera bien. Y su principal motivación era verse ganando la medalla olímpica.
1: Wow.
2: Y encontrar nuestro acelerador de esfuerzo para que esto nos permita no dejarnos caer en la zona de confort. Salir de la zona de ahí y decir, vámonos al zona de riesgo.
1: Claro.
2: ¿Qué voy a hacer? Voy a estudiar 15 minutos más, voy a aprender un nuevo idioma y le voy a dedicar tal y tal tiempo. No dejarnos caer en la monotonía porque los demás no lo están haciendo.
1: Exacto. Estos son los hábitos de un cerebro feliz, familia, vivir así intensamente, es. Mi queridísima amiga y amiga de todos ustedes, Gaby Reyes Arzate, que está precisamente en Ciudad Juárez, Chihuahua, pero que también está a la orden de todos ustedes, ¿verdad, Gaby?
2: Claro que sí, con mucho gusto. Ya saben, me pueden encontrar como Gabriela Reyes Arzate. Por ahí ya estoy experimentando con el blog, estoy subiendo ya un poco más de información y ahí les puedo contestar todas las dudas. Estoy para lo que se les ofrezca, con muchísimo gusto.
1: Muchísimas gracias a ti por estar con nosotros y compartir en Misterios Ocultos. Hasta la próxima, Gaby.
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1: Javier Ocampo, investigador paranormal, comparte con nosotros la misteriosa muerte de Juan Ramón Sáenz, autor de La Mano Peluda. Bienvenido a Misterios Ocultos.
3: Mayra Berenice, me da mucho gusto saludarte a ti y a todos tu radioescucha, y como precisamente lo acabas de decir, fue una misteriosa muerte la que ocurrió con Juan Ramón Sáenz, que logró impactar precisamente a todos los televidentes y radioescuchas después de que el locutor se dio a conocer con una de las llamadas más escalofriantes que se podían recibir al aire, la de Josué, un satánico. Habló a la cabina del programa que él conducía, al programa radiofónico llamado La Mano Peluda, para contar a millones de radioescuchas su tenebrosa historia e incluso cómo incursionó al satanismo. La audiencia se pasmó cuando escucharon de viva voz de Josué el relato de un encuentro con demonios y la confesión del asesinato de su abuela. Fue ahí cuando Juan Ramón Sáenz le tomó pues prácticamente más interés a lo que esta llamada de este satánico pues estaba relatando en esos momentos. Le dio un pulso y credibilidad al locutor, pero después de 9 años de esta llamada, de esta misteriosa historia, llegó a la televisión, a un programa dedicado a la investigación del fenómeno paranormal, y se realizó una entrevista en un lugar misterioso que ni la producción ni Juan Ramón conocía. Esto porque Josué tenía miedo de que sus demonios los atacaran. Vestido con muchos amuletos y un fermur con bastón, es como este ex satánico dio la entrevista y relato que fue el asesinato de su abuela. ¿Cómo es que las entidades lo atacaban y su pacto con el diablo? Eso nos platicó José Velázquez esa noche en esa investigación que tuvimos de cerca y de cara a cara con él. Después de realizar este encuentro y grabar lo que sería la última investigación de Juan Ramón Sáenz, se inició una serie de sucesos que atacarían precisamente al equipo de investigación, así como misteriosamente terminaría con la vida el locutor de La Mano Peluda, Juan Ramón Sáenz. Esto nos dejó impactados a todos, porque precisamente después de terminar la entrevista, 3 días después fallece. Es el tan conocido investigador del fenómeno paranormal, Juan Ramón Sáenz, y a los 3 días también fallece otra persona que lo acompañaba en la cabina cuando recibieron esta llamada, y me refiero al pastor Huaso, ese pastor que estaba dispuesto a apoyar a Josué Velázquez para poderlo liberar de los espíritus malignos que él tenía consigo. Después de que se llevó esa última entrevista, sucedieron todos estos hechos. Que Juan Ramón Sáenz fallece a los 3 días. A los 3 días fallece el pastor Roberto Huaso. Algo misteriosamente espeluznante. Nunca supimos qué fue. Josué Velázquez dice que él no tiene nada que ver de lo que le sucedió a Juan Ramón Sáenz, ya que él también tenía incursión en el satanismo y que su aura la tenía pues prácticamente muy débil, que fue por eso que los demonios a él lo atacaron.
1: Cuando encuentran el cuerpo de él, de Juan Ramón Sáenz, cuando se hace autopsia, ¿a qué conclusión llegaron?
3: Se llegó a la conclusión de que le dio un infarto al corazón.
1: Fulminante.
3: Sí, fulminante.
1: Pero también el pastor, ¿no?
3: Y también al pastor. Sí, fue lo mismo, la misma situación lo que sucedió con ellos. De hecho, estuvimos apenas con José Velázquez, estuvimos platicando, y obviamente nos dice que no ha dejado el satanismo. Sí, él se niega que él tuvo que ver algo con la muerte de Juan Ramón Sáenz. Pero, pues, nosotros atando cabos, todo origina en algo, porque cuando llegó a la entrevista, a todos saludó con la mano derecha, como es normalmente, y al único que saludó con el anillo que llevaba, que es el anillo de Salomón, fue a Juan Ramón Sáenz, que supuestamente ahí cerró el pacto de entrega del alma de este tan reconocido locutor e investigador del fenómeno paranormal.
1: Wow, ¿cuántos años duró este programa al aire?
3: Este programa al aire de La Mano Peluda, pues estamos hablando que ya tiene alrededor de unos 20 años, más de 20 años. Estos sucesos paranormales que se presentaron con José Velázquez tendrán alrededor de 12 años precisamente, porque Juan Ramón Sáenz está cumpliendo 6 años de fallecido.
1: De haber fallecido, sí. Ahora, Josué, obviamente, como no le encontraron nada, digamos, que lo implicara en la muerte de Juan Ramón Sáenz, está tranquilo, libremente, pero ese contacto, ese saludo de mano que le dio a él con la mano izquierda, entonces es el que podría haber sido el pacto que me mencionas, la entrega.
3: Efectivamente. Exactamente.
1: ¿Eso está en video?
3: Es lo que está en video, es lo que se logró captar y es lo que hemos llegado a la conclusión. Él dice que no tuvo nada que ver, que Juan Ramón ya tenía un trabajo también negro y que obviamente estaba buscando la manera de salir de ese trabajo de brujería que se le había hecho. Él también practicaba lo que era el satanismo y estaba buscando ayuda también con diferentes sacerdotes.
1: Su nombre, Javier Ocampo, investigador paranormal. Muchísimas gracias, Javier.

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1: Una vez más, desde el Ecuador, Cristian Barragán nos hace el favor de acompañarnos en Misterios Ocultos. Hoy, él es del grupo de cazadores de almas de Ecuador, es investigador paranormal, es maestro ancestral y hoy hablará con nosotros de la hora del diablo. ¿Por qué se le denomina a estas 3 de la madrugada o 3:33 la hora maléfica?
2: Bueno, relativamente esta hora del diablo es un tiempo de alta actividad paranormal. Vamos a ver las cosas positivas y negativas, pero vamos a ver qué significa. Es una hora en que los demonios o bajos astrales o los espíritus de los bajos planos o entidades de este bajo astral se manifiestan con mayor fuerza que cualquier otra hora. Es por eso que no sé si has visto unas películas de estas de miedo y siempre hay un acontecimiento, el relojito, que está a las 3 de la mañana. Y siempre piensa eso. Es por eso que se denomina.
1: Claro. ¿Qué tipo de acontecimientos podríamos presenciar? ¿Acontecimientos paranormales como, no sé, movimientos de objetos? ¿Se podrían aparecer entidades en esta hora?
2: Mira, anteriormente hablamos de estos famosos íncubos y súcubos. Relativamente a esas horas es cuando uno se despierta sudoroso, ansioso, con pesadillas, y si tú te das cuenta, es de esa hora exacta. Es porque relativamente las bajas energías están haciéndose notar. Pero también es un tiempo muy peligroso que podemos decir que somos muy capaces como seres humanos de ser personas de presas del mal. Aquí es cuando una entidad maligna, te voy a poner un caso, sí. Y para las personas que nos entiendan, nos están escuchando, voy a poner un ejemplo. Tú te acostaste con algún problema, te transcurriste en tu trabajo, en tu día a día, te acostaste con un problema o discutiste con tu esposo, con tu ser querido. Relativamente, en esas horas, las bajas vibraciones, las entidades de baja vibración te están manipulando y enviándote mensajes muy malignos. Es por eso que muchas personas, no sé si a ti te ha pasado, se levantan con una agresión muy fatal, agrediendo a muchas personas, insultando. A estas personas se les denomina en esta vida, ella se levantó con la pierna izquierda. Es por eso que somos presas de nada. Esta hora del diablo, como se menciona, o como hemos estado diciendo, es exclusivamente 3 de la mañana y termina a las 4 de la mañana. Es una hora. Y no siempre porque se comenta algún tipo de acontecimiento maligno o paranormal. Supuestamente, en esas horas incluso vos puedes percibir de seres de luz. Si es que un ser de otra dimensión, extraterrestre, en esta ocasión podríamos decirles así, te puede igual visitar para dejarte mensajes. Incluso si tú tienes tu abuelito muerto, a esa hora también se puede presentar tu abuelito muerto, porque recordemos, como dijimos delante, es una hora neutral. Hay horas muertas que nosotros tenemos que tener mucho cuidado: 12 de la noche, 2 de la mañana, 3 de la mañana y 6 de la mañana. Son horas que no son neutrales en el sentido de negatividad, sino que son neutrales porque están abiertas muchas puertas dimensionales y pueden entrar demonios, ángeles, seres del más allá, personas fallecidas. Entonces, no hay que interpretar en ese estilo, pero relativamente sí es una hora maldita.
1: Sí, por ejemplo, las personas que se dedican a hacer el mal lo practican a esa hora, ¿obtiene más fuerza, digamos, el trabajo que están haciendo, Cristian?
2: Sí, eso sí es verídico. Yo como persona ancestral, no es que trabajo en cosas malas, pero hay un decir que un buen maestro sabe hacer cosas buenas y cosas malas.
1: Claro.
2: No para hacer ese tipo de rituales, sino para sentir si una persona de tu profesión, hay curanderos que se dan guerras energéticas. Entonces yo siento que me están haciendo algún trabajo, es por eso que también debo de saber percibir lo mal, el mal.
1: ¿qué hay que hacer si tú sientes que estás siendo atacado a las 3 o 3:33 de la madrugada o en esas horas de las que hemos estado hablando ahorita, Cristian? ¿Persignarte, rezar? ¿Habrá algo que se puede hacer en protección?
2: Yo soy de las personas, como tú dices, todo se puede. En esta vida tú sabes que para todo hay solución, menos para la muerte. Me parece que ese día es algo muy muy real. Se dice que las víctimas de este fenómeno a menudo sienten algún aspecto paranormal, como tú dijiste, de un movimiento de un vaso, a veces se rompen los vidrios, los espejos de los baños, o ves entidades o seres de baja vibración, de bajos astrales, ya materializados en tu dormitorio. Relativamente, una protección es un rezo, una oración, cerrar los ojitos, tener mente en blanca, no tener miedo, porque el miedo es nuestro peor enemigo.
1: Perfecto. En redes sociales, para que estén al tanto de él, ¿dónde hay que buscarte, Cristian?
2: Sí, muchas gracias. Como siempre lo hemos estado diciendo, me encuentras con mi nombre personal en Facebook, Cristian Barragán Bueno, y en Facebook igual, Cazadores de Almas de Ecuador. En YouTube igual, Cazadores de Almas de Ecuador, me pueden encontrar y pueden ver todos los materiales, investigaciones de fenómenos. Hay investigaciones en cementerios, hay temas de ovnis, que hemos publicado alrededor de estos 7 años que estamos al aire con nuestro grupo de investigadores de este fenómeno paranormal.
1: Por hoy nos resta decir que el misterio continúa. Gracias, Cristian.
2: Muchas gracias a ustedes. Hasta pronto.
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1: Vamos a hablar con Bárbara acerca de cómo identificar a un Don Juan. ¿Hay algunas señales que estos hombres así mujeriegos nos pueden lanzar como para no caer en sus redes, Bárbara?
3: Oh, claro que sí, ¿no? Pero hay una cosa que primero, ¿verdad? Yo quiero que las mujeres, sobre todo las mujeres que me están escuchando, sepan, ¿no? Que el mujeriego es como una especie de personaje que siempre, siempre, siempre, siempre está de cacería. Siempre está buscando una presa nueva. Él puede vivir con la mujer más bella del mundo y siempre está buscando una nueva. Entonces, es psicológicamente la manera en que él se siente satisfecho. Es una cuestión personal que le llena a él de mucha satisfacción. Sentir que no una, sino varias mujeres están interesadas en él. Ah, pero por supuesto, una situación de esta, la mujer sufre, ¿verdad? Porque a nadie le gusta ser traicionado y menos irrespetado. Entonces, ¿cómo serían las señales para reconocer un Don Juan o mujeriego? Primero los encuentras en lugares muy públicos, pero muy populares. ¿Cómo que? Discotecas, lugares, nightclubs, o sea, lugares de este tipo donde muchas veces las mujeres van solas a bailar o algo. Ese es un lugar donde él siempre va a estar. Segundo, es encantador, Mayra. ¡Ay, qué encantador es! Te llena la, como decir, el oído de cosas hermosas, te dice tantas cosas. Tiene una habilidad, tiene un poder, que es el poder del verbo. Sabe hablar cómo conquistar a una mujer. Sí. Y pues para que lo sepan, ¿no? Las mujeres se nos conquista exactamente por lo que oímos, por el oído. ¿Ya? Entonces, muchas veces ese hombre viene a llenar cosas que la mujer necesitaba oír. Entonces la mujer fácilmente cae ante él. Otra cosa, siempre anda arregladito, anda perfumado, es una persona que lo mira y se ve muy seguro de él. Tiene una seguridad impresionante. Pero sobre todas las cosas, ¿cómo reconocer, verdad, cuando ese hombre es un mujeriego? Reconocer cuando uno, por ejemplo, le dice, ¿no? Oye, y ay, ese es el teléfono hoy en día con el celular, ¿no? Y teléfono de casa no tienes. No tengo. Claro, hoy en día es más fácil porque sabemos que todo el mundo tiene celular.
1: Sí, exacto.
3: Pero cuando él te dice a ti los fines de semana, oh, no, es que tengo un hermano enfermo y lo cuido los fines de semana, ese es un mujeriego, o sea, tiene esposa o tiene novia o tiene algo, ¿no? Entonces, si nosotros dejamos de ver es eso, ¿verdad? Nosotros nos nos prácticamente nos estrellamos. Entonces, tenemos que ver su habilidad, la habilidad del hombre de mentir. Tiene una habilidad impresionante. Entonces, la mujer tiene que estar atenta, ¿no? Porque yo creo que a estas alturas de la vida, nosotros no queremos sufrir, nosotros queremos relaciones realmente adecuadas. Claro. Entonces, un mujeriego, como les dije, es una persona que nos va a preguntar, inclusive nos pregunta, oh, si quieres te puedo ir a visitar a tu casa, y lo hace, ¿no? Ahora, ¿cuál es el problema, Mayra? Que a veces viene una amiga y nos dice, oye, ¿sabes qué? Fulanito es mujeriego, ten Exacto. cuidado con él. ¿Y qué hacemos nosotros? Le decimos, ay, no, yo lo voy a cambiar. Entonces, amigas, amigas que me están escuchando, si ustedes tienen un novio mujeriego, mándenmelo a terapia. Yo lo cambio, ustedes no. ¿Ya?
1: El Entonces, sexo es muy importante para ellos, Bárbara.
3: El sexo totalmente, porque pues ¿para qué te quieren conquistar, mujer? Para tener sexo contigo. Sí. Yo me acuerdo en una oportunidad, yo le estuve dando terapia a un hombre que era muy mujeriego y él me dijo a mí, yo le dije, oye, pero o sea, ¿a ti te satisface? Me dice, claro que sí. Me dice, porque yo vine a este planeta, así me dijo Mayra, a ser felices a muchas mujeres. Y yo le digo, ay, ¿qué pasó con las que se quedan llorando? ¿Cómo quedó tu karma ahí? Entonces me quedó así, ¿no? Porque era una respuesta que no esperaba, ¿no? Sí. Pero un detalle, el mujeriego, una pregunta que me hace, ¿nace o se hace? Se hace, no nace, se hace. Todos nosotros nos hacemos de alguna manera, dependiendo de la cultura en la que hemos vivido, dependiendo de la enseñanza de la casa. Un mujeriego normalmente tiene un padre que fue mujeriego o alguna figura, autoridad masculina importante que era mujeriego. Entonces, porque

0: es una figura de un hombre mujeriego. Sí. Subconscientemente, ellas aceptan esa situación. ¿Lo ves? Ahora, ¿cuál es el consejo, verdad? Que gente me pregunta, ¿es posible que don Juan cambie y se quede con una sola mujer? Normalmente no. Ellos prometen, tú eres la mujer de mi vida, y sí. Yo me voy a quedar contigo, no va a haber otra. Sí, y lo hacen realmente con la intención de eso. Pero después que ya tienen 6 meses de casados o juntados, ya como que se fastidian y apenas pasa una chica por ahí que les llenan los ojos, ya ahí pues se perdió la promesa. Para que un mujeriego cambie, oigan bien, para que un mujeriego cambie, tiene que ser terapia, y aún así no es garantizado, no es garantizado que cambie, como la persona que tiene drogas, o sea, tiene que tocar fondo. Entonces yo le pregunto a veces a los mujeriegos, ¿tú tienes madre o tienes hijas? ¿Tú quisieras que tu hija le tocara un hombre como tú? Y me dicen que no, no, por supuesto que no. Entonces le digo, ¿entonces tú no crees que esas mujeres que dejas ahí en una situación tan fea, tan mala, tan triste, no tienen un padre que también sufre por ellas? No les importa, Mayra.
1: Muy bien, muchísimas gracias, Bárbara, por estar con nosotros.
0: Gracias, Mayra. Gracias a todos los que nos escuchan, y ya saben, cero mujeriegos.
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1: Amigos, en esta ocasión van a conocer los poderes mágicos de la ruda, la planta esotérica por excelencia. Tiene atributos culinarios, medicinales, pero también es un poderoso escudo protector contra la magia negra. Un gusto saludarte, Ingrid, siempre con estos temas que son muy importantes, porque la ruda ha estado en nuestras vidas desde siempre. Muchos la utilizan para cocinar, muchos de forma medicinal, pero sabemos que desde la Edad Media se utilizaba como remedio contra la brujería, ya que se decía que quitaba las maldiciones, Ingrid.
2: Sí, así es. La ruda es una planta muy, tú sabes, muy fuerte, pues, contra los malos espíritus, así, entidades. Pues sí se puede tomar y limpiar, o sea, uno se puede limpiar espacios con la ruda, puede limpiarse uno. Fíjate de que tengo un ritual bien pequeñito que quiero compartir para muchas personas.
1: Sí.
2: Porque te ayuda, o sea, este es tan fuerte porque puede como desde despojar entidades, que se le pegan a las personas, entonces la persona pues tiende a sentirse toda decaída, de malas, enojada, así, con depresión o agarrar vicios, ¿va? Pero ese es un ritual pequeño que sí me gustaría mucho compartirlo con la gente. Se toma un poco de ruda, ya sea seca o fresca, se coloca un recipiente de metal en el piso, se va a ocupar alcohol. Y pues si la gente puede conseguir sal, pues está bien, si no, no, ¿verdad? Entonces la ruda se pasa desde la cabeza para los pies recitando el Salmo 30. Luego pues se realiza el círculo de sal alrededor de ahí del traste y entonces se va a pasar la ruda, la va a colocar en ese traste y luego le va a echar encima alcohol. Y luego pues ya lo va a quemar, ¿verdad? Y entonces en ese transcurso de donde se está quemando el alcohol, pues ellos deben de seguir, ¿no? Ya sea Padre Nuestro o siguiendo el Salmo 3, visualizando y pensando pues que van a dejar ahí todo, tú sabes, todo mal de ojo, energía negativa, todo bloqueo, o sea, muchas cosas, ajá.
1: O sea, hay que quemarlo, el fuego tiene un poder especial y obviamente el rezo, la oración, pues va a tener un impacto en eso. Ustedes se tienen que mentalizar de esta forma. Obviamente hay personas expertas como Ingrid Akpu que puede asistirlos en esta cuestión, pero si usted se siente desesperado, se siente así inquieto, pues la ruda les puede ayudar a liberarse. Ahora, ojo con la ruda, porque también consumirla en exceso es peligrosa. En la antigüedad o tal vez en algunos países todavía hasta ahora, hay mujeres que estando embarazadas y no queriendo tener su bebé, pues consumían este té en abundancia y provocaba que se estimularan las contracciones del útero y de esta forma tenían un aborto espontáneo. Ingrid, también tiene su lado, digamos, pues peligroso o de hacer daño, ¿no?
2: Pues sí, exactamente, como dices tú, para no salir embarazada las personas. Uh-huh. Sí.
1: Amigos, sirve mucho para esto de la magia, la protección contra los hechizos. ¿Cómo transforma la energía negativa en energía positiva? ¿Transmite algún tipo de paz, Ingrid?
2: Sí, claro, cuando se hace como una limpia así, dices tú, ¿verdad? Sí tiene un efecto así relajante. Porque
1: calmante.
2: Las personas, claro, porque fíjate que pues se despojan, pues que es una hierba demasiado fuerte. Si uno le tiene un gran dolor de cabeza, te la pasas y te va a limpiar, o hasta te lo puedes colocar unas hojitas en las como en las sienes y amarrarte la cabeza y te relaja atrás de los oídos, se puede colocar atrás de las rodillas. Y es que lo que sucede es que en estas partes es donde se pegan las entidades, como atrás de las orejas, atrás de las rodillas, así. Entonces es por eso.
1: Se alojan ahí, ¿no? Claro.
2: Exactamente.
1: ¿Como amuleto podría uno traer ruda en su bolsa, en su cartera, en su billetera, Ingrid?
2: Sí, porque te sirve para protección. Ajá, sí funciona. La ruda es muy, muy fuerte. Ya ves que todo eso, pues sí, o sea que todas las hierbas, por ejemplo, esto viene hasta en la... en la Biblia y todo eso. Entonces es muy muy, es una planta muy muy fuerte, muy medicinal.
1: Poderosa. Exacto. Miren, por ejemplo, en homeopatía se podría utilizar la esencia de la ruda para poder atraer a, digamos, el amor, porque cuando tú liberas estos bloqueos, estas obstrucciones, pues todo va a fluir, el dinero, el amor, la suerte, etcétera. Pero incluso dicen que se puede uno lavar su ropa interior con rudita para que igual esa parte que esté obstruida por allí, pues fluya todo de una mejor forma. Otra cosa, porque las ceremonias de fuego también son muy buenas, y dentro de la ceremonia de fuegos va la ruda también, Ingrid.
2: Ah, sí, no puede faltar. Sí, la ruda nunca puede faltar en nada, en eso de los rituales, es esencial.
1: Ahí está presente. Tan bella. Muy bien,
2: sí,
1: amigos.
2: Se puede tomar también, se sirve para el estrés, la ansiedad, el insomnio, el nerviosismo, una tacita, como dijiste, no mucho, una tacita al día, está bien, por unos 8 días, luego se para, no puede tomar mucho. 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Sí, 323-927-4336, 323-927-4336 y AJPU Sabrina Ingrid.
1: Así es, amigos, muy bien, te lo agradezco como siempre que estés con nosotros en Misterios Ocultos. Ingrid, gracias.
2: Gracias a ustedes.
0: 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En el siglo XVI, antes de la revolución mística de Safed, brilló una mente extraordinaria, Moshe Cordovero. Conocido como el Ramak, dedicó su vida a ordenar y explicar la Kabbalah de forma sistemática. Su obra más famosa, Pardes Rimonim, intentó reunir siglos de enseñanzas místicas en una visión coherente del universo espiritual. El Ramak enseñaba que la creación es una manifestación continua de la luz divina y que las sefirot, las emanaciones espirituales, son canales a través de los cuales fluye la presencia de Dios en el mundo. La tradición cuenta que, al fallecer, su discípulo Isaac Luria afirmó ver una columna de fuego acompañando su funeral, señal de que su alma había alcanzado grandes alturas espirituales. Un filósofo místico que organizó el conocimiento secreto, o un puente entre la razón y lo divino. 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
1: Como invitado, FedEx Caballín. Él está con nosotros desde Córdoba, Argentina. Lo hemos tenido en el programa y hoy va a compartir el tema de el alma y su contacto con otras dimensiones. FedEx Caballín es terapeuta holístico e investigador del fenómeno paranormal. Te agradezco que nos acompañes con este tema porque el alma tiene contacto con otras dimensiones. Cuéntame, ¿cómo es que sucede esto, FedEx?
4: Sí, tiene contacto porque, bueno, el alma ya está en otra dimensión, ya forma parte de otra dimensión. Entonces, siempre digo a las personas, cuando el alma está dentro del cuerpo humano, se le hace más difícil a la persona, ya cuando está viviendo la experiencia en la Tierra, ver otras cosas que con los ojos de tercera dimensión, con los ojos del cuerpo físico, no pueden ver. Pero en realidad, el alma, sobre todo cuando la persona se va a dormir o a descansar, o a través de otras prácticas como la meditación, el alma sale del cuerpo y tiene contacto con otras dimensiones, que puede ser la de la cuarta dimensión o también con seres de quinta dimensión, que estos seres de quinta dimensión son seres que tienen cuerpo de luz, que es otra composición, no son de carne y hueso, son seres de almas muy avanzadas, de muchos años, y bueno, tiene ese contacto. Por eso es muy común de que hay personas de que meditan o de que se van a dormir, porque hay personas que a lo mejor dicen, bueno, me voy a dormir, y en realidad el cuerpo físico descansa, pero su alma sale...
1: El viaje astral que le llaman, ¿no, FedEx?
4: El viaje, exactamente. Y es muy común de que hay personas, de que haya personas, de que dicen, uy, soñé que estaba hablando con mi abuela fallecida y me dejó unos mensajes re lindo y me calmaron. Bueno, entonces siempre le digo a las personas, cuando suceden este tipo de cosas no son sueños, sino es un viaje astral.
1: Claro.
4: Incluso el alma, como puede estar en contacto con otras dimensiones, en este, como en este caso de que una persona pudo haber visto a su abuela en el otro plano, le sirve también para calmar un poco a la persona, porque seguro que inconscientemente esa muerte a lo mejor la estaba afectando. Entonces, bueno, el alma, siempre digo, es inteligente y tiene la conciencia súper amplia. Entonces, bueno, en este caso fue a contactar a este familiar para que, bueno, calme. Pero el alma muchas veces tiene contacto con otras ciudades dimensionales, que obviamente no están acá.
1: Sí, hay quienes dicen que visitan lugares muy raros, extraños, así como otros planetas.
4: Tal cual.
1: Que ven otros paisajes completamente diferentes a lo que estamos acostumbrados a ver nosotros en la Tierra.
4: Exactamente. Sí, pueden ver otros planetas. Hay muchas personas que van a templos, van a las escuelas etéricas, y sobre todo hay muchos que van a también a dimensiones paralelas, otros espacios-tiempos. Entonces, el alma sí tiene esa capacidad de, como obviamente es libre, de ir a los lugares que le permita también ir, porque y que le sirva a la persona si es consciente. Sobre todo en meditación, hay personas que pueden estar en contacto con seres que nosotros le llamamos extraterrestres. Muchas veces puede ver su casa real, puede ver de dónde viene su... de qué dimensión viene, o sea...
1: Yo quisiera hacerte una pregunta y salir de esta duda. ¿Será que nuestras almas viven vidas paralelas? ¿Nuestra alma puede estar viviendo 3 o 4 vidas a la misma vez?
4: Mira, eso lo pregunté también, y me dice, obviamente que si uno lo ve desde el punto de vista del yo superior, o sea, de la esencia divina de cada uno, él sí puede ver, porque al no tener esos espacio-tiempo que tenemos nosotros acá, él puede ver todas las experiencias al mismo tiempo. Entonces, uno puede tener una vida acá y después un fragmento del alma tener una vida en otra paralela, nada más que esa está viviendo otra situación totalmente distinta a la nuestra, porque a lo mejor está aprendiendo otra cosa. Porque siempre digo, a cada encarnación hay que tomarla como un aprendizaje.
1: Claro.
4: Y muchas veces, con los sueños y las premoniciones, muchas veces suceden, ¿por qué? Porque el alma también se adelanta en el tiempo. Es como atemporal, puede ir a donde quiere. Por eso siempre digo, hay que ver, cuando son sueños, para liberar conciencia es una cosa. Cuando son sueños lúcidos, que es cuando uno sueña, pero es consciente de que está soñando, y hay veces, con técnicas, pueden aprovechar esos sueños para liberar alguna emoción que tenga interna la persona o algo que quiera soltar y liberar. Y cosas muy reales, ciudades, o hablan con alguien o seres, esos ya son viajes astrales que, bueno, el alma al dormir lo hace tranquilamente, de manera voluntaria o involuntaria.
1: Perfecto, bueno. FedEx Caballín, terapeuta holístico e investigador paranormal, con nosotros en nuestra programación, pero también con ustedes en redes sociales, así lo van a encontrar. Nos acompaña en esta ocasión. Hasta la próxima, FedEx. Muchísimas gracias.
4: Bueno, muchas gracias a vos, Mayra, y bueno, un saludo a todo el equipo maravilloso que tenés, y bueno, un gran gusto.
1: Gracias. Nos resta decir, como decimos en Misterios Ocultos, que el misterio continúa.
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1: Él es Dino de Labra, es guía espiritual, es maestro. Nos acompaña hoy para hablar acerca del chakra 3 y el 4. Es bien importante que aprendamos que cada uno de estos chakras que están colocados en nuestro cuerpo, pues son importantes para nuestro diario vivir y pueden tener una repercusión positiva o negativa en nuestra vida.
12: Muchísimas gracias nuevamente con ustedes para darle información de este tema tan extraordinario que son los chakras en el cuerpo.
1: ¿El 3 y el 4 son?
12: El tercero es el chakra del famoso plexo solar, o manipura, como le llaman los tibetanos. Y el cuarto chakra es un chakra que mucha gente, pues, digamos, es el que sufre más, que es el chakra del corazón. El cuarto chakra del corazón, anahata, como le llaman también los tibetanos, pues es un chakra que realmente nos conecta con todo lo que tiene que ver con la energía amor.
1: Bueno, entonces, hablemos del tercero. Este vibra en una nota E, su mantra es Ram, y su color es amarillo.
12: Así es. Este chakra es muy interesante. Este chakra es el de yo comprendo, es mi conexión con el plexo solar, con toda la información que tiene que ver con la energía solar, con la energía del universo. Y cuando usted está trabajando con este chakra, los alimentos son pues las féculas, los hidratos de carbono, que es precisamente parte de lo que representa el ser humano, la esencia. Y las consecuencias de que usted no esté trabajando bien con ese chakra, pues es enfermedades del aparato digestivo, la acidez, las úlceras, el exceso de peso, obviamente centrado en el abdomen, la fatiga crónica, la las adicciones a los estimulantes, a sentimientos de inferioridad, de culpabilidad, de egoísmo, adicción al poder. Es muy interesante que usted se dé cuenta en qué parte, en qué punto de su vida está no funcionando en ese sentido, para que pueda ponerle interés al chakra del plexo solar.
1: Los músculos y la visión, ¿por qué?
12: Los músculos, porque tienen que ver precisamente con esa cohesión o coacción que tiene el ser humano de encontrar y de conectar todos sus huesos, la conexión que puede tener con los chakras inferiores. Es interesante porque las sensaciones de inseguridad, de inferioridad, tienen que ver precisamente con eso. Nuestros músculos son los que prácticamente abrazan nuestro aparato óseo, y de esa manera el ser humano puede vivir de una manera más directa, más trascendente. Y en este plano, cuando uno hace la respiración, cuando uno trabaja con su plexo solar, hay una conexión muy especial con lo que sería el universo y el cosmos. Y realmente nuestro cuerpo, al entrar en esa conexión con los músculos, pues nos está abrazando, nos está de alguna manera conteniendo para que la energía que entre pueda dispersarse por todo nuestro sistema.
1: Cuando se hace meditación para tratar de alinear o empoderar este chakra, y se dice que se vibra en la nota E, ¿qué significa esto? O sea, hacer el ¿esto es?
12: Así es entrar, como te decía, en una comprensión, en el yo comprendo. ¿Qué comprendo? Estoy comprendiendo que soy un ser de connotación solar, como lo decían los antiguos, somos hijos del sol, somos, y por eso se habla también de que la vitamina E viene a través del sol, una serie de cosas, ¿no? Las notas realmente nos están llevando a una vibración en la cual nos conectamos y nos direccionamos hacia el sol, nos direccionamos realmente a la energía que está entrando en el ombligo, que se habla que es el centro de todo cuerpo humano. Y al hablar de esto, estamos hablando de que la posibilidad de que dentro del plexo solar estarían muchas de las funciones de comprensión de la vida, del universo y de nuestros orígenes cósmicos.
1: Perfectísimo. Ahora el chakra 4, que viene siendo de color verde y que representa el corazón.
12: Un chakra muy importante, porque pues todos sabemos que este color rosa que representa, como lo representa también el arcángel Chamuel, que representa también a este chakra. Bien interesante, porque este chakra ha sido conocido como aquel que oxigena, como aquel que nos da el prana, que respiramos, porque realmente si nos vamos a la creación, nos vamos a dar cuenta de que en la creación estamos todos hechos de la energía amor. Y este chakra del corazón es el único conectado con las deidades o con los seres universales o con los seres cósmicos. Eso es lo más interesante, que a través de este chakra nosotros podemos entender y comprender que el amor energía es el creador de todas las cosas, incluso entre la ciencia y la espiritualidad, es la unión de los dos, de aquello que puede ser razonado, pero también puede ser comprendido y amado de la mejor manera, que es la creación.
1: El sistema de circulación respiratorio, inmunológico y el sentido del tacto son los que, digamos, se alinean con el chakra del corazón.
12: Muy interesante, porque cuando tú tienes una conexión fisiológica con la persona, o cuando puedes tocar a la persona, cuando puedes comprender y entender de qué está hecho, es cuando uno decimos, esta persona tiene una energía de amor, esta persona emana amor. Entonces es muy interesante que a través de esas conexiones que tenemos en las manos, al poder detectar la respiración, al poder detectar el oxígeno, el prana del cuerpo de otra persona, nos damos cuenta que tanto amor está emanando. Y si lo vemos desde ese punto de vista, el amor es la creación, el amor es la conexión directa, incluso con plantas, vegetales y con minerales. Cuando uno se comunica con los cuarzos, se comunica a través de energía, a través de estas conexiones minerales. Entonces es muy interesante cómo a través del corazón podemos conectarnos con cualquier cosa en el universo, incluso entre nosotros los seres humanos.
1: Principalmente, como es el del corazón, me imagino que es el del perdón.
12: Precisamente, porque al momento de que nosotros estamos entrando en una conexión divina, en una conexión de energía, estamos tratando de entender el ego, de entender a la otra persona. Y al entender a la otra persona, estamos de alguna manera perdonándonos, aceptándonos tal como somos, y estamos en ese momento siendo partícipes de la creación, partícipes del mismo elemento que es la creación, que es el amor.
1: Los chakras tienen sus elementos. Al chakra 4, que es del corazón, le corresponde el aire.
12: El aire tan importante, el aire que lleva la comunicación, que lleva el aliento, que lleva precisamente esa conexión de evolución de conciencia hacia el ser humano. Cuando entendamos que la energía amor, que es la que logra todo, no solamente son emociones en la tercera dimensión, sino que representan la conexión divina, la conexión de los ancestros en todas las tablillas de los ancestros aparece siempre al gran sacerdote con una conexión en el habla, en la lengua, hablando del aire, el aire que promueve, el aire que lleva los ancestros, el conocimiento y el verbo para la mejor comprensión de la vida.
13: Dino de Labra, maestro espiritual, no le digo adiós, sino hasta la próxima.
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13: Amigos de Misterios Ocultos, les cuento que en esta ocasión tenemos una vez más a Daniel Barreiro, está con nosotros. La cultura vodú fa, boconón de fa. Él nos acompaña hoy con un excelente tema y vamos a saber cuál es la relación entre la geomancia fa y la astrología. Bienvenido al programa, buenas noches.
14: Volubo Ye, saludo nuestro para todos. Y bueno, hoy vamos a hablar de un tema muy interesante que se ha puesto mucho en el tapete desde que se conoce la cultura de Dahomey. La geomancia en Dahomey, que se llama Fa, tiene mucha connotación con influencia de la astrología. ¿Por qué? Muchos preguntan eso. Este oráculo tiene su origen en Mesopotamia, en los países árabes, porque fueron los árabes los que lo trajeron, lo introdujeron en Dahomey, que se llamaban las antiguas marcas en la arena. Todo adivino de esa época, de esa antigüedad, estamos hablando sí, de más de 12.000 años, más de 10.000, sí, claramente, fueron influenciados los magos, los adivinos, todos en esas épocas tenían un conocimiento astronómico y astrológico, lo que hoy conocemos como astrología, ¿verdad?, sí, en el mundo moderno. Claramente fue influenciado, ¿sí?, el oráculo. Por ejemplo, hablamos de un signo muy conocido para todos, Bueneyi, que representa al sol, Shekumeyi, que lo conocen en los yorubá, que es lo mismo, la misma transcripción, pero solamente que nosotros no le quitamos la astrología, representa a la luna. Y así sucesivamente los 16, las 16 marcas en la arena. Por supuesto que nos basamos en la astrología personal para la adivinación, ¿sí? Por ejemplo, por tu fecha de nacimiento, tú me puedes decir, y yo ya sé de tu, lo que le llamamos signo zodiacal, ¿sí?
13: Lo que te rige, lo que te mueve, tu forma de ser, carácter.
14: Nosotros nos basamos como una geomancia antigua en la energía de los planetas, ¿verdad? Para nosotros los planetas representan las divinidades, las antiguas divinidades eran los planetas, solo que cada cultura le puso su nombre, ¿sí? Eso es otra cosa que muchos no conocen, pero que en la astrología hoy se está divulgando y se investigó así. Por ejemplo, ponemos un caso del planeta Mercurio, que lo pongo muy a menudo en mi Facebook, sí, ¿sí? Era en la antigua Gea de Mesopotamia, ¿sí? Luego pasó a la cultura griega como Mercurio, pasó a otras culturas, por ejemplo, como el dios Min, ¿sí?
13: Claro. Y fue modificándose hasta cierto punto el nombre, pero
14: él le dio su nombre a lo que conocemos hoy como el planeta Mercurio, que viene a ser Legua, ¿sí?
13: Por eso usted menciona que la astrología es el templo de toda creencia.
14: Por eso mismo es que hablo del templo de todas las creencias.
13: Y también, obviamente, la ley de la dualidad.
14: Bueno, eso es otra cosa básica en nuestra creencia, la ley de la dualidad, ¿sí? Hay muchas leyes, pero la primera es la dualidad, la oscuridad y la luz, amor-odio, blanco-negro, y así sucesivamente en todo vamos a ver una dualidad, masculino-femenino. Y estamos hechos de esa dualidad, Mayra, ¿sí? Por eso nadie es totalmente bueno ni nadie es totalmente malo. Y tiene que reconocer su parte oscura para ascender a la luz.
13: ¿Pueden existir dentro de nuestros registros o nuestras memorias días más favorables para haber nacido o tal vez días más oscuros de acuerdo a cómo esté la posición de la luna o los eclipses, el sol?
14: Somos unos convencidos de que todo debe existir. Lo que existe debe existir y como es arriba, es abajo. No podemos decir algo está mal o algo es más positivo o más negativo, ¿sí? Que se pueda acoplar a una ley de equilibrio entre el bien y el mal de esa persona, entre lo oscuro y lo claro, hacer un equilibrio, sí, para eso existen, digamos, estas filosofías, ¿no? Y para eso existe la adivinación, para orientar a esa persona en qué plano está fallando, ¿sí? Que a veces para no es que tiene cambio. Que alguien le hizo un mal, sino que el mal se lo está haciendo la propia persona, ¿verdad? Porque no se está sabiendo conducir.
1: Definitivamente, resaltar sus posibilidades o incluso borrar aquellas huellas, porque digamos uno puede arrastrar con situaciones que uno tal vez no tiene nada que ver. Mucho.
14: Sí, bueno, en la adivinación de Fa tratamos mucho eso, los conflictos desde la niñez, adolescencia, ¿verdad? Que es lo que marca a un ser humano. Y ahí enseguida salen, porque la persona queda impactada, porque uno le empieza a hablar de le pasó esto, le pasó lo otro, y la persona queda impactada realmente porque no lo recordaba o porque cómo sé yo eso, ¿verdad? Entonces, claro, como que toman el recaudo y dicen, ah, es cierto lo que tú me estás diciendo. Entonces, como que se concientizan de que eso es un problema a solucionar.
1: Incluso podrían ser situaciones ancestrales.
14: Situaciones, sí. Creemos en que hay enemigos ancestrales, heridas ancestrales. Creemos en todo eso. Porque nos basamos en el culto de la reencarnación, del ancestro, ¿verdad? Hay una memoria ancestral que se trae, lo que a veces llamamos karma, ¿verdad?
1: Exacto. ¿Sí? Y sí hay una manera de liberarnos de la misma, ¿no?
14: Claro, romper esas cadenas, y porque hay personas que están, digamos, como encerradas o encarceladas en algo que no entienden qué es. Y a veces es una herida ancestral, sí.
1: Ha sido un placer, Daniel, tener esta plática con usted en esta ocasión, y los invitamos a que estén con Daniel Barreiro, Boconón del Fa Agbasá en la cultura Bodoún Fa. Es correcto, escritor, y además nos acompañó esta noche en Misterios Ocultos. Le doy las gracias como siempre, Daniel.
14: Bueno, muchas gracias, un saludo para todos y muchas bendiciones de todos los aspectos. Saludos.
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0: 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Con las mangas del chaleco.
1: Papi, ¿dónde está el museo de las momias?
2: Si no saben regresar, ¿para qué salen?
1: La madre tuya es la momia.

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1: Y vamos a continuar con un tema del señor Juan Gabriel, que dice más o menos así, se llama La Farsante, para todas las mujeres que andan pisteando y empínense lo que traigo, oiga, ay, ay, ay.

0: Oiga.
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detrás de esta canción. Solo quería que supieras cómo me siento. Era solo eso.

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1: Señores, buenos días. Estamos en vivo, estamos alegres. Right now, everyone, right now, right.
2: Ay.
1: Ok, piensen, por favor, en sus años mozos.
3: ¿Cuáles son los años
1: su adolescencia, mozos? Su adolescencia, okay, okay. Su adolescencia.
2: Teenager.
1: ¿La adolescencia qué será de los...?
2: De 13 a los 16, 19.
3: De los 14 a los 20.
1: Muy bien, Giselle.
3: No, de 13 a los 19.
2: 19. 13
1: a 19. Sí. Okay. Todo mundo, recorramos el cassette. Entre 13 y 19 años. ¿Quién era tu crush? ¿De quién estabas perdidamente enamorada?
2: Ah, ya.
1: Ok, sí. Esa es la primera pregunta. Y la segunda es... ¿Qué le pasó?
2: Ok.
1: Ok.
2: Vale.
1: Se vale. Pido la opinión de nuestro productor ejecutivo. Sí. ¿Se vale puro famoso o aunque no sean famosos?
3: Aunque no sean famosos, puede bien. Ser la de vecina, el okay, de enfrente.
1: Estaba enamorado de. Sí. Pero si es famoso, está bien.
3: Está bien, está
1: puedes
3: bien.
1: Haber estado enamorado de un deportista, de un
3: conductor, claro.
1: Un famoso de tele, de uno de novela. ¿Según la Ferrari de novela?
2: Ah, de novela, claro.
1: No, esta tiene cara que estaba enamorada de Poncho, el de Rebelde.
2: Sí.
4: ¡Ay, cómo
2: ay,
4: señor!
2: Ay, Diego.
1: ¿De Diego?
2: Christopher.
1: Ah. Ok, vamos contigo. Entonces, la pregunta es, ¿tu crush de adolescente y qué ha pasado con él? Con ella.
2: 818-563-1055 o las redes sociales de Don Cheto al aire. ¿Comenzamos con quién? ¿Con Ferrari?
1: Claro. Primero las damas.
4: Uno que no sea famoso. O famoso.
1: Pues tienes uno y uno mejor. Porque okay. Oye, le gusta una y una.
4: Okay.
1: A él le gusta una y
4: el
1: una.
4: El famoso Christopher.
1: Un famoso y uno.
3: Ah, ok, sí. Okay.
4: El famoso Christopher de RBD, señor.
1: Ok, ¿y ahora qué
3: Christopher Rookman.
4: Ajá.
1: ¿Y ahora qué anda haciendo él?
4: Película, señor. La última que vi fue una de en Prime.
1: ¡Ay,
2: ella!
1: Ay, ¿que él no es el padre en la de los diablos que pelean?
3: No, ese es Poncho Herrera.
1: Poncho Herrera.
3: Christopher Uckerman es el más.
2: El güerito.
3: Ahí de los
2: ay, el más fresón.
3: Let's be honest, girl. Era el menos famoso de los seis.
2: Oye, ¿que no fue novio de Belinda?
3: Sí.
4: Sí,
2: sí, ¿verdad?
3: También fue novio de Maite Perroni.
1: ¡Ah, rayado, mi compa! Ok. Ah. Entonces él anda por ahí actuando. Ay, ¿y el que no es famoso?
4: Uno de high school, señor, que, enamorada de él por 2 años.
1: Okay, ¿qué anda? Así está bien gordo y pelón.
4: No, ¿qué? Señor, se puso muy my mate.
1: ¿Sí?
2: No manches.
4: ¿Y qué creen?
2: ¿Qué?
4: ¿Quiso andar acá?
1: ¿Y luego?
2: ¿Y luego estupidez?
1: ¡Güeyona!
4: Ya no, que es que yo lo conocí, los conocimos y comenzamos a
3: platicar. Los conocimos, no.
1: Sí, nos. Déjala, ahí es pocha. Choca, hacemos
2: pochos.
4: Y no, como persona no, como amigo sí.
1: Uno más para.
2: Ay, ¿por qué eres así, Ferrari?
1: Venga a decirle un buen consejo. Para que se te quite la tos.
2: ¿Qué es mal, Ferrari?
1: Tienes razón.
4: Pero...
1: Sí, no, voy contigo. Sé breve.
3: Tengo
1: famoso y no famoso.
3: No. Famoso, Vivi Gaitán.
2: ¿What the heck?
1: Ya está loco, chiquito.
3: Ya está loco.
1: Ya te descubriste. Más te vale que tenga la tercer dosis, hijo, porque tú ya no te andas.
2: La cuarta.
3: Chile ya la pusimos la cuarta.
1: Si tú estuviste enamorada de Vivi Gaitán, más le vale que tenga la tercer dosis.
3: A Chino ya le puse la cuarta.
1: Oye, Vivi Gaitán, ¿en dos mujeres un camino?
3: No, en todas,
1: viejo. Es que Vivi Gaitán, yo también estoy ahí.
3: Todavía está guapísima Vivi Gaitán, tiene 51 años y está hermosa.
2: ¿Qué programa estuvo recientemente que se ve en Río Sarmo?
1: Y ella se dedicó a su familia, ¿verdad?
3: Pues el capetillo, no, hombre.
2: Toxi, ¿no?
3: No, dijo, nadie me la toca.
1: Vivi Gaitán, y pues ella anda ahí de mamá, ella de ama de casa.
3: Ahora está haciendo novelas y teatros.
1: Hoy ya volvió, ¿verdad? De hecho, volvió, este año volvió.
3: La vi en Chicago antes de media pandemia. Cuando, ¿sí? Sí.
1: ¿Haciendo?
3: En Chicago.
2: En Chicago la obra, señor.
3: No, en Chicago la ciudad.
1: Chicago.
3: Chicago el musical.
2: Obra.
3: Con María León, las dos. Okay. Buenísima.
4: Su hijo está bien guapo.
2: Ay, sí, cierto.
1: ¿Su hijo o su esposo?
2: No, su hijo.
1: Ok. ¿No sí, ¿y tu no famosa?
3: La tía de un amigo.
1: Se llama,
2: por cierto,
3: Antonia.
1: ¿Y qué tuvo con doña Antonia?
3: Estaba re buenísima, viejo. Yo tenía como mis 18.
2: ¿Fue la que te quitó las
3: su hermana, su hermana.
1: ¿Y luego?
3: Estaba re buenísima. Me enamoró de ella. Y esta última vez que fui, ya toda una doñita, no, hombre, pues, vale. No, ya engordó, se cayó todo, ¿sí? Y ya.
1: Ok.
3: Valió okay. Queso.
1: Y Celse Brevi. Famoso y no famoso.
2: Ay, famoso Drake.
1: Pues que él tampoco.
2: Degrassi, claro que sí.
1: Sí.
2: Claro que sí, Degrassi.
4: Ah, sí, cierto, salía.
2: ¿Verdad que sí, güey? No sé por qué tenía algo.
1: Silla de ruedas,
2: sí.
1: Él.
3: ¿Te gusta pues, Drake?
2: Sí.
1: Drake.
2: Y no, ay, no, no famoso, no quiero. Ok, no famoso. Es que,
4: girl.
2: Su familia me escucha.
3: Es que tiene.
1: Tú di un tipo, muchacho.
2: Un chavo con el que crecí cuando estaba. Bueno, crecimos juntos. Literal me lleva meses.
1: Y luego,
2: es amigo de la familia.
1: ¿Qué hace él?
2: Ah, ya está casado.
1: Ah, déjate.
3: Nombres, nombres.
2: No, no voy a decir nombres.
3: ¿Por qué no? Dilo.
2: ¿Por qué no?
3: Tú déjale caer, hombre.
2: Mis papás saben quién es.
3: ¿Y eso qué? ¿O ellos no saben que tuviste ahí un qué? ¿Verer o qué?
2: Pues sí, mi papá y su papá eran los caponeros.
1: ¿Oh, sí? Y luego, pues, vale.
3: Ya, se dio cuenta en este momento tu papá. ¡Don Octavio está haciendo cuentas en este momento!
1: A ver, ¿este va tú, Chay? ¿Tú no?
3: No, ¿por qué yo no?
1: ¡Ay, no!
2: ¡Déjelo! ¿Sí?
1: Okay, claro. ¿Por qué es Primón? Adelante.
3: ¡Ay, nomás! ¡Ay, nomás!
1: Primón.
0: Señor, yo se lo dije ahí porque es la razón por la que yo salí del closet y me di cuenta. De hecho, lo acabo de decir en una entrevista el sábado. Yo me di cuenta en 1997 en Batman Regresa con Chris O'Donnell cuando lo vi de Robin con sus mallitas. Yo tenía 15 años y ahí ese era mi crush. Y ahorita Chris O'Donnell está casado, 5 hijos, está pelón, gordo y feo. Pero bueno.
1: ¿No trabajas tú con él?
0: No, señor. No, yo trabajo con usted.
1: Ok, bueno, yo
0: puedo. Pero también ya en la vida real se llama Ernesto, mi compañero del McDonald's, que yo también tenía como 15 años, era mi mejor amigo.
1: ¿Tú trabajaste en un McDonald's?
0: Sí, señor.
1: ¡Ah! ¡En exclusiva!
2: ¿Y qué haces ahí?
1: Todas las órdenes malas eran porque se enojaras ahí.
0: Yo era el contador y el del drive-thru.
1: ¡Muchachos!
0: Sí.
1: ¡Ay! ¿Quién es? ¿Dónde está María? Sí. ¡Que venga!
2: Bien mandón.
1: Sonando las llaves, así no traen llaves.
0: Sí.
1: Sonando las llaves. ¿Dónde está María? María, estás atrasando mucho la línea. Mucho. Sí. Ya te di un warning y lo. No, sí. Yo no quiero saber. Arréglense entre ustedes.
2: ¿Es en serio,
0: Ana? Sí, sí, era bien
2: peor. ¡Oh, manche! Eso no lo sabíamos.
1: ¿Y Kevin tuvo el de Maidonas?
0: No, pues ahí está. Está casado con hijos y todo.
1: ¿Sí?
0: Sí.
1: Oye, ¿pero él no te amaba?
0: No, señor. Pues
2: o sea, tú nunca le
1: amabas en serio.
0: Era mi mejor amigo. Yo iba a beberlo y echarle porras en el fútbol en los sábados.
1: ¡Ay, no! ¿Un amor en silencio?
2: Sí. ¡Mira!
1: Amor en silencio es como quién sabe qué tiempo. Amor en silencio.
0: Sí, señor.
1: Okay.
2: That's so sad.

0: Ay, no manches.
1: Con que Restri tenga, con que tenga pulso.
2: Bueno, vamos a ver qué es la raza. Don Cheto, ayúdeme, por favor. Yo estaba enamorado de la que salía en Lenti Loco, ¿qué? ¿Odalis García?
1: Sí.
0: Güey, ¿no, ¿no dijo usted que vivía aquí en Los Ángeles?
2: Aquí vivía en Santa Clarita.
0: ¿Y qué pasó con ella?
2: Creo que se casó con, se juntó con un pastor o se dedica
0: a eso ya se salió del mundo, pues.
2: Sí, yo creo que Odalis García, muy guapa ella, ¿eh? Muy guapa Odalis García. Eso me mandó el JB. De preferencia un conocido y un no conocido. ¡Brisa! ¡Mi querida amiga Brisa! ¡Chayanne! Oye, sí. Chayanne, ese Chayanne es de esos vatos que...
0: Que no, que dieron él.
2: Ha sido crush como de 5 generaciones. Sí. ¿Verdad? Sí, Chayanne.
0: Es que no lo he visto. Es
2: crush de mi abuela, de mi jefa, de mis carnalas y de mi hija. Hijo de la... Sí, ha sido crush como de 4 generaciones.
0: Es que está impecable, señor. O sea, intacto.
1: Pero si fue tu crush, también ponte la tercera dosis.
0: No, pero es que abarca varias generaciones, como Ricky Martin, güey. Sí.
3: Escuché a Rosa de Illinois.
2: A ver, Rosa, ¿cómo estamos, Rosa? Tan maravillosa. ¿Cómo estamos, Rosa?
4: Bien, muchas gracias. Mucho gusto en que me contestaran y estoy feliz de que me contestaran. Los escuchamos todos los días. Mi esposo, Jesús Mario, trabaja en un rancho de vacas y, no, hombre, admiración.
2: Hay un abrazo para Mario y todos los de ahí de que trabajan en el rancho. ¿Qué fue tu crush de juvenil y qué pasó con él?
4: No, pues Enrique Iglesias era de Cristo Navarro.
3: Cuando se jalaba el suétercito.
2: Cuando andaba con el suéter así, ¿era?
0: Ah, sí, cierto.
2: Y el que le cante y es... una experiencia. Ay. Mentir, querer.
0: Sí, mentir.
2: Besar la boca tuya, meré.
1: De una aventura.
2: Qué chulada, Enrique Iglesias, ¿verdad? Oye, ¿cuánto tiene que salió el primer disco de Enrique Iglesias? ¿Como unos 23 años?
3: Más, yo creo, señor, más.
2: Fíjate,
3: Enrique Iglesias ya está cincuentón.
0: ¿Ya, neta?
2: Dice Don Cheto, yo estaba enamorado en famosos de Chayanne y de otro, de un amigo que era mi crush, pero ahorita está casado y ya se ha divorciado 2 veces.
0: Ay.
2: Suele pasar, chiquilla, suele pasar.
1: Su primera canción de Enrique Iglesias, 1997.
3: Tiene 47 años, Enrique Iglesias.
1: Enamorado por primera vez.
3: Sí.
0: ¿Cuál era esa?
1: Por primera vez.
2: Sí. Nomás aparte no sabemos, no. Enrique, sorry. Ok. Había una que se llamaba en Nickelodeon Sam and Cat.
0: Oh, I watched that.
2: Que era Janet McCurdy y Ariana Grande. Sí. Esa era mi crush. Y también una muchacha de la escuela en México. Ahorita que supe de ella, ya está bien descuidada y bien desparramada. Oye, pero tú no vendes piñas, Eddie Cabralis, ¿eh? Oye, también hay que decir que uno pudo haber sido el crush de alguien y ahorita esa persona está diciendo, está remadreada.
0: ¿Pero qué te pasó?
1: ¿Sabe quién era también mi crush? ¿Qué? La de los años maravillosos, ¿se acuerda?
2: Chino, estás ruqueando macizo, viejo.
1: Machín.
2: Esta, Wendy, ¿cómo se llamaba?
1: Danica.
2: Sí, pero ¿cómo se llamaba en los años maravillosos?
1: Ah, no me acuerdo su nombre.
2: ¿What?
3: Leslie García dice que Pablito Ruiz antes de que saliera del closet.
2: ¡Oh, my!

0: preguntar quién es Pablito Ruiz.
1: ¡Ay! ¡Lárgate, por favor!
0: ¡Ay! Chato al aire.
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4: Estadísticas sobre el Mundial 2026. El Mundial 2026 marca un hecho histórico al ser la primera edición organizada por tres países, Estados Unidos, Canadá y México, y la primera en expandirse a 48 selecciones. En total, se disputarán 104 partidos. Soy Pepe Salgado y nos escuchamos en la próxima.
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9: ¿Qué tal, familia? Muy buenos días. Feliz viernes. Ahora un vistazo a las gritas. Vámonos hasta Mesa de Utah. Se reporta aproximadamente 1 hora de espera. Entrada general. Mientras tanto, en San Isidro se reporta 1 hora 40 minutos de espera. Aquí también entrada general. Mantenga la paciencia. Sigue escuchando Frontera 100.7 FM. Hechos en Diego. Buenos días.
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15: Ahora un vistazo a las autopistas. ¿Qué tal? Muy buenos días, mi gente. Pues les comento que a esta hora del día no hay accidente o incidente que reportar. Las autopistas cuando en San Diego se mantienen muy bien y esperemos que sigan así durante el resto del día. Aún así, maneje con precaución y sigue escuchando Frontera 100.7 FM. Hecho San Diego, reportó Pepe Salgado. Buenos días.
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1: Oiga, pues es momento de ir con una historia hoy día viernes. Ojalá que mucha gente me esté escuchando, porque esta historia que le voy a contar es una historia muy bonita que habla de un campesino que un día andando allá en su parcela, allá en su tierra, se encontró con un viejo que le dijo que era Dios. Había una vez un campesino que, como le estaba platicando, andaba en su tierra cuidando su sembradío, ¿verdad? Y mientras estaba él allá solo en una tarde muy bonita, le llega por ahí un viejo desconocido y lo saluda. El hombre, el campesino, se da cuenta que él nunca lo había visto en su vida, que no era definitivamente del pueblo donde toda la gente se conocía unos a otros. Así que empiezan a platicar y le dice: ¿y usted quién es, amigo? Yo soy Dios. ¿Dios? ¿Sí? Dios. ¿Y qué anda haciendo aquí en la tierra? Pues de vez en vez me gusta venir a platicar con los humanos y preguntarles, pues, ¿qué? ¿Cómo ven? ¿Qué quieren? ¿Qué pretenden? ¿Qué pero me le ponen al mundo, verdad? Decía Dios. El campesino le dijo a Dios: pues mire, qué bueno que lo encuentro, don Dios, porque yo sí tengo muchos reclamos para usted. Porque usted a lo mejor sí fue el creador del universo, pero de agricultura usted como que no sabe mucho, ¿verdad? Le dijo el campesino a Dios. Dios se le quedó mirando al campesino y lo escuchó cuando el campesino le dijo: usted no sabe cómo labrar el campo ni hacer que la cosecha sea fuerte y suficiente para alimentar a toda la población. Yo creo que a usted le quedó muy bonito el mundo, pero de agricultura usted no sabe. Dios le dijo: bueno, a lo mejor tiene razón. Sí. Por ejemplo, si yo fuera el que, como el Dios de la naturaleza, o sea, de la agricultura, dijo el campesino, yo haría que los cultivos rindieran más para que ya no hubiera hambre en el mundo. Ah, le dijo Dios. Pues bueno, dijo Dios, a lo mejor tiene razón. Y a lo mejor acepto que a lo mejor no soy el mejor para la agricultura. Así que te voy a pedir un favor. Te voy a dar el poder sobre la agricultura a ti, le dijo Dios al campesino. Un año a partir de hoy, tú tomas las decisiones de todo lo que tenga que ver con la agricultura. O sea, tú tienes el poder de decir cuando llueve y cuando sale el sol y todo eso. ¿Qué te parece? Ya que tú eres un experto en esto, yo te cedo como Dios que tú seas de aquí en adelante la toma de decisiones en cuanto a la agricultura. El hombre dijo: pues está bien, acepto. Y pactaron, señores, la mano y le dijo Dios: la próxima cosecha, en un año, aquí mismo te voy a visitar. Y se fue. Y desde ese día, el campesino, este campesino que tuvo la osadía de hablarle hacia Dios, empezó a tomar las decisiones en todo lo que concernía a la agricultura. Y entonces empezó a pedir que todas las cosas que sucedieran fueran cosas buenas, obviamente. Cuando pedía lluvia ligera, llovía ligeramente, porque él sabía que la lluvia ligera era buena. Cuando él necesitaba un sol esplendoroso y bonito, hacía un sol esplendoroso y bonito. Todo era bueno, todo era positivo. El campesino estaba satisfecho de su obra y de cómo estaba haciendo las cosas en este año que Dios le había dado de poder, de él poder hacer con el clima de la agricultura lo que él quisiera. Pero llegó ese año cuando ya tenía que cosechar. Él estaba satisfecho y miraba sus mantas bonitas, bonitas, bonitas. Y el día de la cosecha llegó Dios y le dijo: ¿cómo estás? ¿Ya regresé? Ah, pues qué bueno, mire nomás qué chulas matas tengo, le dijo el campesino. Es que yo sí sé de agricultura y usted no. Pues bueno, vamos a que mires el grano. ¿Ya miraste tu grano?, le dijo Dios al campesino. Pues no lo he mirado, pero mire más que bonitas matas. Pues mira tu grano, le dijo Dios. ¿Cuál sería la sorpresa de este campesino que en esas plantas tan bonitas, en esas matas chulas que tenía, estaban vacías? No había ningún grano. El campesino no se lo podía creer. ¿Pero cómo va a estar vacío? ¿Cómo no va a haber trigo dentro de la mata? ¿Cómo, ¿Cómo es que los granos de maíz no se dieron en la mazorca? No se lo podía creer. Dios le puso la mano en el hombro al campesino y le dijo: te estuve viendo y tú nunca pediste tormentas, pediste solamente lluvia leve. Y por no pedir tormentas, no ahuyentaste a las aves con los truenos, no ahuyentaste nunca a las aves con la tormenta. Tú sabes que una tormenta hace que los pájaros se vayan. Los pájaros que destruyen los campos. Tú sabes que las fuertes lluvias ayudan a limpiar la siembra. Y tú nunca pediste que lloviera fuerte. Solo pediste lluvias leves y cosas buenas. Nunca desafiaste a la naturaleza. Porque tú pensabas que las cosas malas iban a ofender a la cosecha y le iba a hacer de ella una cosecha inservible. Y lo que pasó es que tú la hiciste inservible. Por evitar las cosas malas, tu grano es inservible. El campesino se quedó mirando a Dios y se dio cuenta de que Dios tenía razón. Y así como este campesino, nosotros también queremos que todo lo que nos rodea sea bueno. Nuestro trabajo y nuestra casa y la gente que tenemos lejos que también esté bien y que nos pasen cosas buenas a nosotros y a nuestros hijos y a todos. Todos nosotros somos como ese campesino que queremos cosas buenas. La cosa es que el mundo no es color de rosa y no todo es paz y no todo es amor. La vida nos pone trabas diariamente. Nos mete en problemas, algunos muy feos. Todos los días tenemos desafíos nuevos. Constantemente estamos siendo desafiados por la vida. Necesitamos luchar, sí, luchar. Lo bueno nos cuesta. Y afrontar las dificultades nos ayuda a crecer y a madurar. Y también a ser más fuertes de espíritu, de carácter y de todas esas cosas. Somos como el grano. El grano necesita las tormentas y las fuertes lluvias, no nomás el solecito y algunas chispitas que le hagan crecer. Porque luego va a estar vacío como las matas del campesino. ¿Alguna vez nos hemos preguntado qué es lo que nos hace fuerza ante la vida? Definitivamente son las dificultades que pasamos, las cosas vividas. Por eso la gente de edad, la mayoría de las veces, son más sabios que los jóvenes, porque ya han vivido, porque ya se la saben. Porque cuando ellos van abriendo el paquetito de chicles, uno de viejo ya viene haciendo bombitas. Precisamente son las cosas difíciles y las tormentas que pasa uno en el día a día las que nos hacen fuertes, como el grano. No hay que ser como el campesino que nomás queremos cosas buenas porque es imposible. Que saber que la vida está llena de retos, de trabas, de problemas. Y que lo que nos va a hacer fuertes en esto, y es algo que le podemos heredar a nuestros hijos, es salir adelante y vencer los problemas.
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2: En esta ocasión, vámonos hasta el área de Vista, ya que a esta hora se están preparándose para ir a la escuela o para trabajar. A todos ustedes aquí en Vista le mandamos un fuerte abrazo. Ya son las 6 de la mañana, por cena con el pendiente.

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1: Cheto al aire, señores, feliz viernes, ya 12 de junio. Felicidad y alegría aquí porque nos pagaron hoy 6, no sé si ya checaron.
2: Chilló la rata, no he visto.
1: Y tú no lo quiero ni ver
2: porque ya lo debo todo.
1: Pero bueno, es viernes, que eso es lo importante. El día de ayer tuvimos un día muy de mucha celebración.
2: Así es, mucha fiesta, anduvimos allá en Eco Park, gracias a toda la gente que se dio cita para saludarnos, abrazarnos, darnos algún regalo, nos llevaron comida a más no poder.
1: Mucho cariño,
2: mucho abrazo,
1: amor.
2: Mucha foto.
1: El chino muy sabroseado por
2: por pura señora de la cuarta edad. Sí.
1: Pero llegó sabroseado.
2: Sí, llegó una señora que 70 y más, que dijo que chino era su amor platónico. Entonces sí, solo quedó manejando el chino, la verdad. Ferrari, mucha gente preguntó por ti.
1: Sí,
2: hay gente que decía, ¿no?, que íbamos a ver los aretes de la Ferrari. Ajá. Dije, no, pues ya ven que no, ni de Jessica quiso venir.
3: No, me tuve que quedar aquí.
2: Ah, bueno, eso sí, alguien tenía que manejar
3: los controles
2: y hacer las lagunas.
3: Sí. ¿Cuál laguna? Eso fue ya el Wi-Fi.
1: Y aparte ganó México, estuvo muy, muy perro el partido. No sé si te quedaste a verlo en el parque o después.
2: No, tenía ensayo, me tuve que ir.
1: Fue un partido muy, muy, muy, de cierta manera cardíaco en momentos porque hubieron oportunidades de meter gol, pero bueno, nos fue bien a la selección.
2: Al rato Don Futbolista nos va a narrar el partido y nos va a decir cómo le fue a la selección contra Sudáfrica, qué tal jugaron, si usted lo vio seguramente.
1: ¿Qué podemos cambiar?
2: Mejorar. ¿Qué podemos hacer para el segundo partido? ¿Contra quién vamos después? ¿Qué pasó en toda la tabla general? ¿Cómo se movió en el primer día del Mundial? Pues al rato tenemos esa y mucha más información. Mientras tanto empezamos, como todos los viernes, con Viernes Peliculero, para que recomiende una serie, una película o lo que le dé.
1: Bueno, cabina es el 818-563-1055 o también las redes sociales de Don Cheto al aire. Yo ya tengo mi recomendación, ¿tienes la tuya?
2: Ya tengo la mía, listichimi.
1: De hecho tengo dos, porque tengo una desrecomendación y una recomendación.
2: ¿Cómo así?
1: Sí.
2: Pero yo voy a recomendar una serie bien chida.
1: Bueno, al regresar váyase preparando con su recomendación.

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4: Ya inició esta gran fiesta de fútbol y México tuvo su primer encuentro contra Sudáfrica, donde lo gana 2-0 ahí en el Estadio Banorte en la Ciudad de México, mejor conocido como el Estadio Azteca, ya saben, ¿verdad? Con goles de Julián Quiñones en el minuto 9 y de Raúl Jiménez en el minuto 67. Bien, mi Raulito, todo mundo quejándose de que pa' qué ibas, y mira, hasta gol metiste. Un claro ejemplo de callando bocas, compadre. Próximo encuentro para la selección mexicana será contra la República de Corea del Sur, que se llevará a cabo este próximo jueves 18 de junio a las 6 de la tarde, y este encuentro será en Guadalajara, ahí en el Estadio Akron. Para más información de esta gran fiesta de fútbol, sigue conectado. Yo soy Teo Cepeda y este fue tu reporte de esta fiesta de fútbol.
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7: Aquí el reporte de Las Garitas. Vámonos hasta San Isidro, donde aún se reporta 1:40 de espera, entrada general. Mientras que en Mesa Otay se reporta 1:20 de espera, aquí también entrada general. Mantenga la paciencia y siga escuchando Frontera 100.7 FM. Hecho San Diego, reportó Pepe Salgado. Feliz viernes.
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1: En vivo, señores. 12 de junio, 29 minutos después de la hora en esto que es viernesito lindo. Viernes peliculero, recomiendo hacer una película lo que le dé.
2: ¡Tu bomba gana!
1: Boinas para los calvos, boinas para los calvos.
3: Échemela.
1: Ahí te va.
3: Aquí la quiero.
1: Ahí te voy a aventar ahí un perú, un plato de caldo de res hirviendo. ¡Orde, perro! ¡Orde, perro!
4: No manches.
1: Ok, ahí te va. Estoy guachando. Quiero invitarlos a que la vean conmigo.
3: Así.
1: Veámosla juntos. Fíjate que le puse play el otro día a una cosa que se llama La Canción del Samurai. Uh-huh. Song of Samurai.
4: ¿En qué plataforma?
1: En HBO. En HBO. Ahí les va. Song of the Samurai. La Canción del Samurai. Es como un tipo... Si te gusta la cultura japonesa, samurai, espadas y todo.
4: Uh-huh. Al chino le gustan los espadas.
1: Es una historia de como de un dojo. Es un vato loco, así que nomás anda por el mundo retando raza porque él quiere ser el espadachín más perro, ¿verdad? Uh-huh. Pero el Song of the Samurai. Pero lo que tiene ese vato loco, que está chisqueado, es que no cumple con ciertas reglas del bushido. Uh-huh. ¿Verdad? O sea, no pelea así como los samuráis de te pones en posición, sacas tu espada, la pones así.
4: La formalidad que tiene.
1: Y, no. Ese vato patea y avienta tierra y de echa maromas. Entonces el vato, pero gana el güeyón, gana. Uh-huh. Y cae a un dojo, o sea, a una casa de entrenamiento, uh-huh, pero bien pobrecita. Bien pobrecita. Entonces el vato llega y él lo que se dedica es a ir a todos los dojos a retar al maestro. ¿Qué onda? ¿Quién se aventó un tiro aquí conmigo ese? Uh-huh. Entonces llega allí y el maestro le pone una... Pero le pone una, vato. Unas escenas de espada de acción buenísimas, de lo mejor que he visto yo en el cine, ¿eh? Las escenas.
5: HBO, ¿va?
1: En HBO. Entonces, de ahí se trata de... Ellos quieren ser como que ya el gobierno haga su dojo oficial... Y obviamente cuando tienes un dojo oficial, te dan una feria para que lo hagas bonito y vayan a entrenar los niños. Porque ellos tienen un gallinero, güey, ahí horrible. ¿Verdad? Entonces, pues ahí resulta de que son, obviamente, es como 9 samuráis, cada uno con diferentes características. Está el dormilón, el comelón, el culto, el atrabancao, el que no para de entrenar y así. Pero siempre todos como que sienten que su líder es muy, muy flojo, que su líder es muy... que no tiene carácter.
3: ¿Como usted?
1: Yo no soy su líder.
3: ¿Sí?
1: Bueno, tienen un líder que como que le falta algo.
4: ¿Como usted?
1: Yo no. Como un líder, como un poco como huevón.
3: ¿Como usted?
1: Si
3: es adivinanza, Don Cheto.
1: Entonces.
3: Se sintió identificado, pues diga. No, ¡lotería!
1: No. Bueno, un poco, pero cuando el vato ya actúa, es un perricísimo.
3: Como usted.
5: Como usted.
1: Gracias, muchachos. Bueno, entonces está chido.
5: Una vez al año.
1: El primer capítulo dura hora y media. Perdonen.
4: ¿Pero y los demás?
1: Una hora.
4: Oh, wow, una de...
1: Pero, o sea, sí tiene historia.
4: Pregunta,
1: y todo.
4: ¿Está toda la serie ya completa?
1: Creo que nomás hoy sale el último capítulo esta semana, entonces la puedes ver.
4: Okay.
1: No te la vas a aventar de un sentón. ¿Qué está bonito de la historia? Que, obviamente hay trama, uh-huh, pero cuando hay peleas, son muy buenas. Las peleas de espadachines.
4: Ok.
1: Muy buenas. Se llama La Canción del Samurai, Song of the Samurai, en inglés. Que tendría que traducirse como La Canción del Samurái. Pero en España creo que le pusieron Las Flipantes Aventuras de los Hombres de la Espada y el Tajo.
5: Lo más probable.
1: Ahora sí, Said, vamos contigo.
3: Señor, disclaimer. Dos cosas
5: que quiero comentar. Atención, la siguiente recomendación es contenido puede ser demasiado.
3: Lo primero que quiero comentar es que voy a darle Don Cheto approve a Masters of the Universe que recomendaron la semana pasada.
1: Ahora sí te puedo hacer la pregunta que te iba a hacer.
3: Sí, señor. Okay. La verdad, la vi en el cine, la vi con la pirañita. Él no tenía ni idea de lo que era He-Man jamás en su vida. Pero uno que vive de la nostalgia y que fueron las caricaturas con las que uno creció de niño, la verdad, hicieron un gran trabajo en todos los aspectos, muy buena producción, muy buenas actuaciones. La verdad, la historia sí está actualizada y moderna, y a veces algunas cosas no tienen nada que ver con el cómic original, pero la verdad hicieron un gran trabajo de actualización de la serie. Y me parece que la película logra su cometido. Le fue muy mal en taquilla, muy mal en taquilla.
1: Sí, el cine estaba lleno cuando
3: yo la vi. Sí, pero está considerado un fracaso porque en su primer fin de semana solamente juntaron 50 millones de dólares cuando la inversión fue de 200 millones.
1: ¡Hala!
3: En el primer fin de semana, una película exitosa tiene que recuperar toda la inversión mínimo.
4: Pero sí le harían el mismo, o sea, buena promoción a esa película, porque yo no...
5: Pues no, yo no vi nada de promoción. Ah, yo tampoco. Nada. Yo,
4: la única promoción que vi fueron los previews cuando había ido al cine, pero de ahí en más de...
5: ¿Yo sabes dónde vi? Los carteles en el cine. Ajá. O sea, si no, yo ni sabía que iba a salir.
3: Bueno. Bueno, pero eso es lo que quiero decir. Es la primera que te voy a decir, que es Don Cheto Approved. La serie que voy a recomendar...
1: Te puedo hacer la pregunta. Sí, primero. Ok. ¿No notaste que por momentos Skeletor era Donald Trump?
3: Tiene razón.
1: ¿Era que sí?
3: Sí.
1: Que por momentos hacía como caras como... No.
3: Sí. Como que le ponían...
1: ¿Era que sí?
3: Porque, a ver, les platico. Esa película, todas las escenas las grabó Jared Leto sin máscara. Porque él quería actuarlo. Entonces ya después, con CGI, le pusieron todas las facciones
1: del
3: Skeletor. Entonces, muchas veces, las facciones que hace Skeletor hace muchas caras Donald Trumpescas.
1: ¿Era que sí?
3: Muchas.
1: Ok.
3: Muchas caras Donald
1: Trump. Yo dije, 10, como que hace muchas caras, sí. Donald Trump.
3: Así cuando...
1: Tuerce los ojos.
3: Tuerce la boca, así de que...
1: No estoy seguro.
3: Sí, ajá.
1: Lo mejor, sí. Soy un villano, ¿qué quieres que haga?
3: Sí.
1: Así, cosas así.
3: Sí, sí, sí.
1: Ok, ahí te va. Te voy a contar un detalle sobre este, y a lo mejor tú vas a hacer que vean la película de He-Man. El otro me decía mi amigo Hecha que, según él, no es fan de He-Man, y todo sabía el güeyón.
3: Sí.
1: Que, en realidad, en la era de los 80...
3: ¿Su amigo qué?
1: Hecha.
3: Recargas,
1: ok. en la era de los 80, He-Man surgió para hacer juguetes.
3: Sí, claro.
1: Entonces, por eso...
3: Por eso es parte de Mattel. Mattel, de hecho, es parte de la producción de la
1: película. Por eso la mucho morro no le va a agarrar muy bien la idea, porque en realidad es una... ¿Cómo se llama? Una batea de cosas. O sea, es como que alguien dijo... Si ahorita alguien hace una idea y alguien picha una idea que diga, ¿por qué no hacemos así como unos héroes medievales? Que no tengan poca ropa y que usen espadas, pero también se suban en motos voladoras y en naves voladoras. Pero que su casa sea un castillo, pero que ellos tengan tecnología avanzada de naves espaciales que puedan viajar en el tiempo. ¿Con qué esto estás bien marihuano?
3: Sí.
1: Entonces ellos se inventaron en los 80s y pusieron todo lo que le gustaba a los morros. A ver, espadas y bárbaros, órale, magos,
3: pistolas, sobres, láser,
1: motocicletas y cascos, échale para acá, láser de Star Wars, échalos para acá. Hicieron esta mezcolanza y surgió He-Man.
3: Sí.
1: Ok, adelante.
3: Bueno, la verdad se la recomiendo, la verdad se la va a pasar muy bien. Si usted la ve y tiene la nostalgia de los 90s, vaya a verla en el cine, que le va a gustar. Ahora, la serie que voy a recomendar es una serie que tiene 4 temporadas, se acaba de estrenar la cuarta. La verdad es que nos llega a México, Latinoamérica y a Estados Unidos hasta la cuarta temporada, pero es una serie muy exitosa en Argentina, desde donde se gestó, y en toda Sudamérica. La serie se llama Envidiosa. Es una serie que habla de una mujer de 40 años que todo lo que le pasa a sus amigas literalmente no puede soportar la envidia.
1: Ok.
3: No puede soportar que sus amigas están casando y ella no, que sus amigas tienen hijas y ella no. Uh-huh. Y además le pone en el primer capítulo un ultimátum a su novio de toda la vida y le dice, o nos casamos o terminamos.
4: Oh, wow.
3: Eso no es spoiler porque lo puede ver en el tráiler. Terminan y en el viaje que hace su novio para recuperarse de la ruptura, conoce a otra y se casa con ella.
4: ¡No manches!
3: Entonces, es una mujer, y además, eso es algo que solamente lo podía hacer Argentina, porque la verdad nosotros como mexicanos o la cultura mexicana, no tenemos la cultura del psicólogo. Todavía lo minimizamos, no creemos como si fuera de creer o no, como si fuéramos
5: ir. El psicólogo es pa' loco.
3: Como si fuéramos ir a que nos leyeran las cartas.
1: No, en Argentina es una cosa que se habla en la mesa. No, fue el psicólogo me dijo, y por eso muchos de los grandes psicólogos latinoamericanos son
3: argentinos. Entonces, la serie empieza de esta mujer que se llama Vicky hablando con su psicóloga. Y lo primero que le dice la psicóloga eres envidiosa.
1: Sos una envidiosa.
3: Sí.
1: Sos una envidiosa, sí. Sos una mina envidiosa, sí. Boluda.
5: Disculpa, menina, ¿y dónde podemos ver esa grande?
3: En Netflix, obra? Está en Netflix, se llama Envidiosa, justamente, tiene 4 temporadas, los capítulos duran entre 20 y 30 minutos.
1: Cada... ¿Es comedia?
3: Es comedia, okay. Es comedia. La verdad, le va a gustar si le gustan las cosas que tienen profundidad, porque sí estás chistosa.
4: Sí, no está la profundidad.
3: Pero tiene mucha profundidad y tiene mucha historia. Casi todos los capítulos, si usted se fija, inician y terminan igual. Porque ella tiene una constante, siempre termina con un tipo que es su vecino, que es el que le ayuda a salir de todos sus problemas, y ella ni lo voltea a ver ni lo pela.
1: A ver, ¿tú viste División Palermo?
3: Sí, claro.
1: Genial.
3: Claro.
1: Genial, División Palermo. Sí. ¿Ustedes no la vieron?
3: Si le gustó División Palermo, señor, le va a encantar Envidiosa.
1: División Palermo, ¿no viste División Palermo? La Argentina, sí. la del vato que hacen como una policía allí de para la ciudad, para ayudar viejitos y recoger cacas de perro.
4: Usted nos contó sobre
1: Es genial. Sí. ¿Dónde está? Una maravilla, en Netflix.
3: En Netflix.
1: Te vas a reír mucho.
3: Le recomiendo esta serie, se llama Envidiosa, y si usted alguna vez ha sentido envidia por alguna razón y no entiende por qué le sale eso que no quiere sentir, pero le sale. Y además tiene algo súper chistoso, señor. Se le va a casar una amiga y le sale urticaria. Se le va a casar la otra amiga y se queda sin voz, a pesar de que le dicen que ella es la que va a decir los speech. Votos.
4: No manches.
3: O sea, sí, y además, de alguna forma u otra, ella termina arruinando hasta las fiestas de cumpleaños de sus hijos, porque les dice, ay, ¿sí sabes que no existe Papá Noel? O sea,
1: es envidiosa.
3: Es envidiosa, es envidiosa.
4: Qué fuerte.
3: Véala, por favor, se le va a gustar y está en Netflix. Envidiosa.
1: Órale, pues, ahorita regresando del corte comercial con más de La Raza y no sé si Giselle y el Chino tengan algo que mostrar.
4: Obvio.
5: Tengo desrecomendación y recomendación.
4: Okay. Yo también.
1: Sí, regresamos. Don Cheto al
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6: 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Le gustan las caricias en la panza.
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6: 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Aquí los locales suelen reunirse para celebrar rituales familiares que incluyen carne asada y chismes.
2: Mamá, ¿me puedes explicar por qué me estás hablando como si fuera mi primera vez aquí?
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3: ¿Qué tal, familia? Muy buenos días. Dar un vistazo a las autopistas. Vámonos hasta la autopista 94 Este, a la altura de College Avenue. Se reporta basura que está bloqueando parcialmente la rampa de salida y el carril de derecha. Tráfico lento en esa área. Recuerde conducir con mucha precaución, mantenga su distancia y siga escuchando Frontera 100.7 FM. Hecho San Diego, reportó Pepe Salgado. Buenos días.
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0: en el viernes peliculero, nos vamos con Giselle Bravo, que va a desrecomendar esta mañana.
1: Don Cheto, voy a desrecomendar la de Backrooms. Usted había platicado o mencionado más bien esa película, creo que cuando salió. Ya lleva unas cuantas semanas en cines, pero no sé, Don Cheto, no sé.
0: ¿Qué es un cochinero?
2: Cochinero.
1: Es un cochinero. No sé si mi mente no está tan,
2: No, está bien chafa.
1: ¿Sí? ¿Tú la viste también?
2: Sí, no. Pérdida de dinero. No vayan al cine.
1: Sí, siento que fue una pérdida de dinero, de tiempo.
0: Pero es de A24. Esos vatos siempre hacen cosas buenas y raras.
2: No, pues está rara.
1: Rara está.
2: Y hasta el final te quedas de...
1: ¿Para eso?
2: ¿Ya acabó? No.
1: Sí, la verdad, básicamente se trata la película de un güey que su vieja lo dejó, entonces el vato pues va a terapia y tiene como que muchos problemas, tiene su propio negocio donde le está yendo mal, el vato como que tomaba, no tenía su vida, se podría decir, como debería de ser, no estaba feliz, y un vato muy solo. Entonces en la parte baja de su negocio, que era una mueblería, nota que siempre se le iba la luz, ¿no? Que tenía problemas que en luz. Le habla a un güey que le arregle la luz, bla, bla, bla. Y le dice, pues no tiene sentido de que no tengas luz. Y aparte tenía demasiado switch para lo que era su lugar. Entonces se da cuenta que en esa pared donde más o menos están los switches de la luz, hay como, en esa pared tú te puedes ir a otro cuarto. O sea, puedes traspasar esa pared. Que esa pared te lleva a unos cuartos que tienen, o sea, son infinitos, básicamente nunca terminan, pero hay cosas raras dentro de ellos.
0: Según lo que me contó mi amigo Venom, que como que los cuartos dentro de los backrooms son como tus peores miedos o pesadillas, algo así, ¿no? ¿O cómo lo entendieron ustedes?
1: Se podría decir, es que esa es la parte que a mí me saca de onda, porque no sé si había un mensaje o eso significaba. Entonces, como que te saca mucho de onda si hay un como, es una metáfora la película de cosas. Entonces, bueno, para mí, yo no la entendí muy bien a la película, se me hizo una pérdida de tiempo, aunque tenía 88% de recomendación en Ryan.
2: No, la neta no, está bien chafa. No, yo tampoco le entendí nada, viejo. Y incluso cuando acabó me quedé. ¿Y qué? Se convirtió en... Bueno, ni voy a decir nada, pero no la vea, está chafísima.
0: Sí. Ok, ¿cuál sí recomienda, Chinelo?
2: Fíjate que andaba haciendo nada y me salió en español, se llama Antes de Despertar. Es una película vieja del 2014 de Nicole Kidman, Before I Go to Sleep. Aguanta la película, es una historia como la de 50 First Date, cuando esta morra se le va a la onda y cada día que despierta se le borró el cassette. Haga de cuenta que es lo mismo. Resulta que Nicole Kidman es una mujer que tuvo un accidente y cada que despierta solamente puede retener 24 horas. Entonces, al momento de dormir y despertar, pues no se acuerda absolutamente de nada. Ella vive con su marido y de repente ya le deja notas y para que, ok, vuelve a empezar otro día, estás casada, te pasó un accidente, no puedes recordar nada más que solamente lo ves de 24 horas. Entonces, como que ella empieza a ver que de repente le llegan como escenas a la cabeza de que, espérate, aquí algo pasó, no nada más tuve un accidente, creo que esto fue creado. Y luego cuando el vato se va a trabajar y hacer una vida, ella se queda sola en la casa y le llama una persona y le dice, hey, yo te estoy ayudando a que recuerdes. No, pero ¿quién eres? Mira, métete, aquí hay una cámara, escucha el video, tú te grabas todos los días para que te acuerdes. Y la idea es ella encontrar la solución y recordar cosas de que realmente fue un accidente lo que le pasó, por qué pierde la memoria y cada día se resetea. Aguántala, está palomera.
1: ¿En qué plataforma?
2: En Prime. Se llama Before I Go to Sleep.
0: Before I Go to Sleep.
2: Con Nicole Kidman.
0: ¿Misterio?
2: ¿Cómo de misterio?
0: Pues, no, ¿cómo es de misterio?
2: No, no tanto de misterio.
0: ¿Cómo la de qué la de qué género es?
2: ¿Cómo se le llamaría?
0: Suspenso. Misterio, suspenso.
1: ¿Como psychological thriller?
2: Sí. Yo creo que sí. Yo creo que más por ese lado.
0: Pues yo nomás digo, ¿qué serie?
2: No, es una película.
0: Es película, va.
2: Película.
0: Ok. ¿Cómo se llama esta? ¿Cómo lo pusimos a la Ferrari?
1: Pilarica.
0: Pilarica, ¿tú no vas a recomendar nada?
1: No, sí, sigo viendo mi novela a las 9, Guardián de mi vida.
0: Guardián de
2: mi vida. ¡Ay, no,
0: dos cosas, señorita.
3: Dile primero.
0: Ya, señor, dos cosas. Usted no debe estar despierta a las 9 de la noche.
1: ¡Ay, no! ¡Ay, no!
0: A su horario no debe estar despierta a las 9 de la noche.
1: Ay, no.
0: Y segunda, ya deje de estar pensando en que el día que conozca usted a un turco, de verdad, no le va a gustar su olor.
1: No, no es turco.
0: ¿O qué es?
1: Es película mexa.
0: Ah, ok, pues está bien, síguele allí.
2: Me dijeron acá, quiero recomendar la serie que se llama Casa de los Espíritus.
1: Película, digo, no.
0: Oh, la serie de Casa de los Espíritus, basada en la
2: novela Amazon Prime.
0: De Isabel Allende. estaría chido. Yo la leí hace muchos años, estaba muy chavo yo cuando leí La Casa de los Espíritus. Buzz Reeves.
3: Me pareció, lo único que quiero comentar de La Casa de los Espíritus, obviamente Isabel Allende es una gran escritora y yo creo que fue una muy buena adaptación. Yo solo creo que metieron cast mexicano muy forzado.
0: Que es una historia chilena.
3: Sí.
2: Fernanda Castillo y Alonso Herrera.
3: Alfonso Herrera. Los metieron muy forzados para que pudiera funcionar en toda Latinoamérica, porque como los mexicanos somos tan egoístas en el sentido de que no nos gusta escuchar otros acentos, entonces no iba a funcionar si ponían todos el cast chileno en México. Entonces por eso metieron a dos actores que ya la gente reconoce y que la gente los quiere, que son Alfonso Herrera y Fernanda Castillo, para que pudiera funcionar en México y Latinoamérica.
0: Pero la novela es muy querida en toda Latinoamérica.
3: No, yo sé, pero de todas formas, el hecho de escuchar... Creo que hay otra serie muy famosa de creo que también es 100 años de soledad, que no funcionó en México.
0: A mí sí me cuachalangó.
3: Sí, pero no funcionó en México justamente porque no tiene cast mexicano.
0: A ver... Me están recomendando Buzz Reeves. Esa ya la recomendé yo hace mucho cuando recién mero salió.
2: ¿Cuál?
0: Es el primer, no sheriff, Ranger negro que hubo. Buzz Reeves. Entonces el vato es un cazarrecompensas, es un Ranger. Que ahí, ¿sabes qué? Andamos buscando ahí García Solís, que porque se la pasa en las cantinas, emborrachando gente para luego llevárselos allá al cuartito y hacer. Entonces él va y tienen que atraparlo. Oye, andamos buscando a un tral que el chino al aire, que porque agarra pues viejitas que están solas y va y les hace cosas a las viejitas. No, que andamos buscando a la Giselle, que es una bailarina ahí de un salón. Ay, y luego los droga y les roba todo el dinero, ¿no? Y también andamos buscando a una tal Ferrari, que porque es la mesera de un salón y se queda con las propinas, ¿no? Y entonces está buena.
2: Pero es serie.
0: Es serie, Buzz Reeves.
3: Oiga, dice por acá nuestra comadre Chofa que quiere desrecomendar Testigos, la verdad tiene voz, que es la nueva serie de Paco Stanley, que está en una nueva plataforma que se llama Real TV, que la puedes bajar gratis y que están varias cosas gratis. Se llama Real TV. ¿Serie? Sí, esa serie la hizo Jesse Uribe, que es esposo de Arlette Garibay, amiga mía, que es productora ahorita de Visión Latina. Arlette Garibay, mucha gente no la recuerda, pero Arlette Garibay fue la compañera de conducción de Paco Stanley durante muchos años. Ella estuvo en Eco, estuvo en muchas partes, pero como no se hizo famosa, solamente es una persona que la gente de la industria la conocemos. Pero la gente que no trabaja en la industria, o sea, el mexicano de a pie que ve televisión, no la conoce. Realmente Arlette no se hizo famosa. Es gente que la gente de la industria conoce. Y Arlette, como no salió en las... no la tomaron en cuenta ni para la serie de Amazon, ni para el documental de... Nada, dijo, pues yo voy a hacer mi versión. Y Jesse Uribe, su marido, le produjo...
2: La serie.
3: Testigos, que realmente trata de un móvil que es de que el Azul Esparragosa fue quien ordenó la ejecución de Paco Stanley y cómo el crimen organizado... O sea, los narcos estaban tan metidos en el asesinato de Paco y cómo ellos pusieron chivos expiatorios, como fueron Paola Durante o Mario Besares, para culparlos porque realmente iba a destapar una cloaca que México no estaba lista para destaparse, que es el narcotráfico en los grandes círculos de ya
0: de la fama.
3: Y además, ojo, que eso es importante y es un móvil que muy poca gente ha manejado. Paco Stanley era la imagen de una campaña que se llamaba Vive Sin Drogas. Sí, claro. Cuando él era el principal dealer de Televisa y de TV Azteca.
0: El embajador de Mundo Sin Drogas era Maradona.
3: Sí.
1: En la FIFA. Ay, no es cierto.
3: Sí, claro.
0: No. Hay una foto icónica donde está Maradona con una... Era un partido de América contra Europa. y entonces era un partido donde de la UNICEF. Y por el lado de América, el capitán era Maradona y la playera era No Drugs. Y por el otro lado era Platini, que decía no a la no como a la payola, como a la... ¿Cómo se llama?
2: Sí.
0: A agarrar dinero, pues, a la...
2: Sí, la payola.
0: A robar. Sí. Y a Platini se le descubrió que era bien tranza, que robaba y a
2: Maradona.
3: Es como si Chino lo ponemos a hacer una campaña de no seas tranza.
0: Sí.
3: Y, o sea, es como...
2: Sí quedó.
3: Entonces, bueno, ese es el móvil principal que no han manejado ninguna serie y dicen que en esta serie que se llama Testigos, Pero bueno, Sofía la quiere desrecomendar. Dice que lo único que trata la serie es de enaltecer a Arlette Garibay y hacerla ver como que ella también fue parte de la vida de Paco Stanley, que está muy mala. Pero pues la gente, inclusive Paola Durante y Mario Besares, hablan muy bien de la serie porque pues les limpia la imagen en muchos aspectos. Testigos, la verdad, tiene voz, está en Real TV.
0: Órale, pues.
3: Aunque Sofía la desrecomienda.
0: Bueno, regresamos, familia, con Notiche. Buenos días.
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2: ¿Qué tal, familia de Oceanside? Muy buenos días. Esta próxima hora va dedicada a todos ustedes aquí en Oceanside. Ya son las 7 de la mañana, por cena con el pendiente. Buenos días.

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0: caballeros, buenos días. Mi nombre es Don Cheto, pero mi nombre no importa. Lo que importa es la noticia. La noticia de hoy, viernesito 12 de junio, cuando son 5 minutos después de la hora. Y me siento contento, feliz, porque ayer ganó la selección mexicana. Porque ayer, pues sí, ahorita voy a hablar de los deportes, ¿vale? Es un partido que no era para 3 expulsiones.
1: Ay, aparte.
0: ¿De dónde, güey? Es un partido así de seco, es para 3 expulsiones.
1: Bueno.
0: Pero me dio mucho gusto ver el partido con la raza de Los Ángeles allí. Y también estar en esta transmisión, que si bien tuvo sus queveres técnicos, pues lo demás nos la pasamos muy bonito. Me acompaña en los controles la chica Ferrari. Ayer ¿sabes quién preguntó mucho por qué ayer?
2: Ay, ¿quién?
1: ¡Nadie!
3: No, sí preguntaron por ella.
1: Ah, sí preguntaron, Ferraz. ¿Qué contabas?
4: Un viejito me dijo.
2: ¿Un viejito?
4: Me dijo, no sabes si andaba pedo, no. Pero me dijo, ¿y dónde está la Ferrari? Y yo, no, pues no, ah, yo estoy hablando como el chino, ¿ah?
0: ¿Eh?
4: Le digo, no, pues no vino, se quedó allá, bla, bla, bla. Dile que si me hace caso, dejo a mi mujer. Le dije, ay, ahora mire qué gusto. Le dije.
2: Ah.
4: No me acuerdo de su nombre, pero sí, te mandaron saludos.
2: Oh.
4: Hablando de saludos, ¿puedo mandar uno?
0: Adelante, Giselle Bravo, deja presentarte ante el público también, señores. La guapa Giselle Bravo.
4: Gracias, señor. A ver, me dieron esta notita ayer. Dice, por favor, ¿nos puedes mandar saludos durante el programa para a Cristina Castillo y Rafael Ibarra, que son super fans del programa y que no se pierden Noche al Aire?
0: Ok, también nos acompaña, señores, el chino al aire, el locutor más guapo del cuadrante chino, aunque le duela, 2 que 3 feyones.
1: No más lo que es, no más lo que es, señores, gracias, gracias.
0: Bienvenidos gracias a Notiche, así que sin más ni más, señores, va a haber de todo el día de hoy. ¡Oye, Notiche!
3: Ay, a mí no me saludó, gracias, discúlpeme. No, pídame una disculpa de rodillas, ahora sí.
1: A ver,
3: de rodillas.
0: No
3: me saludó. De rodillas, por favor, lo quiero.
2: Ay.
3: De rodillas.
0: Uy, sí, pero.
3: No.
2: Ay.
3: ¿Puedo defender? Disculpas primero.
0: Es que ya estoy yo.
3: No, de... disculpas primero.
0: Sí, te
3: disculpas.
0: Ok, quiero ofrecerte una.
3: De rodillas, dije.
4: Quisiera que estuviera de rodillas usted para pedirle disculpas.
0: Te quiero ofrecer una disculpa porque según yo ya te había mencionado.
3: No, como siempre. Al final, así sin nada, ya después de que alaba y le dice cosas a gente, puras mentiras, nomás inventando, qué guapo, qué locutor, que el más guapo del cuadrante.
1: ¿Estás hablando de mí?
3: El único,
1: ay, hasta que lo
3: el único preparado, el que hace, o sea, puras mentiras.
4: Graduado de la UNAM,
3: cuando no terminó ni la prepa.
0: Él, ella me cortó el viaje cuando iba para contigo.
4: Ay, yo cuál se lo corté.
0: Saludillos. Y por supuesto, ¡Sai García Solís!
4: A mí no me está echando la culpa de.
1: Oh, ¡wow!
2: Ya no quiero.
0: Ah, vale.
1: Te recomiendo que veas la serie Envidiosa.
3: Tú eres más envidiosa, ¿eh?
0: Vamos a empezar con la noticia, señores. ¡Oye, Notiche!
3: Trata sobre ti y tu vida. Sobre ti y tu vida. Por eso me gustó.
0: En chino, pero en vieja.
3: Exactamente.
1: Envidiosa, te la recomiendo.
0: ¡Oye, Notiche! Familia, la Casa Blanca va a haber madrazos. Literalmente. Le pusieron a Donald Trump porque el señor quería tener una pelea de la UFC en la Casa Blanca y ahí va a haber golpes también.
4: Operativo en Los Ángeles incauta miles de pastillas de narcóticos en MacArthur Park. Les tengo todos los detalles. Además,
0: primero amenazó y luego dijo que ya tenía un plan de acuerdo con Irán. Trump asegura que llegó ya un gran acuerdo con Irán también.
1: ¿Se acuerdan del director del SAT de Quintana Roo que lo vieron en partido de la NBA con su hijo?
4: Sí.
1: Ah, pues ya renunció. Le tengo los detalles también.
0: Sí. Arrancó el Mundial, señores, en el estadio más bonito del mundo, el Estadio Azteca. El mundo está diciendo que la FIFA la regó, que el Azteca debió también hostear la final. Eso y obviamente lo que sucedió en el partido inaugural donde México ganó 2-0.
4: ¿Dónde va a ser la final?
3: Acá, en New Jersey.
0: En New Jersey, ahí en nada. Y todo era europeos,
4: sí,
0: argentinos, ingleses, todo el mundo diciendo, ¿cómo hace la final en ese? Así dijeron ellos, en ese lugar encharcado, cuando tenemos aquí la catedral del fútbol mundial, que es el Azteca. Ahí se coronó Pelé, se coronó Maradona,
4: no
0: le caben 90,000 personas.
4: Pues icónico,
0: compa,
4: sí.
0: Hombre. Bueno, y en los espectáculos.
3: No era Shakira. Se vuelve viral en redes sociales que la colombiana usó una doble para la inauguración. Le contaré la verdad de dónde surgió y por qué se hizo tan grande esta mafufada. Además, ¿qué pasó en la inauguración? ¿Quién cantó? ¿Quién estuvo? Le tengo los detalles. Le llueve sobre mojado. Ahora Nodal tiene problemas con Grupo Forajido. No puede registrar ese nombre. Es nuestro. El INPI le niega el registro a Nodal. Le tengo los detalles. Comenzamos. Esto es Notichet. Buenos días, señor.
4: Pero él no es un grupo.
1: Pues no.
3: No, pero el nombre...
0: El Grupo Forajido ya existía.
3: Sí, el rollo es que él quiso registrar el nombre de Forajido ante el Instituto Mexicano de la Propiedad Intelectual. Ajá. Le acaban de negar el registro porque el nombre ya está registrado por Grupo Forajido.
0: Sí, pues obviamente sí.
3: Entonces, y además tienen el nombre y el registro hasta 2034.
4: ¿Pero él se lo puede comprar?
0: Si no, él puede ponerle Nodal el Forajido y sí se arma.
3: Sí, pero el problema es que según esto, él no puede utilizar...
4: Forajido en general.
3: Forajido en general y además no puede utilizar Cristian Nodal porque le pertenece a alguien más.
0: Puta madre. Nomás que ponga Nodal.
1: Ponga CD.
3: Bueno, pues ahorita lo platicamos en los espectáculos.
4: Pobre.
0: Vamos a empezar con la noticia, señores. Se van a armar los madrazos en la Casa Blanca. Pero no. No es que se vaya a pelear Donald Trump con algún otro político del mundo. No. No, señores. Aunque no lo crea, ahí enfrente de la Casa Blanca ya está hecho el ring de la UFC, el octágono, señores, porque va a haber madrazos, se van a dar un tirillo allí en la Casa Blanca. Se montó la arena de la UFC para el cumpleaños de Donald Trump. Este octágono tiene el diseño que es el diseño característico de la liga de la MMA. En la Casa Blanca se afinan ya los últimos detalles para celebrar el cumpleaños número 80 de Donald Trump y 250 aniversario de la Declaración de Independencia. Y en sus jardines se instaló esta arena temporal para 4,000 personas, donde el domingo van a haber 7 peleas de la UFC a partir de las 8 de la noche. Este estadio provisional ocupa casi la totalidad del jardín sur de la Casa Blanca, donde regularmente aterriza el Marine One, el helicópterón que tienes allí. Y pues sí, señores, se invirtieron 60 millones de dólares, decenas de miles de euros de trabajo en construcción de este estadio quitapón. La Casa Blanca afirmó que los 60 millones han salido de la UFC, que está cubriendo los costos, okay. Aunque la documentación presentada se indica que 7 agencias, entre ellas el Departamento de Seguridad Nacional y la Administración Federal de Aviación, han asignado importantes recursos personales, ¿verdad? Entonces, ¿sí? ¿Va a haber madrazos ahí, señores? Va a haber pesaje y toda la cosa en la Casa Blanca, y así, de hecho, así se está anunciando la velada, como madrazos en la Fighting the White House, algo así se llama. Y pues obviamente mucha raza lo está criticando porque pues va a haber una pelea de la UFC en el jardín de la Casa Blanca. Se los dejo a su criterio. Adelante, Gisele Bravo. Creo que va a pelear Topuria, ¿verdad? Ahí en esa
1: pelea. ¿Se cayó en Instagram, va? ¿O soy yo nomás?
3: Se cayó Instagram.
0: ¿Se cayó Instagram?
3: Sí.
0: Oh, mira.
1: Estoy viendo a Celia Lora. Esta está tercepateada. No, ma, pero ya se manchó. Mire. Qué feo caso es esto.
0: Ahí está. Sí, notamos acá, Vali. Adelante, Giselle, con tu noticia.
1: Celia Lora no estaba así. ¿Qué te pasó?
4: Bueno, mientras tanto, señores, en cosas serias, un operativo conjunto entre agencias policiales, federales y locales que se llevó a cabo el día de ayer en MacArthur Park en Los Ángeles, pues dio como resultado la incautación de miles de pastillas de narcóticos ilegales y más de $10,000 en efectivo. Pues resulta que la actividad policial fue llevada a cabo por agentes de la División de Campo de Los Ángeles y de la Administración para el Control de Aduanas, o sea, la DEA, en colaboración con el Departamento de Policía de Los Ángeles y otras agencias como parte de esta operación, Ocheto, que la están llamando Free MacArthur Park. Esta iniciativa busca desmantelar el suministro, el tráfico y el consumo público de fentanilo y metanfetamina, además de abordar los problemas de delincuencia y seguridad en ese vecindario. De acuerdo con las autoridades, el operativo también tuvo como resultado el arresto de varias personas por venta de narcóticos, que es un delito grave, y 4 arrestos con orden judicial y 5 infracciones por delitos menores relacionados con la convivencia en MacArthur Park. Pero qué bueno, porque para la gente que no es de aquí, Los Ángeles, y más o menos quieren darse un quemón, pues MacArthur Park es muy conocido. No, aquí
3: en MacArthur Park es, esto es México, esto es México. ¿Ves en los semáforos tragafuegos, ya, gente que te limpia los parabrisas? Ayer que fuimos justamente a Eco Park, vimos qué bonito está gentrificado, qué bonito lo arreglaron. Gentrificaron MacArthur Park, no les duró ni 15 días la gentrificación. En 15 días ya estaba lleno otra vez de gente, de gente que te vende como en Santo Domingo.
0: Pero yo te voy a defender un poco allá la. Digo, no es defensa, pues, ¿verdad? Pero la cultura mexicana. MacArthur Park siempre ha sido más centroamericano. Es una área centroamericana.
3: Sí, pero está horrible.
0: Pero en cuanto a los puestos latinoamericanos de chucherías, de
1: todo el Alvarado,
0: de fruta hasta bisutería, pero todo ese barrio es centroamericano.
4: Yo la neta, yo no tengo problema con la parte de los negocitos y que la gente esté tratando de sacar ahí su pan para comer. Lo que a mí sí me da miedo es de que vas ahí, güey, y ves a gente ya, o sea, drogándose, sí, enfrente de ti, o sea, hace poco que pasé por ahí.
3: Vendiendo droga, hay delincuencia.
4: Sí, estaban unos güeyes ahí haciendo bolita y
0: yo
4: viendo cómo estaban.
0: Yo tengo tantos años aquí viviendo en Estados Unidos y te puedo decir sin temor a equivocarme que el lugar donde más he sentido que estoy saliendo de una estación de metro
4: ¿Tercermundista?
0: No tercermundista, de una estación de metro de cualquier lugar de México y salir a un mercado es en el MacArthur Park.
3: Sí,
1: está fellito.
4: No, muy
0: ahora, Alvarado, ahí sí parece que andas caminando en cualquier calle del centro de Zamora, sí, de Guadalajara, sí, de Aguascalientes, allí es.
4: Ay, pues yo no sé, pero se ve súper inseguro.
1: Del lado izquierdo puro homeless, del lado
0: derecho. No, y al resto de ahí operaba la Mara Salvatrucha Machín y cobraba piso y toda la cosa.
1: Ah, neta.
0: Estaba bien caliente esa madre, está todavía ahí, está toda la mata, esa mata del Alvarado, está toda la mata.
1: Uh-huh. Chale.
0: De vatos. Bueno, ¿qué más?
3: Y se mantuvo cerrado cuando lo tuvieron arreglado meses, ¿eh? Lo tenían todo cercado. Lo abrieron, 15 días estuvo bonito y otra vez una porquería. Otra vez.
4: Pues bueno, la DEA y miembros de las fuerzas del orden están recibiendo comentarios positivos de la gente que vive ahí y eso por este desmantelamiento que hicieron. Pero bueno, vamos a ver qué tanto dura esta ronda, ¿no, Don Chito? Porque pues como dices ahí, si ya habían tratado de arreglar más o menos las cosas ahí, pues no sé.
0: Pero también hay que pensar que la gentrificación es positiva ahí.
3: Yo estoy diciendo cosas positivas, no estoy diciendo nada malo de la gentrificación.
0: No, pues la gentrificación no es positiva en su totalidad, porque empieza a hacer a un lado a los residentes ya de...
3: Las cosas malas de la gentrificación es que suben los costos de todo y que a la gente que tiene años viviendo ahí ya no puede pagar los lugares. Sí, eso es lo malo. Pero lo bonito de la gentrificación es que lugares que están absorbidos por las pandillas, que están absorbidos por la delincuencia organizada, que están absorbidos por la gente que hace vendedores ambulantes y la gente que afea la ciudad, lo arreglan.
1: Sí, la neta, sí. En Chicago hay un lugar muy icónico que se llama Pilsen. Sí, ahí sí. Te daba miedo vivir ahí. Te entrabas y era lo más gacho, como la 26. Entonces, lo gentrificaron Pilsen y ahora es muy güero ir ahí.
0: Pues en Los Ángeles, centro de Los Ángeles, ayer donde andábamos,
1: el parque lo dejaron. Oye, yo volteé, había hasta, ahí está, ya hasta tortuguitas.
0: Patitos. Ay, chino, como que son los chilangos, ¿vale? ¡Una tortuguita! ¡Ay, una tortuga! ¡Ay, tortuguitas! ¡Tortugas! Es que nunca has visto una perra tortuga, ¿qué, güey?
1: No, está bien chido.
0: Te ves para el vallado ahí en la Sauceda, hay miles de...
1: No, hombre, pero ahí me...
0: Bien emocionado con las tortugas. Tú gastas mandándole sí. Fotos y ¡asomó la cabecita!
1: Conté como 50.
0: Oilo, ¿qué te digo?
3: Vale. Mira los patitos.
0: Ay, ¿qué trae, chino? Está en ataque pánico, ¿qué? ¿Qué? ¡Cálmate! ¡Tortuguitas! ¿Así andaba?
1: Y luego los patitos. ¡Ay, mira ese patito!
0: ¡Cheto! ¡El patito va de más grande al más chiquito! ¡Ya!
4: ¿No vio que le quitó su bolillo para darle el pan a los patos?
0: Sí. ¿Comerán bolillo? Ni fueran chilango, les dije yo. Bueno, ya.
3: Sí, hay gente que está comentando, sí, hay zonas en Estados Unidos que tú no sientes que están en Estados Unidos. Una de esas es MacArthur Park.
0: 100%.
4: Sí.
0: 100%. Señores, según a Donald Trump, ya llegó un acuerdo bien perrón con Irán. El presidente estadounidense, el presidente de Estados Unidos, Donald Trump, anunció un gran acuerdo con Irán para poner fin a la guerra y evocó un posible firma en los próximos días, quizá en Europa. Un giro radical apenas horas después de amenazar con nuevos ataques. O sea que la firma se va a dar en Europa, de alguna manera en un territorio neutral.

0: Europa. El vicepresidente J.D. Vance será el firmante por parte de Estados Unidos. ¿Por qué no quiere ir para allá? El mandatario Gabacho dijo creer que el líder supremo iraní, el ayatolá Mojtaba Jamenei, aprobó personalmente el acuerdo. Entonces ahora dicen que ahora sí, este acuerdo es el bueno.
1: Pero, como dato extra, supuestamente Irán hasta el día de hoy no ha comprobado, no ha confirmado lo que está diciendo Donald
0: Trump. Ahí es donde entra la frase Irán a firmar.
2: Áyale tú.
1: Porque Donald Trump es nuestro amigo que te vende hasta lo que
0: claro.
1: Y miles de veces y te dice que los unicornios existen y que el árbol es rojo y te lo vende así.
0: De hecho, él ya lo dijo. Quiero el estrecho abierto.
2: ¿Usted también lo dijo?
0: Yo no lo dijo Donald Trump. Hablando de gente que cree en los unicornios, ya llegó el Aquarius. Buenos días. Adelante, chino.
2: Pero le tiene miedo al Amazonas.
3: Los unicornios, yo creo que existen los unicornios. Una vez fue a Tijuana y había unos con un cuerno y rayados.
4: ¿Y rayados?
3: Un cuerno.
0: Era un gorrito de esos que le ponen a chiquillos de cumpleaños, que le pusieron un burro, vale, y está.
3: Ah. El unicornio de Tijuana, me tomé foto. Oh. Hasta el cuerno decía Happy Verde.
2: Es que lo que ustedes no saben, para la gente que nos está escuchando, Aquarius cree en los unicornios.
0: Sí.
2: No, sí.
0: Well, you're a unicorn, if anything.
2: No creen los psicólogos, pero creen los unicornios. Ay, ah, usted.
0: Otro que no creen los psicólogos, pero debería ir a uno porque Leorgi Chino, estás en vivo. Hey.
2: Señores, vamos a hablar de ahora exfuncionario del SAT de Quintana Roo, Héctor José Contreras Mercader, quien deja su cargo como director general del SAT. Todo fue, ahora, ¿por qué sería? Pues por los memes. Ah, déjeme terminar. Todo fue, ¿por qué sería? ¿Por qué renuncia? Ah, pues esta determinación tiene como propósito no entorpecer el buen funcionamiento de la administración, publicar ni dar lugar a señalamientos que distraigan el trabajo constitucional. La renuncia de Héctor José Contreras Mercader no aguantó el bullying. La realidad es que no aguantó el bullying. De esta manera, así comenzó el comunicado. La ahora exfuncionada del SAT asegura que esto es una realidad y que no quiere entorpecer el buen funcionamiento que tiene la dependencia. En este comunicado lo hizo a través de las redes sociales y bueno, pues vamos a ver. No creo que vaya a dejar esto, ¿eh? Al rato va a agarrar otro huesillo. Lo han de ver presionada que, ¿sabes qué? Deja esto, deja que se ponga. Renuncias y te volvemos a dar otro puestecillo.
5: Y eso que acaba de escuchar usted, según Don Cheto, es graduado de la UNAM, según Don Cheto es experto comunicador y periodista, según Don Cheto es locutor, eso que acaba de escuchar usted, según Don Cheto, es un experto.
2: Ve envidiosa la serie, te la recomiendo.
5: La recomiendo. Sí, está basada en ti, de hecho. Envidioso. Está de hecho basada en ti. De hecho,
1: ¿alguien tiene que decir sobre eso, Don Cheto?
0: Sí, se hace bolas, mijo, pues, pero nomás falta, pues, le falta. Es que
5: ¡Ay, nuevo! 20 años, señor, corrido de 15 estaciones, wey, por favor.
1: Que tenía 25
0: él es nuevo en la radio, apenas va aprendiendo.
2: Te voy a decir lo que me dijeron cuando me corrieron de división.
0: ¿Este no es mi chocolate? ¿Hot latte?
1: ¿Usted dijo que era un cafecito?
0: Sí, pues un café.
5: ¿Ese es el mío? Pues, ¿ya le puso?
0: No, pues un chorrito. No, irá está entero.
5: Pero ya le puso el chorrito, ¿va?
4: Sí.
5: Va a estar bien perro dulce.
0: No, pero le hace
1: natural.
0: Bueno, volvamos a nada que verían. ¿Tú qué dijiste tú que no sirve para nada el chino ahí?
5: No, señor, usted salió diciendo qué malo eres para dar noticias. No lo puedo creer. ¿No dijo eso?
1: Sí, lo dijo.
0: Es que dice algo. ¿Cómo dijo? Si no saben por qué, bueno, les digo. Bueno, sí, o sea, sí les vamos a decir, pero perisis.
2: Andan, quién sabe cómo. Porque yo les voy a decir una cosa como me lo dijo a mí cuando me corrieron de Univision de en San Francisco. Bueno, no me corrieron, pero me dijeron esto.
0: Chite.
2: Por su actitud, si ahorita tuvieron full time, no se los doy. Porque andan quién sabe cómo conmigo.
1: ¿Eso te dijeron a ti?
2: Sí.
1: ¿Y qué le dijiste cuando?
2: Pues es que era part time y les pedí aumento. Ajá. Dije, porque me querían que hiciera el show de la tarde. Ajá. Con otras dos personas. Ajá. Digo, oye, sí te hago el show que quieras, pero soy part time, bro, y en San Francisco vale bien caro.
5: Te hago el show que quieras, aquí no haces ni uno, chino.
2: Y me dice, me acuerdo, saludos al zorro, que era el programador. Ajá. Y el gerente. Me sentaron y me dicen, chino, si en este momento tuvieron full time por tu actitud, no te lo daría. Y
0: no, que no,
2: me
0: notado que todos los que te han corrido te han dicho que tu actitud
5: chino, es la chino, si en este momento tuviera un turno, por lo malo que eres en la radio, no te lo daría. Gracias. Gracias, bueno, gracias.
2: Pero le voy a decir una cosa. Después de eso, tomé la decisión de venirme a Los Ángeles y mire, le levanté los ratings a triunfar, a levantar su show que ya estaba muerto. Ve, de Los Ángeles para el mundo, el chino al aire.
0: Ok, pero chino, ¿por qué de todos los lados que te han corrido te han dicho que tu actitud es la mala?
2: No, es que me corrieron por otras. Luego le cuento. Por

0: Así ya. No el aire. Se robó cosas.
1: Pero ahora, ¿qué le dirías a esos que en algún momento te corrieron?
2: No, se arrepintieron. Luego dijeron, me arrepiento de haber dejado ir al chino. No sabíamos lo que teníamos, compa.
0: Wow. ¿Qué tenían?
1: Es como Colombia no llamar a Quiñones, ¿se da?
2: Ah, sí. Ahorita se andan arrepintiendo.
3: Oh, wow, no.
1: Tu cara, zorro, dile.
2: Tu cara,
0: zorro. Toda la gente que esté arrepentida de haber corrido al chino, si quiere, como en el draft, negociamos. Ya, márquenme.
3: ¿Te han contactado a ti?
0: No, a mí nadie.
1: A mí trae, a mí.
0: Si soy Zahir en las redes sociales, todos los programadores, si lo quieren. Se lo regreso.
1: Yo sí les voy a cobrar. Mándenme una tarjeta de $50 de Amazon y es suyo. Regresamos con los espectáculos, con los deportes. Ah, mándenme dos y les doy a Tito. Don Cheto.
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3: ¿Quién es el favorito para el Mundial 2026? A poco tiempo para el torneo, Francia, España, Argentina y Brasil se perfilan como los máximos favoritos para ganar el Mundial 2026, con Francia y España frecuentemente citados como los principales candidatos según algoritmos y cuotas actuales. El torneo contará con 48 equipos, aumentando la competitividad y las sorpresas. Aquí otro dato. ¿Por qué será única la Copa Mundial de la FIFA 2026? La ratificación de la asignación de plazas también le otorgó a la OFC una plaza garantizada en el torneo final por primera vez. La Copa Final de la FIFA 2026 será el primer torneo en el que las seis confederaciones tendrán al menos una plaza garantizada. Y también la primera vez desde la edición 2010 en la que todas las confederaciones tendrán una plaza. Yo soy Pepe Salgado y nos escuchamos en la próxima.
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3: Ahora un vistazo a las gritas. Vámonos hasta Mesa Otay. Se reporta 1 hora 10 minutos de espera con 2 líneas entrada general. Por su parte, San Isidro reporta 30 minutos de espera con 4 líneas. Aquí también entrada general. Mantenga la paciencia. 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Hecho San Diego reportó. Pepe Salgado, buenos días.
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9: Pedimos de favor a Tito Padilla, por el bien de la audiencia, que no se emocione, que hable despacio, conciso y preciso, porque luego empieza a emocionarse y se escucha algo menos, algo más o menos así.
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9: Tito Padilla, vamos contigo, hijo.
11: Buenas tardes, buenas noches, donde quiera que se encuentre. Feliz inicio de fin de semana. ¿Qué inicio de fin de semana? Mundial 2026, donde México abre. ¿Qué forma de abrir el Mundial? Una de las mejores inauguraciones que he mirado en mucho tiempo. Y eso es lo que lo tendrá que tocar el señor Saíd, mi coterráneo. Eso ya yo no me meto, pero en lo deportivo, muchas emociones cruzadas, Don Cheto. Un colombiano-mexicano abre el marcador. Primer gol del Mundial 2026, como es Quiñones, el goleador de la Liga de Emiratos Árabes Unidos. Y pues por otra parte, el quitarse la malaria, el quitarse todo eso y explotar el segundo gol de México con un Alonso Jiménez, como el ya ahora sí otra vez el lobo de Inglaterra, pues dedicándoselo a su padre, quitándose todo eso de que no había anotado un gol en ningún Mundial. Qué forma de anotarlo, qué forma de llorar, las lágrimas de morir. Quita las lágrimas de la hormiga, todo junto con pegado, explosivo el inicio del Mundial, Don Cheto. Y para la cereza en el pastel, el 2-0, que hubiesen sido más. Tengo algunos reclamos, pero vamos a poner en un juego bien a secas, porque en el segundo tiempo, el mismo Eric Lira les dio dos, tres jalones de greñas de que vamos, tenemos uno de más, ataquemos. O sea, eso fue, y el público se empezaba por ahí a desesperar, a chiflar, a abuchar. Uh-huh. Ya después viene el segundo gol, se tranquilizaron, pero hubiesen sido de 3 a 4 goles, don Cheto, ¿eh?
9: Oye, Tito Padilla, pues un 2-0 que sí deja, nos deja muy contentos. Yo insisto, sí, que fue un partido que no era un partido ríspido para nada, como para tener 3, ¿no?, expulsados. Pero bueno, sí, son nuevas reglas y no andaban con medias tintas ahí, al parecer, los árbitros. Uf, Hidalgo, que quedó impresionado con el ambiente mundialista, diciendo que sí, toda su vida jugando fútbol, y que en su vida había sentido lo que siente minutos antes y lo que se siente en el momento, con un estadio Azteca que demostró por qué es la meca del fútbol, la capital del fútbol, en el sentido, pues, de espacio y de lo que significa ahí. El mundo criticando a la FIFA por no dejar al Azteca como sede de la final mundialista, después de haber sido testigos de la inauguración, y pues también de alguna manera ven, el mundo está viendo el cotorreo y la afición y la energía que hay en México, y después diciendo, no, hombre, es que luego vamos a tener que chutarnos a Estados Unidos, que de por sí ya traen ahí el meme de la porra de Estados Unidos, pues que está más a seda que nada, pues. En fin, Tito Padilla, una selección mexicana que sacó la puerca al agua, nada, así increíble. Vamos a ver qué tal los va con Chechia o Chenio, ¿cómo se llama?
7: Rangel se le vio nervioso.
9: Se le vio nervioso.
7: Lo mejor de ¿cómo se llama? Sudáfrica es su portero. Su portero, lo mejor que traían.
11: La verdad, sí, Chino, estuvo espectacular, paró. Bueno, el gol de Jiménez era imposible. Qué forma de rematar de Jiménez. Decir, como decía don Fernando Marcos, decir no con la cabeza para poderlo clavar hacia el piso y levantar, para que no tenga ninguna oportunidad el portero. Pero de todo a todo, aunque fueron dos, hubiera sido más, pero sí, la figura fue del otro lado. Como dijo Monchito, estoy completamente de acuerdo, Quiñones 1000% el mejor del partido. La forma en que hizo los cambios ya al último, el señor Aguirre, para que aplaudieran a Quiñones, y más también a Jiménez, mis respetos también. Un Morita que no se escondió, don Cheto, que no se escondió, que estuvo pidiendo la pelota, que no le importó que estuvieran más altos, más fornidos, lo que fuera, estuvo jugando a un nivel. Pienso de primero una risa nerviosa cuando lo abrazó antes de comenzar el partido Aguirre. No sé qué le diría, de verdad, pero se rió así como medio ay, ay, ay. Pero la verdad, en términos generales, bien, eso es un primer partido, es un inicio del partido del Mundial, y bien, vamos a dejarlo así. Después, el día de ayer por la tarde, viene también el partido entre República Checa y Corea del Sur, perdón, y también se van abajo los de Corea, y remontan 2-1. Es el tercer mundial consecutivo que le ganan a un europeo, Alemania, Portugal y ahora República Checa. Estos muchachos, de verdad, mis respetos, hacen las cosas muy bien los de Corea del Sur. Juegan rápido, ya no son los que nomás corren y no saben qué hacer con la pelota. No, ya te aprietan, ya tienen táctica, ya hacen triangulación, o sea, más la rapidez y lo que demostraron el día de ayer, don Cheto, y regresar de un 1-0, vamos a tener que apretar el acelerador y jugar más tácticamente mejor contra Corea del Sur, don Cheto, ¿eh?
9: Ojalá que sí, Tito Padilla. Primero vamos con Chequia, ¿verdad? Y luego con Corea.
11: Sí.
9: Oye, estuvo en Guadalajara también Infantino, estuvo Fernando Hierro y toda la cosa. Acá en Ciudad de México vi a Roberto Carlos, a Cafú, a Ronaldinho, a Figo. ¿Estaba Figo también?
7: Estaba Figo.
9: Estaba.
11: Sí, también estuvo Figo.
9: El Divino Codino también estaba allí. Y Roberto Bayo. O sea que sí había estas personalidades.
11: A
9: Figo no lo vi en Ciudad de México, tú.
7: Sí, estuvo Figo.
9: Sí, ok. No, la parte, pues,
11: bueno,
9: ahí se fue.
11: En este fin de semana, don Cheto, arranca también el día de hoy. Bueno, pues también arranca el grupo D, pero también va a arrancar en este fin de semana de hoy. Hasta el domingo arrancaría el grupo B, el grupo C, el grupo D, el grupo E y el grupo F, donde están, bueno, pues Alemania en el grupo E, en el grupo F está Holanda, en el grupo D es Estados Unidos, que hoy sería como una segunda inauguración, en el grupo C está Brasil y en el grupo D está Canadá y Suecia. Así es de que arrancan todos estos partidos para que usted se ponga cómodo. El día de mañana, sábado, don Cheto, estaría Qatar contra Suiza a las 12 del mediodía, Brasil-Marruecos a las 3 de la tarde. El día de mañana es el partido al que hay que seguir por ahí también. También ya por la tarde, Turquía contra Australia. Y el día domingo, ay, ay, ay, Don Cheto, ni voy. Yo pienso que Gabriela me va a tener que sacar del cuarto y me va a dar sala. Alemania contra Curacao, bueno, eso ya como quiera. Holanda contra Japón, bueno. Costa de Marfil, Ecuador, también bueno. Y Túnez contra Suecia, también están buenos el domingo. Así es que arranca con todo el fervor, como le dije, Don Cheto, este gran Mundial 2026, para estar de acuerdo. Hoy Canadá, 12 del mediodía, no se lo pierdan, contra Bosnia-Herzegovina. Y hoy también a las 6 de la tarde, pienso que será otra inauguración, Estados Unidos-Paraguay, Don Cheto. ¿Qué le parece?
9: Hay que ver el de Estados Unidos-Paraguay también, a ver qué tal nos va ahí con la selección americana. Tito Padilla, ¿qué más quieres hablar, hijo, antes de que nos vayamos?
11: Don Cheto, el día de mañana, quinto partido, en San Antonio, quinto partido, entre los Knicks y las Spurs de San Antonio, el día de mañana, 5:30 de la tarde, 3 juegos para Knicks, un juego para para las Spurs, a nada, señor Don Cheto, a nada de que vuelvan a ser campeones desde 1973. Un año antes que yo naciera, fíjate, fueron campeones los Knicks. Ahora pueden jugar el tercer partido en San Antonio, sería el cuarto si es que ganan, y dejarían tendidos en su casa a las espuelas. Vamos a ver qué dice el señor Víctor Buenvie, que está con todo, que ya juegan con una, ya son malosos, Don Cheto, los de las espuelas, avientan, empujan, picón de ojo, salón de greñas, agarran la saliva y a ver quién gana. Todo lo hicieron a cambiarle el juego y el sistema de juego a los Knicks, les funcionó en Nueva York. Vamos a ver si les funciona el día de mañana en San Antonio, porque está color de hormiga esta final, Don Cheto.
9: Tito Padilla, un abrazo para ti, y aquí seguimos pendientes en cosas del Mundial con Agapito Padilla. Regresamos con los de espectáculos, es con Saín García Solís. Gracias, Tito. Don Cheto al aire. ¡Familia! 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
4: Ya inició esta gran fiesta de fútbol y México tuvo su primer encuentro contra Sudáfrica, donde lo gana 2-0 ahí en el Estadio Banorte en la Ciudad de México, mejor conocido como el Estadio Azteca, ya saben, ¿verdad? Con goles de Julián Quiñones en el minuto 9 y de Raúl Jiménez en el minuto 67. Bien, mi Raulito, todo el mundo quejándose de que pa' qué ibas. Y mira, hasta gol metiste. Un claro ejemplo de callando bocas, compadre. Próximo encuentro para la selección mexicana será contra la República de Corea del Sur, que se llevará acabó este próximo jueves 18 de junio a las 6 de la tarde y este encuentro será en Guadalajara, ahí en el Estadio Akron. Para más información de esta gran fiesta de fútbol, sigue conectado. Yo soy Teo Cepeda y este fue tu reporte de esta fiesta.

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3: Vámonos hasta el área de National City. Se reporta tráfico bastante lento. Es en la autopista 5 Norte a la conexión con la 54. Recuerde conducir con precaución y siga escuchando Frontera 100.7 FM. Hecho San Diego reportó Pepe Salgado. Buenos días.
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2: Comenzamos aquí con la información de los espectáculos en este viernes de pintarle la nariz roja al payaso. ¿Cómo está mi gordo, precioso, chiquito bebé? ¿Contento por el triunfo de México?
3: Sí, ando bien contentillo, vale. Ya empezó a crecer en mí la emoción mundialista, Saíd García.
2: Yo sé que ustedes lo vieron, pero se los voy a narrar desde el punto de vista del espectáculo. La verdad es que la fiesta mundialista comenzó este jueves con uno de los tradicionales atuendos en el que resalta el trabajo artesanal de México. La cantante oaxaqueña Lila Downs fue la encargada de dar la bienvenida en el Estadio Ciudad de México. Encabezó una ceremonia con los danzantes llamado Los Dioses Milenarios y lanzó el primer mensaje para iniciar la Copa del Mundo en tres idiomas, señor. En mixteco, en inglés y en español. La única persona que podía haber hecho eso era Lila Downs, porque Lila Downs, para la gente que no sepa, tiene papá gringo. Ella creció en Estados Unidos, fue a la universidad en Estados Unidos y después de renegar de su origen humilde, de su color de piel, tuvo un shock cultural y dijo, yo soy mexicana, y se fue a vivir a la Sierra Oaxaqueña para poder aprender mixteco y para poder aprender de sus raíces, y por eso hoy canta en tres idiomas, en zapoteco, en inglés Y en español, señor. Y dio un mensaje muy bonito, me pareció espectacular lo que hizo Lila Downs. Después le dio paso a Oye Mi Amor por parte del grupo Maná. Partidazo del venezolano Danny Ocean, quien estuvo también ahí. Después estuvo cantando por ella Belinda con Los Ángeles Azules. J Balvin interpretando Qué Calor y con Ryan Castro Una a la Vez. Para cerrar con Shakira cantando junto a Burna Boy, Die Die, que es la canción del mundial. Eso fue lo que pasó en la inauguración. Después de se presentó Salma Hayek para darle la bienvenida a todas las banderas participantes en el mundial. Le dio la bienvenida al presidente del club de la FIFA. También estuvo cantando Andrea Bocelli, la surcoreana Jae, que cantaron DNA. Esta cantante que se hizo famosísima por la canción de K-Pop Demon Hunters junto a Andrea Bocelli. La verdad es que estuvo espectacular la inauguración. Hubo muchos juegos pirotécnicos, hubo mucha cultura mexicana, mucho color. Hubo gente que se quejó de que no hubo música regional mexicana en la inauguración.
3: No, perecen.
2: Hubo gente que se quejó porque no hubo. Porque además decían, cuando pasaban los medios tiempos o algo, toda la música que utilizaban era música regional y la gente se prendía mucho. Y qué raro que en la inauguración no hubieran puesto nada de música regional. Entonces hubo gente que estaba molesta por eso, pero yo lo único que les voy a decir, y a mí lo único que no me gustó, fueron los playbackazos de los artistas.
4: Sí, es muy difícil. Yo también le dije eso a Don Cheto.
3: La celo en el estadio.
2: Yo, a ver, señor, les voy a contar desde el lado de producción, desde el lado de espectador y desde el lado de periodista.
3: Como productor,
2: es casi imposible que un artista que esté en la última fila en un rincón cerca del cielo, más cerca de Jenny Rivera que de la cancha, que escuche al mismo tiempo una canción en playback de un... El audio es muy complicado en un estadio de 90 mil personas. Claro. Muy complicado hacerlo en vivo. Tendrían que tener una precisión que es imposible hacerla para un ensayo de tres ocasiones, como dejaron ensayar a Shakira, de tres ocasiones. Realmente lo que tenían que ensayar era más bien la métrica de cómo se iban a bailar, dónde se iban a mover y dónde se iban a parar. Poder ensayar el audio en un estadio del tamaño del Estadio Azteca es prácticamente imposible. No puede. Porque va en la cancha empezando una canción y el de ahí está allá arriba, está escuchando la anterior todavía. O sea, sí es muy complicado logísticamente. Eso es como productor. Como espectador, sí dije, qué bonito estuvo. La verdad me pareció espectacular la inauguración. Es una inauguración de primer nivel y de primer mundo comparadas con cualquier inauguración a nivel internacional. Como periodista, yo creo que todos los artistas que se presentaron ahí, desde Lila Downs hasta Shakira, todos podían dar la cantada en vivo. Sí, iba a requerir más. Pero me falló el playbackazo. Me falló el playbackazo. A ver, señor.
0: Pero les rebota mucho el playback porque a mí no.
2: A mí sí me
3: brinca. A mí no.
2: Sí
3: brinca. Así no hay, sí, a Chino sí, a mí no.
2: A mí
3: no
2: también. A mí también.
3: Bueno, por ejemplo, el himno no lo cantó playback.
2: Bueno, después mucha gente decía que Alejandro Fernández iba a estar en la inauguración. De hecho, yo lo primero que le dije a Don Cheto, porque estaba viendo la inauguración con él, dije, no va a cerrar Alejandro Fernández. Va, pero no va a cerrar Shakira. Va a cerrar Alejandro Fernández. Shakira aceptó. Claro. Yo dije, Shakira aceptó no cerrar el opening del mundial. Y dijo,
3: yo te dije, claro, va a cerrar Alejandro y va a salir de charro bien, sí, perrón el vato ahí.
2: Bueno, pues Alejandro no estuvo en la inauguración.
3: Y lo peor es que casi no me lo tomaron cuando
4: no,
3: estaba en
4: la inauguración. No, lo tomaron. No lo tomaron.
3: Y se miraba bien perro, era todo de negro con color oro, Barbie cerrado. No,
2: Alejandro Fernández lo que hizo fue cantar el himno mundial. Lo hizo sin prompter, sin apuntador. Lo hizo de perrísimo, memoria. Perrísimo. Y lo cantó mejor que... Nunca un himno nacional mexicano. Lo cantó perrón. Iba vestido impecable, se veía perrísimo.
3: Y no me
2: estuvo muy descolorido y desfigurado porque la producción no le dio la importancia que debía de darle a un maestro y a un ícono de la música mexicana como lo es Alejandro Fernández. Se lo quiero decir así. Oye. Ahora, el escándalo más grande, señor. Las redes sociales a nivel mundial. A nivel mundial, señor, no en México. A nivel mundial empezaron con el trend Is Not Shakira, diciendo que Shakira había mandado una doble a presentarse en la inauguración del mundial.
4: ¡Qué güeyes!
2: ¿Por qué? ¿Por qué hicieron eso? Shakira, como han hecho otras famosas, antes de la inauguración del mundial, yo no sé si fue con la que le inyectó el semen de salmón a Chino, pero se inyectó la cara con uno de sus tratamientos para quedar como ping-pong. Porque les encanta a las famosas ponerse como los chicks aquí.
0: Pero es lo peor que puedes hacer.
2: Y se lo puso muy pegado a la inauguración del mundial. Entonces Shakira se veía uno con la cara inflamada, se veía con kilos y plastas de maquillaje cuando es una mujer que no suele maquillarse. Y además decidió salir con lentes.
3: No, pues va a decir que no es
2: Shakira. Entonces, inflamada, sobremaquillada y con lentes... ¿Qué dijeron? No, pues no, se trajo a la Shakibeca venezolana al mundial.
3: Shakibeca.
2: O sea, sí, la gente estaba diciendo que era una doble. Ya cuando vieron que ella posteó imágenes, que ella posteó videos y etcétera, dijeron, ah, sí era Shakira. Pero la razón por la que nunca se quitó sus lentes fascinerosos y la razón es por la que decían que no se parecía es porque mi comadre, como toda mujer que le encanta la vanidad, el egocentrismo y quererse ver bien, se puso tratamientos de belleza con alguna fascinerosa previo al mundial en lugar de ponérselo semanas antes.
0: Pero yo no entiendo por qué a esas alturas y al nivel de ellas no le recomiendan a no hacer
3: eso. No hagas eso, por si el Chino el día que se puso el semen de salmón, cómo andaba con las caras coloradas, mi.
2: Sí, a ver.
3: A todos los que nos acaban de escuchar, no fue chiste.
2: El Chino se puso semen de salmón. Porque aquí mi amigo Héctor Kopka, que está atrás, piensa que es broma y está así redondo.
3: No, sí se puso.
2: Sí se pudo.
3: Pero ¿sabes qué? Les digo algo, pero fuera del aire, córtame, por favor. Córtame. Sí se le ve la pielecita muy así de...
0: ¿Esa?
2: Señor, pues si quiere yo se lo echo.
3: No, dije de salmón, no ballena.
2: Ah, bueno. Yo me acomedí, que se note que yo me acomedí. Bueno, así estuvo la inauguración. Qué bonito. Qué bonito, la verdad.
3: Soy bonito,
2: pero... No, la verdad es que México tenemos la capacidad, sí. Tenemos la infraestructura, tenemos el talento para crear y generar un espectáculo de primer mundo.
0: Les puedo decir
2: y se notó.
0: Que me sorprendió y bueno, a lo mejor no tiene nada que ver con eso, pero debido a como vi la producción de ayer, cómo la fanaticada ha recibido a los extranjeros y todo eso, yo la neta sí me da agüite que hayan hecho split del mundial.
3: Es que la neta ese mundial era para puro México.
0: Yo siento que culturalmente y como lo están haciendo y me dejó un buen sabor de boca esa producción, dije, güey, es que México hubiera sido todo el paquete para que el mundial hubiera sido ahí, o sea, por completo. O sea, está capacitado.
2: No, es que estamos capacitados para generar un espectáculo de primer mundo. El gobierno no está capacitado para hacer un mundial completo.
0: Sí.
2: El gobierno no está capacitado. Pero no tenemos tantos estadios de primer nivel como para poder recibir a todos los equipos.
3: Sí,
2: no.
3: Sí, tenemos estadios de primer nivel ahí.
2: ¿Tantos?
3: Sí.
2: ¿Tantos? Más de 7, no creo.
0: Sí, güey.
2: Yo no creo.
3: Bueno, ahora también perros, ir hasta el de Guadalajara.
0: Ajá, tenemos unos.
2: No se quejaron los japoneses porque los pusieron casi en unas canchas.
3: No, pero es que fue Monterrey, pero ya con años de anticipación. No estoy diciendo que próximo mundial, pero en 8 años.
0: Sí se puede preparar.
3: Está capacitado.
2: Bueno, para presentar un espectáculo de primer nivel, para una producción de primer nivel, para artistas con talento de primer nivel, sí estamos capacitados y lo demostramos en la inauguración de ayer. Felicidades a México, que la verdad se vio muy bonito, me sentí muy orgulloso y la verdad a mí me dio chills, se me puso la piel chinita de gallina porque la verdad es que lo hicieron espectacular,
3: okay,
2: a pesar de playback. Regreso con Cristian
3: Nodal. Acabas.
2: Después de esta pequeña pausa, señor, y además la Casa de los Famosos se acabó ayer
0: emperrada estoy.
2: Bueno, ahorita lo platicamos de regreso de la pausa.
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3: Pasó el minuto.
2: Señor, el 15 de mayo, la agrupación sinaloense Grupo Forajido ingresó un escrito de oposición basado en similitudes fonéticas y conceptuales, respaldando su demanda con carteles y antecedentes documentados ante el organismo federal encargado de la propiedad intelectual e industrial.
4: ¿Qué dijo?
2: Para que Cristian Nodal no pudiera llevar el nombre de Forajido, señor. El INPI, que es el Instituto Mexicano de la Propiedad Intelectual, sí, señor.
3: Para que lo que dijo es que que el nombre, por el parecido de las letras y fonéticamente y como suena, no puede ser usado por alguien más porque ya está allí.
0: Registrado.
3: Adelante ahí.
2: Qué bueno que usted.
3: Es que este nomás quiere pelear este, y cállate tú, este,
2: que como él
3: semin
2: no sabe,
3: de salmón.
2: Ni leyendo bien las noticias las dice.
3: Adelante.
2: Bueno, la cuestión es, señores, que Cristian Nodal intentó registrar el nombre de Forajido como nueva marca ante el Instituto Mexicano de la Propiedad Intelectual. La cuestión es que el Grupo Forajido, que ya lo respaldan 30 años de trayectoria, wow, tiene un registro vigente hasta 2034. Y como ya hay un grupo que se llama Forajido, no puede haber otro artista que se llame Forajido. Entonces, al parecer, Cristian Nodal va a tener que cambiar de nombre. Si no se quiere llamar Cristian Nodal, el Forajido ya no va a poder ser. Y al parecer, este pleito de parte del Grupo Forajido, sí le van a dar cabida la gente del Instituto Mexicano de la Propiedad Intelectual. Por otro lado, señor, ayer se acabó la temporada número 6 de La Casa de los Famosos de Telemundo y se coronó Fabio de Angostini, un español, como ganador de esta temporada. Quiero comentarlo, señor. Me pareció, y lo quiero decir textual, como yo lo posteé en mis redes sociales, y eso es lo que creo. Una temporada desangelada, sobrada, exagerada, tóxica, larga, donde nos metieron gente después nueva, donde los famosos se fueron en las primeras semanas porque no aguantaron la carrilla, donde era todo puro influencer que nadie conocía, donde el señor que ganó la producción manipuló durante semanas para que la gente hiciera lo que la producción quería. Se vio claro y evidente que la producción querían que ganara él. Y pues bueno, en los clips, en los programas de televisión, era apoyo constante para ese señor. Y terminó en el resultado que la televisora quería, que ganara el que estuvieron apoyando durante semanas. No fue una Casa de los Famosos orgánica, que la gente estuviera volcada en votar creo que de los pocos que ganaron en la Casa de los Famosos fue Luis Coronel, porque la gente lo sacó de un baúl donde él estaba metido desde hace mucho tiempo, porque estaba entre un retiro y un
0: break
2: que él mismo quiso.
3: Y una depresión.
2: Y una depresión.
0: Que,
2: y
0: él, que lo habló en
3: sí,
0: su
3: o momento. Lo habló, sí, bueno, lo habló en la Casa de los Famosos.
0: Llegó, no,
3: y después me había arrepentido de haberlo.
0: No, hizo un verdadero cambio, Don Cheto, y creo que de lo más bonito que los estaba comentando ayer, que le dije, me dio mucho gusto que haya ganado tercer lugar, porque mismo él decía que él no pensaba que iba a llegar tan lejos. Llegó en un momento de su vida donde él compartió que había pasado por muchas cosas y fue muy genuino con ello. Llegó como, él habló sobre su sobrepeso y salió como el Luisito que siempre hemos conocido.
2: Que todos conocíamos. Yo creo que si la Casa de los Famosos se lo hubieran dejado al público, Luis hubiera tenido la oportunidad de ganar. En esta ocasión no se la dejaron al público. Fue una manipulación por parte de la producción y de la
3: ¿qué,
2: televisora.
3: ¿Qué, no hasta corrieron raza?
2: Sí, sí, sí, señor. Y además una manipulación que desde la primera salida, que fue Lupita Jones, la gente no votó por Lupita Jones para salir. Estaban negociando con los famosos de cuántas semanas se quedaban. Igual Lorena Herrera, igual
0: obvio,
2: varios.
0: Muy
2: fue muy obvio, fue muy descarado lo que hicieron en esta Casa de los Famosos, que fue muy llevada a un guión que la televisora y la producción quiso llevar a su antojo.
0: Y acomodar a los talentos.
2: Hasta aquí la información de los espectáculos. Sí, soy Said.
3: Gracias, Aisin.
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8: A esta hora del día vamos a mandar saludos a nuestra familia en la Ciudad de la Mesa. Usted que vive y trabaja en esta hermosa Ciudad de la Mesa, le mandamos un fuerte abrazo desde los estudios de Frontera. Ya son las 8 de la mañana, por cena con el pendiente.

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1: I'm feeling sexy today. I'm not gonna feel sexy tonight.
2: ¿Por qué no?
1: No sé. Nomás me feeling sexy today. Familia, buenos días. 5 minutos después de la hora. ¿Quién creen que lo saluda?
3: ¿Quién?
1: Puyo.
2: ¿Le puedo platicar una cosa súper rápida? Por si andaban con el pendiente. Les cuento que Elon Musk oficialmente ya se convirtió en el primer trillonario del mundo.
1: ¿Trillonario?
2: Trillonario.
1: Oh, wow.
2: No billonario, trillonario.
1: Ni modo, chino, ya te desbarrancó, hijo.
4: No se preocupe, denme un mes.
1: Denme un mes, chino. Oiga, señores, todos los viernes tenemos nuestro tema sexual y hoy nos acompaña nada más y nada menos de que nuestra psicóloga de cabecera, nuestra queridísima Silvia Olmedo. ¡Te amo, Silvia Olmedo, te amo!
5: Ay, yo también les amo, pero no les veo.
1: ¿No los ves?
5: No les veo.
1: No nos puede ver Silvia Olmedo. A ver, ahorita va para allá, unicornio.
3: No nos va a poder ver hoy. No tenemos televisión.
1: Pero Torre Guapo.
3: Los viernes no nos puede ver.
1: Vengo con un traje negro.
5: Vamos a hacerlo a oscuras, que eso siempre digo que no.
1: A oscuras no, bien, Silvia Olmedo. A oscuras no.
5: Y hoy lo vamos a hacer a oscuras.
1: El tema del día de hoy es...
5: los errores que cometemos los hombres y las mujeres en las relaciones íntimas. Los errores que cometemos los hombres y las mujeres en las relaciones íntimas. Entonces, vamos a empezar. Bueno, a mí me gustaría hablar, Don Cheto, para que todos nos volvamos un chef de las relaciones íntimas, porque ustedes saben que los latinos, una cosa que hacemos es cocinar bien, entonces me van a entender. A mí me gustaría que entendiéramos las relaciones íntimas como el sexo, como la comida. Son dos instintos, el de reproducción, que tenemos todos los seres humanos, y el de supervivencia, para sobrevivir, que necesitamos comer. Bueno, pues igual que para comer, o sea, no nos tomamos un filete crudo, ¿verdad? Y entendemos que la comida, además de alimentarnos, nos ayuda a interaccionar con la familia, o sea, alrededor de la comida hay un arte, ¿no? Y una ciencia. Lo mismo pasa alrededor de la sexualidad. No es el placer por el placer solo, ¿no? Y entonces, como nosotros sabemos muy bien cocinar, voy a decir las cosas que no hay que hacer como si estuviéramos cocinando un gran platillo. Entonces, cosas que no debemos hacer en una relación íntima, en una relación sexual. Entonces vamos a empezar con los preliminares. O sea, vamos a empezar como si quisiéramos cocinar un platillo rico. ¿Qué hay que hacer? Preparar.
1: Preparar.
5: Y lo más importante, la preparación de los alimentos, antes que nada, es elegir un buen alimento, unos buenos ingredientes. ¿Por qué digo eso? Porque no todo el mundo nos vale. ¿Por qué? Porque tenemos que tener, más allá de una relación o una comida placentera, esta comida o esta relación tiene que ser nutritiva. Entonces, otra cosa que hacemos antes de cocinar y antes de tener relaciones íntimas, importantísimo, es la higiene. Las mujeres nunca te vamos a decir, oye, es que esto huele horrible, ¿no? Pero al final no vamos a repetir, y los hombres igual. Entonces, ¿qué es importante? Sobre todo una buena higiene bucal y de genitales. Ojo, no te tiene que oler, y no lo hagan, la boca a un elixir bucal, porque incluso eso puede ser contraproducente si luego queremos probar o darle una probadita a nuestra pareja, ¿no? En sus áreas íntimas, ¿no? Pues lo mismo. Entonces, siempre, siempre la higiene. Fíjate que muchas veces me vienen hombres, si me dicen, es que no entiendo, fui muy bueno, pero no me ha llamado otra vez. Pues claro, cariño, tienes una halitosis terrible. O sea,
3: te ruge la buchaca.
1: Sí, machín, ¿no? Entonces hay que tener cuidado allí.
5: Y nadie te lo dice. Entonces, esto es muy importante. ¿Qué otra cosa es muy importante? La calidad de los platillos. O sea, igual que no vas a comerte una manzana podrida o un chile podrido, tampoco y esto es importante, vas a estar con una persona que no esté sana, ¿ok? Porque lo vas a notar. Y sobre todo, el problema, el mayor error que cometemos la mayoría es pensar que estamos sanos y que por eso vamos a funcionar bien en la cama, cuando muchas veces no funcionamos justamente porque... porque padecemos enfermedades tales como la diabetes tipo 2. O sea, no es tu pareja, eres tú. Cuando tienes diabetes tipo 2 no tratada, tu cuerpo no va a responder ni ante la mujer o al hombre más sexy del mundo mundial. ¿Qué más tenemos que hacer? Hacer ejercicio, sobre todo los hombres. Si no haces ejercicios, tus niveles de testosterona van a bajar. Y en el caso de las mujeres también. ¿Qué otras cosas, otro error cometemos la mayoría de nosotros? No dormir. Cuando tú no duermes, tu apetito sexual decrece. Bueno, y ahora nos vamos al lío. ¿Qué les parece? Ahora nos vamos a los preliminares. Ya tenemos todos los ingredientes en esa maravillosa cocina y vamos a hacer un platillo delicioso. Entonces, algo que no hay que hacer ni en la cocina ni en el sexo es darse prisa. Un buen platillo se cocina a fuego lento y una buena relación sexual se cocina a fuego
1: lento. Es que yo, es que ir, muchachos, hoy, ustedes se dejan,
2: hombre,
1: se dejan caer la greña, los vatos, luego vamos a lo que vamos.
2: ¿Por qué? ¿Por qué así, como dice Don Cheto, ¿por qué el hombre es tan atascadón, como diríamos en México, en lugar de tomarse su...
4: Sí, la neta sí somos.
2: Su tiempo, como dices.
5: Es más, si vas a comer con una persona y empieza a comer súper rápido y no corta la carne, y luego te das cuenta que a los 30 segundos tú estás empezando tu platillo y el otro ya se ha comido
1: ya
5: todo.
1: Ya acabó el güeyón.
5: A que no. La desesperación ahuyenta. Entonces, caballeros, agárrense las gónadas y aguanten, ¿ok?
1: Pero no es fácil aguantar puesta en...
2: ¿Por qué no?
5: Pues miren, las cosas bellas en la vida cuestan. Y una relación íntima es una de las cosas más bonitas si se cocina bien. Entonces, ¿qué hay que hacer? Uno, cero prisas. ¿Qué pasa? Una mujer, para excitarse, aunque le gustes mucho, si vas demasiado rápido... es el acabose. Es el acabose. Entonces, no se valen prisas, no vale parecer desesperados y hay que evitar no darse prisa en los preliminares en las mujeres. Y les voy a decir por qué. Porque aunque tú le gustes a una mujer, si ella no calienta la sartén, aunque pongas ahí el filete, el lomo más delicioso del mundo, no va a funcionar. ¿Y qué nos pasa a las mujeres? Que nos vamos calentando a fuego lento, como la canción de Rosana,
1: ¿eh? A fuego lento tu mirada.
5: Eso, a fuego lento. Entonces, ¿qué hace cuando tú haces unos buenos preliminares? Que la mujer empieza a excitarse, empieza a dilatarse, empieza a lubricar y facilita la relación. ¿Pero qué pasa si tú tienes prisa? Que como esa respuesta no se ha dado, ¿qué pasa? Que la produce dolor. Y cuando algo duele, ¿qué haces? Corres. Evitas.
4: Pero a veces hay que irnos rápido porque en la casa me está esperando la esposa y oye, apúrate porque tengo que ir a comer a la casa. Vamos, apúrate pues, ya.
5: Cariño mío, ni la amante te va a volver a querer si haces eso. O sea, que tienes todas las relaciones íntimas, tienes que asegurarte que hay unos buenos preliminares. Ok, si ya conoces a tu pareja y ya sabes dónde tiene el do, el re y el fa, como digo yo, y hacer musiquita rápido, puedes. Pero en las primeras relaciones con alguien, el principal error es que no se toman el tiempo a los preliminares. ¿Ok? Importantísimo. Ok, en el caso de las mujeres, ¿qué hay que hacer? No te vayas directo a los genitales, cariño mío. Nosotras nos alimentamos o nos iluminamos, yo siempre digo porque nos prendemos, poquito a poquito. Entonces empieza con el cuello, incluso los brazos. Recuerden que nosotras no tenemos vello y que tenemos la piel más fina. Y un simple roce que los hombres ni notan, nosotras lo notamos todo. Ojo, las mujeres que no pueden hacer esas... esa caricia suave. No hagan eso, porque le van a hacer cosquillas. Recuerden que los hombres tienen vello, tienen más pelo y la piel es más dura. Entonces, si tú lo haces muy, muy flojito, así como unas cosquillitas, probablemente lo evite también. O sea, hombres y mujeres, nuestra piel es muy distinta. Okay. Y nuestra piel es la entrada A. ¿Ok? Mujeres, importante, no vayan tampoco ustedes directas al ahí, ya, a eso. No, también caliente.
1: Perinsin.
5: A su pareja. Tómese el tiempo. Él seguro que quiere que vaya directo para allá. No, directo a los genitales. No lo van a hacer. Van a conseguir que su deseo sea tan grande, tan grande, tan grande. Esto tiene que ir poco a poco. Vamos a ir al Everest, ¿eh? No queremos ir a una cuesta. Queremos ir al Everest en cada relación íntima. Entonces, ¿le sigo o no le sigo?
2: Sí.
1: Sí, o okay, sea que ya aquí vamos al pasito, buenos ingredientes, un buen lugar, una de esto, y a los vatos que se azofrenen, que no se dejen ir luego, luego.
2: Y la mujer también. Porque,
1: y también la mujer tiene que decirnos, espérate.
4: Y luego. Ay, sí, cállate tú.
5: Los tiempos, igual, todos los latinos somos maravillosos, o la mayoría, cocineros. Pues esto es como cocine. ¿Ok? Entonces, una vez que estás comiendo, saborea, no solo te metas la comida, sí, no devores la comida, saboreala, ¿ok? Tacita a tacita, besito a besito, roce a roce, ¿para qué tener prisas? Pero hay algo importante, ¿qué pasa si uno llega antes que otro? La relación es terrible, o cuando dice el otro, ¿cómo es que has llegado tan pronto? Bueno, si se fija, cuando alguien, digamos, que acabó un poquito antes una comida o el platillo que el otro, a que no hay drama, ¿no? No lo hay. Entonces sí es verdad que una puede llegar al orgasmo antes que él o viceversa, ¿no? Entonces, para que eso lo tengan claro también, no hay que llegar al mismo tiempo y chas, es una experiencia religiosa, no es así. O sea, si es religioso es algo muy bonito, pero no tiene que llegar al mismo tiempo. Y ahora nos vamos a los posliminares. Caballeros, ustedes ahí a veces la riegan.
1: ¿En qué aspecto?
5: Lo típico. Uno que inmediatamente, si es verdad que como solo tiene un orificio de salida, necesitan ir corriendo al baño porque tienen ganas de orinar. Una cosa es, tienen que ir y es bueno porque además previene que les dé a ustedes cistitis y a las mujeres también porque liberamos las bacterias. Pero por favor, lo primero, ¿qué tal estás? ¿Qué rico fue? Ríanse. Si tu pareja se ha quedado a lo mejor con algo de saliva, te preocupas por ella. O sea, haces un acto de cariño, aunque sea una relación casual, ¿ok? Qué y bonito. Lo que nunca, nunca, nunca pueden hacer, caballeros, por favor, es preguntar a una mujer.
1: ¿Te gustó?
5: ¿Lo hice bien? ¿Lo hice bien?
1: ¿Te gustó? ¿Qué tal tu vida? Ah. Ay, ay. Oye, pero yo siento que todo hombre, alguna vez, yo creo que en su...
4: Hemos preguntado.
1: En sus principios hay que preguntar. Pero yo un vato de 30 años, 40, ya ni se diga de más edad, ya no se pregunte esa mal. Tal vez a tus 20, 18, 19, en tus primeras veces. Pero ya después, ya es ridículo.
5: Yo normalmente... no solo es ridículo, pero veo que los hombres lo siguen diciendo. Y yo creo que aquí la clave es decir, qué rico, qué maravilloso fue. ¿No? Pero no nunca preguntarle a una mujer o a un hombre, pero lo hacen más los hombres, es, lo hice bien. Uh-huh. O fue el mejor. Nunca, nunca, nunca.
1: No, verdad.
5: Nunca compararle, no preguntarle su
1: vida. Silvia, yo nunca pregunto, ¿sabes por qué nunca pregunto qué tal Tubi?
4: ¿Por qué?
1: Porque sé que Tubi está extraordinario.
4: Porque no tuvo. No pregunté porque no
1: me la creí esa.
5: Ay, don Cheto, bueno, usted es peligroso.
1: No, qué peligroso.
5: Lo que sí quiero decirles es que es muy importante que entendamos que igual que nosotros no nos comemos un animal crudo y que la comida, el acto de comer, es un acto que tiene que ver mucho con lo que somos como cultura. Alrededor de la comida afianzamos los vínculos familiares, celebramos. O sea, hay tantísimos rituales que nos hacen más humanos. Lo mismo pasa con la sexualidad. Por favor, no sean trogolditas, ¿ok? No. Y yo solo quiero decir una cosa.
1: Adelante.
5: La última. Qué bonito el día de ayer.
1: Sí, qué bonito el día de ayer.
5: Lloré. O sea, por favor, qué partidazo. Qué bonito. Estaba en México. Dígame qué afortunada soy.
1: La verdad que sí, Silvia Almedo, te la creo que lo hayas disfrutado tanto y luego ver también a un español ahí en la selección mexicana, pues tiene otro significado todavía más bonito. Te queremos mucho, Silvia Almedo. Síganla en sus redes sociales. ¿Cuáles son, Silvia?
5: Silvia Almedo en Instagram. Y recuerden, lo importante no es solo marcar el gol, pero sobre todo es disfrutar el partido. Y eso también pasa en la sexualidad.
1: Gracias, con mucho cariño, gracias por estar con nosotros el día de hoy, Silvio Almedo. Que tengas un gran fin de semana y aquí estamos al pendiente de Silvio Almedo, nuestra psicóloga de cabecera. Regresamos.
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0: Amigos, señores, son ahora. No, no, 27 minutos después de la hora. Estamos en vivo, señores. Amigos, Don Cheto, ayer tuvimos una transmisión en vivo desde ya, desde un parque acá en Los Ángeles que se llama el Eco Park. Eco Park. A ver, dilo como cholos ahí. Eco Parque.
1: Eco Parque.
2: ¿Qué chaval? ¿Sí le salió?
0: Dos, tres. Más, menos, no le salió.
3: Oiga, saludos a un compita que me dijo, iba así como medio tumbadón así de Los Ángeles.
2: Ah, sí va.
3: Y luego con un gafetito y me dice, hola, mucho gusto. Y yo dije, ah, mucho gusto. Me dice, yo antes era ex miembro
0: de aquí,
3: dice, pero ya ahora ya me dedico.
2: Ya me reformé.
3: Vine aquí para que si alguien llega de las gangas para decirles que calmados, no. Ajá. Y yo, mucho gusto, caballero.
0: Mucho gusto, le caballero. ¿Cómo está usted? Simón Jainita, si ocupas algo, si necesita, palabra,
3: Y yo.
0: You know, I got my cuete acá.
4: Acuete.
3: Y yo, ay, muchas gracias.
0: ¿Acuete? Oye, ayer yo quiero quemar una ñora que era muy linda conmigo. Ay, Don Cheto, que la. Ajá. Entonces, de repente llegaron dos placas. Dos oficiales. Ajá. y me dijeron que si una foto. Entonces, obviamente, son policías. Yo me bajé de donde estaba y dije, yo voy, oficial, no vengan ustedes para acá, yo voy.
3: El miedo no anda en burro, ¿verdad?
0: No, pues, ¿cómo iba? Ellos estaban en posiciones, ¿cómo se dice?
2: Sí, trabajando.
0: Entonces, yo dije, pues, ¿a mí qué me cuesta bajar, dar 10 pasos donde están ellos? Entonces, yo le dije, no, yo voy para allá, oficial. Entonces, voy para allá y son dos oficiales latinos, Don Cheto, y nos toman fotos. Y llega una señora y me dice, no les haga mucho confianza. ¡Alza, Don Cheto! ¿Por qué estos son traicioneros?
4: ¡Oh, my God!
0: Y el placa, viene a toda madre el placa. No, oiga, somos raza, oiga. No. ¡Traicioneros son! Al rato van a traer hasta el ice, Don Cheto. ¡No les haga caso! ¡Cállese, señora!
3: Es de las mías.
0: Nomás alborotando la gallera allí.
3: ¿No le pidió el nombre de esa duquesa?
0: No. Se puede haber apellidado Bravo Leche,
2: la. Oye, yo le quiero mandar saludos.
0: No,
2: ¿sabe qué? Es que un vato se nos acercó y le hizo una canción a la Giselle y me hizo canción.
0: Les dije que nos las mandara.
1: Pero sí, pues yo lo... A ver, esas canciones las hacen en ChatGPT.
0: Sí, las
1: hacen. No es como que él escribió, le pone datos y la canción te la arma sola con todo música.
2: Pues quién
1: y
2: sabe, a lo mejor sí le echó ganitas.
0: Pero
2: no importa, y nos dio las canciones.
3: El que la gente se tome el tiempo y todo.
1: Son
3: eso.
1: Son como las que hace Leo aquí.
2: Sí, yo sé, pero están perras. Ahorita las ponemos.
3: La persona que nos llevó las cosas que nos gustaban a cada uno de nosotros, estuvo muy lindo.
1: Sí, estuvo chido.
3: A la que usted le compartió los $50 a la niña que hoy era su
0: cumpleaños. Sí, me deben 50 bolas, me hicieron
4: dar. Ah, sí, sí.
2: Ah, sí, le hicieron dar 50 bolas.
4: ¿Y se los dio?
3: ¿Cómo se llamaba la morrita? ¿No se acuerda?
0: No recuerdo.
3: ¿Samantha?
0: Hoy también nos llevaron duvalines, pero me los llevé para la casa.
2: Ah.
0: Ahora, en mi defensa, ¿puedo decir algo? Yo no me los llevé. Lo que pasa es que aquí trabaja una personita que todos conocemos que no puede ver nada mal puesto porque todo se adelanta. Y pone las cosas allá. Llegué a la casa y traía yo barritas y chocorrolis y lubalinis y pues una vez que entran al cantón, pues se deja ir pues toda la raza, pues y ya no, ¿verdad? No
3: así
0: se puede.
3: Así es el chino.
0: Pero ya ni también. Modo. ¿De qué quieren platicar, chavalos? Deja ver si yo tengo aquí tema, creo que ya era...
1: Estábamos platicando uno que creo que está padre, señor. Solo en México. Estábamos platicando de que ayer, justo que era el Mundial, hay un meme que se está haciendo muy famoso, de que como todos los niños traen camiseta del Mundial de México, había un niño chiquito que ni enterado está, o una niña chiquita que ni enterada está, le pusieron un suéter de Navidad, porque era el verde, blanco y rojo, y ella sentía que estaba en la onda, entonces,
0: o sea, como que
1: solo en México.
0: No tenemos talla de asesión para ti, pero mira, este suéter es verde y también, póntilo.
3: No, pero lo que te da risa es que tenía un Santa Claus, o sea, era un Santa Claus grande y era con la temática de Navidad, pero como dan los colores del tri, pues obviamente...
4: Ay, pues cosita.
1: Sí. También todos los videos que están saliendo de los coreanos emborrachados, que se los llevaron hasta el Pariana y a Tlaquepaque, que los, o sea, ya de coreano, hermano, ya eres mexicano. ¿Eso solo pasa en México, señor?
0: Órale, pues.
1: ¿Qué pasa solo en México?
0: Solo en México, por ejemplo, que toda la... Bueno, también obviamente en la India pasa, pero solo en México toda la familia puede ir en la caja de una camioneta sin problema alguno.
3: Sin que te la hagan de tos.
0: Sí.
3: Sí.
2: Entonces, tu país de origen. Bueno,
0: México. Solo en México.
2: No, ¿qué tal se escucha aquí en El Salvador?
0: Desconocemos lo que pasa en El Salvador.
2: Pues nos puede contar, contar.
0: Ok, tú nomás te voy a adelantar una cosa, que si alguien de El Salvador habla, no, está bien, nomás te voy a decir lo que va a suceder. Cuando alguien de El Salvador diga, solo en El Salvador, esto, como nosotros no sabemos, vamos a hacerle, oh, wow,
2: Está bien, pero los de El Salvador se van a identificar, está chido, no los discriminen.
3: Ha de andar ahorita con alguien de otro país, ¿no? Que no es mexicana.
0: Ahora, si alguien más discrimina aquí, alguien eres tú. ¡Cállate el perro suco! ¡Cállate el perro suco!
3: Si alguien se la pasa discriminando,
2: yo amo a las salvadoreñas.
3: No le molesto otro día que porque les digas a los que diga alguien que se identifique con una mujer, no le gustó, pero hay ahorita decir que.
2: Yo amo a las salvadoreñas, a las de Guatemala, a las hondureñas, son bien calientes.
4: ¡Ay, calle!
2: Son
0: en México, venga.
2: Honduras es de
0: You can't quite often go to Zacatecas. Tell me something that you like.
4: Solo en México, yo creo, ¿verdad? Solo en México te ponen tu coca en una bolsita.
0: Ándale, si es que esta es pochilla.
1: Sí,
0: es
4: pochilla. Y tu chocomil y todo.
0: Todo en bolsita.
4: Sí,
0: de la bolsita.
4: Ya.
0: Sí, yo extraño las cocas.
1: Solo en México los judiciales se visten como Chino se vistió ayer y les puedes dar mordidas si te pasaste un alto.
0: Sí, solo en México. Pregúntame yo si en toda Latinoamérica se le da mordida a los placas o nomás en México. No, toda Latinoamérica, ¿no?
1: No sé.
0: ¿En Paraguay puedes darle mordida a los policías?
1: ¿En Uruguay?
0: Sé que en Brasil sí.
1: Ok.
0: O sea, le das mordida. A ver, solo en México, venga, ahora con la fiebre mundialista.
3: Solo en México te cobran cuando vas a los baños para darte toilet paper.
2: Oh, esa está buena.
3: Yeah. La neta.
2: Es que
1: no, te das.
3: Tus dos cuadritos.
1: Cinco pesos, tres cuadritos.
3: Sí. Solo en México.
1: Así, dedo y medio así.
3: Cuando yo regresé, después que me fui chiquita y que me vine chiquita, y cuando regresé y que fui a de hecho, al Parean, y iba al baño y estaba la señora afuera y me dice, van a hacer, no me acuerdo cuándo, 10 pesos, no sé. Y yo, ¿de qué?
0: Yo te lo voy a regalar a ti con mucho cariño, mire.
3: No, pero una señora.
2: ¿Le ayudo?
0: ¡Ah!
2: Bueno, chóquela. Chóquenme. Ey, no lo tires más, me lo regresa.
3: ¡Qué asco!
0: Ok, venga,
2: si necesito,
1: solo en México, dice por acá, Lisbeth.
0: Lo regresa, por favor.
1: Solo en México. Abres el refrigerador y en el contenedor de yogur y de galletas hay frijoles.
3: Es cierto.
0: Solo en México. Refrigerador que se respeta. Adentro tiene chiles en vinagre.
2: Ah, claro. Solo en. Pues aquí también sí hay, ¿no?
0: Sí, pero somos pues mexicanos. Todo está bien. Chiles en vinagre. ¿Qué más? A ver, déjale leer. Pues
3: solo no. En México usamos el horno debajo de la estufa para guardar ollas. Para guardar ollas o cualquier cosa.
0: Para guardar ollas, sí, ¿verdad? Nunca se prende el perro horno.
1: El Tupperware, el refractario.
3: Todo lo encuentras abajo de en el horno. La Netflix.
2: Yo meto las ¿cómo se llama? Las tablas de picar y los.
3: ¿A ves?
2: Sí, le abres ahí y están las tablas de picar y todo lo que cabe. Tengo como tres para las tortillas, comales, y ahí caben, pero perfecto.
0: Ok, solo en México, cualquier cosa que digas te van a alburear.
3: Ah, sí.
0: O sea, cualquier todo cosa que digas.
3: Sentido.
0: O solo en México, si tú te agachas, alguien te va a llegar por atrás, y te va a hacer
2: aguas.
0: O algo así, sí. Te va a hacer una jalada allí. Te va a hacer algo sexual allí.
2: Dice Cristian.
1: Solo en México hay cervezas en las fiestas para niños.
0: Será.
2: No, aquí también.
3: Alcohol. Pero allá sí agarran la borrachera en grande en las fiestas de niños. Aquí no.
2: Solo en México te traen mota directo a tu casa.
0: Oye, ayer fíjate que dame una aguantada. Dice. Hay reserva a la.
3: ¿Por qué?
0: ¿Te acuerdas ayer la muchacha que traía el perrito que usted dice?
3: Ana
0: se llamaba.
3: Sí.
0: Que andaban que no
1: caían. Con Diego, con Diego.
3: Con Dieguito, sí.
0: Ok, bueno. En un momento la muchacha se iba caminando y la muchacha se agacha enfrente de mí porque ella no me ve. Y la primera reacción es: no te pongas así, no te quise ofender. Me explico, solo en México.
3: Ajá.
0: No te puedes agachar porque te van a decir algo.
3: Te van a alburear.
0: Ok, va. Dice. Solo en México ponemos las cajas de cereal arriba del refri. Sí,
2: es clásica.
1: Yeah. Solo en México nuestros vasos fueron veladoras.
3: Es cierto, güey.
2: ¡Correcto! No, ahí me estoy identificando machín.
3: Esto sí es cierto también, dice Mari Ramírez en YouTube. Dice, solo en México usas una bolsa llena de más bolsas.
0: Ah, sí.
3: Agarras una bolsa grande y en esa bolsa grande le estás
0: metiendo. Ahí está la bolsa de las bolsas. Sí. Hay bolsa de las bolsas. Ahí te va. Solo en México. Esta es mía, ¿eh? Solo en México, los cajoncillos de tu cocina se traban por el machucador de frijoles.
2: Correcto.
1: Solo en México se desayuna con Coca-Cola.
0: Ah, la huevo.
1: Sí, dice por acá.
2: Dice, solo en México. A cualquier prietillo, el taquero le dice, ¿qué pasó, güerito? ¿Qué pasó, mi güero?
0: ¿Qué, mi güero?
3: O si está subido de peso, ¿qué pasó, flaquita? Y tú, ¿qué me digo, flaquita? Y tú bien feliz.
0: Y la güera bien feliz. Vamos con el taquero.
2: ¿Qué opinan de esta? Solo en México tenemos varios tipos de salsa. La que pica menos, la que no pica. ¿Será?
0: Está bien, sí.
3: Sí.
2: 100%. ¿Posible?
0: Ya ni pican las salsas modernas, te diré. Solo en México te siguen los perros cuando vas en moto. Te siguen los perros en general.
3: Sí, en general.
2: Solo en México, si hablas bien de alguien, te dicen, ¡ya, llúvaselo!
0: ¡Ya, llúvala! ¡Ya, ya!
2: ¡Dale un beso!
0: ¡Dale un beso mejor! Sí. Solo en México, si hablas bien de alguien...
2: Sí, ¿no?
0: Te dicen ya. A ver, ahí te va otra que yo me acaba de venir a la mente. Solo en México, entre más te quiere un amigo, más cosas desagradables te dice.
3: Sí, más te ofende.
0: Más te
3: sí.
0: ofende.
3: Sí, Obi.
0: Entre más te quieren, más te ofenden.
2: Sí, sí, aguas. Sí,
0: ¿verdad?
3: Más te hacen bullying y más te tiran.
0: Ok, va, esa es mía.
2: Solo en México, tu rival de partido se roba de tu compa y se van de pedo. Sí, esa es clásica.
3: ¿No?
0: ¿Sí?
2: Sí.
0: Solo en México buscamos padrinos para nuestras fiestas hasta de cucharas. ¿Cómo ven esa?
3: Sí.
2: Sí. ¿Sí? Solo en México mandas a tus hijos menores de edad a traerte cigarros y cerveza. Güey.
0: Ah, sí. Güey, ¿verdad? Solo en México mandas a tus niños a traerte, sí, droga. Traen una botella de Bacardí. Dos cajetillas de cigarros, así, hijo de
2: luna. Solo allá, agitando perras.
0: Hielos y limón. Y hasta tío con un botellón de Bacardí, chiquito. Con un botellón de Bacardí, una coca.
3: Y los hielos.
0: Y luego de grandes, ¿para qué tomas? Usted me mandaba.
3: Desde los 5 años, jefa, me mandaba la tiendita.
2: Dice, no sé si aplique para otros, México o Guatemala. Pero si vas a tomar transporte público, los autobuses están tuneados y tienen música para ambientar a la raza.
0: No, yo creo que en toda Latinoamérica la música en los camiones.
2: En los camiones.
3: Es de rigor.
0: O sea, y es a todo.
2: Y antes estaba de moda que le ponían sus focos de crema Nivea. Nomás que ahora ya salieron las LED, ya te ponen todo el mendigo camión lleno de lucecitas LED. Y nada más oye, y las musiquitas prenden.
3: También solo en México, en el transporte público, tienes también entretenimiento. Porque se suben así a cantarte, a hacer actos de magia.
0: Ah, sí.
3: A saltarte gratis también, de todo un poco.
0: Te venden cosas piratas.
3: También, tienes todo ahí del todo.
0: A ver, sigamos leyendo.
2: No sé qué, me puso postea, yo creo que se equivocó.
0: ¿Postear?
3: Okay. ¿Qué tal esta de la Chali en YouTube? Dice, solo en México te apodan con tu mayor defecto o trauma.
0: Ándale, allá no, allá nada de que no, fíjate que no debes decirle así, mochito al mochito, nada. Estás mochito y ahí te van a decir algo que tenga que ver bien gacho con algo que estás mocho.
2: Solo en México les decimos a los niños que no mientan, pero los mandamos a mentir. Dile que no está.
0: El otro día oí un hombre que me... Ah, ya me acuerdo, güey. Había un güey... Es que está bien. Había un vato, un morro en una secundaria que le decían el acá entre nos. Uh-huh. El acá entre nos. ¿Ok? Escúchenla, por favor.
3: Ok.
0: El morro en una secundaria le decían el acá entre nos.
2: Acá entre nos.
0: El acá entre nos. ¿Qué onda, mi acá? Oh, pues es que el acá entre nos, el acá entre nos. Resulta que el pobre morro del acá entre nos nació con una enfermedad en la garganta y tuvieron que hacerle un hoyo en la garganta.
3: Ay, no, güey.
0: Para extirparle no sé qué cosa cancerígena. Entonces el morro, mucho tiempo, le pusieron una madre en la garganta y por ahí respiraba.
2: Ah, claro.
0: Entonces le decían el acá entre nos, porque respiro por la herida.
3: ¡No! ¡No, güey! ¡No es cierto!
0: ¡No, salvo!
3: ¡Es cierto!
0: ¡Madre!
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2: 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Ya son las 9. Buenos días.

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0: ¡Familia! ¡Buenos días! ¡Una hora más de programa! Cosas que a todo mundo le gustan, pero a ti no. ¿Por qué, por qué se va a repetir este segmento? ¡Pregúntenme!
1: ¿Por qué?
0: Que no hay un más que hable, no se crean. Porque hay mucha raza que está diciendo ¡odio el Mundial!
2: Es que aquí somos como Fast and Furious. Llevan 12 películas. No. Nosotros las repetimos todas las veces.
0: Fíjate que no. No me estoy sacando del rabusquete el tema. Lo que pasa es que hay mucha raza que dice que no aguanta, que va a sufrir mucho este 2 meses por el Mundial. Entonces, cosas que todo el mundo está disfrutando, pero tú no. Yo muchos años fui aborrecedor del Super Bowl, pero lo odiaba con odio jarocho.
2: Ok. No, a ver, a mí no me molesta.
0: A ver, vamos contigo, estás en vivo,
2: güey. A mí no me molesta que la gente se junte para ver los partidos.
0: Nada más, no le hallo.
2: No, a mí ya me parece que el que toda la vida y que todo gira en torno a eso no me gusta. Yo, por ejemplo, se los platiqué el día que usted no vino. Ahora que está el
0: Mundial. No he venido, si yo aquí he estado siempre.
1: No, claro, apenas no. Faltó el. Apenas ¿cuándo faltó? Fue el.
2: Antier. Ahora que no vino el miércoles, yo les decía a mis compañeros, mientras teníamos el programa sin usted.
3: Como debía de estar aquí en su
1: porque,
3: programa.
1: Porque se puso malito.
2: Bueno, ese día yo les dije que a mí ya van 3 semanas que no encuentro notas de entretenimiento porque todo es mundial.
0: Ok, entonces vamos a cambiar el tema. El tema se va a llamar. Yo no sé qué le hayan. Va.
2: Entonces, yo no sé qué le hayan hablar todo de mundial. Yo no sé qué le hayan. Ayer yo decía, México ya se le olvidó las quejas contra el gobierno. Ya se le olvidó que los aeropuertos no están listos. Ya se les olvidó.
0: Permíteme, pero excuse me, pero I'm sorry, pero here I go.
2: Sí.
0: El mundial ha parado guerra, señor. Con timás marchitas o marchotas. Es que tú no entiendes la magnitud del mundial, ha parado guerras. Pero bueno, ok. Entonces, el segmento es: yo no sé qué le hayan.
2: Yo no sé qué
0: le hayan.
2: Cosas
0: que todo el mundo disfruta, pero tú por andar de. ¿Cómo se dice? ¿Cómo es esa palabra que digo yo?
2: Fascineroso.
0: De fascineroso dices tú: ay, yo no. Por ejemplo, yo, muchos años, pero muchos años, hasta que ya mi morro estaba muy grande. Porque me ponía a ver a mí el Super Bowl, pero yo el Super Bowl, yo decía que güey, y le hayan a esos mastodontes pegando, sí. Hablándolo por lo claro. Chino, algo que tú no sabes que le haya a la raza. Yo ahí tengo otra. Las quesavirrias, perdón.
1: No, las quesavirrias están perras.
0: Yo no sé que le hayan a las perras quesavirrias.
3: Yo las he probado y no me gustaron.
0: ¿Te puedo dar un abrazo?
3: Sí.
1: No, a ver, la quesavirria está perra. Es su tortillita. Con su birria. Y el queso le da un toque sabroso. Y más cuando el queso lo dejan quemar.
0: ¡Shut up! ¡Ah! ¡Ahí te va! Las quesavirrias.
1: Se me hizo agua la boca. Saludos a mi compa, mi taco. ¿Cómo es mi vale?
0: Disclaimer. No quiere decir que la gente, que tú estés bien y la gente esté mal. Ni que yo esté bien y que ustedes estén mal. Porque ustedes sí disfrutan la quesavirria. Yo nomás. El segmento se llama Yo no sé qué le hayan. Yo no sé qué le hayan a las quesavirrias.
3: Yo tampoco.
0: Y del birria ramen ni hablamos. Ay,
1: A esa madre no le he probado.
2: Birriamen se llaman.
0: Birriamen
2: ni hablamos. De hecho, nuestro amigo Chucho, ahí está mi comadre Cookies. Venden aquí en El Amor a Mí, venden un menú ramen.
0: Como menudo,
1: pero sí. ¿Todo con ramen?
0: Eso suena mejor. Ok, está bien. Hey, you both ladies.
3: Hey.
0: You better be listening to this because you're going to participate. Ok, a ver, ven, vamos contigo, Chino. No, tú sabes que le hayan.
3: Tú que eres el rey de quejarte de todo, deberías de estar participando en esta mucho más.
1: Pues es que tengo varios, pero me van a crucificar porque.
0: No, Leán, que ya se trata de criticar raza.
3: Pero es un gusto personal.
0: Ahorita, ¿cuánta raza nos la rayaron a mí, a la Isel, por las quesavirrias?
3: Sí, y me vale.
0: ¿Sí?
3: De regreso, ya saben.
1: Yo no sé qué le hayan a ir a esos eventos como aquí el Coachella. Esa madre que es gastas dinero demasiado para ir a estar en la mendiga tierra. Odio esa madre.
0: Okay.
1: A enterregarte.
0: No, es que le hayan a los
1: Coachellas. No, a las Coachellas. Eso, todos esos eventos que, ay, oh my God. Y que,
0: bueno, seis son tintos.
1: Y se ponen 3 escenarios y como 20 mil artistas y ni alcanzas a verlos.
0: Excuse me. You want to say something to your boyfriend?
3: Like to your mans.
0: To your man?
2: That's my ex brother.
0: Okay.
2: Been there, done that, not yet.
1: No way.
2: It's not, it's not my currently boyfriend.
1: Hey, esos son 7 años de separación y apenas voy saliendo. No.
2: Curly's not my boyfriend.
3: Curly's not my boyfriend.
0: One of the
2: many. Yeah, it's just one of the
1: many. Fue una aventura. Just was a fair.
2: Dice Juan, está muy heavy esta. Perdón, y sé que me van a odiar varios, dice mi comadre Hilda Marcarian. Pero yo no sé qué le hayan a Shakira. Siempre canta lo mismo, con el mismo tono, las mismas tonadas. No hace nada artísticamente. Mala me parece, dice Ilia Malcarián.
0: A mí hace muchos años que Shakira me dejó de sorprender.
3: Sí.
0: O sea, si la... primero, yo no soy nadie para que ella me sorprenda a mí, ¿ok? Yo soy una partícula de polvo en el cosmos. No soy nadie para que Shakira me sorprenda. Pero siento que a mí no, ya tiene rato que no saca nada que yo diga, ah, qué perra canción sacó Shakira. En fin.
1: Mariela, yo no sé qué le hayan a toda la comida seafood, aguachiles, seafood boil, pescado, esa madre está horrible.
3: Qué malo.
2: Qué malo.
1: Mariela.
0: O sea, la seafood no le hay.
1: No le hay. Qué mala.
0: Por ejemplo, buena. Yo tengo una muy polémica.
1: ¿De dónde es, Mariela?
0: Yo no sé qué le dan a los camarones aguachiles.
1: No, tan peor. A mí sí me gustan.
0: Yes, hay sere.
1: ¿Y más?
3: Ponga la mano.
0: Pero está bien.
1: Sí. Nosotros como sinaloense, pues.
3: ¡Apedrelo!
0: Pero te voy a decir una cosa curiosa de mí. El camarón aguachili cocido sí me gusta.
3: ¿Pero por qué no le gusta el crudo?
0: No sé por qué.
3: Well, you like sushi, bro.
0: Yeah, I know.
3: No es como que lo crudo no le guste.
0: No, el camarón específicamente y crudo así nomás en puro limonado no me cuachalanga. A ver, vamos a seguir aquí.
1: Trino, crucifíquenme.
0: Ya no es que le digo Ferrari.
4: yo no sé qué le hayan el esquite o elote con los de esos de Hot Cheetos.
0: Oh, o sea, como que cuando compras un esquite en elote y le ponen
4: ajá, el polvo, ajá.
1: No, así no. Samare, no, igual vas que borracho.
4: Sí.
1: El esquite todavía te lo paso ahora porque...
0: yo estoy peor.
1: Mire, ¿qué? El esquite originalmente chilango era puro tu vasito con los granos, y limón, chile.
0: Ajá. El esquite en el rancho era granos de elote asado.
1: Con limón y chile.
2: Dice...
1: A ver. Aquí ya llegas con mayonesa y otra madre.
3: Sí, no me gusta con mayonesa.
2: Dice Oscar... Dice mi mujer que le molesta que yo los escuche. Yo no sé qué le hayan a Don Cheto. Puro segmento repetido. Se la pasan peleando y lo que la gente le gusta ya no lo quieren hacer.
0: Ay, ¿no? ¿Quién lo dijo?
2: La esposa de Oscar.
0: Ah, porque Tomás me dice lo mismo. Mi compadre dice, yo no sé qué le hayan a Don Cheto, pero yo llevo 18 años oyendo, viejo. Ay, gracias.
1: Tú muy bien.
0: Gracias. Eres más feliz que tu compadre.
1: Crucifíquenme, pero yo no sé qué le hayan al perro béisbol. Esa madre. Qué fuerte.
0: Híjole, yo también así pensaba y ahorita me gusta mucho el béisbol.
1: A mí me gusta, pero no soy tan clavado. No, o sea, X.
0: Me gusta mucho el béisbol.
1: Está chido para cotorrar. No,
0: pero... O sea, prefiero el béisbol 10 veces más.
1: No me gusta el ambiente dentro del estadio.
0: Es más, te voy a decir una hot take. Ahorita me gusta más el béis que el básquetbol. Okay. O sea, yo prefiero... Neta, ya. Yeah.
3: Why?
0: O sea, fútbol, béisbol, básquetbol.
1: No.
0: Bueno, no, perdón, es box, fútbol.
3: Eso le iba a decir. El box y el
0: box me gusta más que el fútbol. Box, fútbol, base, básquet.
1: Es que yo, mire, yo tenía la oportunidad de ir a ver a los Cubs, a los White Sox en ese tiempo. Dodgers no he ido, creo. No, sí, también ya fui a Dodgers. No me... Está chido, pero...
0: ¿Cuándo, güey?
1: No, fui con la güera. Y, o sea, se me hace algo nomás, te sientas en el estadio. Y nomás soy un pianito.
0: ¿Y qué quieres, Vale? Oh. Digan, ¡en now! ¡Que venga el chino a batear! ¡Eh!
1: Ah, bien aburrido, no me gusta.
0: A ver, ahí te va. Yo dice, no sé qué le hayan a tener mariachi en las fiestas. Crucifíqueme en MCR o 11809.
3: ¿Qué dijo?
0: A tener mariachi en las fiestas.
1: Ah, hablando de fiestas, ¿sabe? Aquí no le hallo y me cae gordo y yo, perdón. Se puso de moda que lleven un robot a bailar las fiestas.
0: Sí, no.
1: Más una, no le hallo esa madre. No es un güey vestido nomás con luces. Y todo.
2: No, a la gente se prende, chino.
1: ¡Ah, qué güeyes! Aburrido esa madre. No. Yo sé que le hayan apagarle un güey con luces.
3: ¿Yo sabe que no le hallo?
0: A ver.
3: O sea, no sé qué le hayan. Llevar imitadores a las fiestas.
0: Como el imitador de Karim.
3: Normalmente se me hacen súper piratas. La mayoría de ellos ni siquiera cantan. O sea, yo diría, son playbacks. Yo digo, güey, si sí canta como el artista y se viste todo eso, digo, qué perro. Pero normalmente son playback. Unos ni se parecen y no, yo digo que no
1: sé. A mí me tocó uno de Juan Gabriel que yo juraba que estaba cantando en vivo.
2: A uno de Juan Gabriel y a mi comadre. Mi comadre La Guzmán que hace de Alejandra Guzmán, que canta como Alejandra Guzmán. Esos están perros.
3: Eso está, por eso te digo. Pero los que nomás llegan a hacer playback y todo eso.
0: Que Karim León nomás es un barbón ganalgón y están haciéndole la
3: paramay. No se me hace chido.
2: Okay, yo no sé qué le hayan a comprar ropa cara. Nada más andan mostrando logos por todos lados y ni calidad tienen las prendas.
0: Según yo, calidad sí tienen. Pero, pues bueno, está bien.
1: Yo no sé qué le hayan a las mujeres operadas. Siento que ya todas se ven igual. Labios, boobies, pompas. Yo prefiero naturalito. No, compa, yo te crucifico.
0: ¿Por qué?
1: Oh, una morra bien arregladita y cuando se opera se ve re buenísima. No, hombre, no, toda planota ahí. Xota. No.
0: Le dicen la tarea a la muchacha.
1: Sí.
4: ¿Por qué? Dos
0: planas.
4: Oh, my God.
1: La neta.
0: ¿O qué va? No yo sé qué le hayan a la casa de los famosos.
1: Ah, yo también.
0: Ah, yo chócalas ahí también.
1: Pero es que, miren, no puedo criticar porque si me invitan, sí voy a entrarle.
4: ¡Sí me invitan!
0: ¡Le di si no le digo! ¡Le di si no le digo!
4: ¡Repite!
2: ¡No te van a invitar!
0: Te voy a decir una cosa, hijo, perdón.
1: Si a Luis Coronel lo llevaron, a mí también me pueden llevar.
0: ¡Ah, chino! Si hicieran aquí, en Estrella TV, la casa de los famosos, ¡ni a esta entraría! ¡Ni a esta
4: estúpido!
0: ¡Ni a esta entraría!
4: Dijo, si a Luis Coronel lo invita, que no me invita.
1: ¡Ah, claro!
2: Luis Coronel tiene millones de seguidores.
0: ¿Tú quién eres?
4: ¿Quién eres? Me digo Tacuache.
1: Soy locutor, brother.
0: ¿Eres Tacuache?
4: Él ya fue host, es cantante.
1: ¡Ay, pero pa' host, perdóname, pero si Luis Coronel es host, yo también puedo hacer lo que...
2: No, pues ya eres...
1: No, fácil, sí, a ver, ahí va.
0: Yo no sé qué le hagan a los jaripeos. Oh, esa está fuerte. yo, güey, Emma. A ver, Giselva. Tú también
4: no,
0: molestas
4: no,
0: al jaripeo.
4: No me molesta, no me lo de eso de irme a enterregar, no es mi capote. Sí. Pero sí he ido.
0: Don Alberto Reyes, no, es que no le hagan a los jaripeos. Yo sí los disfruto.
4: Como dice, ya prende la barra, ya te agarras el relajo ahí, pero así que digas mi cosa favorita de ser, ¿no? Pero.
0: Al golf.
4: Pero me dio risa.
0: No sé qué le hagan al golf, nunca lo he jugado.
1: Ah, está, sí está.
0: Está un poco medio aburrido.
1: Es que tienes. Gol? No, es que sí tiene su chiste.
0: A ver, ahí te va mi compa Guillermo. Que yo no sé qué le hayan a las camionetotas esas levantadas. Ah. Es que estás bien enano, Guillermo. Perdón, vale, te lo tengo que decir yo. Es que como estás bien enano, pues no le hagas porque no alcanzarías a subirte a la camioneta. ¿Nunca vi, no vieron el video de la de Guatemala de la camioneta?
4: No.
0: O sea, se cuenta que una morra. Este es un video real. Vea el real. Alguien la estaba grabando escondida, entonces la señora, va a subirse a su camioneta y se abre la puerta y trae amarrada un banquito con un lazo, entonces jala el lazo.
4: Ay, no es cierto.
1: Pone el banquito.
0: Se sube al banquito, se sube a la rampa y luego ya recoge el banquito y cierra la puerta.
4: That's not true.
2: Dice por acá, eso es polémica, señor. Yo no sé qué le hayan a vacacionar en la playa, nomás se les llenen hasta el chichirisquis de arena, te requemas toda la piel, las aguas están heladas, te requemas horrible, luego andar cargando todo, qué horror.
4: Ay, no.
0: A la
2: playa, ir de vacaciones a la playa.
0: Yo creo que está chido, pero.
4: That's not true.
0: Bueno.
4: Pues es que depende de la playa que vayas.
0: No, yo digo que está chido ir a la playa.
4: Sí.
2: A mí también me gusta.
4: Sí, depende de la playa que vayas.
0: Y... está. Dice Gustavo Sánchez, le mandé, cheer up, estúpele. Dice, no sé qué le hagan a las corundas, cheer up. Deja bloquearte.
4: Don Cheto, no se enoje.
0: No nos vamos a enojar, ahorita no nos vamos a enojar.
4: Le puedo decir una cosa, sí. A mí no se me hicieron chidas. Y lo puedo decir porque tengo un cuarto o un poquito menos de Michoacán, pero...
1: ¿Las corundas son tus tamales?
4: Sí.
1: Ah, no, pero no las guácala, no está mal, no están chidas. No están chidas.
0: Ahí.
1: A mí me encanta. No están chidas.
4: Es nomás una bola de
0: masa.
4: Bola de
0: masa. Y tú con el chino.
2: Ándele, pues.
1: No, yo con...
0: Hay que darnos un entry.
2: Ándele. Ay, ¿usted se va a dar un entry con la Giselle?
0: A huevo.
1: Así, le dicen el güey.
4: Pero si cuánto le voy a surtir.
0: No soy güeycito. Ok, va, sigamos.
2: Pero Giselle es más...
0: ¿Tienes otra polémica tú, Ferrari?
4: No.
0: ¿No? No sé qué le hayan a wear. ¿Nada?
4: No.
0: Ok, sigue durmiendo. Sigue durmiendo, güey.
1: Yo no sé qué le hayan a los gender reveals. Esa madre...
0: Chócala, que quiero ser su amigo de esa persona.
4: Ay, ¿por qué están bonitos?
0: Gender reveal, qué güey, isome. Se llaman electrosonidos, ¿cómo se llaman? Ultrasonido. A ver, pásale, por favor, allá la lengua mocha. A ver, do you have a hot take?
5: Yeah.
0: ¿Qué?
5: Yo no sé qué le hayan a cuando se van a atarragar allá con los carritos esos de deportivos allá en las montañas y luego todas se meten a los...
0: Enterregar.
1: A los off-road.
5: Ándale, off-road.
4: Bravo.
5: En peligro le sale un cocodrilo, oiga.
1: Un cocodrilo va a salir. No mames.
5: Sí, porque hay agua.
0: A ver, porque sí puede salir un cocodrilo.
1: ¿Cómo
0: sí
4: puede salir? Claro.
1: No,
0: permíteme, Juario. Cállense. A ver, ¿cuál? ¿Por qué? ¿Qué peligros puede haber?
5: Un cocodrilo se mete todavía con todo el carro allá dentro de los charcos de agua. Y luego no sé, todo lo que... O sea, eso me recuerda a las Amazonas.
0: ¡Güey, salieras tú, dinosaurio!
5: ¡Dinosaurio!
0: ¡Sí, algo. bien, acuario!
5: Esas iguanas venenosas.
0: ¡No vayan off-road porque le sale un cocodrilo mensus!
1: Ahí en el desierto.
3: Sí, hay muchos cocodrilos en el desierto.
0: Ok, va. No sé qué le harán a los chongos zamoranos. ¿Quién es? Y a las tortas ahogadas, Raúl Vera.
3: Ah, no, te iba Junior. A aplaudir, te iba a aplaudir.
0: A ver, no. Es de León, te diré que no hace ahorita que digan que las guacamayas, nomás no te ofendas, güeyón.
3: No te ofendas.
0: A ver, vamos, sigamos.
1: Yo no sé qué le hayan a huevo querer bailar con el mariachi. Que a huevo les pongan el mono de alambre y el mariachi loco.
3: Ay, güey.
0: Se llama estar en ambiente, hijo boy.
3: Sabía que lo, para mi gusto, que yo a mí me encanta el mariachi y todo eso, a mí no me gusta cuando ponen a los mariachis de que cantes el mariachi loco y eso. Siento que se me hace como que no eres verdadero fanático del mariachi.
0: Ok, a ver, ahí te va. Don Cheto, yo como salvadoreño, las corundas las probé y lo más, el tamal más delicioso que hay. Gracias, Antonio.
2: Gracias, Antonio.
3: Ay, no es cierto.
0: Es más, Antonio, el día que quieras.

0: Ensalada, César. Pinche pedazo de lechuga con cremilla y aceite. Y sí, Víctor, con cremilla y aceite. Yo no sé qué le hago las ensaladas
1: vas,
0: en general.
1: Pero vas a visitar a Héctor a Tijuana y te dice, te voy a llevar al lugar donde se creó la ensalada,
0: como
1: César.
0: Como si hubiera sido la gran perra. ¡Guau! ¿Qué? Es básicamente pan. O sea, es lechuga, ni siquiera tú digas tú, bueno, tiene cuatro tipos de lechugas o no. Nana lechuga X, con un aderezo.
2: Y se acabó.
0: Y tan, tarán, tan, tan.
2: La ensalada, César.
0: Ok, va.
2: César, yo no sé qué le hayan dos mexicanos hablar uno con otro y mezclar Spanglish. Me cae.
0: I don't know, no te escuché bien. What you say? What is for? New York, en Times Square, Times Square.
2: Este es su pariente, don Chico.
0: A ver, venga.
2: ¿Cómo le voy a dar su nombre? Bueno, dice Pena Colada. Yo como Piña Colada. Yo no sé qué le hayan a pagarle a la banda para que les esté tocando las perras orejas en los mariscos.
0: Ay, qué aguana, Vigisre.
2: Le dije.
0: A ver.
1: Yo no sé qué le hayan al guacamole. Se me parece una máscara de borracho, dice Carlos.
2: No, compa.
0: ¿Al guacamole?
2: ¿Guacamole? Sí. Es que aquí has...
0: ¿De dónde es? Porque claro, de ser mexicano, ahorita voy a hablar con el cónsul.
1: Es mexicano.
0: Para quitarle la ciudadanía mexicana. ¿Cómo no está el guacamole?
3: A ver, esta de Pérez Ramón en YouTube dice, Don Cheto, yo no sé qué le hayan a las peleas de box de influencers. La neta dan pena.
1: I have to agree with him. ¿Cómo se llama?
3: Martín sí. Hernández en YouTube.
1: ¿Cómo?
0: Martín Hernández.
1: Martín Hernández, quiero ser tu amigo y si tú quieres, hasta tu amante.
0: ¡Eso! ¡Ni tu amante! ¿Sabes qué? Yo entiendo de dónde viene, pero yo sí las disfruto ver a dos bats allí.
2: Te espero, Ulises, a las 11:30 aquí, 18:45 West Empire Avenue, porque yo no sé qué le hayan a las guajolotas bien resecas.
3: ¿Qué es eso?
2: El tamal con el pan con, o sea, una torta de tamal.
0: No, yo quiero ser amigo de Ulises.
2: No, ya, también perras. Obviamente, si te tocó probar un perro pan.
3: ¿Cómo se llaman?
2: Gacho.
0: Guajolota, esa tamal en un bolillo, dude.
3: That's nasty.
2: Perrísimo.
0: A ver, ahí te va. La Challenger, quiero mencionar a la Challenger, porque es la última vez que yo voy a mencionar a esa mujer. Okay. Y de última vez la voy a bloquear de mis redes sociales.
3: Oh, wow.
1: La Challenger. Es bien sentida. Va a decir que ya se va a convertir en su enemiga y va a ser como Yolanda Saldívar.
0: Entonces, la voy a bloquear, la voy a quitar de mis redes sociales y nunca más le contestaré un mensaje a la Challenger.
1: ¿Por qué?
0: Que no sabe que le hayan a la capirotada.
3: ¿Qué?
2: Yo estoy con ella un poco. Esta madre está medio.
3: A mí me
0: gusta. ¡Ay! ¡Ay! ¡Se me despenca el corazón!
2: Es puro pan con nada.
3: No, yo siento que hay unas chidas. Yo he probado varias capirotadas y la neta, están bien secas y raras. No. Y hay
0: capirotada de rancho, con puras pasas y queso.
1: Sí, yo estoy de acuerdo.
0: ¿Sí o no? Sí. Ya cuando le echan que coco rallado, que cositas de color y qué. No, señor, pasas y queso y canela.
1: Y además tiene que estar suavecita, no me gusta dura.
3: ¿No?
0: No. ¿Cómo le hago aquí para bloquear a la Challenger?
1: Ay, no la bloqueé. No la bloqueé, pobrecita. Es su fan número una. Es la única que lo sigue para todos lados.
2: Es la única que le comenta.
0: Mute.
1: Es la única que le compra sus playeras.
0: Ah, de veras, ¿eh?
1: Sí.
0: Eso que te valga.
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6: Arranca United en territorio americano y no podía ser de otra manera. Lo inaugura por tercera vez la Selección Mexicana de Fútbol y octava vez en la jornada inaugural.
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1: México inauguró antes de esta 7 Copas Mundiales, estando en la jornada inaugural. Lo hizo en Uruguay 1930, Brasil 1950, Suiza 1954, en Suecia 58, Chile 62, México 70 y Sudáfrica 2010. Esta selección última será con la que debuta en United 2026. Buscará su primera victoria, además porque antes salió derrotado en 5 ocasiones y apenas empató en 2. Señoras y señores, inicia la fiesta. Inicia United 2026. Les habló en el Minuto Mundial Quique Lanza.

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9: Ahora un vistazo a las gritadas. Vámonos hasta Mesa de Otay. Se reporta una hora de espera con dos líneas entrada general. Mientras tanto, San Isidro reporta una hora 20 minutos de espera con tres líneas. Aquí también entrada general. Mantenga la paciencia. 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Hecho San Diego, reportó Pepe Salgado. Buenos días. Feliz viernes.
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16: Ahora un vistazo a las autopistas. Pues comento que hay un accidente o incidente, esto en la autopista 5 Norte, a la altura de Harbor Drive, donde aparentemente un pelícano está herido y está bloqueando el tercer carril de derecha. Tráfico lento en esa área. Recuerde conducir con mucha precaución. No se le vaya a cruzar un pelícano. 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Hecho San Diego, reportó Pepe Salgado. Buenos días.
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0: feliz lunes. No, lo, no más lunes. Viernesito lindo, viernesito hermoso.
1: ¿Dónde va el lunes?
0: Oiga, Saí García Solís, anuncio parroquial, ¿tienes obra?
2: Sí, señor. Este fin de semana voy a andar actuando en obras de teatro, pero me voy esta noche a Fresno. Vamos a estar en una noche de desprecio en Amara's Cocine el día de hoy en el 3874 North Blackstone Avenue, allá en Fresno. Va a estar cantando mi comadre Wendolí, Ayala de la Academia, Anaí Salazar. Va a cantar un gran elenco y vamos a estar haciendo promoción para la Guerra de Monólogos, que es el día de mañana también en Fresno, en el 1416 East Shawn Avenue, que es el bar o restaurante El 701. Mañana nos vemos a las 8 de la noche en el 701. Los boletos los venden a la entrada. Ahí vamos a estar haciendo la guerra de monólogos el día de mañana. Pero el domingo hay dos funciones aquí en Plaza de la Raza, en Downtown. Está ahí por ICLA, entre Boyle Heights, ICLA, esa parte de allá de Downtown. Ahí está la Plaza de la Raza y hay un teatro adentro que se llama Margot Albert Theater. Claro. Y ahí los boletos están en Tiquetón. Son dos funciones, 4 y 8. Para la de las 8 ya casi se acaban los boletos, pero para la de las 4 todavía hay. Ahí los esperamos. Se va a divertir y se la va a pasar muy bien. Es monólogos de la vagina, monólogos del pene, con varias canciones de despecho de Juan Gabriel, de Rocío Dúrcal, de Lupita D'Alessio, de muchos artistas. Bien perrona. Bien perrona. Grandes cantantes, música en vivo y actuaciones en vivo.
0: Órale.
2: 4 y 8 de la tarde en Teatro Margot Albert Theater, Plaza de la Raza, este domingo. Boletos en tiquetón.com. Póngale guerra de monólogos y ahí aparecen los boletos.
0: Órale, pues, para que vayan a ver a Said y que pues, se disfruten de esta guerra de monólogos. Está
2: me regañó ayer mi maestro de canto, ¿eh? Me regañó.
0: ¿Por?
2: Porque me dijo que porque soy tan gritón en la radio, me dijo, eres muy entonado y podrías cantar bien, pero te encanta andar gritando.
0: Él tiene razón.
2: Me dijo, un cantante no puede andar gritando, tienes que modular la voz.
0: Es que yo también te digo, vale, ya ves cómo la modulo yo bien bonito.
3: ¿Ah? Sí, mira, yo, a ver, ¿cómo?
0: Y tú siempre hablas como si te fueran correteando los pinches cholos atrás. Pues cálmate, hasta Héctor se rió, vea, que se habla así. Sí. Hablas así como si te estuvieran correteando.
4: Sí, espérate, vale.
2: Bueno, pero
0: no. Podemos hacer una escena.
2: No estoy hablando de la velocidad, estoy hablando del volumen.
0: Guava.
3: Pueden actuar.
0: Vamos a actuar chido, así normal. Sí. La escena es la siguiente.
2: Esa,
0: la escena es: llegas de trabajar.
2: Sí, señor.
0: Y el chino te va a decir. Tú vas a decirle: ya llegué. O sea, la escena es: tú llegas de trabajar, cansado, pero alegre de estar en tu casa. El chino te dice, tú dices que ya llegaste y el chino te dice, ¿cómo te fue? Pero con un poco frío. Ajá. Y tú le dices, bien, ay, bien cansado, pero bien, ya estoy en casa. Y él te dice, tengo que hablar contigo. Entonces tú dices, ¿qué pasó? Entonces tú vas a estar en el marco de la puerta y el chino es donde te va a decir, estoy saliendo con Miguel. ¿Va?
2: Okay,
0: vamos, señores. Muy bien, escena número dos de la película... El cochinero entre tres, corre escena. ¡Acción!
2: ¡Amor, ya llegué! ¿Qué pasa?
0: ¡Corte! ¿Por qué no estás entrando si ya te dio el cue?
1: ¡Ah, yo iba a hablar!
0: Sí, tú da un amor.
2: Sí.
0: ¡Ya llegué!
2: Sí.
0: Le vuelves a dar, si okay, no te okay, contesta. Okay, okay. Y tú dices así, qué bueno, qué bien, quiero hablar contigo. Y ya le dices, va. Ok, toma número dos, acción de la película... Amor entre tres, qué cochinero, huele bien feo el cuarto. ¡Acción! ¡Acción!
2: ¡Amor! ¡Ya llegué!
5: Y era hora. Digo, ¿cómo estás?
0: ¡Corte! ¡Qué mano! No. Es tú estás esperándolo con ansias. Aquel llegue.
1: ¡No, estoy esperándolo!
0: No, estás esperándolo con ansias, aquel llegue, pero porque le vas a reclamar. Entonces tienes que.
2: No me va a reclamar, me va a cortar.
0: Va.
2: No me va a reclamar. O sea, eres esperando para tener una plática importante, profunda.
0: Va. Toma número 3 de la película. Huele feo y es de gente. ¡Acción!
2: ¡Amor! ¡Ya llegué!
0: ¡Corte! ¿Por qué? Muy, el ya llegué está
3: ¿la
0: muy
3: pausa?
0: Falso.
2: Ah, ok.
0: Amor, ya llegué.
2: Ok, va, va.
0: Ya llegué, no te contestó. La verdad. No. Ok, va. Toma número 4 de la película. ¡Fuaijo, ni entren al cuarto!
2: ¡Amor, ya llegué!
5: ¡Qué bueno, qué bueno! Ve para acá.
0: ¡Corte! Porque... No repitas el qué bueno. Debe haber en ti una ansia de hablar con esa persona.
3: Sí, te sonas muy feliz.
0: Estoy sorprendiendo de huevo, que va.
2: Como me encanta director, director
3: va muy bien.
2: Le voy a decir a Memo Campo de productor que lo contrate a usted para dirigir, le voy a decir.
0: Va.
2: Sí. Me gusta.
0: Toma número 4, película. ¿Es caca de perro? ¿Por qué huele así?
5: ¿Quién pisó caca de perro?
0: ¡Acción!
2: ¡Amor, ya llegué!
0: ¡Cortes! Está riéndole. ¿Sabes qué, Vali?
3: ¿Como actor?
2: Por eso no te contrataron de Nachito.
0: ¿Sabes qué? Lo voy a hacer yo para decirle.
2: Okay, okay, ahí va. Dinos por lo menos de la corta acción.
0: Al menos dile de director.
3: Claqueta, dale. Claqueta.
2: Claqueta.
0: Claquetea.
2: 5-4.
5: Está bien, perro.
2: Échale.
5: ¿Qué piso? ¿Por qué, güey?
0: Bueno, ya va a ser no flaqueteo, pues está bien, señor. Vamos, toma número 7 de la película. ¿Quién pisó caca? ¡Corre! ¡Acción!
2: ¡Amor! ¡Ya llegué!
0: ¡Corte! ¡Amor! No, ¡cállate! ¡Ah! Es que
2: él está en situación.
0: Oye, en situación.
5: ¡Se tardó! ¡Así me regañó! Venga, mucho espacio en silencio.
0: 3, 2, 1. Toma número 14 de la película. ¿Quién no le bajó al baño?
2: ¡Amor! ¡Ya llegué! ¡Amor!
0: Sí, ya escuché.
2: ¿Qué pasó? ¿Estás bien?
0: Quería hablar contigo.
2: ¿Por qué tan serio o qué?
0: Estoy serio, Said, porque lo que te voy a decir es una cosa seria.
2: A ver, pues dime.
0: El chino se está metiendo con Miguel.
2: Ya sabía.
0: ¡Corte! ¡Se queda!
5: ¡Qué malas actuaciones! ¡No, man!
0: ¡No, man! ¡Qué perro! ¡No,
5: qué perra!
0: ¡Qué perro!
2: Me gusta de director. ¿Cómo se llama?
0: Don Chet Coppola.
2: Me encanta Don Chito Coppola como director. I love it.
0: Más que tengo unos actores... Tú no, pero tengo unos, a veces me tocan unos actores malísimos. Ahora sé por qué no se quedaron de Nachito.
2: Sí, yo también.
0: Empezamos.
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¿Qué tal, mi gente? Muy buenos días. Los saludos van para nuestra familia en la mesa. Usted que vive y trabaja aquí en la mesa, le mandamos un fuerte abrazo desde los estudios de Frontera. Esta próxima hora es para ustedes una hora de pura música sin comerciales, porque aquí en la mesa escuchan solamente Frontera 100.7 FM. Hecho San Diego. Buenos días, feliz viernes.

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Escuchaste la voz de Jenny Rivera, por ejemplo, de Cabas, aquí en Frontera 100.7 FM, hecho en San Diego. Buenos días a ti que nos estás acompañando por acá, por este rumbo de San Isidro. Te mandamos el saludito cordial y te damos la más cordial de las bienvenidas con tu amigo Alberto Murillo. Estaré contigo hasta las 2 de la tarde. Buenos días, amigos de San Isidro y alrededores. Somos Frontera 100.7 FM, hecho en San Diego.

Ahora sí, de lo que nos están pidiendo aquí en Frontera 100.7 FM, hecho en San Diego, ¿y por qué no le calas? Oye, prepárate para el segundo de, pues más bien para el primer partido de lo que viene siendo la jornada número 2. Todavía, bueno, ayer se jugaron dos partidos y hoy habrá otro que lo tendremos a partir de las 11:30 de la mañana, para no confundirnos, ¿verdad? Estamos haciendo ya todos los pormenores, las conexiones que tendremos aquí en Frontera 100.7 FM, para que no te pierdas este partido, partidazo que tendremos a continuación. Y bueno, para ti que nos estás acompañando en estos momentos, porque vamos a estar ya de lleno con la transmisión del partido a las 11:30 de la mañana, ¿qué te parece? Sí, a la llamada número 5, le regalo el paquete de Disneylandia. Si tiene las palabras claves, bueno, muchos le dicen el Disneyland Resort, pero para nosotros es simplemente Disneylandia, un lugar especial donde las promesas se cumplen y los sueños se hacen una realidad para ti y para tu familia. Si tiene las palabras claves, comience a marcar aquí al 888-835-1007, 888-835-1007, porque vengo en breve para regalarte este paquete de 5 boletos para Disneylandia. Espero que tenga las palabras clave. Suerte. Ya vengo con la llamada número 5 aquí en el 888-835-1007. Yo sé que a lo mejor tú tienes las palabras clave. Son dos palabras claves para este paquete de 5 boletos. Vengo con la llamada número 5. Apresúrate porque a las 11:30 habrá partido. Habrá partido a las 11:30 en un ratito. Canadá contra Bosnia Herzegovina, aquí en Frontera, afiliada a Fútbol de Primera. Suerte, llamada 5.

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2: Efectivamente, hecho en San Diego. Muy, pero muy buenos días. 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Vamos con la llamada número 5. Si tú eres la llamada número 5 aquí en el 888-35-1007 y si me contestas correctamente las palabras claves de la semana, te llevas el paquete de 5 boletos de un día a un parque, ya sea para Disneyland Park o Disney California Adventure Park. Buena suerte, se requiere boleto y reservación del parque. Espero que tenga las palabras claves. La llamada número 5, vamos a comenzar a contar. Llamada número 1, muchas gracias. Suerte. Llamada número 2, gracias. Llamada número 3, gracias. Llamada número 4, muchísimas gracias. Y la que viene va a ser el afortunado ganador o ganadora. Una persona que no haya ganado ningún premio, regalo o concurso en los últimos 30 días. Vamos a ver de quién se trata. Hola, ¿qué tal? Buenos días.
3: Buenos días.
2: Buenos días, Frontera 100.7 FM. ¿Con quién tengo el gusto?
3: Con Ramón García.
2: Mi querido Ramón Monchis García, ya entraste, que es lo más difícil. Y lo más fácil, o quizá difícil, sería contestarme las dos palabras claves de la semana. ¿Las tienes, Ramón?
3: Sí.
2: A ver, ¿cuáles son, mi amigo Ramón?
3: 70 y felicidad.
2: Efectivamente, 70 y felicidad. ¿De dónde nos llama, Ramón?
3: Aquí de San Diego.
2: De San Diego. ¿Y de dónde eres originario, oye?
3: De allá, de Jalisco.
2: De Jalisco. Bueno, permíteme la línea. Felicidades, tú ganas el paquete de 5 boletotes para que te vayas a Disneylandia.

Se está acercando la hora para el siguiente encuentro. Canadá contra Bosnia-Herzegovina, aquí a través de Frontera 100.7 FM, hecho en San Diego, afiliada a Fútbol de Primera. Y ¿sabes lo que tengo aquí en mis manos? 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

0: 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Vamos con la llamada número 5 para entregar esta tarjeta de regalo cortesía de nuestros amigos de McDonald's. Llamada número 5, aquí en el 888-835-1007, 888-835-1007. Vamos con la llamada afortunada por este lado. ¿Qué tal? Buenos días. Aló, buenos días.
1: Buenos días.
0: Buenos días, ¿con quién tengo el gusto?
1: Soy José Manuel, de aquí de San Diego.
0: Mi amigo José Manuel, usted es el ganador de esta tarjeta de regalo cortesía de nuestros amigos de McDonald's. Muchas felicidades.
1: Gracias.
0: A usted.
1: No se... los escucho aquí en el trabajo, gracias.
0: Me da mucho gusto. ¿De dónde es originario?
1: De Ameca, Jalisco.
0: De Ameca, Jalisco. Permítame.
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3: 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Pepto Bismol, alivio rápido para que vuelvas a disfrutar del partido. 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
4: ¿Cómo están? El placer de saludarlos y darles la bienvenida. Estamos en Fútbol de Primera, la radio del Mundial. Se presenta el día de hoy uno de los anfitriones, Canadá, enfrentando a Bosnia-Herzegovina. Este partido vamos a disfrutarlo con los comentarios del señor Daniel Chapela, también junto a Manuel Sol y a Chicho Serna. 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Esperando el arranque del partido, hacemos una pausa y ya regresamos con todos ustedes.
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0: 26 grados centígrados en la ciudad de Toronto, 78 Fahrenheit. De momento de presentar a uno de los comentaristas en esta transmisión, el señor Daniel Chapela. ¿Cómo va, Chape?
1: ¿Cómo te va, Diego? Un gusto saludarlos a todos. Canadá pone en marcha su mundial esta tarde en Toronto frente a una Bosnia y Herzegovina que regresa a la Copa del Mundo por primera vez desde Brasil 2014. Llega a Canadá con una generación que ha cambiado la historia de su fútbol, encabezada por Alfonso Davis hoy en el banco de suplentes y Jonathan David con una identidad intensa y agresiva que le ha dado su técnico Jesse Marsh. Del otro lado aparece una Bosnia renovada que mezcla juventud y talento con la experiencia de un nombre que ya es leyenda, Edin Džeko, capitán y goleador histórico de su selección.
0: Habitualmente la gente llega con muchísimo tiempo al estadio, hoy está repleto, no cabe un alma en el estadio de Toronto. Nosotros estamos viviendo el antes del fútbol, la previa a este partido, el tercero del mundial. Hacemos una nueva pausa y ya regresamos. Estamos en Fútbol de Primera, la radio del mundial.
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0: En el mediocampo se genera el fútbol y nosotros tenemos dos ex mediocampistas de lujo con quienes compartiremos la transmisión. Manolo Sol, un placer estar contigo. ¿Qué se espera con el saludo y qué se espera para el partido de hoy?
21: El placer es todo mío y estoy aquí cuidándome porque estamos al lado Chicho y yo y no sé si nos vamos a patear un poco. Mira, Chicho levanta las manos.
22: Yo nunca les pegué a nadie.
21: Nunca. ¿Qué esperar de este partido? Yo creo que lo que esperamos todos y lo que espera la gente de Canadá es la primera victoria. Es increíble que esta selección es su tercer mundial y no ha podido obtener una victoria. El mundial anterior, a pesar de que jugó muy bien, no lo pudo conseguir y ahora ante su gente tiene una muy buena posibilidad. Enfrente tiene un equipo muy bravo. Nadie lo esperaba ver aquí. Yo creo que todos esperaban a la selección italiana, pero bueno, este equipo es de cuidado.
0: Chicho, el saludo y desde tu parecer, ¿qué esperamos del partido?
22: Bueno, para mí es un gran orgullo estar acá, bien acompañado, con un bostero al lado, que eso para mí es... Me siento mucho más seguro. Yo creo que Canadá, esperemos que no sienta el no haber competido, porque lleva mucho tiempo solo con partidos amistosos, con juegos amistosos. Lleva, creo que desde la Copa América no compite. Entonces esperemos que hoy, que ya es la verdad, no le cueste mucho el ritmo de competencia. De todas maneras, lo que decía Manolo Sol, lo que vimos en Qatar fue muy bueno, por más que no ganó, pero en cancha lo que hizo fue muy, pero muy interesante. Esperemos que lo logre sostener, mantiene una base importante. Y de Bosnia, pues la historia o lo más reciente que recordamos, ese famoso partido que se fue a penales, que eliminó a una Italia, seguramente aprovechó su localía. Esperemos que sea un lindo partido y ojalá que se le dé a Canadá, por ser local, que no sienta toda esa presión, pero que por fin logre ganar su primer partido en el Mundial.
0: Los bosnios quieren que no se cumpla lo que acaba de decir Chicho. Nosotros hacemos una pausa, nos vamos acercando al arranque del partido. Estamos en Fútbol de Primera, la radio del Mundial.
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0: Faltan minutos para que arranque el partido, exactamente 12, pero ha llegado el momento de conocer a los protagonistas. Señor Manuel Sol, aquí están, estos son los 11 de la selección de Canadá.
21: En la portería, Maxime Crepeau con el número 16, una línea de 4 con Johnston y Larrea por los costados, Cornelius y De Fougerol como centrales, Eustaquio y Coné estarán en el medio campo en la contención, Miller y Buchanan estarán por los costados, Jonathan David, el jugador de la Juventus, como enlace acompañando a Oluwaseyi como centrodelantero.
0: El equipo dirigido tácticamente por Jesse Marsh, y del otro lado se encuentra el conjunto de Bosnia-Herzegovina que presenta estos hombres, Daniel Chapela.
4: El arquero Vasili, Dedic, Katic, Mugaremovic y Kolasinac, los 4 del fondo, Basic y Tajrović, los 2 volantes de contención, Bajraktarević y Memić, los volantes externos, Demirović y Lukic, los 2 atacantes. El 4-4-2 del técnico Sergei Barbares.
0: Se lleva a cabo la ceremonia inaugural todavía allí, o parte de ella, el cierre en realidad con la música de Michael Bublé. Nosotros ya empezamos a sentir los nervios del arranque del partido. Estamos en Fútbol de Primera, la radio del Mundial. En instantes jugamos Canadá-Bosnia.
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5: Ya veo en la puerta del túnel a los capitanes, a Stephen Eustaquio y también a Zeyad Kolasinac. Estamos esperando que se vengan los protagonistas al terreno. Un día sensacional para el fútbol. Un día esperado y anhelado por el público de Canadá. Hacemos la última pausa y ya regresamos antes del arranque del partido.
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5: Una enorme cantidad de público bosnio que acompañó al equipo a la ciudad de Toronto y ahora se viene el Go Canada.

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1: El himno de Canadá, que fue interpretado por Alanis Morissette, que nació en esta provincia, hablo de la de Ontario, donde se encuentra Toronto, pero en la ciudad de Ottawa. Mientras el público está esperando el arranque del partido, se saludan los protagonistas con el grupo arbitral y también con sus rivales. El árbitro principal es Facundo Tello, argentino, nacido el 4 de mayo de 1982 en Bahía Blanca, en la provincia de Buenos Aires, acompañado por Juan Pablo Velati y Gabriel Chade. El cuarto oficial es Khalid Al-Turais. En el VAR están Hernán Mastrangelo, de la Argentina, y un rioplatense como Antonio García, uruguayo. No va a estar de arranque, y ustedes saben porque escucharon la formación del equipo de Bosnia, Edin Džeko, pero Daniel, se supone que vamos a tener la posibilidad seguramente de abrir algunos minutos al delantero tan conocido, ¿no?
2: Está desde el banco, siempre va a ser una posibilidad, una variante para el entrenador en este que va a ser el debut del segundo de los anfitriones en la Copa del Mundo. Ya México cumplió, ganó su partido en el Azteca, hoy le toca a Canadá y más tarde a los Estados Unidos, ambas transmisiones por Fútbol de Primera.
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2: Bobina que va con Basili, por si ustedes no escucharon la formación de Edic, Katic, Mujaremovic y Kolasinac. En la mitad del terreno Tahirovic con Vasic. Por los costados Bayraktarevic y Bemic. Y de punta de Mirovic con Lukic. Un equipo a de temer, Daniel, el bosnio.
3: Que tiene competitividad, que tiene mucho competitividad, que tiene mucho futbolista en ligas importantes de Europa, que viene de eliminar a Italia de esta Copa del Mundo. Y los jugadores canadienses han hablado mucho en los últimos días del desafío que representa jugar un mundial en su casa, con su gente, la responsabilidad que implica. Canadá nunca ganó un partido en Copa del Mundo, se fue de Qatar perdiendo los tres, pero dejando muy buena imagen. Hoy correspondería que todo eso lo corrobore en resultados también, y que por lo menos tenga la posibilidad histórica de trascender de ronda.
2: Va a quedar todo listo ya para el arranque del partido en este mundial, que yo lo veo como el mundial pixel, un pixel televisivo, aunque estamos en radio. Se forma por tres colores, el rojo, el verde y el azul. Ya jugó el verde y ganó el green. Ahora le toca al rojo más tarde en esta jornada. Partido que tendremos, por supuesto, en el fútbol de primera, la radio del mundial. Hará su presentación el seleccionado de todos. La selección de los Estados Unidos, que va a enfrentar a la complicadísima Paraguay. Pero será cuestión de otro momento analizar aquel partido. Va a mover la pelota el conjunto que es anfitrión, que a su vez el día de hoy será local. Atacará hacia el arco que da la autopista número 2. Mientras en el estadio se escucha la cuenta regresiva, da la orden Facundo Tello. Bienvenido a fútbol. Ya estamos jugando en fútbol de primera, la radio del mundial. El choque entre Canadá y Bosnia. Quería avanzar, pero lo tenían bien tomado para enviarle la pelota por un costado a Tanio Luguaseya, y lateral que va a tener que realizar rápidamente Richie Laría. Le dice Liam Miller: correte, me encargo yo. Y la jugada preparada con el saque de banda que irá seguramente al corazón del área rival a buscar la cabeza de Luguaseya. ¿Por qué no pensar también en Jonathan David? El balón que viene, no sale el arquero, queda en el área chica, rebota finalmente en Katic y se va al córner. Hay tiro de esquina, el primero del partido, y es para la selección.

0: canadiense.
1: Ya Canadá mete a Bosnia contra su arco, la herramienta del lateral, vendrá el tiro de esquina, la pelota quieta que intenta que pese el técnico Jesse Marsh.
0: El encargado de ejecutar el tiro de esquina desde el sector de la izquierda, tomando como referencia el avance del conjunto rojo, es Stephen Eustaquio. Algo va a dialogar Facundo Tello con el arquero Basili. También algo le estaba avisando a Basic, que tenía tomado a Milar. La pelota que viene por lo bajo, la jugada preparada quedó allí para David. Salvaba con un rechazo largo Mujaremovic, salió lejos de su área, allí Crepó, la toca para Cone. Cone que va descargando por el sector de la derecha para que intente llegar, pero no alcanzaba. Finalmente a la redonda Cornelius, que va rápidamente retrocediendo a recuperar su posición en la saga central. Le estaba pidiendo Lukic, había foul que le cometían a Sejat Kolasinac. Hay tiro libre que le corresponde a la selección de Bosnia.
2: A ver, va comenzando el partido, todavía no se acomodan. Yo estaba pensando por qué no está de titular Seco, una de las estrellas de este equipo de Bosnia, y creo que hayan visto los partidos anteriores de Canadá, con velocidad le han hecho daño a la línea defensiva. Me parece que por eso de arranque meta jugadores más veloces.
3: Sí, seguramente lo está también cuidando, porque es un jugador por su edad, no tendría por las altas temperaturas también para soportar los 90 minutos.
0: La pelota que viene al área, el cabezazo al medio, llega así de arremetida y el remate que se va por lo alto. Se salva Canadá cuando le había pegado violentamente de derecha Memec, que mira al cielo tratando de encontrar alguna explicación. Hay saque de arco para Canadá.
1: Siempre la zona de rebote, zona vulnerable de cualquier selección si no es bien defendida. Llegó Memec para el remate por encima del larguero. Primer aviso de Bosnia.
0: Hablaba de la edad de Seco, Mauricio Cerna, y es un hombre de 40 años. Hay 8 futbolistas en total en este mundial que al menos tienen 40 o más años. Entre ellos está Craig Gordon de Escocia, Cristiano Ronaldo, nada más y nada menos, Fernando Muslera, Luka Modric, Manuel Neuer, el mencionado Checo, obviamente, Guillermo Ochoa, Memo y Bosiria, que es de Cabo Verde. Ataca Canadá. Oluwaseyi, que no quería quedar en posición adelantada, abrieron el balón por el sector de la derecha para que venga el centro rastrero. La tiene Milar, pero sacaba Bayraktarevic, que había bajado hasta la saga a dar una mano a su compañero. La corre Demirovic, la envía fuera de Fuyenol, no quiere ningún tipo de inconvenientes. Hay saque lateral para el conjunto de Bosnia.
2: No hemos llegado a los 5 minutos y te das cuenta de lo importante que es el balón detenido. Las dos jugadas más claras por parte de Canadá y por parte de Bosnia han sido balones detenidos.
0: Saque de mano que viene de Kolasinac. Le estaba persiguiendo, parecía que le cometían falta a Lukic, que algo le reclama al árbitro, se queja el grandote cuando se pone de pie, el que juega para el Universitea de Rumania. Hay saque de arco que va a tener que hacer Maxim Crepó.
1: Es la zona más profunda que tiene esta selección de Bosnia, el lado de Kolasinac, un jugador con mucho recorrido europeo. El mano a mano con Kolasinac, Johnston, va a ser de lo interesante que vamos a ver en el partido.
3: Dari, lo que se empieza a ver en el mundial es cómo los árbitros en todas las jugadas de pelota parada siempre van, hablan con los defensores dando recomendaciones. Parece que es una línea que han bajado para evitar posibles agarrones, posibles penales.
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0: La pelota que es de Canadá y saque de arco después de lo que fue un intento de cabezazo débil por parte de Lukic. Estamos apenas transitando el sexto minuto de la primera parte. La pelota la tiene Crepó, levanta la vista, mete largo balón que va más allá de la mitad de la cancha. La corría Jonathan David, estaba cerrando bien Kolasinac, limpia hacia el arquero Basili Katia. Matic, y el balón que viene siendo devuelto en la mitad del terreno por parte de Cornelius. La abrieron por el sector de la izquierda para Sead Kolasinac, la puso larga para que vaya corriendo Demirovic contra el mundo. Lo cierra muy bien el joven de Fullerol, que permite que el balón se pierda por la última línea. Hay saque de meta y es para la selección de Canadá.
1: Siempre va sobre el costado el primer central a tapar la espalda de Johnston. Juega con dos delanteros la selección de Canadá, si bien Jonathan David se tira más al medio, volantea desde allí el hombre de la Juventus.
0: Le pega largo Maxime Crepeau, la espera Richie Laria. Lo tenía bien cerrado Bayraktarevich. Mirá vos, le enganchó la pelota justo el técnico Sergei Barbarés a Laria cuando quería tratar de alcanzar la redonda reposición de manos a favor de la selección de Bosnia, a favor de los dragones. Trababa allí Minar, pelota afuera. Hay nuevo saque desde el costado para el seleccionado bosnio. La tiene, gira y descarga en retroceso Basic. La va dominando ahora Kant. Tiene que descargar con su tándem en defensa, que es Mujaremovic, pero prefirió abrirla por la derecha. Balón que venía largo, estaba devolviendo bien de Fullerol. La tiene en la mitad del terreno Tahirovic. Descarga para Kolasinac. Avanza, se mete 20, 30 metros ya en territorio enemigo. Quería, pero no podía superar la marcación de Buchanan, que lo cierra bien y se lleva el aplauso de toda su gente, Manuel.
2: Y precisamente este hombre que nombraste, Buchanan, creo que por ahí tiene que atacar la selección de Canadá. Es el hombre más claro, el que tiene mucha habilidad por ese costado, lo tienen que buscar mucho.
0: La gana Mujaremovic, reclaman los hinchas una supuesta infracción que no existió. Correcto lo del árbitro, quería soltarla suave Memic, la pelota que se pierde por un costado. Por ahora no se ve demasiado trabajo, Chicho, en la mitad de la cancha de los mediocampistas, ¿no?
3: No, empezaron con una intención importante de llegar al área rival, los dos con pelota parada. Ahora se están como respetando y conociendo mutuamente.
0: Lo talaban abajo, pero no había infracción contra Jonathan David, que desesperado quiso correrlo, aunque no llegó a tomarlo a Tahirovic. Y allí el arquero Basili, que parecía pegarle con algún defecto, envía la pelota al círculo central. Saltaba con él, rebotaba, la tiene Eustaquio, se desprende del balón sobre la subida de Alistair Johnston. Largo balón por el mismo callejón de la derecha para que la persiga Buchanan, en engancha bien ante la marcación de Kolasinac. Lo quiere dejar en el camino, gira, se fue el balón, hay saque lateral. Está todo invalidado, más allá de que Kolasinac, fiel a su estilo, no deja de pelear nunca, pero hay lateral para Bosnia.
1: Otro lindo duelo ese, el Buchanan contra Kolasinac. Buchanan generalmente busca el uno contra uno, si bien también por el manejo de perfiles puede enganchar para adentro y buscar el remate de media distancia.
3: Juventud contra experiencia, ¿no?
1: Sí, señor. Sí, señor.
0: De hecho, hay solamente dos jugadores en esta selección de Bosnia que participaron de la Copa del Mundo de 2014. Uno es Kolasinac, el otro, ya lo habíamos mencionado, Edin Džeko. Más atrás le dice Tello a los hombres de Bosnia que tienen que ejecutar el saque desde el costado. Estamos en la ciudad de Toronto, en la presentación del Grupo B. Enfrenta a Canadá, uno de los anfitriones de esta Copa del Mundo tan esperada de 2026, contra Bosnia, que quiere arruinarle el estreno a uno de los que invita a todos a su casa. La tiene con él, va por la calle del medio, lo mira Deven, no la alimenta con el balón a él, pero sí al del Hull City. Hablo de Liam Miller, una entrega suave para un Laria que vio cómo se lo comía Bayraktarevich. Isaque desde el costado, que quiere hacer Richie Laria, el hombre que juega en esta ciudad para el equipo de Toronto de la Major League Soccer. La estaba pidiendo con él Eustaquio, que está dando algunas órdenes. Lo tiene bien tomado Tahirovic al capitán del seleccionado rojo. La recibe Aguilar, encara allí la marca de Dedic. Cara Dedic enviando la pelota afuera, y saque desde el costado para los anfitriones.
1: Hacía señas el técnico Jesse Marsh de que el bloque se avanzara, de que los defensores pisaran la cancha rival, que quedara estrecho para quedar cerca de la pelota en caso de pérdida.
0: Le pasará lo mismo que a Corea del Sur, a la selección de Bosnia, que le hicieron un gol de lateral el día de ayer. Cabezazo defensivo de Katic. La pelota deriva donde está Eustaquio. Jugó en retroceso para Maxime Crepeau. La viene a pedir salir en corto el área, pero Crepó tiene intenciones de pegar largo, balón sobre el sector de la izquierda, la depositó en el pecho de Lean Vilar, que ahí encara la marcación de Dedic, lo quería sacar a pasear, amacaba el cuerpo, Eustaquio que toca en corto para Coré, que viene de primera para el área que observa la posición de Eustaquio y va a triangular, finalmente con Vilar, rebotaba en Bayraktarevic, pero le queda otra vez a Richie Laría, Coné que tiene que hacer la medialuna para ver si pueden cambiar de frente, la devuelve Cornelius, la tiene otra vez Coné, se desmarca Eustaquio, la viene a recibir Laría, toca mal hacia el medio, lo Guasechi que pone el cuerpo, se anticipa a Mujeremovic, y ahora agárrense porque la contra la arma Memic, pasó Memic, foul, parece, sí, el árbitro de la cobra y va a venirse la primera amonestación, Manolo, del partido, parece.
2: Tiene que ser porque se escapaba después de que habían perdido la pelota y era una falta que le debió haber sacado tarjeta amarilla y la lleva en la mano, seguramente así será.
3: Y Canadá intenta controlar el juego, tocando corta la pelota, pero una vez se equivoca, Bosnia aprovecha y cambia de ritmo y encuentra espacios, por eso es la tarjeta amarilla.
0: Daba la sensación, Daniel, de que tendría que ser amonestado. No vimos el momento en el que el árbitro le muestra la amarilla, pero era para...
1: Es claramente tarjeta. La amonestación.
3: Y la parte se la llevaba en la mano.
1: No, aparte, corta un ataque prometedor. Todos los elementos para la amonestación que ya tiene en su mano Tello, ya la sacó, me parece. Primer amonestado del partido.
0: Le duele la vida a Mevich. Recuerden que si tiene que ser atendido, va a tener que... Bueno, en esta ocasión no. Cualquier jugador, ajá, que sea atendido, siempre y cuando no sea amonestado su rival, va a tener que abandonar el terreno de juego. Son reglas que se han impuesto hace demasiado tiempo.
1: Ahora, interesante ver acá cómo quedó posicionado Canadá en la pérdida, ¿no? Desnivelado el equipo, dando ventajas de espacio y de posición.
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0: Se mueve Lukic en la puerta del área, cabeceó débil, sin inconveniente para Crepó, que agarra la pelota, que busca tratar de salir rápido con alguien, no tiene con quién. El partido todavía está 0-0, estamos transitando al minuto 13 de la etapa inicial, los nervios de la gente y obviamente de los jugadores, la pelota que venía por lo bajo, otra vez para Lukic, la abrieron ahora para Bayraktarevic, tocaba en corto Tahirovic, la vuelve a dominar el número 6, levanta la vista, lo cerraba perfectamente con él, por eso lo obliga a descargar sobre el sector de la derecha para Bayraktarevic, que vio cómo rebotaba la pelota en un rival, la quiere sacar Cornelius, se va por un costado después de impactar en Tahirovic. No logro descifrar todavía de qué manera se puede desatar este nudo que están generando unos y otros, Manuel.
2: Está difícil, vamos pasando los primeros 10 minutos y todavía se ven nerviosas las dos selecciones, todavía ni una se asienta completamente en el terreno de juego, pero la selección de Canadá, que ha intentado tocar un poco más la pelota, necesita más movilidad al frente para que pueda doblegar esa defensiva.
1: Totalmente de acuerdo, falta eso, ¿no? Capacidad para progresar con la pelota, mucha imprecisión en Canadá.
3: Y a tener cuidado con la pelota parada de Bosnia, porque dos, tres centros ha sido ganado por ellos. Entonces,
1: en movimiento y
3: Canadá,
1: de pelota quieta. De
3: las Canadá dos formas, tiene, ¿sí?, que tener precaución.
0: La pelota ya la tiene Nicola Basile, el arquero del San Pauli. Se la deja Tarik Mujaremovic. Se está moviendo, ofreciéndose Tahirovic. Vinieron para el 6. La recuesta sobre la ubicación del capitán Kolasinac, que hace una mala entrega. La dejó escapar a Marmemic. Y el lateral que lo hacen rápidamente, la pega de Vilar. Llegaba Lugosegui al córner. Se va ese balón. Hay tiro de esquina para la selección de Canadá. 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
1: Se bota a un costado Jonathan David, fiel a su característica. Aprovecha Canadá esta pérdida, saca el lateral rápidamente y Jonathan David, que enseguida busca conectar con Oluwaseye, buen cierre del defensor, un nuevo tiro de esquina para Canadá.
2: Y esto es lo que debe buscar la selección de Canadá, a velocidad por los costados, llegar ahí al fondo y tirar esos centros.
0: Vendrá el tiro de esquina desde el sector de la derecha, le va a pegar Stephen Eustaquio, lo hacen en corto, se la devuelve Buchanan, se mueve Cornelius en el punto penal, no podía cabecear. Cierro Luguasegui, la quería meter con él al medio y ahora saca la contra el seleccionado de Bosnia. Dan el árbitro, el balón tiene que detener el partido y reanudar el mismo con un bote a tierra a favor de la selección del país europeo. Sí, Chicho, tenía ganas de decir algo.
3: Sí, que veo que hay una constante en las dos selecciones y es perder la pelota muy fácil. la han perdido ambas selecciones y han provocado ataques que se pueden tornar peligrosos.
0: Yo lo veo los árbitros ahora, primero fue el intercom, ahora le ponen una cámara, están cada vez más parecidos a RoboCop.
1: No, pronto serán robots, como dice Castrilli, ¿no?
3: Sí, seguramente va a ser artificial. Así.
0: Lo dijo Javier, entonces está bien, me quedo tranquilo. Avanza ahora con él por la calle del medio, picaba Bucana, se la tiran a lo así, si la se viene gol de Canadá. Viene cruzada y no le siguieron bien porque el pase para Jonathan Davis no fue preciso, pero no pasa el peligro. La tiene Bucana, levanta la vista, jugó para Coné, arremete también viniendo desde atrás Johnston y la saca definitivamente Bujaremovic para desviar el peligro. Con los ojos repletos de terror estaba devolviendo el número 4 de Bosnia esa pelota, e insiste el conjunto canadiense, la pide Luboseye, la tiene Eustaquio, se le estaba mostrando con más abierto sobre el sector de la izquierda, aunque se cierra hacia el eje del terreno, está Lariega que va soltando la pelota por el sector zurdo para Vilar, que juega bien abierto en cara a la marcación de Bayraktarevich, se frena, tocó para Lariega, está en el vértice del área, tiene intenciones de levantar el centro, triangulan ahora con Vilar por parte de Coné, se tiene que desmarcar otra vez Lariega, el centro de Vilar al segundo palo, buscaron que saltaba, despejaba Kolasinac, complementaba finalmente Memich, y ahora la pelota le queda a Lister Johnston, el único molestado que tiene el partido, el centro que viene al corazón del área, rebota el balón, está David y el arquero Vasily se queda abajo con la pelota, fue un pase a las manos del guardameta bonio de parte de Jonathan David. Todos ahogaron ese grito de gol que jamás llegó. Se salva Manolo en la selección de Bosnia.
2: Una muy buena secuencia ofensiva de Canadá. Fueron 2 y 3 veces llegando por los costados, lanzando centros. Y esta última que lanzan un centro, hay un mal rechace que le queda servido en el punto penal a Jonathan David, que quiere asegurar tanto el disparo con la pierna zurda que le pega muy suave a las manos del guardameta.
3: Desafortunadamente le queda para la pierna menos hábil. Por eso no puede empalmar de muy buena forma. Y por eso le queda una pelota fácil para que el arquero la...
2: Quiso asegurarla además, la vio tan fácil.
1: Y comienza a soltarse Canadá, que claramente tiene más recursos con la pelota, ¿no?
0: Y hay infracción y tiro libre para la selección de Le Rouge, de los rojos. Veíamos a Jesse Mars dando indicaciones, tratando de explicarle a uno de sus hombres cómo era que tenía que definir, y enloqueció el técnico.
1: Se dice fácil, ¿no?
3: Es que acá, mirando en el monitor, le quedó servida.
2: Servida, y en tuvo el punto
3: todo
2: penal.
3: Y tuvo todo el tiempo.
1: Lo mordió, lo mordió el remate, ¿no?
3: Repito,
1: sí.
3: No era su pierna.
0: El lateral que le corresponde a la selección de Bosnia. El saque desde el costado que lo tiene que hacer Devic. Estuvo muy cerca de la apertura del marcador la selección canadiense.
2: ¿Sabes qué te sucede en ese tipo de jugadas? Ves el balón tan fácil, estás tan cerca del arco que lo quieres asegurar. No quieres fallarte ese gol. Y al asegurarlo tanto, no le pegas de la manera correcta.
3: A mí no, porque yo por allá no iba nunca. No pasaba por
2: allá. El tuyo siempre iba para arriba.
1: Ni de visita, Chicho.
3: No era mi zona hábil, no, por favor.
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0: La pelota que la va dominando Eustaquio, la frenaba en el pecho, tocaba para Lariega de primera para mirar, ponía bien el cuerpo Eustaquio y ahora se la lleva Richie Lariega, la quiero los Guaseñi, rebotaba en el talón de Katech, pero insiste la selección de Canadá, no es bueno el pase de Richie Lariega cuando lo quería encontrar Vilar, después esa infracción que le cometen a Bayraktarevic, al que le duele la vida, tiro libre para la selección de Bosnia, falta precisión en los pases, Manolo, por el lado del equipo de Canadá.
2: Pero cada vez se le abren más los espacios y está buscando muy bien esos pases filtrados. Se perfilan muy bien los delanteros veloces de la selección de Canadá y tratan de meter el balón ahí en esa línea de defensa.
3: Ese último pase, o es porque están con el tema de ser local y eso los presiona, siente mucha presión, o porque son demasiado inocentes.
1: Sí, y hay más vértigo que claridad, ¿no?
0: No era para tarjeta amarilla la jugada anterior.
2: Sí. Oh, pero a nada de que le sacaran a Eustaquio, al capitán de Canadá.
0: Es más, Eustaquio rápidamente ofrecía la disculpa sabiendo que venía la amarilla.
3: Además que fue muy lejos del arco. Entonces por ahí de pronto por eso no lo castigan.
0: La pelota la va transportando ahora a Tahirovic. Descargaban en profundidad para Bayraktarevic. Se mete en el área Lokic. Y el balón que termina perdiéndose en el córner. Hay tiro de esquina presentado por Ford. 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
1: Se desprende Bayraktarevic, que es un jugador que tiene un muy buen mano a mano. Es rápido. Leiria lo cruza. Dice que va la pelota. Se la da por buena el árbitro. Tiro de esquina.
3: Va la pelota, pero también empuja la pierna.
1: Y se lo lleva puesto, sí.
0: Se vienen los grandotes, hablo de los centrales, de Mujaremovic y también de Katic. Le pega cerrado a Vasek. ¡Gol! ¡Gol!

0: empuja en el segundo cabezazo para que Bosnia con poco ya lo esté ganando 1-0.
1: Aprovecha muy bien la altura de sus jugadores. En el segundo cabezazo no puedes decir que no estuviera marcado porque lo tenía ahí pegado a la marcación, pero la altura cuando pasa la pelota hizo que nada más le empujara estando a 1 metro de la línea.
2: Dos cabezazos en el área terminan en un alto porcentaje.
3: Había infracción contra De Fuyerols. 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Está ganando 1-0 la selección de Bosnia. 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
3: Está ganando la selección de Bosnia por 1-0. Hay gente que llora en las tribunas después de la anotación de Lukic. Decía Chicho que dos cabezazos en el área generalmente es gol. No sabemos si pasa eso en cantidad de ocasiones, pero sí estamos seguros que siempre complica a los rivales.
2: Totalmente. Y estamos mirando, viendo en el monitor que el primer hombre va muy adelante.
7: Colasinac.
2: Va. No, el canadiense.
7: Ah, el canadiense, ya.
2: Va muy lejos, a él lo sobra y es ahí donde Colasinac puede peinar la pelota.
3: Ahora, lo que no se entiende, Manolo, también es como cada vez más equipos practican esta historia de meter mucha gente en el área chica rival y todavía no esté trabajado la forma de defender esa pelota.
1: Digo, se entiende porque están sacando muchísimo provecho. Estamos viendo en este partido qué es lo que sucede. Empezaba ya a dominar el partido Canadá, empezaba a jugar bien, a crear muchas opciones de gol y un descuido que no marques bien. Y en esta te decía, no está marcando mal porque al que mete el gol, a Lukic, lo trae pegado, pero con la altura y la buena posición que tenía con
7: y
1: eso.
7: Fue muy rápido para anticiparlo.
1: Para que reaccionara.
7: Sí, sí, sí.
2: Además, yo creo que esas jugadas son trabajadas.
7: Son trabajadas.
1: Totalmente.
2: Sí. Entonces, sí, sí. El insistir, el repetir, el trabajarlas tanto hace que se mecanice demasiado bien. Y por eso termina siendo la diferencia.
3: Y hay otra cuestión que nosotros también cometemos, lo que pienso es una equivocación, porque nos encargamos de destacar los yerros y nunca las virtudes. Uh-huh. Y acá, más allá de que obviamente hay falencias a la hora de defender por parte de la selección de Canadá, uno lo que tiene que remarcar, en todo caso poner en negrita o con marcador fluorescente, es lo bien que se movieron los hombres.
7: Totalmente.
3: De Bosnia.
7: No, y el que trabaja la pelota quieta busca sorprender al rival. No,
1: y
7: claramente.
1: Y aprovecha tus fortalezas.
7: Exactamente, sí.
1: Son jugadores que van muy bien por arriba.
3: Arremete Eustaquio, le deja la pelota, la riega, la quiso adelantar. Hay que avisarle al número 22 de Canadá que lo de azul y blanco son los rivales.
2: Son los rivales. Claro. Siempre se equivoca en el mismo pase.
7: Mucha precipitación, mucho nervio. Bosnia es una selección que se acomoda muy bien con esto del repliegue y el contragolpe, tiene velocidad para salir por afuera. El gol le va a justificar aún más el planteo.
3: La pelota enviada afuera por Lukic, hay reposición de manos que tiene que hacer Laría para la selección de Canadá. Le presentamos el tiempo de juego.

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1: 1-0, están ganando los Dragones, la acomodaba Stephen Eustaquio. Está en la puerta del área Jonathan David, también Cornelio se mueve hacia el primer caño Buchanan. La pelota lo sobraba allí, al 10, le queda mirar, la pusieron ahora para el enganche y el remata a colocar de parte de David, pero lo tenían bien tomado. Viene el balón al corazón del área, no quiere ningún tipo de peligro Kolasinac, por eso la despeja por un costado y lateral que quiere a realizar rápidamente Eustaquio, pero el árbitro detiene el partido porque aparentemente Mujaremovic está sentido y algo tiene que hablarte yo. Si te duele algo y necesitas la intervención del cuerpo médico, parece decirle el referí argentino al central bosnio, vas a tener que dejar el campo. La reposición de manos que ya la hizo Johnston. Juegan el balón por parte de con él, los canadienses, a la ubicación de Fugerol. Largo pelotazo para el cabezazo de Johnston. Quería y no alcanzaba la pelota Buchanan, que se va al tiro de esquina. Hay córner para la selección anfitriona, la selección de Canadá.
2: Es una selección esta de Bosnia que se siente cómodo cuando lo atacan. Se tira para atrás, no se siente apurado. Ellos están esperando, están cocinando que pierda la pelota la selección de Canadá con la desesperación para después salir a toda velocidad.
1: Cornelius va con los ojos bien abiertos tratando de esperar y poder cabecear ese balón. Viene para él, lo sobran a todos, le quedó a Milán, tocó por lo bajo para Jonathan David, la mete al medio sin convicción demasiado y ahora hay foul, sí, claro, lo empuja con las dos manos, Mujaremovic lo hace caer al piso, al 10 de Canadá, y tiro libre para la selección de la hoja de maple.
3: Salió hasta fuera del área Mujaremovic para empujar a Jonathan David, que es un delantero que no te da referencia, que tiene mucha movilidad.
4: Y lo vi como tímido para rematar esa pelota con la pierna izquierda de nuevo. Vuelve y le queda para la pierna izquierda. Yo creo que lo que dice Manolo es cierto. Muy cómoda Bosnia, muy tranquila. Está jugando frente a uno de los locales, está abriendo mundial y va ganando. Entonces se acomoda para que el desespero llegue para el rival.
1: Le da a Eustaquio, le quedó a Coné, nadie marca la pelota que rebota, deriva donde se encuentra Richie Laría. Querían descargar ahora para que gire sobre su propio eje. Milar, Liam que levanta la mirada, le está dando indicaciones Jonathan David para que la cambie sobre la ubicación de Coné. Coné que la deja suave. Ahora para Johnston, que le interna en el área, saca de cabeza Mujaremovic con prestancia. Devuelve ese balón, quería arrancarse, tira y pierde la pelota Tahirovic y se viene la réplica de la selección de Canadá. Tocaron hacia el medio para De Fugerol, este nuevamente lo hace en corto para el lateral derecho que es Alistair Johnston. La cambian ahora sobre el sector opuesto, la va recibiendo por el callejón de la izquierda Milar, que engancha hacia el vértice del área, quería con Coné, bien parado, lo terminan encontrando a Dedic, que ahora quiere hacer la salida rápida. Cierra Cornelius el balón que se va por el costado, hay lateral para Bosnia.
2: Tiene que mover el balón mucho más rápido la selección de Canadá. Cuando un equipo se te mete en el último tercio de cancha, si no lo mueve rápido y si no hay movilidad de la gente del frente, le va a facilitar.
3: Coincido, es plano el juego de Canadá, sí, con la pelota y muchas jugadas que terminan en centros con un área que está súper poblada de defensores bosnios.
4: Porque hace algo importante Canadá, logra llevar la pelota hasta los costados, donde tiene dos jugadores que son habilidosos para crear el uno contra uno, pero ahí se vuelve un fútbol muy lento, hace que Bosnia se replegue un poquito más y complique el traslado de la pelota.
1: La cambian para De Fugerols, la tiene Luke, el que juega en el Dender de Bélgica. Ahora la va recibiendo Coné, pisa la pelota, Coné la pone en la puerta del área, anda a los empujones haciendo lucha libre contra cuanto rival se le cruza por delante. Tania Luguaselli, el del Villarreal de España. Hay reposición de manos que tiene que hacer Milar, la juegan rápido para la devolución veloz de Eustaquio, gana Milar el fondo, oh, reclaman infracción, el árbitro dice que no hay, terminan despejando la pelota en corto, pero le quedó a Laría, que logra engancharlo, hizo seguir de largo a Bayraktarevic, jugó para Coné, Coné la mete en el corazón del área, quería buscar a no podía, le queda así, a Luguaselli, la mete al medio con una pif y la saca de pierna zurda finalmente Mujaremovic, escapa lejos de su área, Crepó, que juega en la posición de un habitual central, y hablando de aquello Fugerol, la abre para Johnson, la empala ahora para que vaya Luguaselli, llegado bien, está el empate, le pegó de zurda arriba, el remate inexplicablemente de tal daño Lugo Asselli, que le pega mal. Da la sensación de haberla conectado con la parte superior de su pie izquierdo. Por eso se pierde tan alto el balón. Hay saque de meta para Bosnia.
3: Es muy bueno el recurso de Lugo Asselli por la manera en que recibe y se gira para dejar atrás la marca. La definición no lo es de zurda, muy por encima del arco.
2: Hizo la parte más difícil, sacarse metiéndole el cuerpo al defensor. Lo quita y le queda el balón servido ahí en el área. Lástima del tiro por arriba.
4: Sí, usó su cuerpo de la mejor manera. Después se le complicó, porque después tenía tiempo y espacio y no pudo rematar bien.
1: Lo buscaban a Buchanan, la pelota afuera. Hay saque desde el costado que quiere apurar Johnston. La estaba pidiendo, pero no se la dieron a Cone. Aparece Eustaquio. La baja el del AFC, jugando otra vez para Elister Johnston. El del Celtic de Escocia la avanzó para Buchanan. Estaba allí esperando la pelota, intentando pasar entre dos rivales. Reclama una infracción que el árbitro entiende jamás existió. Hay saque desde el costado a favor del seleccionado canadiense. Lo tiene que hacer el único molestado que por ahora tiene el partido, que es Alistair Johnston. La gente que está ansiosa, ni que hablar de Jesse Marsh, que está desesperado. El seleccionador canadiense, el hombre nacido en Racing en los Estados Unidos, estaba devolviendo Lukic. No, el balón se va al córner. Finalmente hay tiro de esquina para Canadá.
4: Mira quién va a ese cabezazo.
2: El autor del
4: gol. Y que juega delantero, mira dónde está para defender una pelota en un saque de banda.
1: No le dejaron meter el micro por ahora el autobús. Espérate a Bosnia. Pero es la intención. Se mueve Cornelius, también de Fugerols. Arriba el 4 y la sacaba. Finalmente, hablando de 4, Mujaremovic. Quieren armar la contra. Pica toda velocidad Memic. Lo quiere cerrar la área. Y la pelota rebota en la área y se va por el lateral.
3: ¿Se fijaron cómo fueron todos los tiros de esquina que cobró Canadá? Pelotas bombeadas al punto de penal. Ni una sola variante.
1: Sí, porque las primeras que había realizado fueron, los dos primeros tiros de esquina fueron en corto.
3: En corto.
1: Devolviendo la pelota. Y ahora intentan bombearla al punto penal.
3: Bombeada al punto de penal con 6-7 defensores bosnios protegiendo la
4: zona. Y ese balón no es tan peligroso. Uno como defensor, cuando viene ese globo tan pronunciado y abriéndose, uno respira, uno tiene tranquilidad. La pelota complicada es la que va en el área chica, dentro del área chica.
1: Gira bien Kolasinac, pero entrega mal. El balón afuera y lateral que tiene que hacer Johnston. Se estaba ofreciendo con él. Está ganando la selección de Bosnia contra los pronósticos de los hinchas que invadieron el estadio Ciudad de Toronto para el primer encuentro del combinado canadiense. Afuera el balón enviado por Cornelius, que lo tenía bien tomado, a Demirovic, el del Stuttgart, que algo le estaba diciendo al árbitro, pidiéndole, imagino, una infracción que entendió el señor Facundo Tello, no existió. Y ahora el lateral de Kolasinac, la pierde la selección de Bosnia. Es cierto lo que decía Chicho hace un rato, y todavía no cambió aquello, ¿eh? No pueden sostener el balón, lo pierden rápidamente, unos y otros.
4: ¿Con qué facilidad regalan la pelota?
3: Sí, es cierto.
4: Pareciera que les estorba.
3: Pero
4: bueno,
3: digamos,
4: de hecho Bosnia no le interesa tener la pelota.
3: Eso te iba a decir,
4: no,
3: justamente. Está mucho más cómodo en ese rol Bosnia. Se supone que quien debe imponer condiciones con la pelota es Canadá, que ha estado muy impreciso desde el primer minuto.
1: La pelota la trae Cornelius, ya dejó atrás en la línea divisoria, la va manejando Milar, que juega en retroceso para Cornelius. Se la tiene que entregar a su tándem en la última línea, que es de Fugerol, y este la va a abrir en corto para que se la devuelva Johnston. Se estaba mostrando Eustaquio dentro de la mitad de la cancha, también con él, vino para Milar, que queda momentáneamente como lateral izquierdo. Se desmarca Laría en cancha con él, Buchanan abierto solo por la derecha, pero el pase de Cone no es bueno. Y a esta altura ya me parece que son demasiados los nervios que va acumulando Manolo en la selección canadiense.
2: Este tipo de jugadas ya se quita a dos o tres y se abren los espacios. Ahí es donde debe de estar más concentrado la selección de Canadá, en esos últimos pases, hacerlos correctos para poder hacer daño.
3: Y poner un mínimo de pausa, ¿no? Para decidir mejor.
1: Lateral que venía hacia Lukic, que puso la barba para intentar que rebotara ese balón en él y poder entregársela redondo a un compañero. Y avanza la selección de Canadá. Y va con Eustaquio. La espera en la puerta del área Jonathan David. La cruzan para mirar. Hay una buena devolución de cabeza de parte de Devich. Quería Bayraktarevich, no podía, la perdía Lukic. La tiene ahora con él. Con él que quiere escapar del autor del único gol que por ahora tiene el partido. El árbitro que permite que siga manejando la pelota Canadá. Otorgó la ley de la ventaja. La va llevando Milar, la esconde, pasa al fondo, entra al área, el centro y se pierde en el tiro de esquina. Hay córner para la selección de Canadá, Daniel.
3: Siempre busca el mano a mano Milar. Difícilmente haga movimientos hacia adentro. Generalmente va sobre la línea de fondo. Pocas veces ganó sus duelos.
1: 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Le va a pegar el que se encarga de los corners. Hablo de Stephen Eustaquio. Levanta la mano derecha para indicar la preparada. Vamos a ver si se cierra ese balón. Mira el área chica, el cabezazo de Uwasey. La está buscando Jonathan Davis. La metía al medio. Reclaman una mano inexistente de Kolasinac. Sí, se va al corner. Hay tiro de esquina desde el otro sector, Manolo.
2: Ahora sí lo jugaron bien. Un centro mucho más peligroso. Estaban todos cerrados ahí sobre el área chica y estuvo a nada de hacerlo.
4: Sí, una pelota cerrada. Lograron empalmarle, después pudo en el remate tener algo mejor. Miran si hay mano, pero no, en ningún momento la toca con la mano.
1: Le están costando generar fútbol a Canadá. Vamos a ver si puede sacar provecho de esta pelota parada. Fugerols en el punto penal. Delante de él está Cornelius. Más abierto sobre la derecha, cerca del vértice del área chica. Johnston, el cabezazo que intentaba Luguasegui, la va sacando. Dedic suavemente despejó esa pelota que retrocede con él finalmente hasta la ubicación del arquero Maxime Crepeau, que sale desde el fondo. Toca la área para Coné. Avanza Canadá. Le quedan 6 minutos y fracciones para llegar a los 45 reglamentarios en esta primera parte. Con gol en el minuto 21 de Lukic. Está ganando el seleccionado de Bosnia. Mientras las nubes tapan levemente el campo de juego en una tarde ideal para el fútbol. Avanza Buchanan. Va hasta el fondo. Viene el centro. Rebota el balón. No fue Buchanan el último que pegó. No dice en línea. El asistente número 2, Gabriel Chávez, que hay córner para Canadá.
3: Tampoco le dan ventaja a Buchanan, el hombre que juega sobre la derecha en el ataque de Canadá. Siempre hay dos para su marca. Si superan a Kolasinac, ahí está el volante para auxiliar.
4: Que lo hacen bien, porque saben que ese es el fuerte de Canadá, entonces le tapan los costados.
1: Viene el córner, Cornelius, que quería la pelota, que no la puede conectar de cabeza correctamente. La viene a buscar Liam Vilar, la mete al segundo palo, saca. Perfectamente ubicado, ganando arriba de Mirovic. Y ahora se la tiran a Johnston, pero rebota el balón y se pierde otra vez en el córner.
4: Cada que hay un tiro de esquina que va de ese lado, del lado derecho atacando Canadá, siempre la pelota va al punto penal.
3: Al punto penal, sí, sí,
4: que
3: sí.
4: Es donde no han hecho daño en ninguna de esas jugadas. Cuando es del otro costado es donde se ha tornado peligroso.
1: Veremos si pueden sacar provecho de esta. Tantos córners y nada por ahora de la selección canadiense. La jugaba en corto Eustaquio, que era la retrocedida para con él. Metele bomba. La metió en el área, la sacaba. Finalmente bien ubicado Tajerovic. Y ahora el que está devolviendo es Bujaremovic. La persigue Bayraktarevic. Le quedó a Laría. Laría que la mete a cargar. Va habilitado Jonathan Davis, que no la pudo frenar. Y el balón termina en poder de Vasily Manolo.
2: Era un despeje más bien que le llegaba ahí a Jonathan Davis dentro del área. No sé si iba a estar en fuera del lugar, pero intenta hacer el control, que no era nada fácil. Se le escurre la pelota en lo que pudo haber sido una buena oportunidad.
3: No está haciendo su tarde, ¿eh?
2: No, ni de él ni de Buchanan, ¿eh? Buchanan también debe de buscar algo más. Son los jugadores importantes de Canadá.
1: Y al no ser la tarde de Buchanan ni de Jonathan David, por osmosis uno tiene que decir que tampoco la de Oluwaseye.
2: No.
1: Y Milar, que no logra desequilibrar, y Laría, que no está haciendo un trabajo fino, y Milar, que ahora intenta tocar y lo hace para Coné. Descansa la pelota en Laría, que gira sobre su propio eje. Lo tiene cerrado Bayraktarevic. Tocó finalmente para De Fugerols. Ahí avanza el primer zaguero central, que parece lateral izquierdo. Lo tenían tomado. Había infracción de Dedic. Tiro libre y es para Canadá.
3: Mira que pocas veces fue Bosnia a presionar la salida. Dos, tres veces fue a buscarlo arriba a la selección de Canadá. Pero aún así, ¿cómo le cuesta salir?
4: Es que Daniel, en medida que Canadá siga jugando a ese ritmo, perdiendo o entregando la pelota tan fácil al rival, Bosnia no va a sufrir.
3: No va a sufrir.
4: Y va a estar relajado, pasando la línea de la pelota, cumpliendo con un orden. Mira, hace a veces línea de 5 y 3 volantes, que se hace muy difícil para que, con el ritmo que juega Canadá, pueda hacer la diferencia.
1: y Canadá, que va saliendo desde la mitad de la cancha con De Fougerolles, pasa por Johnston, se demarca Eustaquio, se estaba ofreciendo, tocaba mal el capitán, las imprecisiones son ya imposibles de contar por el lado de la selección canadiense, infracción que comete Memich, tiro libre y es para el seleccionado rojo.
2: Es que también esto de los malos pases también es una combinación, hay veces que llevan los defensores o los mediocampistas el balón con la vista levantada y no se le mueve nadie al frente, también tienen que darle a alguien una opción que no le están presentando.
4: Es que Manolo, para mí el partido le está pesando mucho a Canadá.
3: Muchísimo.
4: Lo está sintiendo demasiado el debut del Mundial y eso es lo que los está afectando.
3: Es un tema de velocidad de pelota y de velocidad de movimiento.
1: Y también de entrega, porque ya no sé cuántas pelotas se han equivocado a la hora de buscar a uno de sus compañeros. Lo único que hicieron es entregársela a los contrarios.
3: Es que Bosnia recupera por posicionamiento, ni siquiera
4: es que
3: tiene
4: que
3: saltar a la presión.
4: Dani, ¿no? Se la entregan.
3: Exactamente.
4: Facilito se la entrega.
3: Simplemente moviendo el bloque de un lado al otro.
1: Es lo ideal, no tenés que marcar, no transpirar, la pelota te la dan los contrarios y a partir de ahí pensás en generar.
4: Lo que pasa es que para cambiar eso uno necesita futbolistas que sean atrevidos, que sean diferentes. Canadá los tiene.
2: Sí, pero no están haciendo bien las cosas.
1: Tajirovic, que quería y no podía despejar, la devolvía a Medic. Parecía que había metido una patada de karate y atención que arranca por la calle del medio y después le abre por la izquierda Tajirovic para que vaya Memich contra el mundo. Buena marca en esta oportunidad de Alistair Johnston. Hay lateral para la selección de Bosnia. Le queda menos de 2 minutos a este primer tiempo, más lo que adiciona el árbitro. Lógicamente está ganando Bosnia. Se está desesperando la selección canadiense. Hay preocupación en los hinchas. El lateral que lo va a tener que hacer Sead Kolasinac. Una buena cantidad de bosnios que llegaron hasta Toronto para ver a los suyos, para ver lo que por ahora es el triunfo de la selección dirigida tácticamente por Sergei Barbarés. Venía la pelota al área, el remate que terminaba llegando después de un despeje por parte de Tajirovic, que se pierde alto, y saque de meta para el seleccionado canadiense.
3: Es el típico remate de cuando quieres que termine la jugada para reacomodarte, ¿no?
4: No de intentar poner en peligro al rival, sino termina la jugada y me agrupo.
3: Me agrupo, tal cual.
4: Me posiciono bien.
3: Tampoco generó muchas acciones de contragolpe la selección de Bosnia, ¿no?
4: Es que Bosnia no está incómoda.
3: No.
4: Bosnia no ha necesitado ir a buscar ni crear contragolpes. Bosnia está cómoda porque Canadá no lo afecta en nada.
1: Amonesta el árbitro Armedine Demirovic porque llegó tarde a Cornelius. Correcto lo de Facundo Tello en esta oportunidad, mostrándole la tarjeta de amonestación al 10 de Bosnia y Herzegovina.
3: Un manejo cómodo de partido para Tello, ¿eh?
1: Sí, por ahora no ha tenido complicaciones el buen árbitro argentino. Árbitros que a veces a nivel local
3: son
1: no hacen la cosa bien, a nivel internacional son diferentes. No es el caso de Tello.
4: Dejémoslo ahí.
1: Sí. Mirá si Chicho no lo habrá sufrido. La pelota que la va sacando Kolasinac. Tocaba el balón mal. La recupera para los canadienses. John Tone se deja anticipar por parte de Mujaremovic. Finalmente Buchanan. Y después saca un largo cambio de frente en diagonal para Bayraktarevic. Ojo con la herida, que está haciendo todo mal. En esta no. Cubrió bien. Saque de meta y es para la selección canadiense, Manolo.
2: Le está facilitando todo la selección canadiense a Bosnia. Cuando tú tienes defensores que no se te mueven y que los tienes enfrente, te facilita todo. Cuando tienen movilidad, que te empiezan a picar a la espalda, que se te empiezan a mover, ahí es donde vienen los problemas.
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1: La pelota la va pidiendo ahora y la tiene el Alberto del área. Tajerovic la metía al medio, la está sacando finalmente Eustaquio. Reclaman infracción contra Buchanan. Fue de Lukic que se lleva la tarjeta de amonestación. Hay tiro libre para Canadá. Allí se acomoda las medias, el número 25, el autor del único gol que tiene el partido. Yo no sé si esta jugada merecía tarjeta de amonestación.
4: Pero Tello las llevó todas las amarillas.
3: Firme, firme.
4: Me parece que esta es exagerada.
3: Sí. Los dos delanteros amonestados.
4: Y lo que decíamos ahora de la movilidad de los canadienses, nunca he visto yo que los dos extremos metan una diagonal para crear un espacio y los laterales puedan pasar. No,
3: exactamente.
4: No lo hacen.
2: Por eso le facilita a todos los defensores. Si lo ves al delantero enfrente de ti, te facilita absolutamente todo.
1: Ya jugamos un minuto y medio de los cuatro que adicionó el árbitro. La pelota que la va sacando. Engancha bárbaro Vasic. Y después toca para Katic. Y Katic que la va a cambiar para Kolasinac. La va recibiendo sin adversidad el número 5. El capitán levanta la vista. Por el mismo andarivel de la izquierda se le entrega Benjamin Tahirovic. Y ahora lo buscaban largo, pero no llegó nunca. A ese balón Memic, que le levanta el pulgar a su compañero como para decirle que estaba todo bien y no exponerlo ante un pase que no tenía ningún tipo de sentido. La va transportando ahora casi hasta la mitad del terreno Cornelio. Se la deja Eustaquio, se mueve con E. Hace todo lento la selección de Canadá. No tiene sorpresa, no puede armar jugadas y le falta fútbol. Veremos que puede llegar a dialogar Jesse Marsh con los suyos en el entretiempo, cuando por ahora Buchanan todavía no baja los brazos. La tiró larga en el enganche, lo trabaron justo. Pega la pelota en el banderín cuando todos estaban aguardando un córner y hay un lateral para el seleccionado rojo.
3: Es todo muy predecible en Canadá. Muy predecible.
1: Llegará el lateral desde el último sector, tomando como referencia la ofensiva de la selección canadiense. Algunos que se ilusionan con la igualdad antes del pitazo del cierre del primer tiempo. La pelota que viene para Lubacek. Le hicieron un sándwich allí al atacante, que allí le tira el cabezazo ese balón y le pifió la pelota. Scholto que la mete al medio, rebotaba en Kolasinac y se va al córner. Hay tiro de esquina para la selección canadiense.
4: Se ha encontrado más con rebotes para lograr un tiro de esquina que con jugadas imaginadas. Yo creo que no es el camino de Canadá.
1: Eustaquio, el encargado de ir a apoyar la pelota en el cuadrante. A Jesse Marsh lo veo dialogando con alguno de sus colaboradores. De Fugerol, que se demarca. Vino para Cornelius, el testazo se va por arriba. Le entró a esa pelota con la cabeza cuando estaba bajando. Y por eso hay saque de meta para Bosnia.
3: Asomo un par de nombres para el segundo tiempo en Canadá. Jonathan Osorio para darle manejo en la mitad de la cancha. Y Ali Ahmed, un extremo que le puede dar desequilibrio.
4: Primer pelota que ganan de cabeza en un tiro de esquina pateado desde la derecha, ¿no? Siempre fueron abiertos. Este es en el último minuto la primera bola que ganan.
1: Lo vimos Austin Powers en la tribuna, ¿no? El actor Mike Mayer, cuando el señor Facundo Tello acaba de cerrar la primera mitad, se va a ir al descanso con la tranquilidad de la ventaja. El seleccionado de Bosnia, con gol de Lukic en el minuto 21, se lleva el triunfo, por lo menos después de los primeros 45 minutos. Canadá, que tendrá que meterse en el vestidor, buscarán barajar y dar de nuevo para ver si le puede cambiar el rostro en el segundo periodo. Estamos en fútbol de primera. La radio del Mundial gana Bosnia frente a Canadá por un tanto contra cero.
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0: La selección de Bosnia, que está derrotando a uno de los anfitriones del Mundial, a Canadá, con gol de Jovo Lukic. El comentario de lo que ha sucedido en esta primera parte del señor Daniel Chapela.
2: Hubo dos selecciones que llegaron a este partido con un plan bastante claro y determinado. Bosnia, entendiendo su condición de enfrentar al uno de los equipos anfitriones del Mundial, en un planteamiento de repliegue y contragolpe, tratando de sacar partido a los velones cruzados, a la pelota quieta, y Canadá con la intención de proponer, de tratar de imponer condiciones. Por el resultado de este primer tiempo, un equipo que claramente cumplió su cometido, que fue la selección de Bosnia, le sacó partido a una acción de pelota quieta en un tiro de esquina al minuto 21 para ponerse arriba 1-0, doble cabezazo y definición final de Lukic para ponerse en ventaja, y a partir de aquí Canadá, con muchas dificultades, con mucha imprecisión, le costó progresar con la pelota, le costó desacomodar, desordenar al muy bloque defensivo de la selección de Bosnia. Y es verdad que generó a lo largo del primer tiempo una gran cantidad de tiros de esquina que sin embargo no tuvieron demasiado peso en el área rival.
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0: Seguimos en este entretiempo presentado por Verizon, aguardando el arranque de la segunda mitad. A propósito de eso, Manuel, ¿qué es lo que tendrá que cambiar Canadá en el segundo tiempo?
6: Muchas cosas tiene que mejorar. Y la buena noticia es que peor de lo que lo hizo la primera parte no lo va a hacer. Tiene que cambiar la movilidad, tienen que atreverse más, estar mucho más adelantadas las líneas, porque le está facilitando toda la selección de Bosnia.
7: Ganas, velocidad, o sea, son muchos elementos que no hemos visto en este primer tiempo. Yo antes de empezar el partido decía que Canadá nos había dejado una muy buena impresión en Qatar, pero hoy veo que no ha mejorado, absolutamente nada de lo que hizo en Qatar.
0: Esperemos que cambie, Chicho, entonces, para este segundo tiempo la selección de la hoja de maple. Hacemos una nueva pausa, la última, antes del arranque del segundo tiempo. Estamos en Fútbol de Primera, la radio del Mundial.
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0: Regresan ya los protagonistas también, e hizo lo propio Jesse Marsh. Veremos qué es lo que muestra la selección de Canadá en esta segunda mitad. Vamos a ver si planeó alguna modificación, Daniel, el técnico estadounidense que dirige al combinado canadiense.
2: ¿O modificación en cuanto a los nombres o algún replanteamiento respecto del funcionamiento, de la manera de desplegarse en la cancha? Me parece que no hay modificaciones en ninguno de los dos lados.
0: Todo listo para que el señor Facundo Tello haga sonar su silbato, este árbitro que debutó en el año 2003 en la máxima categoría de la Argentina y en 2019 se transformó en referí internacional. Hay balón que va a ir buscando Cornelius, le estaba devolviendo, la cabeceaba ahora Tajiro Bech, remate cruzado para Crepó, que sin inconveniente se queda con ese intento de Demirovic.
2: Mira cómo generó Bosnia la primera situación en el arranque del segundo tiempo, pelota larga del arquero, gana la dividida y disparo al arco.
7: Dani, lo que pasa es que el defensor canadiense estaba solo y se la dio al rival, pero la podía bajar de pecho. No estaba apretado por ningún rival.
0: Manolo, que sigue analizando lo que vemos en el arranque del partido en esta segunda mitad.
10: Es que, a ver, debes de presentar desde el primer segundo una actitud diferente. Distinta. O sea, que salga y que el otro rival te sienta, que empieces a correr, que empieces a meter, sabiendo que le vas a presentar otra cosa en los 45 minutos, cosa que no está haciendo Canadá.
0: Yo le iba a decir a la gente que esto es radio, que no lo podían ver a Manolo, que estaba pensando, pero no, ahora lo ven todos. Nos están siguiendo. Así que tranquilamente ustedes pueden observar el semblante de cada uno. Nosotros mediante se van suscitando las acciones.
2: Hay una cosa que me ha llamado la atención en los dos volantes recuperadores de Canadá, Eustaquio y Coné, y que generalmente están en la misma línea. Muchas veces Eustaquio es el que más se desprende, el que más sube, tiene remate de media distancia, tiene conducción, pero en el primer tiempo al menos estuvieron casi siempre en la misma línea.
7: Y Coné el que más pierde la pelota.
0: Exactamente. La busca ahora, enganchaba Olubasegui, se tira con alma y vida, despejar ese balón por un costado. Finalmente Nikola Katic. Hay lateral que ya hizo Buchanan. La pelota se le va entregando a Eustaquio. Olubasegui, que quiere ganar el fondo, lo tiene bien marcado. Katic, pero escapó para Olubasegui. Centro al medio, el arquero con el rebote y la termina despejando. Con los ojos repletos de terror Kolasinac. No pasa el peligro, le queda Buchanan. Rebota en Kolasinac. Hay lateral para la selección de Canadá, lo quiere realizar rápidamente Buchanan, pero el árbitro parece que hace sonar el silbato y lo detiene al número 17 de Canadá, que allí sí la mete con los brazos, cabeceaba finalmente Katic, la sacan del área, momentáneamente despejan el peligro, pero ya la haría, que gira, se le entrega ahora a Fugerol, lo está pidiendo con él, prefieren avanzarla para el Uguasilli, que tocaba de primera buscándolo a Eustaquio, le corta muy bien la posibilidad del avance. Vasic le tira lícitamente el hombro. Hay saque desde el costado para la selección roja.
2: Olubasegui es el único futbolista en Canadá que ha roto el molde en acciones individuales, una en el primer tiempo, esta última del segundo, ha mostrado algo diferente, encarando, generando situaciones de ventaja.
7: Una gran jugada individual que pudo haber sido mucho más aprovechada, pero gran jugada.
0: La pelota la va sacando de Fugerol. Prepárame, Daniel, los bancos de suplentes para ver qué es lo que tienen unos y otros. Habilitado, picaba Luguasegui, sale el arquero. Despeja con los puños. A ver qué dice Tello. Porque quedaron golpeados. A mí me pareció que el arquero termina golpeando a Luguasegui con sus brazos. Pero rápidamente está solicitando la intervención del cuerpo médico, el principal, para que lo vengan a atender a Basile.
10: A mí me parece, si vi bien, que puede ser penal.
2: A mí también. Sí, sí, sí. A mí también.
7: ¿Y sí? ¿No hay previo fuera de juego?
10: Hay que ver también.
0: Eso también lo tenemos, eso, que analizar a partir de lo que pueda llegar a determinar el VAR. Pero la sensación que tuve en primera instancia fue penal del arquero.
2: Sí. Salió peor el arquero. ¿Eh? Sí.
7: Y sobre todo para donde sale el rebote de la pelota.
10: Sí, una jugada ahí dividida, a ver quién llegaba primero, pero parece que el guardameta, cuando va a tocar la pelota, toca al jugador antes de.
0: Se pone en posición lícita, porque lo está
2: habilitando el del otro extremo, sí.
0: El marcador lateral por la derecha, sí, de y después se lleva el impacto de
2: eso es penal.
0: Si no hay
2: penalazo,
0: posición adelantada,
2: penalazo.
0: Según lo que estamos pudiendo revisar en la reiteración, es penal.
7: Ahí se ve que saca la pelota
2: y luego impacta en la cabeza del Uruguay.
0: A ver, uno rápidamente va a pensar, ¿tuvo la intención de generar una infracción el arquero? No, pero ¿qué le importa esto?
2: Nada.
0: Es falta y va seguramente el árbitro, a esperar lo que le digan Hernán Mastrangelo y Antonio García desde el video arbitraje, pero va a sancionar una posición adelantada. Todo aquello queda invalidado porque entienden que es offside.
10: De acuerdo.
0: Trazaron líneas, Manuel.
10: Sí, sí, sí, porque reanudan donde fue que estaba el jugador. Por eso es fuera de lugar ya todo lo que estábamos aquí
2: sí, no era penal,
10: pensando. Queda fuera.
0: Pasa bien de dos rivales, Liam Vilar, la pone para Luguaseño, mal pase, generó el 75% de la jugada bien, el último 25 quedó
11: en deuda,
0: la nada, sí. Pero exactamente.
2: De nuevo, Diego, voy con los movimientos de Luguaseño, que está rompiendo la línea de fondo, marcando diagonales, cosa que no ocurrió en el primer tiempo.
0: Había infracción de Demirovic, que se dejó anticipar por Luke de Fuyerol. Bueno, lo que ha mostrado, aunque no ha tenido demasiadas intervenciones, el joven zaguero central de la selección de Canadá, el hombre que, como les dije, juega en el Dender de Bélgica, y la pelota la va distribuyendo ahora Cornelius, la recibe pegado a la línea izquierda para la selección canadiense. Liam Vilar la termina perdiendo en este segundo tiempo el equipo anfitrión, uno de los tres anfitriones del mundial, que estaba atacando para el arco que da al lago Ontario. La sacaba de dicha y saque desde el costado para Canadá. Canadá lo tiene que hacer Richie Laría, se le muestra Eustaquio, pero por ahora no se desmarca, se suma ahora al bloque ofensivo de Fuyerol. Desde el fondo aparecía Nikola Katic, cada vez se le hace más cuesta arriba, y claro, el marcador no lo ayuda, el tiempo lo va consumiendo a la selección canadiense, ni que hablar de los nervios, cuando Eustaquio gira para su lado ciego, se la deja Cornelius, está Luguaseño en el área, la pelota que viene al medio la descuelga bien Basile, muy seguro, el arquero Nikola Basile, Manolo, para quedarse con ese balón.
10: Pero está empujando más la selección de Canadá, está recuperando la pelota, está intentando llegar con mucho más continuidad al área de Bosnia.
0: Ataca Buchanan, se tira Kolasinac, justo cierra abajo, hay reposición desde el costado para el seleccionado rojo, lo hicieron con Coné, la vuelve a tener Buchanan, la tira larga Kolasinac, que lo mide, cubre bien, y con toda su experiencia permite que el balón se vaya por el fondo, hay saque de meta para Bosnia.
7: ¿Y por qué Buchanan no cambia de posición? ¿Por qué no cambia con el otro extremo, con Vilar, para ver si encuentran cómo hacer la diferencia? Porque la verdad es que se torna ya reiterativo en los mismos errores.
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0: Se viene con el centro Liam Vilar, engancha frente a Devich, tocamos para Eustaquio, de primero para con este, el empate le pegó, la pelota de adentro, Besaño, después de desviarse mínimamente en base, dio en el horizontal y acá hay infracción de Fuyerol y se lleva la tarjeta de amonestación porque Demirovic arrancaba con malas intenciones. Transpira como nunca la selección de Bosnia, pero el partido sigue a su favor 1-0.
2: Una muy buena pelota filtrada, se juntaron con él y Eustaquio en el área, terminó recibiendo Luguaseño para, era la iría para definir. La pelota dio en el larguero y sobre la línea de gol, lo más cerca que ha estado del empate la selección canadiense.
7: Pero por fin una triangulación a un toque hace la diferencia y logran empalmar, casi llegando a la opción clarísima de gol. Ese es el camino que debe tener Canadá.
10: Toques de primera intención, cuando haces esos toques rápidos, lo puso ahí enfrente, después una muy buena jugada la defensiva de Kolasina, cuando ya se iba el balón al fondo, él es el que toca la pelota estrellándolo en el...
0: Demirovic cara a cara con el arquero, define, Crepó que hace de las suyas, lo había cerrado justo, están reclamando tiro de esquina, el árbitro Tello entiendo que dio saque de meta, Se desesperan los hombres de Bosnia porque entienden que sí, hay córner. Estuvo cerca de aumentar y me atrevo a decir que si hacía el gol de Mirovic, esta historia se terminaba, más allá de que todavía le queda mucho a este partido. Y era córner nomás, la había tocado el arquero Crepó, pero entiendo que el árbitro termina sancionando el saque de meta para la selección canadiense.
2: Qué buena pelota para Demirovic, un balón que cayó justo entre el lateral derecho y el primer central. Allí apareció Demirovic para tener ventaja y definir el córner.
0: Marcó el córner nomás, viene el centro Crepó, que no podía asegurarla, pero de todas maneras la termina sacando con él. La tiene Jonathan David, la termina perdiendo cuando lo quiso habilitar Oluwase, y ahora estaba rechazando desde la puerta de su propio área Nicola Basile. Insiste Canadá, que va con Millar por la derecha, pedida de Chicho, cambió el, bueno, el flanco, pero no tiró cualquier nada. Ahora para la selección,
2: ahora mejor Canadá, mejor Canadá, en un partido, pero que se está abriendo más,
7: pero también en la jugada anterior el lateral no puede estar tan abierto. Tienen que cerrar para que no le metan esa bola en profundidad. Y cualidad del arquero Crepó, que sale rápido, achica rápido y logra cerrar los espacios para que no defina de muy buena forma el jugador de Bosnia.
10: Y por el otro lado no puedes fallar eso. Estás mano a mano en el centro del área ingresando. Tiene que liquidar Demirov el número 10.
0: Se viene Jonathan Davis del centro al medio, la pelota que rebotaba en un Katic que genera un cierre providencial para que el balón termine en poder de Basile. No encuentra los caminos Canadá, lo quiere desbordar pero le falta lucidez. Hoy no parecen haberse despertado con las luces que en otros partidos mostraron los hombres del equipo de la hoja de maple. Hay saque desde el costado para la selección de Bosnia. Lo vemos a Jesse Marsh, que dialoga con sus colaboradores pensando en alguna modificación. Daniel,
2: ya lo se está planificando, está moviendo su banco el técnico local, que necesita cambiarle la dinámica a su equipo, si bien en este arranque del segundo tiempo ha encontrado más situaciones de ventaja el local.
7: Primera sanción, ¿no? De los 5 segundos.
0: Sí, 5 segundos, tardó más de 5 segundos en realidad en realizar el lateral, y por eso el árbitro dice que le corresponde no a Bosnia, sino a Canadá, Manolo.
10: Así es, esta nueva regla para que se agilice todo el accionar del juego.
2: Muy buen manejo de tello del partido. Sí. Muy buen manejo del árbitro.
0: Lo está llevando bien.
7: Y estos 10 minutos han sido mejores que todos los primeros 45. Han sido
10: mucho más abierto, más abierto.
7: Un poquito más emotivo.
0: Yo insisto con que lo de la pausa de hidratación, que sabemos que tiene otros fines o determinados fines, no le quite el ritmo, ¿no?, a lo que estamos viendo en el arranque de la etapa complementaria con una selección de Canadá que entiende cómo debe o qué caminos intentará transitar para ver si puede encontrar la igualdad, cuando vemos que hay infracción contra Benjamin Tahirovic, el que juega en el Brandy de Dinamarca, tiro libre, y es para las selecciones de Bosnia.
2: Evidentemente Canadá es una selección que se maneja mejor a espacio abierto, tiene gente para correr, gente para desnivelar en velocidad. La deuda que ha mostrado es cómo gestionar la pelota ante equipos que se agrupan en su área, que es lo que ha hecho Bosnia, ¿no?
0: La pone en el área Sejat Kolasinac, la cabeceaba Katic, estaba devolviendo Cornelius, la vuelve a meter Kolasinac, la descuelga Crepó, se tira con alma y vida para enviarla al córner. Hay tiro de esquina a favor de la selección de Bosnia, tiro de esquina Ford, vehículos hechos tan capaces como tú, quiere aumentar el marcador la selección que dirige el señor Sergei Barbarés. Los dragones que ya hicieron daño, que ya le metieron fuego al arco de Crepó, y ahora buscan el segundo. Se mueve Lukic, tomado por Lariel, la pelota que se cierra, sale el arquero y el testazo que se va por arriba de parte de Mujaremovic. Se lamenta el primer zaguero central, el segundo zaguero central, como corresponde decirlo. Hay saque de meta para Canadá.
10: Muy cerca estuvo ahí de hacer daño, el cabezazo en el área chica que apenas se va por arriba. En esto es peligrosísimo Bosnia, y quería decir otra de Canadá: cuando empiece a atacar también debe de estar marcando en ataque, porque si no se van a quedar muchos espacios que va a aprovechar Bosnia, como en la jugada anterior.
7: Clara la jugada anterior, donde tiene la posibilidad Bosnia, de liquidar el partido. ¿Por qué? Porque no marcan en ataque. El lateral queda muy abierto y por eso la posibilidad de un pase en profundidad.
2: Tres cambios va a hacer Yeshimar para el segundo tiempo. Está Ali Ahmed, uno de los que mencionábamos hace un rato. Me parece que el otro es Jacob Schaffelberg, un jugador al que hemos visto mucho, tanto en la selección como en la MLS. Rápido, extremo, desbordador.
7: Muy rápido, Daniel, muy rápido.
2: Y el otro me parece que es David Promais.
0: Bueno, cambiará los extremos entonces, o por lo menos buscará quizás hasta modificar el dibujo. La lleva Eustaquio, lo estaba tratando de frenar Tahirovic, la pelota la retrocede en hora para Coné. Si se anima a avanzar algunos metros puede encontrar el callejón para intentar el remate, ya que tanto le cuesta entrar al área rival a la selección canadiense. Se viene el área, no lo encuentra Milar, que traba, la persigue el área, quería luchar, y ahí Baraktarevic, que engancha y quiere escapar de dos rivales. Se fue con pelota y toda, y lateral para la selección de Bosnia, porque el balón en última instancia había dado en Coné. Saque de manos para la selección Bosnia, y se vienen los cambios, parece.
6: Así es, en este, ahí estamos viendo la jugada que decíamos que era penal. Ahí está algo adelantado.
0: Claro, lo que pasa que
7: algo,
0: lo que habíamos comentado, el hecho de que hubiese o no posición adelantada era lo que podía llegar a invalidar la posibilidad de la sanción de un penal a favor del seleccionado canadiense.
2: Y todos nos habremos acordado de aquella situación Neuer y Higuaín en la final de Brasil 2014, ¿no?
0: Sí, sí, sí. Sí, situación que generó mucha polémica. Yo, para mí, nunca fue penal esa jugada.
2: Bueno, se vienen los cambios.
6: Toca la pelota.
0: Porque llega primero la pelota, claro, sí. Está. Se vienen los cambios entonces.
2: Sí, se va Liam Miller del terreno de juego. Va a ingresar camisa 24, David Promais. Son tres variantes las que va a hacer la selección de Canadá.
0: Se va a ingresar
6: Schaffelberg, el 14.
2: Schaffelberg, sí. Está también en el terreno de juego.
0: El que va a ingresar también es Ahmed, Ali Ahmed.
6: Sale Jonathan primero. David.
2: Sale Jonathan David. Flojo partido del hombre de la Juventus. Y Ali Ahmed también dentro del terreno de la cancha. Se fueron Miller, Buchanan y Jonathan David. Así que salen los dos extremos, o los dos volantes externos. Entran otros dos, Ahmed y Schaffelberg, e ingresa Promais, que es delantero. Dos cambios también en la selección de Bosnia. Se fueron de la cancha Lukic y el camisa número 13, Basic. Uno de los que entró es el 9, Vazdar.
6: Y el otro fue con el número 8, Gigovic.
0: Bueno, esta historia de los cinco
7: cambios. A los jugadores
0: cambios,
7: ¿no?, de Canadá les dieron mucho tiempo.
0: A los jugadores
7: les
0: de Canadá
7: aguantó mucho.
2: Eran variantes para el arranque del segundo tiempo.
7: Sí,
2: ¿no?
7: Sí, aguantó mucho. Ojalá estos jugadores entren con otra dinámica, otro ritmo, y le den lo que necesita Canadá para llegar mínimo al empate.
0: La pelota que le pertenece a la selección canadiense, que como les había dicho hace un instante nada más, Daniel Chapela realizó tres modificaciones. Basic y Lukic dejaron el terreno en la selección de Bosnia. Vazdar y Gigovic fueron los que ingresaron. Vamos a ver lo que le puede entregar Vazdar a la selección bosnia. Hay reposición desde el costado en la proximidad desde el área grande de la selección bosnia para Canadá. Le estaba pidiendo allí Promise. No se...

0: ¿Sabes, Manolo, que me quedé pensando en lo flojo del partido de Buchanan? Porque también tenía una enorme expectativa para ver a Buchanan, un jugador que es de esos que desnivela fácilmente, ¿no?
1: Es el jugador que te encara en el mano a mano y con espacios te puede cambiar un partido. Hoy no fue su juego.
0: Se viene el Uruguay y se tira con todo Tajirovic, que festeja como si hubiese anotado un gol, y simplemente lo que hizo fue llegar a marcar para enviar la pelota por un costado. Ali Ahmed, que avanza, se frena el número 20, engancha bárbaro, deja un rival en el camino, la mete al área, así Promis, que gira, no puede sacar nunca el remate, y la pelota la termina recogiendo fácilmente Basili.
2: Es un delantero que te marca una diferencia en el área. A ver, probablemente de movimientos lentos, pero para fijar centrales, para girarse, para arrastrarlos, tiene esta condición el hombre del Unión Saint-Gilloise.
3: Gana por potencia.
1: Y hay un cambio en el mismo equipo de Canadá que me ha gustado mucho y que está haciendo que ataque mucho más, que sea más ofensivo. Eustaquio está prácticamente todas las jugadas pisando el área. Lo que decías de los dos contenciones.
4: Exacto.
1: Ahora sí, Eustaquio está yéndose y entrando por sorpresa.
2: Es fundamental que ejerza ese rol.
0: Aparte, es un hombre que nosotros lo conocemos, tiene la posibilidad de encontrar de buenos remates, uh-huh, de corta a larga distancia. Entonces es un arma más que tiene que aprovechar la selección canadiense, sabiendo lo que le está costando entrar al área rival y enfrentando a un equipo que se está cerrando bien. Avanza Cornelius, la quería Schaffelberg, se mostraba la área, la está pidiendo Eustaquio, el balón que viene profundo, se mete en el área Promis, le quedó Eustaquio, métele bomba, le pegó de derecha y la pelota cruzado, se va abierta respecto del palo de la mano zurda del arquero Basili. Reclamaba córner Eustaquio para Isaac de meta para Bosnia.
2: Está generando más Canadá, mucho mejor armada. El remate de Eustaquio es señal de lo que estábamos diciendo, apareciendo en el borde del área, en esa zona que sabe aprovechar también. Sacó un remate desviado, pero empieza a pesar más Canadá.
0: Estamos en el minuto 66 de tiempo corrido. Seguramente en unos instantes vamos a ver la pausa de hidratación. La devolvía Devich, bien parado, estaba Jegovic peleando en la mitad del terreno, la pelota la metía velozmente al medio Memich, pero no lo interpretó jamás Vazdar, por eso se hizo del balón Crepó, que la sacó a la ubicación del área, que empieza a avanzar, no se anima todavía a llegar a la mitad de la cancha, pero mete un largo pelotazo para que vaya Schaffelberg, la baja bárbaro de pierna zurda, encara la marcación de Dedic, vino el centro a medio, Luguaselli que quiere de cabeza, la bajó y en la línea, termina despejando el peligro Katech, y posteriormente la termina enviando casi hasta la mitad del terreno Tajirovic. Había infracción que el árbitro marca a favor de la selección de Canadá. Lo tendieron a De Fuyerol, pero no saca la tarjeta amarilla. Hay tiro libre para el seleccionado rojo.
2: Me pareció falta de tarjeta por la condición, ¿no? Por el tipo de infracción y por lo que pasaba.
3: Y la jugada de Canadá muy buena, con pases profundos al extremo izquierdo, buen centro y ganando en el área.
1: Es de las primeras veces que llegan allá a línea de fondo ahora con Schaffer.
0: Ahí va Ahmed, amaca el cuerpo, la mete para Eustaquio, estaba complicado el centro de la muerte, rebota el balón en Schaffer. Ahmed con el centro al segundo palo, la pelota que lo sobra Cornelio, se va a perder por el lateral. Hay saque de manos a favor de la selección de Bosnia.
2: Si bien Ahmed juega de Buchanan, se mueve por la misma zona, hay una diferencia en la manera de moverse del número 20, que suele hacer más el movimiento de afuera para adentro para buscar el remate.
3: Ya el arquero vencido, lo salva su lateral, y yo creo que ya Canadá ha hecho méritos como para encontrar el empate.
2: Mucho mejor segundo tiempo.
1: Te iba a decir
2: tiempo,
1: justo eso, que es la primera vez que siento en el partido donde ahora sí Canadá te dejó.
0: Se viene para el segundo Bosnia, quedó mal parado y la quiere Memich, y así encara Bayraktarevic, que tardó una enormidad en sacar su nombre de encima, tiene que correr rápido el balón, no la pierna del jugador, el centro de Kolasinac para Bayraktarevic, que la baja de cabeza y es un regalo para Crepo. Sí, Manuel.
1: Qué desperdicio de jugada, Bayraktarevic la llevaba muy bien por ese costado derecho y tenía dos centros delanteros solo para mandarle el balón.
0: Se viene la transición ofensiva a la selección de Canadá, que corre por cinco calles, mala entrega de Ahmed, peleaba la área, comete la infracción, le cometen infracción a Luguaselli, tiro libre y es para Canadá.
2: Tampoco es la misma Bosnia, ¿no?
3: No, y gran cómo hace el marcaje el defensor de Canadá, que logra

0: rival lo lleve a jugar donde más le conviene. Entonces, también es virtud de Canadá en esa jugada.
1: Le acomodó Ali Ahmed mientras se reincorpora. Está observando el movimiento de Fuggerols y también donde está Cornelius. La pelota viene el punto penal, cabeceaba y la va a enviar al córner. Finalmente no salva del mismo Kolasinac cuando la había peinado Mujaremovic. Posteriormente a infracción, dice el árbitro Facundo Tello, de Luc de Fuggerols, uno de los dos amonestados que tiene la selección canadiense. Hay tiro libre para Bosnia.
2: Vivo Kolasinac, todo el oficio para proteger la pelota con su cuerpo y sacar la falta. Y tenemos pausa de hidratación justo en el mejor momento de Canadá.
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1: Jesse Marsh, que dialoga con sus hombres, está ganando la selección de Bosnia 1-0. Mauricio, esto frena todo, ¿no? El ímpetu que traía la selección canadiense tratando de encontrar la igualdad.
0: Para mí esto va matando el fútbol. Lo va acabando lentamente. Porque ahora el entrenador, ¿qué puede hacer con Canadá? ¿Cómo los motiva? ¿Cómo hace para...?
5: Con Canadá no, pero con Bosnia, Bosnia sí, que claro, Bosnia era el que ya se veía claro, premiado. Ahora le va a decir, vuélvete a ordenar, vuélvete a parar así, y le va a quitar el ritmo.
2: Le diste aire al rival arrinconado, sí, ¿no? En el peor momento de Bosnia en el partido.
0: Bueno, ojalá Canadá tenga el ímpetu, continúe y lo pueda llevar adelante.
2: Los cambios lo mejoraron, ¿eh? Los cambios mejoraron mucho
0: muchísimo. Pero no solo los cambios de jugador por jugador, sino en el posicionamiento, como decía Manolo, del capitán, ir más al frente, ir más adelante, no jugar tan paralelo con su compañero, con Coné, y eso ha logrado que pueda empalmar de alguna manera también un remate ahí en la corta distancia.
1: Lo mismo había sucedido durante la pausa de hidratación en el primer tiempo. Se abrieron los aspersores.
5: Hidrataron también el terreno del juego.
0: Claro, el campo
1: es protagonista, porque no va a ser hidratado. Claro, el campo también tiene que hidratarse. Pero a mí lo que me resulta extraño es que lo que hicieron en el primer tiempo es que cuando se generó la pausa de hidratación, regaban la parte defensiva de Canadá, y ahora lo mismo. O sea, riegan el fondo en lugar de teóricamente complicar. Claro, tratar de buscar, de hacer más rápido la zona donde vos tenés que generar fútbol y buscar el gol o encontrar el gol, es del otro lado.
0: Es que de pronto Canadá no necesita esa rapidez, esa velocidad.
1: Puede ser, también es cierto eso. La estaba devolviendo Cornelius, la buscaba Promise, que a propósito de apellido es David. Salió Jonathan David, entró Promise David.
2: Sí,
1: ¿no?
2: Sí, sí.
1: Pero bueno, este se quiso cambiar el apellido en la espalda justamente para no tener el mismo que
2: para no confundirse
1: el número
2: con
1: 10.
2: El compañero, claro,
1: claro,
2: claro.
1: Y hay que ver si puede transformarse en la promesa del ataque de Canadá, el número 24. La pelota se pierde por un costado, hay lateral que va a tener que hacer la herida.
2: Se supone que los cambios son para esto, ¿no? Para mejorar en el caso de Canadá, para retomar el orden en el caso de Bosnia, pero ha crecido el equipo local.
1: Se viene con E, no hay falta contra él, la tira larga para Bazdar, le quedó ahora a Memich, aunque se durmió una siesta y así se lo comió Alistair Johnston. Va el choque Ali Ahmed, pierde con Tahirovic, de buen trabajo en la mitad del terreno. Ahora la tiene Memich, buscó el cambio de frente para Bayraktarevic, se imponía bien de cabeza por lo alto la haría Schaffelborg, que de taco se la deja con él, que tiene que ir a barrer, pero allí no podía imponerse frente a Bazdar. Foul contra el grandote número 9. Hay tiro libre para la selección de Bosnia. Cuando se pelea, se enoja con el árbitro, su propio compañero que lo estaba sacando de ese sector. Habló de Richi Laría y tiro libre para Bosnia.
0: Lo salvó de la amarilla el compañero.
2: Se le encimó con él directamente al árbitro Tello y el Uruguay fue a sacarlo del ring.
1: La pelota la gana finalmente Ali Ahmed. Buscaba la devolución de Eustaque, pero la habían atendido abajo al capitán. Hay tiro libre para el seleccionado canadiense. Estamos en 73 minutos de tiempo corrido. Aprovechamos para decirles que este es el tiempo de juego.

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0: Hay saque de arco para la selección de Bosnia. Se queda reclamando una infracción Schaffelberg mientras lo miraba Amar Dedic, que de Amar para su rival no tuvo nada. Hay saque de meta y es para Bosnia.
2: Dos modificaciones más en la selección de Bosnia. Retiró a los dos volantes externos el técnico de Bosnia, que han tenido mucho ida y vuelta en el partido. Salieron de la cancha Bajratarević, camisa 20, y Memic, dorsal 15. Entraron al terreno de juego camisa 14, Ivan Sunjić, camisa 19, Kerim Alibegović.
0: Alibegović, que es un joven de, si mal no tengo el dato, 18 años, es la gran promesa del fútbol bosnio. La pelota la van jugando hacia atrás para Bujaremović, este en corto para Kolasinac, tocaba por lo bajo y buscaba y encontraba la devolución de Alibegović. Ahora Bujaremović, que se la cedió redondita a Tajerovic, que va saliendo con Sejad Kolasinac, nuevamente la tiene Alibegović, allí se hace espacio, juega en retroceso el balón para su segundo zaguero central, que es Tarik Mujaremovic. Este la cambia para Katic y Katic lo está observando, alimentándolo con la redonda Dedic. Va saliendo bien con un toque de primera Tajiremovic en la mitad de la cancha, devolvía Cornelius. Le quedó ahora a Žigović la pelota hacia atrás a la posición de Mujaremovic. Insiste Bosnia en la salida, marca, cierra los canales de pase la selección de Canadá en esta oportunidad por medio de Adil Hameda, y lateral para la selección de Bosnia.
2: 18 años tiene este chico Alibegović, jugador de Red Bull Salzburgo, que alguna vez fue la casa de Jesse Marsh, dirigió a ese equipo y a un tal Erling Haaland. Se va de la cancha Tanya Luwasey, ingresa Kyle Redding, modificación en la selección de Canadá.
3: Y los cambios en Bosnia, intentan manejar un poco más la pelota, sí. Por primera vez en el partido hacen 8, 10, 12 pases seguidos que no lo habían logrado durante todo el encuentro.
0: Ahora ya nos quejamos del tema de la pausa de hidratación porque no estamos de acuerdo con la misma. Pregunta, ¿siguen de acuerdo ustedes o están de acuerdo con esto de que haya tantos cambios? ¿Cinco cambios por lado?
4: No, a ver, es que se han mal acostumbrado. Recuerden por qué se dieron estos cinco cambios, por la pandemia. Sí. Dijeron, por la pandemia vamos a hacerlo nada más momentáneamente. Bueno, lo dejaron.
0: Quedó.
4: Momentáneamente hicieron una pausa de hidratación en un partido que había calor, lo dejaron.
0: Esto como cuando te dicen en un país que te ponen un impuesto momentáneo, ¿no?
3: Yo creo que lo de los cinco cambios, con estas altas temperaturas, para mí es, y en tan corto tiempo se juega un mundial, los 7-8 partidos que juegan los finalistas. Yo lo veo...
0: ¿Vos lo ves bien, Chicho?
3: Lo veo bien.
0: ¿Daniel?
2: Ya nos habituamos.
3: Puede ser también.
2: Sí, ya nos habituamos.
3: Puede ser.
2: Yo prefiero los tres cambios.
0: ¿Vos preferís los tres cambios?
2: Sí, sí.
0: Yo te digo, nunca en mi vida escribí tan rápido como cuando tengo que anotar tres cambios de una, ¿no?
2: Sí,
0: por ejemplo.
2: Sí, estoy de acuerdo. Ahora con la pausa
3: y preparado para los otros dos.
0: Claro.
4: Y estábamos hablando de la pausa de hidratación. Justo lo que dijimos que iba a pasar, le tronó el ritmo a la selección de Canadá. Es otra Canadá ahorita, no puede encontrarse, no encuentra otra vez el ritmo para meter en zona defensiva a la selección de Bosnia.
0: Que mira a propósito cómo ese reloj de arena se va vaciando lentamente, juega en contra del marcador, en contra de su rival, en contra del tiempo, y con los nervios del debut siendo anfitrión, la lleva Cornelius, la quiere el área, está esperando el área, el área, busca el empate la selección de Canadá, tocaba Promi, la tiene el área, gol, gol.

0: lo hizo Kyle Lared en el banco. Uno deposita dinero en el 9 de la selección de Canadá. Depositó la ilusión del empate y pagó nomás. Salió desde la banca el 9 para meter un derechazo soberbio y para no dejarle posibilidad a Vasily. Acaba de empatar Canadá. El partido está 1-1.
1: Sapiencia de Kyle Lowry, Canadá empata un partido por el que había hecho todo el merecimiento en este segundo tiempo. Una gran acción de Coné que rompe una conducción individual, una magnífica pared de Promise en el balcón del área y la definición magistral del 9 de Canadá. La primera pelota que tocó terminó en el fondo del arco.
2: Se juntaron los dos delanteros, hay un toque de primera intención muy bueno de Promise David, el número 24, y Larín después lo que hace es muy, muy interesante porque tiene una marcación atrás, se gira y cuando controla la pelota le queda servida para sacar un tiro muy rápido, alejado totalmente del guardameta.
3: Para mí lo importante es lo que hace Coné. Cuando no fue Eustacio, el anterior, que llegó y remató, Coné hace una diagonal, maneja bien la pelota, hace un pase entre líneas y a un toque de nuevo encuentran a su jugador número 9 para que de esta manera Larín pueda tener una gran definición.
4: El comentario exacto de lo que acaba de mostrar Chicho Serna, porque ve claramente a alguien que juega en la que supo ser su posición en el momento de futbolista y por eso reconoce perfectamente a Coné. Y va más, va por más Canadá, el remate y le pegó a cualquier lado allí, totalmente desarmado Promise. Y le duele la vida.
2: No sé si vieron en el festejo de Larin, nos preguntábamos al inicio del partido por qué no iniciaba él. Todos pensábamos que iba a ser el titular, el número 9. Y cuando festeja dice, a ver, yo soy aquí como diciéndole al entrenador, cuando me metes yo respondo.
3: Lo que sí está claro, que todas las sustituciones que hizo Canadá le vinieron bien.
5: Sí, sí, sí.
3: Y jugar con esos dos hombres mucho más potentes, más grandotes dentro del área, también ha puesto en peligro a la defensa de Bosnia.
1: El técnico Marsh Ablo intervino sobre su equipo y lo mejoró. Cada cambio fue una mejor versión de Canadá.
4: Ahora, pero seamos sinceros, si nosotros nos hubiésemos tenido que ver en la obligación de formar el 11 de Canadá, ¿no hubiésemos armado algo igual o similar a lo que plantó Jesse Marsh?
1: Sí, claro.
4: Está bien lo que hace, parte de su trabajo es, si hay cosas que no funcionan, buscar modificarlas, y los cambios le terminan dando resultado, pero nadie podrá decir que la idea original era mala, no. Porque todos nos hubiésemos inclinado por Buchanan, todos hubiésemos puesto a Liam Vilar, podríamos haber jugado tranquilamente con Oluwaseyi y David de punta.
1: Sí, hubo comportamientos individuales que no estuvieron a la altura del planteamiento, eso también hay que decirlo.
4: Y vamos a ver si se anima a ir a buscarlo y a ganarlo Canadá, Chicho.
3: De ahí vienen los cambios.
1: Exactamente.
3: Cuando tu equipo no está funcionando y sabes que tenés hombres que te pueden marcar esa diferencia, mejorar en el campo de juego, pues tomó de muy buena forma las decisiones.
1: Y también habla de la profundidad de tu plantel, ¿no? Que te permite buscar variantes y modificar las dinámicas de los partidos.
4: Johnston que la acomoda para él y después de media vuelta manda la pelota hasta la mitad del terreno, pica Larín y va a toda velocidad, le gana la espalda a Kolasinac, que parece está caminando con alguna dificultad, se va a tirar Kolasinac para que lo atienda.
2: Está muerto, ¿eh? Kolasinac no da más, está estirándose ya las puntas de calambres.
4: Sí, solicitó la atención médica Kolasinac porque rápidamente se inclinó para tocarse la punta de uno de sus pies y levantó el brazo pidiéndole al árbitro
1: necesita
4: ayuda.
1: Irse un spa, Kolasinac.
3: Daniel, ¿cuántos años tiene Kolasinac?
2: 32.
3: Bueno, pensé que era mucho mayor.
1: 32, sí. 32.
3: Pensé que era mayor.
4: Los mayores somos nosotros, no Kolasinac.
2: Yo
4: digo
2: sí.
4: Daniel y yo.
2: Yo sí. 33.
3: Yo estoy rozando la edad, rozando.
1: No preguntemos mucho.
2: Regresa al partido.
4: Es más, Daniel es mayor que yo.
1: Que todos aquí soy yo mayor.
3: No creo, no sé.
4: Bueno, va a ser todo para Kolasinac, porque se quita la cinta
2: último
4: de capitán.
2: Cambio, ¿no? Si mal no recuerdo.
1: Sí, ya hizo cuatro modificaciones. Este sería el último elemento en abandonar el terreno de juego. buen primer tiempo en mi opinión de Kolasinac, que sostuvo bien la posición, se manejó bien en ese mano a mano que en principio parecía complicado ante Buchanan, ayudado siempre por el volante de su costado.
3: Y además porque es un jugador que no es para atacar, es para ser sólido defensivamente, y lo cumplió bastante bien.
2: Él no tiene, ¿no?, ese ida y vuelta de un lateral, es quedándose bien, cumpliendo para ayudar en la zona defensiva, y lo hizo a la perfección porque secó totalmente a Buchanan.
4: Kolasinac que deja el terreno para el ingreso de Bornech, y ahora se viene Alay Begovic. Lo tienen bien cerrado al número 19. Hay lateral que va a realizar Bornech, el número 17, que reemplazó, insisto, a Kolasinac, al capitán de la selección de los dragones. La adelantaban ahora para que luche en la mitad del terreno Ali Ahmed. Le entrega mal con él. Se viene Bastar. Hay tiro de esquina a favor de la selección de Bosnia. 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
1: De lo mejor y de lo peor es capaz con él, ¿no? De la jugada que propicia el gol y tantas entregas desacertadas a lo largo del partido.
4: Todavía le queda la posibilidad de una modificación a Canadá, ¿verdad?
1: Tiene un cambio más, sí.
4: Porque usó dos ventanas, tres de un tiro, después el ingreso de Larín, el córner que viene, justamente Larín la saca, le quedó Bornech, le pegó de derecho, no, le pifió porque claro, le dio con la menos cómoda, la que usa para subir al ómnibus, insiste el seleccionado de Bosnia, se desbarcaba Jigovic en el área, la termina remando Eustaquio y ahora se la lanzan a Jafal Borlevic en arreglate contra el mundo, lo cierra Dedic enviando el balón al lateral, hay saque de mano para la selección canadiense.
2: Y la gente lo siente, la gente está parada. Todas aplaudiendo, quieren en estos últimos 5 minutos, más lo que vaya a agregar, el triunfo de la selección canadiense.
1: Lo puede ganar, ¿eh?
2: Sí.
4: ¿Quién se inclinó por el 1-1 en el resultado de este partido?
3: Los dos
4: mediocampistas, ¿no?
2: Sí.
4: Bueno, ahí va la noticia para ustedes. Me parece que lo va a ganar uno de los dos. Me parece. Pero como yo no acierto ningún resultado, quizá tengan la fortuna de festejar.
3: Bueno, es lo que dicen, que Canadá está más cerca de poder ganarlo, pero da ventajas atrás. 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
4: La pelota la van sacando desde el fondo por medio de Tahirovic. Le pega largo Sunic. El balón lo va a buscar Katic. Tendrá que intentar evitar el tiro de esquina y finalmente lo logra, pero entrega un lateral a favor de la selección de Canadá. Estamos en 87 minutos del partido. Le quedan 3 más lo que adiciona el árbitro. Schaffelbauer, que está preguntándole a Richie Larier si él hace el saque lateral o se la deja. No, se cruza todo el terreno Alistair,
1: claro,
4: Johnston.
1: La catapulta de Johnston.
4: El mundial de las jugadas preparadas, de los set pieces, como le dicen en inglés. Va todo Canadá al área, a excepción de Don, nada más, ¿no? El arquero y Larier. Y Eustaquio que la busca, y Eustaquio que la abre para Johnston y se desmarca. Le marcó el pase, el centro de Johnston al medio, estaba devolviendo Katic, la corría con él. Y ahora agarrate porque se viene la contra de Bosnia. Se la tiraron a Demirovic, que va contra dos, y si la cruza, gol de Bazdar. Pero Demirovic tiene que hacerse de la pelota, girar, dominarle y tocar en retroceso para la aparición de Dedic, que pisa el balón, juega para Sunic. Sunic que va observando el frente de ataque donde se desmarca Jigovic, que quería encontrar la devolución de Demirovic, pero nunca le llegó la pelota. Y ahora viene la réplica canadiense con Promi, lo tiene bien tomado Katic, pero el grandote número 24 pone bien el cuerpo, la jugaba para Eustaquio. Foul, dice el árbitro. Tiro libre para Canadá en un cierre que ilusiona a favor de los locales.
3: Yo preferiría que terminara así.
1: Chicho.
3: No, por lo que han hecho los dos en cancha, debe terminar 1-1.
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4: Y por ahora entiendo que para mí el momento del partido fue el gol del empate de la Arena.
1: De acuerdo, sí.
4: Y ahora la retroceden para Coné. La pide en el área. Promis, también está Larín a la altura del punto penal. Eustaquio que la pincha para que vaya Ahmed y la saca de zurda y de manera violenta. Mujaremovic corre por ese balón y gira con él, lo toca abajo de Milovic. Oh, como que está molestado, pero entiende Tello que no era una infracción para mostrarle la varilla al 10 de Bosnia. Hay tiro libre para el conjunto canadiense.
6: Maneja el partido con mucha personalidad del árbitro. Además, no se le ha escapado una jugada, siempre encima.
4: 88-35, 88-36 y encara Cornelius. Se la dieron a Cone. Amaga Picari, se muestra en la corta Ahmed. Prefirieron para Johnston, la tiró al medio como sacándose la pelota de encima. Y casi la consigue Eustaquio, pero había muchísimas posibilidades de que ocurriera lo que terminó pasando, que es que no le llegó al capitán. Y Zunic que mete el pelotazo cruzado y está solo a la Ibegovic por el sector de la izquierda, pero con el ímpetu que está marcando Canadá le permite al seleccionado rojo quedarse con la pelota. Infracción contra Ahmed. Tiro libre y es para el anfitrión, Manuel.
2: Eustaquio está que no da más, ha hecho un muy buen partido y estos últimos minutos seguramente la selección canadiense irá al frente con todo en busca del triunfo.
4: Últimos 40 segundos para cumplir con los 90 reglamentarios, Chicho.
3: Una pelota al área, tiene jugadores potentes y grandes de delanteros. Va a intentar encontrar algo en esta pelota.
4: Eustaquio, el encargado de los balones detenidos. Marcan todos en la línea del área grande, como los pajaritos cuando se ponen sobre los cables de luz, ¿vio? Así están todos. La pelota que viene la descuelga Vasily. Se queda con la redonda el arquero de Bosnia.
6: Qué desperdicio de pelota quieta, ¿no?
3: Qué regalo.
6: La puso frontal de frente al arquero. Van a añadir seis minutos más.
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4: Vas a dar buena marca en esta oportunidad de Luke de Fougerolles. La pelota afuera. Hay saque de manos que le pertenece a la selección de la hoja de maple. Lo tiene que hacer Johnston. Estamos en 90 minutos y 38 segundos. Le faltan 5 y fracción al encuentro. La tiene que jugar cuando hay una modificación más. Entiendo que es para la selección de Canadá.
6: Jonathan Osorio, el veterano, el hombre con más partidos internacionales en la selección de Canadá, ingresa al terreno de juego, también natural de esta ciudad. Abandona la cancha Steven Eustaquio.
2: Acalambrado, no daba más.
6: Sí, señor, que creció mucho en su rendimiento en el segundo tiempo.
4: Jonathan Osorio, hijo de colombianos.
6: Sí, señor.
4: La pelota, digo, le tenía un centro a Chicho para no cabeceo. La lleva a la Ibegovic, y a la Ibegovic que quería y seguía dominando el balón, cae, se tira, no hay falta.
3: No, no te quise interrumpir.
4: Muy bien, Chicho. Y ahora la busca Promis, pero el árbitro corta la jugada porque entiende que hay foul contra Mujaremovic, más allá del reclamo de la gente. Tiro libre y es para Bosnia.
2: Estas jugadas son las típicas que se van jalonando el delantero con el defensa central y se dejó caer porque si no se iba con una posibilidad buena de ataque.
4: Ahora, ¿por qué siempre se las cobraban a ustedes esas faltas y nunca al delantero con
2: siempre,
4: el que peleaban?
2: Pues es una jugada completamente normal.
4: Le digo a ustedes, no porque haya sucedido en el caso particular.
2: Casi siempre es lo más fácil. Lo más fácil,
4: claro,
2: es marcarle contra el defensor.
3: Es más fácil marcarle la falta al defensor.
4: Bueno, hay tiro libre para el seleccionado bosnio. Lo veíamos a Eustaquio beber algo de agua, ha corrido mucho el 7.
6: Con desesperación, ¿no?
4: 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A las 9 de la noche empieza ese partido, la transmisión 8:30. Pero antes, el show diario de fútbol de primera, ¿no, Daniel?
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4: Promis que pifiaba, intentaba allí sacarla a la arena. La toma la 9 y engancha y va. Y quiere avanzar pitar y foul de Katis, que se lleva la tarjeta de amonestación y la reprobación de todo el público en el estadio. Menos de los vos, señor.
3: Sí, pero es una falta táctica.
2: Buena, estas faltas son buenas porque se te pueden escapar con peligro, lo tiras y te vuelves a ordenar con todo tu equipo ahí atrás.
4: Ahora, algo que no dijimos y que lógicamente no ha sucedido porque saben muy bien los jugadores que pueden ser sancionados por esto, dejaron de taparse la boquita, ¿no? Para hablar. Como si hubiese especialista en lectura de labios alrededor de todos los estadios del mundo.
3: Pero de cada reglamentación vamos aprendiendo cómo evitarla, pero también cómo cumplirla.
4: Ahora va a llegar un momento en el que vamos a tener tantas cosas dentro del reglamento que nos vamos a olvidar del reglamento en sí del fútbol, ¿eh?
3: Del propio fútbol.
4: Sí. Le pega el arquero Basile. Ya consumimos 3 minutos y medio de los 6 que adicionó el árbitro. La cabeceaba Demirovic. La estaba buscando y la ganaba finalmente en la mitad del terreno con él, que sin piernas termina cediendo. Cornelius retrocede, se queda con el balón y ahora se la obsequia para que se venga a toda velocidad Jigovic. Ahora intenta avanzar y no puede Bosnia. La pide con él. Richie Larié, que la suelta con Schaffelberg, tiene que tratar de aplicar velocidad, buscaba la devolución de Coné, que tenía intenciones de jugar para otro sector, y ahora el que la transporta es Osorio, y Osorio va con la pelota, y ataca Canadá, y se mete Larín en el área, la buscan abierta para Ahmed, mirá si lo gana en esta Canadá, el centro que viene al segundo palo, y el arquero Basile, que salta mucho más de lo que su propia capacidad le entrega, y descuelga el balón del cielo.
6: Si ya en el primer tiempo Canadá cayó en esto de levantar centros, la tentación de tener a un hombre como Promis en el área todavía te lleva más a esto, intentar que pesque alguna el gigantón que ingresó en el segundo tiempo.
3: Y más cuando te quedan 2 minutos de juego. Entonces, es una facilidad tirar al área.
2: Sí, entiendo, pero debe de ser más inteligente. Todo el partido, ¿qué jugada ganó por arriba? Ni una. ¿Cómo hizo el gol por abajo? Una jugada de un toque de primera intención, sigue intentando eso.
4: Bueno, se dice que al fútbol lo ganan los mejores y no los más inteligentes, ¿no? Que es parte de ser mejor. Y ahí Larié, que la abrió con Schaffelberg. La pide Osorio, la tiene Jonathan Osorio. Va a tocar por el sector de Fugerol, no. Prefiere con Schaffelberg. Schaffelberg para Larié, el centro de la muerte. Y enganchó un lateral izquierdo. Busca el segundo, está Larié. Lo traban justo. Bueno, pasa el peligro y la termina despejando. Con los ojos repletos de terror, Jigovic, la bajaba Crepó, últimos 30 segundos en el partido, se viene Canadá por los 3 puntos, la gente que se ilusiona, mandala a la olla por favor, de Fugerol, que abre la cancha, no termina girando sobre su propio eje para alimentar con el balón a Cornelius otra vez con de Fugerol, mandala a la olla por favor, la tiene que enviar al área, pasa el balón por Ahmed, engancha a Ahmed, siempre él con la pelota, y cuando quiso buscar la devolución intentó jugar de memoria Johnston, la pelota se va por el fondo. Hay saque de arco para Bosnia.
3: Tenía razón Manolo. Por abajo, a un toque, y crearon otra opción clarísima.
6: Es verdad.
4: Y Tello terminó el partido. Han empatado 1-1 Canadá y Bosnia en el arranque del grupo B.
6: Estuvo cerca de ganarlo Canadá en esa última acción de Kyle Larry, en un desborde sobre la izquierda de Richie Larea, que para mí fue de las notas altas que tuvo Canadá a lo largo del partido. Un primer tiempo con nota deficiente, un segundo que diría fue bastante mejor y que invita al optimismo para los 2 siguientes partidos de uno de los anfitriones del Mundial, que serán en Vancouver. Se muda la selección canadiense de Toronto a Vancouver para medir irse allí a Qatar y a Suiza.
2: Mucho que mejorar para esta selección canadiense, esperábamos algo más, la segunda parte bien lo dices, se lanzó un poco más al frente, intentó algo distinto y con eso le alcanzó para el empate.
3: Mucho más que mejorar, pero también hay que decir mucho lo que mejoró de un tiempo a otro.
2: De acuerdo.
3: Aquella jugada donde Davis no define de buena forma, queda tan lejos, pero indudablemente que hizo mucho más por el juego y por ganar el partido la selección de Canadá.
4: Muy bien, han empatado 1-1 Canadá y Bosnia. 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
20: Estamos de regreso en el después del fútbol. Han empatado 1-1 Canadá y Bosnia. Daniel, da la sensación de que el resultado, por lo que mostraron unos y otros, le termina quedando bien al partido.
6: Sí, probablemente si uno analiza cada tiempo, podrá decir que mejor Bosnia en el primero, mejor Canadá en el segundo. Los técnicos intervinieron en los momentos justos para resolver problemas. En el caso de Canadá, el segundo tiempo fue mejor y sobre sobre todo a partir de las modificaciones, hubo futbolistas que no estuvieron en una nota alta. Jonathan Davis no fue el jugador de jerarquía que se supone que es. Tampoco fue un buen partido para Buchanan. Y con las modificaciones, Canadá consiguió desordenar, desequilibrar a un rival que en el primer tiempo había mostrado mucho orden, sobre todo para defender su área. Encontró las situaciones de gol que necesitaba, primero para emparejar el partido, incluso hasta para ganarlo con aquella última de Kyle Larin. Y Bosnia también supo mover sus piezas en el momento indicado, retiró a los dos volantes externos que habían tenido un trabajo de ida y vuelta permanente para cumplir las funciones de marca junto a sus laterales, y a partir de allí supo estabilizarse, especialmente, y aquí miro a Manolo, a partir de la pausa de hidratación.
2: El tercer cuarto, a partir del tercer cuarto.
0: Es que se ha transformado en un partido de básquet.
2: Así tal es, cual, tal cual. De fútbol hecho, rápido, llámalo como quieras.
0: Estamos viendo que son cuartos

0: y a ver, no es que seamos adivinos ni nada, lo dijimos. A raíz de que empezó el segundo tiempo, Canadá empezó a apretar, a jugar bien al fútbol, a hacer cosas distintas, tenía metido en su propio arco a la selección de Bosnia. Cuando pasa la pausa de hidratación, Bosnia se volvió a ordenar, Canadá ya no atacó con la misma intensidad, te cambia absolutamente todo.
1: Reparten puntos después de esta igualdad, lógicamente, en un grupo en el que están Qatar y Suiza, en un grupo en el que cualquiera de estos dos que puede imponerse, si es que así logra hacerlo alguno de ellos, ya va a quedar bien perfilado para lo que viene, más allá de que a cada una de estas elecciones después le resten dos partidos.
2: Sí, yo una de las cosas que pensaba viendo este partido de hoy es que la clasificación aquí no va a estar barata, no va a ser sencilla. Pienso que Suiza es una selección más fuerte que estas dos que vimos hoy, probablemente también que su rival de mañana, la selección de Qatar, pero en general me cuesta ver un camino claro sobre quién puede clasificar primero, segundo, tercero, ¿no?
0: Es muy parejo este grupo. Quizá Qatar esté un pasito atrás por debajo, ¿no? Sí. De estos tres. Lo que me sorprende también de Bosnia, bueno, no esperaba tampoco mucho más. Es una selección que se tira para atrás esperando que no le hagan gol, esperando el momento preciso para pegar normalmente en una jugada balón detenido, un balón aéreo como lo hizo en esta ocasión, pero después no te da absolutamente nada más. Ahí es donde la selección de Canadá le faltó, porque el partido estuvo cómodo todo el tiempo para la selección de Bosnia. Ellos estaban bien paraditos atrás, Canadá no tenía movilidad, hasta que rompe eso es cuando empieza a hacer algo distinto Canadá y cuando logra el gol.
1: Recuerden que a las 6 de la tarde el show diario de fútbol de primera en la radio del Mundial. Esta noche juega la selección de todos, la selección de los Estados Unidos, que tiene un partido complicado para un arranque de Mundial, como siempre puede presentarse para cualquier rival el seleccionado de Paraguay. Hacemos una pausa y ya regresamos al empatado Canadá y Bosnia 1-1.
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0: eso, después de lo que fue el empate 1-1 entre Canadá y Bosnia, que posiciona a Canadá y a Bosnia, lógicamente, como primeros de la tabla en este grupo B, en el que están Suiza y Qatar, a la espera de que jueguen estos últimos dos. Pero habrá que ver, Daniel, cómo encaran sus próximos partidos, tanto Canadá y Bosnia, esperando lógicamente el resultado que pueda llegar a darse entre Canadá y Suiza, imaginando que alguno de ellos pueda llevarse los tres puntos.
1: Sí, eso digamos es parte del desarrollo de este grupo. Mañana se enfrentan Qatar y Suiza. Lo decía Manolo hace un rato y coincido, Qatar está como un escaloncito por debajo de los otros tres. Yo creo que Suiza está por encima de estos dos que vimos hoy, por encima de Bosnia y por encima de la selección de Canadá, y la realidad es que a mí me da la sensación de que todavía, pensando en Canadá, que es uno de los anfitriones y que tiene, no sé si la obligación, pero el desafío grande de poder pasar de ronda, de conseguir su primer triunfo en un mundial, va a tener que ofrecer otro tipo de prestación. Dependerá también del rival, de lo que le ofrezca el rival, de las posibilidades que le brinde. Yo no creo que vaya a encontrar ni en Qatar ni en Suiza a un equipo que le haga este tipo de planteamiento, que se le meta tan atrás.
2: Y hablando de eso, de que cambien, siempre el primer partido sales más cuidadoso, como lo hizo Bosnia. Cuando empiezas a tener necesidad de resultados o algo, ahí es donde empiezan a cambiar. Eso le sucederá seguramente a la selección de Canadá, esperando lo que pase en el otro partido. Si tiene que estar forzado a obtener los tres puntos, tiene que jugar totalmente diferente, así que tanto Bosnia como Canadá yo creo que jugarán distinto.
3: Pero Canadá, el segundo partido es frente a Qatar. Supuestamente, con lo que acabas de decir, es el más débil del grupo. Que este es un grupo de los más de media tabla para abajo.
2: Sí.
3: Este grupo realmente, por las selecciones que hay. En un mundial todos los partidos son muy difíciles. Pero decíamos ahora, el debut del local, sin tanta experiencia como es Canadá, que no es una selección que está acostumbrada a ir a los mundiales, otro factor. Sin haber ganado el mundial.
2: Sí.
3: O sea, son muchas cosas que se enfrentaron hoy y que pesaron para que esas piernas de los futbolistas de Canadá se sintieran.
1: Un detalle extra respecto a Canadá, que me parece no es menor, es que se muda a Vancouver, que es un estadio techado, es decir, no va a tener dificultades de temperatura. Esto lo digo porque Canadá suele ser una selección de ritmo alto. En general, lo que hemos visto es una selección de presionar, de aprovechar espacios, de aprovechar justamente la velocidad de la gente que tiene por afuera. Me parece que esa mudanza a Vancouver le va a poner en un contexto diferente.
2: Y creo alguien importantísimo que puede revolucionar, Alfonso Davies.
1: Sí,
2: si llega a estar bien, Alfonso Davies, creo que podemos ver una Canadá totalmente distinta, más ofensiva y con algunas variantes.
3: Es cierto. Porque además no juega de lateral.
2: No, aquí en Canadá él juega
3: libre, casi que el famoso enganche de aquella época, o el segundo o tercer delantero.
0: Que se entienda, está en un nivel completamente diferente al resto de sus compañeros.
1: Total, Alfonso Davies. En otra dimensión.
3: Sí,
0: esto,
3: total.
0: Esto es así, y por eso es que lo necesita tanto Canadá. Es lógico que uno siempre dependa de un futbolista o necesite de un futbolista tan importante como él para lo que viene.
1: Y añado uno más que quizás no nos suene tanto porque se trata de un defensor, pero Moisés Bombito, el central, es muy importante en este equipo por una razón fundamental. Uno, que es un central que le da salida de pelota limpia, y la otra, que suele ser el que manda la línea para adelante, el que saca el equipo, y eso es muy importante. Hoy Canadá tuvo algunas debilidades en ese sentido.
0: Vamos a hacer un alto, estamos en Fútbol de Primera después del empate de Canadá y la selección de Bosnia 1-1. Fútbol de Primera, la radio del Mundial. Una pausa y ya seguimos analizando todo lo que sucedió y lo que vendrá.
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0: Por cuestiones de organización, no va a haber hoy, en lo que resta de la jornada, un partido correspondiente al grupo C, que es el que viene después del grupo B, que es el que integra Canadá y Bosnia, conjuntamente con Suiza y con Qatar. Pero sí vamos a tener un partido correspondiente al grupo D, porque esta noche, a partir de las 9, hora del este de los Estados Unidos, empieza a rodar la pelota con el choque entre la selección de los Estados Unidos y de Paraguay. Nosotros vamos a estar empezando la transmisión media hora antes, a partir de las 8:30 de la noche, hora del este de los Estados Unidos. A propósito de Paraguay, vamos a escuchar primero, antes de hablar de este partido, les propongo escuchar al entrenador del seleccionado guaraní, a Gustavo Alfaro.
1: Están acá por un contrato. Ellos no llegan acá por la plata, ellos llegan por amor, por postergaciones, por luchas. Y habrá otros que los caminos le habrán sido mejores o más fáciles, pero están aceptados también. Ahora, cuando nosotros miramos nuestras cicatrices, las miramos con orgullo, porque es todo lo que nos costó llegar acá. La sensación de volver a un mundial para Paraguay después de 16 años es una cuenta regresiva que desde el momento que se consiguió la clasificación se empezó a ver cuál era el día que Paraguay volvía a competir en ese espacio. Para nosotros es un momento de mucha plenitud, de mucha alegría, porque sabemos las necesidades que el país tenía de esto, la lucha que los jugadores habían tenido a lo largo de todo este tiempo para tratar de lograr esto. Así que llegamos de la manera que queremos llegar. Sabemos que no es un partido más, sabemos que no es un partido, que es un partido diferente.
0: Esta noche entonces la selección de los Estados Unidos enfrentando a Paraguay, la primera presentación del tercer anfitrión, digo tercero porque ya jugaron México y Canadá, pero lógicamente que todos aquellos que le abrieron las puertas de sus casas al Mundial están todos en un mismo nivel. Estados Unidos-Paraguay, a partir de las 8:30 hora del este de los Estados Unidos empieza la transmisión. Yo no escucho hablar a Alfaro y te van a salir corriendo a comprarle el anillo para proponerle de casamiento, porque me enamora ciertamente. El tema es que da la sensación de que mucha gente que compra aquel mensaje no entiende que el fútbol se maneja por resultados, y por más lindo que hables, si después desde el marcador no conseguís lo que todos esperan, el amor se corta rápidamente.
2: Bueno, pero la verdad es que habla bien, habla lindo.
0: Sí, sí, hermoso habla.
2: Enamora.
0: Por eso.
2: Cierto. Pero también es cierto que logró algo importante con la selección, y era que hace muchos años no iba a un mundial y de la mano de él lo logra. Entonces quizás eso le da pie como para borrarse las cicatrices de las que habla.
3: Sí, al hombre habrá que concederle
0: la duda,
3: que
0: ¿no?
3: Clasificó a Ecuador a un mundial.
4: Casi se te va, ¿estabas llorando?
3: Sí, que, no, estoy de... muy emocionado.
0: No, es que me quería acompañar con el anillo.
2: Gustavo, estábamos acá.
3: Estoy conmovido.
2: Compañuelo.
3: Estoy conmovido, conmovido. Me llegó al alma. Iba a decir que clasificó a Ecuador, clasificó a Paraguay. Además, lo de Paraguay meritorio, porque tomó a la selección fuera de la zona de clasificación, la levantó, tuvo un montón de partidos invictos. Ese mensaje debe haber calado muy bien en los futbolistas, ¿no? Porque consiguió motivarles, cambiarles la mentalidad, etcétera, etcétera, etcétera. También fue el técnico que dejó a Costa Rica pagando, ¿no? Era el técnico de Costa Rica, se fue en una espantada por más dinero a Paraguay, y Costa Rica se quedó fuera del mundial. Así que en Costa Rica no lo recuerdan con mucho aprecio. Pero digamos, con Paraguay hizo un magnífico trabajo. Yo creo que si uno piensa un entrenador para Paraguay, se imagina a Gustavo Alfaro perfectamente, ¿no?
2: Me parece que está hecho a la medida para...
3: Exactamente.
4: Y está buscando, con todo esto que dice, las cicatrices y todo, la manera de motivar a los futbolistas. Es la realidad. Si eso le llega a los futbolistas y en eso están convencidos, pues bueno, lo tiene que seguir haciendo.
2: Pero lo hace desde que llegó a Paraguay. Cada rueda de prensa, cada conferencia metía buena filosofía, palabras, yo diría, para mí muy rebuscadas, sí, pero que calaron y que pegaron. ¿Sirvieron? Fuerte, en, no solo en los futbolistas, sino en un país.
0: No, el tema de Chicho, yo lo que digo es, no puedo venderle a juicio el trabajo como profesional de Alfaro ni

0: por más lindo que vos hables, si después todo desde el terreno va al revés, si te volvés en primera ronda, por más hermoso que el mensaje tuyo haya sido, no sirve absolutamente de nada.
1: Por supuesto, está viviendo su momento.
2: Tenés que ir acompañado,
3: ¿no? Pero lo hizo con Ecuador, lo hizo con Ecuador en Qatar.
1: Lo clasificó a la siguiente ronda.
3: Sí,
1: Paraguay hacía 16 años que no clasificaba a un mundial.
0: Es un entrenador respetable, pero por eso que se entienda, digo, me encanta escucharlo hablar, me encanta ver a Paraguay como sudamericano que soy. El tema es que tenés que ganar esta noche para acompañar con el resultado todo el discurso que vos le estás mostrando al
1: ganar mundo. O empatar, o complicarle por lo menos, ¿no?
2: Hay que recordar, este partido se dio de preparación hace unos meses, en alguna fecha FIFA, ya
1: octubre,
2: jugó la selección
1: por
2: ahí de octubre.
1: Sí.
2: Y fue un partido donde la selección de Paraguay jugó totalmente defensiva, metida atrás, esperando a ver qué hiciera y le complicó a Estados Unidos. Pero no es la selección paraguaya como que quisieran ver todos, porque fue una selección totalmente defensiva.
1: Sí, sí. Con una diferencia respecto a lo que vimos hoy en Bosnia, uh-huh, por ejemplo, ¿no? Que este equipo sí sale a la contra.
2: Tiene velocidad.
1: Profundo.
3: Sabe jugar a eso.
1: Sí.
3: O sea, es especialista el técnico y la selección paraguaya en esperar, en chocarte, en ensuciar el partido de muy buena manera, porque Manuel, a vos y yo nos tocaba hacerlo.
1: Sí, claro.
3: O sea, no estoy condenando a nadie, porque el juego que yo tenía que hacer era ensuciarlo al rival, y eso es válido, pero también tiene jugadores de buen pie y que te llegan y te complican. Entonces yo creo que Paraguay, hoy Estados Unidos tiene un partido sumamente complicado. Sobre todo, es local, abre mundial.
0: Sí.
3: Todo eso pesa. Y Paraguay, por su manera de jugar, va a estar esperando y contragolpeándolo. Es lo que yo creo que se va a presentar en el juego.
1: Coincido plenamente.
0: Vamos a ver si el dibujo que presenta hoy Paraguay, que supuestamente va a jugar con un 4-3-3, le sienta bien a la selección de Pochettino, ¿no?
1: Y en principio con Enciso en la cancha, ¿no?
0: En principio, sí, lo va a tener Enciso, pero bueno, todo esto es a expensas de confirmar.
2: Estaba tocado, ¿no?
1: Enciso.
3: 4-3-3 es...
2: 4-3-3 que se convierte en
3: de hoy
2: un...
3: es demasiado menos.
1: 4-5-1.
3: Muy poquitos equipos o selecciones en el mundo juegan 4-3-3. Eso es un 4-5-1 mejor dibujado.
1: Con Alfaro, 4-5-1.
0: Les propongo algo. Hagamos un alto y cuando regresemos hablamos de la selección de Estados Unidos, a ver qué es lo que puede hacer contra Paraguay o qué imaginamos nosotros pueda llegar a ser la selección de Estados Unidos esta noche a partir de las 8:30 de la noche. Transmisión en Fútbol de Primera del choque entre Estados Unidos y Paraguay. Estamos aquí en Fútbol de Primera, la radio del Mundial, en un rato el show diario y más tarde, recuerden, Estados Unidos, Paraguay, porque el Mundial lo vivimos completo aquí en Fútbol de Primera.
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6: Una formación parecida a la del último amistoso que jugó Estados Unidos. Uh-huh. Digo, respecto de los hombres que elija Mauricio Pochettino, con un par de dudas, Manolo, no sé, sí. No sé muy bien cómo vaya a armar la mitad de la cancha, pero digamos, el arquero titular lo tiene definido, los defensores lo mismo.
7: Matt Friis es el titular.
6: Uh-huh. Mis dudas son más de funcionamiento, ¿no? De cómo responda, claro, ante un planteamiento que más o menos uno espera de Paraguay, ¿no?
8: Y eso va a ser muy importante, porque con espacios tiene jugadores que te hacen mucho daño, principalmente los dos carrileros. Cuando pone a Sergiño Dest y a Anthony Robinson, son muy buenos llegando. Tiene jugadores para hacer desequilibrio, para hacerle mucho daño a Paraguay cuando están en buen momento, cuando empiezan a coordinarse bien, porque puede estar Pulisic, McKinney, tienes a Balogun, jugadores con mucha habilidad, con mucha velocidad, pero ha habido partidos donde no se coordinan, no empiezan a tener un buen funcionamiento y no funciona Estados Unidos. Yo creo que con la capacidad de los jugadores que tiene, donde salgan enchufados, puede llevarse el triunfo.
6: A mí me intriga un poco cómo va a armar la mitad de la cancha, porque me parece que el partido de hoy es para tener manejo, para tener conducción, para tener profundidad desde esa zona. Digo, me intriga porque no sé hacia dónde irá su elección. Creo que Tyler Adams es fijo, McKennie también lo es. El tema es dónde juega McKennie, si al lado de Adams o un poco más avanzado.
8: Y te hago otra pregunta con esto que dices. ¿Ha alternado entre jugar con tres centrales y carrileros y luego con línea de cuatro, como fue el último? ¿Cómo crees que vaya?
6: Para mí tres centrales. Para mí tendría que ser con tres centrales, que es el sistema a través del cual encontró el juego. ¿Sí? No, es decir, el sistema le llevó el juego.
7: No está confirmada la formación, pero se supone que jugaría con Matt Friis, tres centrales, con Richards, McKennie y Rim. Por los costados,
6: Richard McKenzie. Richards, McKenzie y Rim.
7: McKenzie y Rim. Sí. McKenney en la mitad de la cancha con Adams. Los laterales serían Robinson, Anthony Robinson por izquierda, Dez por derecha. Lo soltaría un poco más a Tillman y a Pulisic y de punta a Balogun.
6: Tiene mucho sentido que ese sea. Sí. Mucho sentido que ese sea el equipo. Si está Richards, ni hablar. Ni hablar, pues esa línea de tres toma otra dimensión. Claro. Y yo creo que McKenzie, de lo que le queda a disposición, es el de más jerarquía. Digo, si juega Richards, ni hablar. Uh-huh. Pero digo, McKenzie antes que Mike Robinson, sin duda.
8: Y a ver, a lo que vimos y a lo que ya presentó la selección paraguaya en el otro partido, debe de jugarse mucho más al frente. Los dos carrileros prácticamente deben de ser dos extremos para tener mucha llegada, para que pueda liberar a Pulisic, que es el hombre importante. Cuando Pulisic sale en su día, cuando sale a hacer las cosas bien, es el jugador que te da ese desequilibrio que necesitas.
6: Y que Paraguay te va a poner un solo delantero, probablemente Tony Sanabria, para que lo manejen entre los tres centrales. Digo, pensando que cuando juega con carrileros, esos carrileros son dos volantes más que tienes a disposición en el momento de la pérdida, ¿no? Para tener superioridad y para en la pérdida tener manera de controlar las contras paraguayas, que es otro factor a considerar, ¿no? Cómo las va a manejar Estados Unidos en el momento de la pérdida de la pelota, ¿no?
7: Muy bien, ¿les parece que escuchemos a Mauricio Pochettino, el seleccionador estadounidense? Veamos lo que dijo.
9: Lo más importante es creer en uno mismo, tener ese pensamiento de creer que uno puede hacerlo bien, pero que tiene que ir paso a paso, ¿no? Lo más importante es no ver la bandera antes de llegar, ¿no? A la llegada, ¿no? Creo que hay que construir. Es verdad que cuando trabajamos creyendo que vamos a hacer un buen papel.
7: Bueno, sí, uno siempre espera hacer un buen papel, como dice Pochettino. Habrá que entender también que enfrente tiene uno de los rivales complicados que cualquier selección puede tener en un grupo donde no... A ver, este Mundial, ¿qué pasó? Al ampliarse la cantidad de participantes, uno ve que en la mayoría de los grupos hay uno o dos adversarios que en la previa...
8: Mucho
7: en los
8: más
7: papeles,
8: abajo,
7: uno entiende, puede llegar a imponerse fácilmente. Mm-hmm. En el grupo de Estados Unidos, que lo comparte con Australia y con Turquía, no está tan claro que haya algún equipo que pueda vencer fácilmente a los otros rivales. Y esto lógicamente le pasa al seleccionado estadounidense. Hoy le toca a Paraguay, pero también en el horizonte sabe que se va a tener que topar con Australia, que no es nada sencillo, y mucho menos Turquía.
8: Y creo que a eso viene la respuesta de Pochettino, que ya le estén preguntando después contra quién te va a tocar y si pasas en primero o segundo del grupo. Por eso dice, hay que ir paso a paso. Primero me toca Paraguay, está muy bravo. Por ahí un descuido, no empieza a hacer bien las cosas y Estados Unidos puede pasar segundo, tercero, no sabes, porque no está fácil el grupo, bien lo dices.
6: Esto que voy a decir es de perogrullo, pero el planteamiento, lo que pensemos para el segundo partido contra Australia va a depender mucho de lo que pase esta noche contra Paraguay. Si gana, si sale reforzado, independientemente de cómo sea, va a enfrentar ese partido contra Australia desde otro lugar. Si llega necesitado, porque hoy no pueda ganar, Australia puede ser dificilísimo, bravo, porque es un equipo que te complica. A ver, yo creo que es el más débil de los cuatro, pero no obstante, llegar con necesidad a un partido contra Australia no es sencillo, y menos que tengan que buscar la clasificación contra Turquía.
8: Sí, señor.
7: Lo que pasa que también en el fútbol de hoy en día, y por cómo se dieron estos grupos del Mundial, hay selecciones que pueden darse el lujo de decir, bueno, si yo tengo rivales enfrente, que probablemente uno se sienta que los puede vencer, pero teniendo conocimiento también de que todos son complicados. Argentina en el pasado Mundial, no nos olvidemos, que termina siendo campeón. Pero ¿qué le pasó en el arranque? Perdió contra un adversario que era impensado para cualquier argentino que podía llegar a dar un paso en falso.
6: Llegó con la soga al cuello al partido contra México.
7: Y esto, lamentablemente, por la situación de la selección de Estados Unidos en sí, no lo puede hacer la selección de Estados Unidos. Se tiene que tomar todos los encuentros como si fuese una final. Y por eso es la explicación que termina dando Pochettino, que ellos tienen que verse la obligación de ir partido a partido porque saben que no les sobra absolutamente nada.
6: Yo sé que hay mucha expectativa con Pochettino, es el entrenador más pagado en la historia de la selección de los Estados Unidos, tiene un contrato que duplica o triplica al último que pasó por ese cargo, con lo cual hay un peso en esa responsabilidad. Un buen mundial para Estados Unidos no basta con pasar la primera ronda.
8: No, y súmale, aparte, que todo mundo lo dice y creo que diciéndolo bien, que es la mejor selección o por lo menos la que más calidad en futbolistas ha tenido esta de Estados Unidos, y los partidos que ha hecho de preparación no han sido buenos.
6: No.
8: La realidad es que no has visto a un Estados Unidos contundente, un Estados Unidos que te pueda dar tranquilidad para decir va a pasar tranquilamente en este grupo, no lo hemos visto.
6: No, y ha combinado momentos de buen juego, no sé, octubre y noviembre del año pasado, y cuando vuelve en marzo, es verdad que los rivales eran duros, Bélgica y Portugal, volvimos a ver a la selección llena de dudas, ¿no?
8: Claro.
7: Lo que pasa que ciertamente también hay que entender que Estados Unidos siempre busca rivales complicados, cosa que es bueno,
8: claro,
7: porque yo siempre digo lo mismo, si yo quiero mejorar jugando al tenis, no juego contra mi vecino, trato de ver si puedo jugar contra Federer, capaz que en algún momento voy a perder 6-0, 6-0, después le voy a empezar a sacar algunos games y después voy a ir mejorando. Estados Unidos busca elevar siempre la vara. ¿Qué sucede? Hay muchos que creen que para muchos partidos es favorita la selección de las barras y las estrellas, y no es así. Por eso la precaución que tiene que bajar como primera medida desde el mensaje del cuerpo técnico. Después, ¿tiene jugadores con capacidad de enfrentarse a rivales complicados? Y sí, cada vez más sabemos que los jugadores estadounidenses van a Europa, a las ligas de élite, como para ir a desarrollarse. Cada vez se los ve más siendo titulares de sus equipos. Ahora lo que tienen que hacer es encontrar ese grupo que conjuntamente pueda obtener los resultados que muchos pensamos y anhelamos puedan llegar a alcanzar.
6: Contra Bélgica y Paraguay, perdón, contra Bélgica y Portugal se vio por debajo de ese nivel.
8: Sí.
6: Se vio por debajo de ese nivel. Yo creo que Portugal está en la primera lista de candidatos. Bélgica está en un segundo lote de selecciones potentes de este mundial. Ya hizo la renovación generacional. Contra Alemania el otro día compitió. 15 minutos malos de arranque, pero después compitió.
8: Lo mismo que con Senegal.
6: Y con Senegal también.
8: Sí, lo mismo. No le ha sobrado nada. Otra cosa que le sucedió a Estados Unidos, nunca tuvo en todos estos partidos de preparación el plantel completo. Siempre había dos o tres lesionados, algunos que no querían venir a la selección. Nunca pudo formar con los mismos dos o tres partidos para irlos ajustando. Hasta ahora que va a empezar el mundial es cuando ya tiene el carro completo.
7: Bueno, ¿les parece que vamos a otro alto?
6: Sí, señor.
7: Bueno, estamos esperando ya el inicio de lo que va a ser el show diario de fútbol de primera, también lo que será el partido de esta noche entre la selección de Estados Unidos y la de Paraguay en el arranque del grupo D, de ese tan complicado grupo D que al margen de estos dos combinados está compuesto por Australia y por Turquía. Seguimos en fútbol de primera, la radio del mundial, ya regresamos.
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0: Seguimos analizando absolutamente todo lo que ha pasado y todo lo que puede llegar a suceder, y apenas estamos en la segunda jornada del Mundial y habiendo vivido tres partidos. ¿Pensamos en algún momento durante el desarrollo de lo que fue la primera mitad del encuentro que igualaron Canadá y Bosnia 1-1 que estábamos en presencia del partido más, si se quiere, más aburrido, puede ser? ¿Vale el término? Más flojo del Mundial. No terminó siendo así. Me parece que por lo menos cambiaron el semblante, Manuel, en el segundo tiempo.
1: Sí, cambiaron, pero si analizamos los tres partidos que han pasado del Mundial, han sido así, ¿eh? Comienzos han estado flojos por ahí, hay momentos buenos, de repente vuelve a caer, ha sido trabado, y es algo normal en una competición. Los nervios del primer partido, no quieres perder arrancando, y creo que eso hace que no veamos todavía a las selecciones en plenitud.
2: Ahora, de lo que vi hasta ahora, a la que más le costó ese arranque fue a Canadá. La vi muy, muy dubitativa, muy imprecisa. Es verdad que a México le costó entrar en partido también, pero la vi mejor. También creo que esperaba un poquito más de Canadá en este arranque de la Copa del Mundo, porque es un proceso ya consolidado. Este equipo viene trabajando desde hace mucho tiempo con Jesse Marsh, que además es un entrenador, me parece a mí, de muy buen nivel. Tiene una gran generación de jugadores, muchos de ellos en Europa. Y la verdad que le costó hacer pie en el partido y mejoró a partir de los cambios, lo cual te da dos lecturas, ¿no? Por un lado, el equipo del inicio que no respondió del todo, por el otro, los que entraron de cambio que supieron asumir la responsabilidad y mejorar a sus compañeros, ¿no?
1: Y yo me quedé pensando en algo que dijiste, Diego, de esa presión de ser local, de tener a tu gente, de no haber ganado nunca un partido en un mundial, las expectativas que se habían generado, hay veces que te juegan para mal, y creo que en este partido sintió, o por lo menos así lo vi, esta selección canadiense con mucha presión, no se jugó suelto, los jugadores importantes no estuvieron a su nivel.
2: Yo en la transmisión refería a algunas declaraciones que dieron los futbolistas en este tiempo de trabajo antes del Mundial, en la concentración, y muchos mencionaban el cambio que ellos habían conseguido darle al país en relación a su manera de vincularse al fútbol. Y digo que todo eso al final termina generando también un peso, una responsabilidad. No es solo el debut, no es solo ganar, no es solo responder deportivamente, sino poder sostener eso que ellos sienten que generaron a partir de la clasificación a la pasada Copa del Mundo, que fue histórica porque desde el 86 no participaban de un Mundial. La gente volvió a enchufarse con el fútbol, y me da la sensación de que en ese grupo hay también una especie de responsabilidad añadida en esto de seguir levantando el nivel de un deporte que por mucho tiempo no ha sido el número uno en Canadá, ¿no?
0: Y que no es el número uno en Canadá.
2: No lo es.
0: Porque sabemos que ellos se caracterizan por disfrutar de los deportes de invierno.
2: Correcto.
0: Ahora, lo que estaba diciendo vos, la importancia de este grupo de haber clasificado un mundial, porque se sabía también desde hacía muchos años ya que iban a ser anfitriones. Entonces, haber clasificado al mundial anterior, a ellos les daba el espectro de saberse que durante un periodo de al menos 8 años iban a estar ahí en el grupo de las selecciones más importantes de todas, porque se sabía que iban a participar automáticamente de la siguiente Copa del Mundo. Entonces eso, claro, te genera una expectativa gigante, y genera una expectativa también en un grupo de jugadores, porque pensemos que en 8 años, en un segmento de 8 años en la vida de un profesional, estás hablando de un tipo que puede ser convocado a los 20 o 22 años a una selección, y termina abarcando toda su carrera hasta los 30, hasta los 28, 30.
1: Y eso sí te quedas, ¿eh? Yo te puedo asegurar que en esos 8 años, más del 50% no está.
0: Claro.
1: Totalmente. Estoy seguro de eso.
0: Habrá que ver ahora también, y después de lo que fue esta igualdad, y siempre entendiendo que falta el partido entre Suiza y Qatar, cualquier cosa puede suceder, que el próximo encuentro de Canadá va a ser contra Qatar, que va a ser en Vancouver, como vos, Daniel, lo mencionaste, pero se entiende que de todos los rivales del grupo, ese es el más flojito de todos, sí, si vale el término.
2: Hay razones para decirlo, ¿no? Porque, a ver, Qatar fue el peor anfitrión en la historia de las Copas del Mundo en su Mundial, no le fue bien, hizo una buena preparación para ese Mundial, jugaron la Copa América, jugaron la Copa Oro dos veces.
1: Y lo hicieron de muy buena manera.
2: Y lo hicieron de buena manera, fueron competitivos, llegaron a una semifinal. Para este Mundial, por el tema de la guerra, han tenido dificultades de preparación, jugadores sin actividad, porque no se jugó la Liga Qatarí en meses, jugadores que no pudieron, por ejemplo, hacer amistosos en la fecha FIFA de marzo, porque estaba cerrado el espacio aéreo. De hecho, se suspendió la finalísima porque no se podía llegar a territorio qatarí, un bombardeo de la base aérea de Estados Unidos en Qatar. Es decir, pasaron muchos acontecimientos que le impidieron a Julen Lopetegui, que es el entrenador, poder trabajar como él hubiera querido. También hay un elemento a favor: Lopetegui logró clasificar a Qatar, clasificó Qatar al Mundial, es decir, esta vez no lo hizo
1: no fue por anfitrión,
2: por ser anfitrión. Digamos, hay un entrenador que a mí me parece que, a ver, Lopetegui es de los buenos entrenadores que hay en el mundo, pero los recursos que tiene son los que son. Digamos, en ese sentido, Qatar está por debajo, claramente, no tiene la misma calidad de futbolista.
1: Y hablando de eso, también vemos en todos los mundiales, que creo que le va a suceder a esta selección de Canadá, los que inician, los 11 que inician, no son los que terminan jugando. Siempre van viendo los entrenadores. Hay tipos que no te responden en el Mundial, a pesar de que los metas de titulares, dos o tres no se acomodan, dos o tres en el banco que entran de mejor manera, los vas acomodando, y creo que esto le va a suceder a la selección de Canadá.
2: Bueno, le pasó a Argentina en el Mundial pasado.
1: Siempre,
2: ¿no?
1: Sí, siempre pasa.
0: Pero, a ver, el tema es que la diferencia ahí se suscita en otra cuestión. Por más que todos tengan la obligación de presentar 26 nombres, no todos tienen la misma profundidad en la banca.
2: No.
0: Vos podés tener de los aparte de los 11 que entran, los 15 restantes, sabés que cualquiera de esos podés manotear, porque es como cuando vas al supermercado. Si vos tenés la billetera llena, sabés que no mirás los precios. Acá tenés que ver si vas a cierta góndola, si compras el que cuesta 3 o el que cuesta 2.
1: No tiene mucha variedad.
2: Bueno, claro, hay cambios que hizo Canadá, salvo el de Lering, que juega en Inglaterra y sustituyó a uno que juega en España, salió Buchanan, que juega en el Villarreal, entró un futbolista de la MLS,
0: claro,
2: de Vancouver,
0: y terminó siendo mejor.
2: Salió Miller, que juega en el Hull City en la Championship, entró Schaffelburg, que juega en la MLS. Sí. Es decir, que en teoría están en otro nivel.
0: Material tiene. Lo que pasa es que no le desborda. Entonces, cuando el tipo mira atrás y ve el banco, las respuestas que tiene son limitadas.
1: O sea, me quieres decir que va con la cartera vacía.
0: Y, a ver, es como que no tiene demasiado crédito en la tarjeta, ¿no? Pero de todas maneras,
1: de mi vida.
0: Ha habido un montón de casos. Si uno se transporta a aquella famosa Eurocopa que termina ganando Grecia, nadie daba dos pesos por aquel equipo dirigido. ¿Quién fue? Otto Rehagel, ¿no?
2: Sí.
0: Que termina imponiéndose en la final.
2: Le ganó dos veces a Portugal.
0: Claro, le ganó dos veces a Portugal. Es lo que siempre decimos.
2: Claro.
0: Podemos analizar, llenar horas de radio y de televisión, escribir millones de páginas, pero en definitiva es fútbol y todo puede suceder.
2: Sí,
0: ¿no?
2: Sí, totalmente de
1: Por
2: acuerdo.
1: Por eso es tan lindo el fútbol.
2: Es tan lindo, sí. Yo sí me genera una inquietud futbolera, ver qué lectura hace Jesse Marsh de lo que pasó hoy, si los cambios son un indicio de que pueda modificar su formación para el siguiente partido. La verdad que lo del primer tiempo es como para moverla.
1: Yo tengo fe de que esta selección de Canadá va a mejorar partido a partido.
2: Sí, peor que hoy no puede jugar.
0: Yo sé que ustedes van a estar prendidos a la transmisión, pero esta noche a partir de las 8:30, hora del este de los Estados Unidos, en Inglewood, en California, la selección de Estados Unidos juega contra Paraguay a las 8:30 de la noche, hora del este. Comienza la previa a las 9 del partido. Va a estar relatando Sammy Sadovnik, van a estar Jorge Burruchaga, Giovanni Savarese, Steve Sampson como comentaristas, va a estar Nico Cantor en el terreno de juego. Informando, y además tenemos Watch Party aquí, ¿no? Porque va a estar Ana Yurka acompañada pobre Ana. Va a estar acompañada por el pibe, ¿no? que ya sabemos, porque le van a desacomodar el living. Va a estar Alex Aguinaga y también el señor Carlos de los Cobos. Pero el menú es completo en Fútbol de Primera.
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11: La jornada inaugural se cierra en Guadalajara, siempre por el Grupo A. República Checa, República de Corea.
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11: La República Checa buscará resultado de 3 puntos ante los coreanos, tomando en cuenta que su calendario fue convencional. Antes de enfrentar al equipo que jugará de local y al más poderoso del grupo, México, lo hará también en la segunda fecha frente a Sudáfrica. Alfombra roja para los europeos que, antes de enfrentar a México, lo hará ante los supuestos más débiles del grupo. Corea igual buscará sacarse la viñeta de Cenicienta. Estará jugando además su 11ª Copa Mundial. Les platicó en el Minuto Mundial Quique Lanza.

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Frontera 100.7 FM, acá con su compa Teo en este viernes, bebé viernes, 12 de junio, oigan, aquí estamos en vivo y a todo color. Tenemos un muy bonito show, oigan. Ahorita te cuento dónde andamos con muchos premios para ustedes. Tenemos información de las garitas, el tráfico, tenemos Argüende y claro, la mejor música, la música más perrona, aquí en Frontera 100.7 FM. Vámonos con saluditos y complacencias. Por acá se andan reportando desde Logan Heights, la comadrita Ceci. Saluditos, mi Ceci, hasta Logan Heights. Que le pongamos algo, oye, de Edwin Luna, la de Últimamente. Ahorita te la ponemos, comadrita Ceci, por Frontera 100.7 FM. No le cambies.

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Frontera 100.7 FM, acá con su compa Teo en este viernes, viernes 12 de junio, bebé viernes, oigan. Ahora sí les cuento dónde andamos. 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Y claro, lo vas a poder escuchar aquí por Frontera 100.7 FM, estación afiliada a Fútbol de Primera, que es la estación que trae la Copa Mundial FIFA 2026. ¡Ah, qué chulado, oye! Pero bueno, quédale por acá, la Norgue de la calle 43. Vas a saludar para que echemos chisme a gusto. Y además te llevas todos tus regalitos, oye. Y sigamos disfrutando de la buena música, de la música más perrona, aquí de Frontera 100.7 FM. Viene el mismísimo Don Chente, oye, con botas de charro. Aquí por Frontera 100.7 FM, no le cambies.

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0: Frontera 100.7 FM, acá con su compa Teo en este viernes, viernes 12 de junio. Bebé viernes, oye, ya iniciando el fin de semana. 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Y recuerda que ahorita viene el partido de Estados Unidos contra Paraguay. Así es, para que lo disfrutes aquí por Frontera 100.7 FM. Y oigan, también ahorita vienen los cumpleaños. Si tú cumples años el día de hoy o algún ser querido cumpleaños, ponte en contacto conmigo. Búscame en Instagram como Teo Cepeda Radio. O mándame el texto al 619-777-1007. Para que le cantemos las mañanitas, oye, al cumpleañero. Mientras tanto, vamos con la información de las garitas. No le cambies.
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0: ¿Cómo están las garitas? Hoy viernes 12 de junio. Por la garita de San Isidro, fíjate que está muy tranquilo, ya que el carril normal es de 40 minutos de espera. La Ray Lane 50 minutos, la Sentry 20 minutos y el cruce peatonal es de 25 minutos de espera. Por la garita de Otá, ese ya está más congestionado, ya que el carril normal es de 1 hora 40 minutos, la Ray Lane 1 hora 35, la Sentry 20 minutos y el cruce peatonal es de 40 minutos de espera.
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Frontera 100.7 FM, acá con su compa Teo en este viernes, bebé viernes, 12 de junio. Ya estamos en este fin de semana, oye. ¿Para dónde vas a ir? ¿Qué vas a hacer? Platícanos, cuéntanos el chisme. Y oigan, ya nos vamos con los cumpleaños. ¿Quién cumple años el día de hoy? Producción, ponme las mañanitas para que celebremos a los cumpleañeros, oye. Hoy cumpleaños Lisset García, una de las porristas más perruchas que conozco. Oye, saluditos, Lisset. También cumpleaños Silvia Angélica Macías Castro, mejor conocida en el bajo mundo como la Chivis. Saluditos, mi Chivis. También cumpleaños por acá Marcela Macías. Ah, Marcelita, feliz cumpleaños, oye. También Nicole Alfaro, es su cumpleaños, feliz cumpleaños. También Delphi García, feliz cumpleaños, Delphi. También Gaby García, su cumpleaños. También el de Jorge Eduardo, feliz cumpleaños, compadre. Liz Bañales, también es su cumpleaños el día de hoy. Ya, feliz cumpleaños. Y también Silvana Stephanie. Ah, feliz cumpleaños a todos ustedes, oigan. Pásensela bonito hoy en su cumpleaños. Salgan a pasear. Que hoy es su cumpleaños, oigan. Disfruten. Y aquí su servidor y todo el staff de Frontera 100.7 FM. Les deseamos que cumplan muchos años más, oigan. Ah, qué chulada, qué bonito, ¿verdad? 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Y recuerden que al ratito ya inicia el partido de Estados Unidos contra Paraguay. Y aquí lo vamos a tener en vivo y a todo color para que lo escuchen. Porque recuerden que Frontera 100.7 FM te trae toda la magia y toda la acción de este Mundial FIFA 2026, ya que somos afiliados a Fútbol de Primera. ¡Qué chulada, verdad! Y también seguimos con más música aquí en Frontera 100.7 FM. La música más perrona, oye. Vámonos con Julián Álvarez y su norteño banda con Regalo de Dios. Aquí por Frontera, no le cambies.

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Frontera 100.7 FM, acá con su compa Teo en este viernes, bebé viernes, 12 de junio. Aquí estamos en vivo y a todo color, oigan. Ahorita te cuento dónde andamos, con muchos premios y muchos regalos para ustedes. Pero antes vámonos con saluditos y complacencias. Oye, y repórtense, búscame en Instagram como Teo Cepeda Radio. O mándame el texto al 619-777-1007. Por acá se andan reportando desde National City el compa Miguelón. Ese Miguelón, saluditos hasta National City. Ya tenía rato que no te reportabas, compadre. Que le pongamos la de los Tucanes de Tijuana, la de andamos ready para empezar el fin de semana machín, dice. Ah, pues ahorita te la ponemos, compa Miguelón. Saluditos hasta National City. Vámonos con los Tucanes, aquí por Frontera 100.7 FM, no le cambies.

Frontera 100.7 FM, acá con su compa Teo en este viernes, bebé viernes 12 de junio. Ya iniciando el fin de semana, oye. Qué chulada, ¿dónde andamos? 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Oye, ya viene el partido de Estados Unidos contra Paraguay. Oye, qué chulada. 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Oye, qué chulada, ¿eh? Oigan, ahí les va otro argüende. Ya ven que ayer fue la inauguración, que por cierto México ganó, ¿eh? 2-0 contra Sudáfrica. Qué chulada también. Pero todo mundo anda chismeando si era Shakira la que estaba ahí o no. ¿Ustedes qué opinan? Vamos a hacer argüende. Ahí escríbeme, búscame en Instagram como Teo Cepeda Radio, o mándame el texto al 619-777-1007. ¿Ustedes qué opinan? ¿Si era Shakira o no era Shakira? Ya hasta ya sacaron quién era, que era una doble colombiana y que sabe de dónde. Ay, ustedes escriban y opinen, den su opinión. Vamos a chismear a gusto. Mientras tanto, vámonos con más música. Viene este cumbión, oye. Oye, mujer. Aquí por Frontera 100.7 FM, no le cambies.

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0: 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Y fíjate que hace ratito estaba preguntando, para iniciar argüende, para iniciar chisme, oye, ayer en la inauguración, si era Shakira la que estaba ahí o no. Muchos se andan preguntando eso. ¿Tú qué opinas? Por acá se andan reportando varios. Búscame en el Instagram como Teo Cepeda Radio. Mándame el texto al 619-777-1007. María Ruiz de la ciudad de National City me dice, fíjate, mi Teo, que yo digo que no era. Como que la nariz no es, dice, vamos. Luis Sandoval dice que no se movía como Shakira, como se suele mover. Ay, ya está, profesionales son para eso, oye. Mira nada más. ¿Ustedes qué opinan? Ahí repórtense. Mientras tanto, vámonos con la información de las garitas, no le cambies.
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0: ¿Cómo están las garitas hoy viernes 12 de junio? Por la garita de San Isidro, fíjate que está muy tranquilo, ya que el carril normal es de 40 minutos de espera. La Ray Lane 50 minutos, la Sentry 20 minutos y el cruce peatonal es de 25 minutos de espera. Por la garita de Otay, ese ya está más congestionado, ya que el carril normal es de 1 hora 40 minutos. La Ray Lane 1 hora 35, la Sentry 20 minutos y el cruce peatonal es de 40 minutos de espera.
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Frontera 100.7 FM, acá con su compa Teo en este viernes 12 de junio, bebé viernes, oigan, ya inicia el fin de semana. ¿Dónde andamos? 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

0: Frontera 100.7 FM, acá con su compa Teo en este viernes 12 de junio. Aquí andamos en vivo y a todo color, oye. Iniciando el fin de semana. ¿A dónde vas a ir? ¿No tienes planes? 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También para que disfrutes el partido de Estados Unidos contra Paraguay, que lo vas a poder escuchar aquí por Frontera 100.7 FM, ya que somos estación afiliada a Fútbol de Primera, que es la estación que tiene toda la acción de esta Copa FIFA 2026, oye, qué chulada. Y fíjate que seguimos con este Argüende, andamos preguntando si era la Shakira o no, la que se presentó ayer en la inauguración, y muchos dicen que no, la mayoría dice que no. Por acá Julieta se anda reportando y dice que no es, ella me asegura que no es, incluso hasta me mandó fotos de la doble. No, sí se parece, Julieta. Por acá el compa Fabián se anda reportando también y dice, mira mi Teo, yo digo que no, la Shakira le dio flojera. ¡Ah, vámonos! Mira, ya me salió uno que sí. Miguel Rosales dice, sí era, mi Teo, ¿cómo crees que no? ¿Cómo crees que se va a perder este evento mundial? No, pues sí, yo también digo lo mismo, pero pues quién sabe, ¿verdad? Ay, ¿ustedes qué opinen? Síganme escribiendo, búsquenme en Instagram como Teo Cepeda Radio o mándame el texto al 619-777-1007. Vamos con más música, la música más perrona. Aquí por Frontera 100.7 FM, no le cambies.
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5: Hoy nos vamos a la Sultana del Norte para hablar de otra de las sedes mundialistas, Monterrey.
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5: En el norte de México, donde la intensidad define el carácter, Monterrey se prepara para recibir al mundo en el imponente Gigante de Acero. Moderno, majestuoso y enmarcado por la Sierra Madre, este estadio representa la fuerza de una ciudad apasionada por el fútbol. Aquí, cada jugada se vive al límite, cada gol se celebra con el alma. Monterrey será más que una sede, será una experiencia vibrante, intensa e inolvidable. Allí se jugarán 4 partidos en total, 3 de la fase de grupos y 1 de la ronda de 16avos de final el 3 de julio. El Mundial llega con toda su energía al norte y Monterrey está listo para responder. Este fue el Minuto Mundial de Fútbol de Primera. Les habló Sami Sadovnik.

0: Frontera 100.7 FM, acá con su compa Teo en este viernes 12 de junio. Ya van a ser las 5 de la tarde y nos vamos con este reporte de tráfico. No le cambies.
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0: ¿Cómo están las carreteras este viernes 12 de junio? Por el 5 hacia el sur, a la altura del 15, hay un accidente que está bloqueando el carril de la derecha. También por el 805 hacia el norte, a la altura del 94, hay un objeto bloqueando también el carril de la derecha. Y tengan mucho cuidado por el 5 hacia el norte y hacia el sur, allá por la altura de Oceanside, que marca tráfico lento casi hasta San Clemente. Manejen con precaución.
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